precioso que dice paz. Paz, cuán dulce paz. Quiero pedirles que cerremos nuestros ojos. Dígale conmigo: Señor, gracias por la paz de Dios que sobrepasa todo entendimiento, que guarda nuestros corazones y pensamientos en Cristo Jesús. Dice así:

0: 1949, un joven predicador audaz y dinámico emprendió un camino que tendría un impacto en cada continente por generaciones futuras. Por más de 50 años y a más de 210 millones de personas, Billy Graham habló apasionadamente sobre la esperanza segura encontrada en Jesucristo.
1: Hay muchas cosas sobre Dios que no entiendo o comprendo. Acepto su revelación de sí mismo por fe.
0: Él unió razas y denominaciones a través de un propósito común, al predicar en 185 países en todo el mundo.
1: Cristo le pertenece a todas las personas. Él pertenece a todo el mundo.
0: Él estuvo al lado de presidentes, conoció a dignatarios y líderes mundiales. Y hoy, Billy Graham es reconocido entre los líderes religiosos más influyentes en la historia del mundo.

Segundo capítulo del libro de Hebreos, comenzando en el versículo 1. Por tanto, es necesario que con más diligencia atendamos a las cosas que oímos, no sea que un día nos deslicemos. Y en griego estas palabras son muy, muy fuertes. Es decir, hablaba del Antiguo Testamento. Es muy importante estudiar y leer el Antiguo Testamento. Atenderlo. Estudiarlo para que no nos deslicemos de esta enseñanza. Si las Escrituras dicen, y toda transgresión y desobediencia recibió justa recompensa o retribución, ¿nosotros cómo escaparemos? Si descuidamos tan grande salvación. Y el contexto aquí está hablando de la salvación a través de Jesús. Como Cristo vino del cielo, y lo oímos hace un momento, se hizo inferior a los ángeles. Por supuesto, Cristo está por encima de los ángeles y principados y poderes en la jerarquía del cielo y el universo. Pero cuando vino a la tierra, se hizo inferior a los ángeles, identificándose con nosotros. Y cuando vienes y recibes a Jesucristo como tu Salvador, te vuelves superior a los ángeles. Eres coheredero con el Señor Jesucristo. Y nunca sabrás hasta que llegues al cielo lo que significa recibir a Cristo, lo que es la salvación total. Pero viendo el futuro de esta generación, no es una imagen bonita. De hecho, muchas de las afirmaciones que se pronuncian hoy son desesperantes y casi sin esperanza. Recibí una carta de un comentarista de radio hace tiempo y él dijo, Billy, oí tu predicación. Y dijo, sabes, eres muy desalentador, danos esperanza. Pero soy un poco como Jeremías, mi esposa me dice Jeremías a veces. Porque, sabes, Jeremías vio por 40 años el deterioro de su país. Él vio a su país cautivo, él vio a la ciudad de Jerusalén destruida, él vivió todo eso. Y le dicen el profeta llorón, veo Estados Unidos hoy y veo al mundo hoy, y para ser honesto, lloro mucho, lloro en mi alma y mi corazón, y clamo y digo, Dios, ¿cómo escaparemos? Y esto nos está moviendo rápido ahora. Los eventos se aceleran muy rápido. Y lo vemos en todo el mundo. Muchas de las antiguas tradiciones y cosas viejas que las personas creen se rompen y sacuden. En todo el mundo nos preguntamos, ¿aún queda esperanza? Un editorial de Londres dijo el otro día, la civilización occidental está cometiendo suicidio. Un muy prominente religioso de este país fue recientemente a Asia. Él volvió y dijo, todas mis ideas cambiaron. Me fui siendo optimista y ahora soy pesimista. No creo que el mundo dure. Hay una filosofía de desesperación. Bertrand Russell, antes de morir, dijo, lo más que esperamos es una rígida desesperación. Piensa en eso. Era un hombre brillante, un hombre de letras, diciendo, lo único que esperamos es una rígida desesperación. Desesperación en todos lados. Un encabezado el otro día decía, los científicos se desesperan al mover hacia adelante el reloj atómico una vez más. Ahora, las Escrituras dicen en Efesios que en ese tiempo estaban sin Cristo, sin esperanza, sin Dios en el mundo. Ahora, sin Cristo, no creo que habría ninguna esperanza. Un senador de los Estados Unidos me dijo hace unas semanas, yo fui a cenar en el comedor del Senado con amigos senadores y me llamó a su mesa. Él dijo, Billy, dijo, ¿eres optimista o pesimista? Discutíamos eso aquí en la mesa. Le dije, soy optimista. Él dijo, ¿cómo puedes ser optimista? Ser optimista con el mundo en que vivimos. Un senador de los Estados Unidos dijo eso y llevaba en el Senado mucho tiempo. Dije, soy optimista porque leí la última página de la Biblia. Sé que todo estará bien. Dios tiene un plan. ¿Cómo escaparemos si descuidamos tan gran salvación? Veo la escena del mundo hoy y no veo mucha esperanza de paz permanente. Veo la escena del mundo hoy y veo al país y su escena. Y veo corrupción casi a donde sea que volteo. Cada vez que ponen un comité de investigación sacan muchas serpientes.
El gobierno local, el alto gobierno,

gobierno federal, el gobierno estatal, comercios, en cada área de la vida parece que tenemos corrupción y unos hacen malas cosas y trampas y mentiras. No significa que somos peores que cualquier otra generación, porque cada generación lo ha hecho. Todos han pecado, todos somos pecadores, el corazón es muy malvado. ¿Quién lo conocerá? Eso siempre ha sido así. Y mi razón para pararme aquí a predicar hoy no es intentar salvar este mundo moribundo en el que vivimos. No va a ser salvado. Verás, hemos construido nuestra civilización en cimientos quebrados. El cimiento quebrado del pecado, la iniquidad humana. Y no lo salvará ninguna acción de las Naciones Unidas. Nos dicen que hagamos todo lo que podamos por la paz mundial. Nos dicen que hagamos todo lo que podamos para conservar las mejores cualidades de la vida, ya sea en el este o el oeste. Nos dicen que hagamos la vida tan pacífica como podamos. Bienaventurados los pacificadores. Pero al final, no lo conseguiremos. Totalmente. Tal vez lo logremos, una generación, podemos parchar aquí un poco y algo allá y allá algo. Pero al final, vamos hacia el juicio del mundo, en el que habrá tribulación, habrá un anticristo y habrá un juicio. Pero al final de todo eso, cuando el hombre esté en el Armagedón y la raza humana esté a punto de destruirse sola, el Señor Jesucristo va a volver desesperado. Pero aún hay esperanza. ¿Qué hacen las personas cuando leen los encabezados y ven la televisión? Te diré lo que hacen. Intentan escapar. Intentan escapar. ¿Cómo escapan las personas? Algunas escapan soñando despiertas, fingiendo que no pasará nada. O escapan a través de imaginaciones diabólicas, como hacían en los días de Noé. Verán, Satanás se disfraza como ángel de luz y dice: sal y vive tu vida, pásatela bien y olvídate de todo. Hay un escape de placer. Huyen hacia la pasión, al apetito y el deseo. Un hombre escribió: voy a ahogar mis problemas en alcohol, y millones están haciendo justo eso. Un empresario dijo: voy a salir, huiré un fin de semana con mi secretaria. El mundo es tan malo que voy a divertirme mientras pueda. Uno de cada dos matrimonios se separan, intercambian esposas, todas las cosas que suceden hoy, cosas increíbles. ¿Qué tan lejos Dios permitirá que esto continúe? ¿Cómo podemos escapar si descuidamos tan grande salvación? La Biblia nos advierte contra el engaño de los placeres, las cosas que son serias. John Steinbeck le escribió a Adlai Stevenson una carta una vez, y aquí está una parte de lo que dice. John Steinbeck dijo esto: si quisiera destruir una nación, le daría demasiado y la tendría de rodillas, miserable, ambiciosa y enferma. Y dijo: así está Estados Unidos ahora. Santiago una vez dijo en el quinto capítulo: su oro y su plata se han oxidado. Ese óxido dará testimonio contra ustedes y consumirá sus cuerpos como fuego. Han amontonado riquezas para los últimos tiempos, pero no podrán gastarlo. ¿De qué aprovecha al hombre ganar todo el mundo si pierde su alma? Y muchos de ustedes están matando, intentando conseguir un pequeño rincón del mundo, y están perdiendo su alma. ¿Cómo escaparemos si descuidamos tan grande salvación? La esposa de uno de nuestros senadores famosos fue citada por la prensa diciendo: querido Dios, ¿a dónde ha ido toda la felicidad? La felicidad real y el gozo y la paz parecen estar desapareciendo. Las personas tienen miedo de andar por las calles en la noche en cualquier ciudad. Violaciones, robos, crimen, homicidio. ¿Cómo escaparemos? El escape final, claro, es el suicidio. Y hubo un gran teólogo, uno de nuestros grandes teólogos. Había sido presidente de uno de nuestros más prestigiados seminarios. Él y su esposa tenían un pacto de suicidio y se suicidaron hace como 3 semanas. Las personas terminan suicidándose. ¿Saben lo que Amós dijo?
Amós en el noveno capítulo dijo: aunque se escondan en el sepulcro, de allí los sacará mi mano. Aunque suban hasta el cielo, de allí los derribaré. Los suicidios entre los menores de 19 años se duplicaron en los últimos 2 años. Esta multitud sentada aquí, si tienen menos de 19 años, los suicidios se duplicaron el último año en el país. Y luego hay otro escape, especialmente en los campus universitarios hoy. Hay un escape de radicalismo. Unirse a una causa radical. Vamos a derrocar al gobierno. Y oí en televisión el otro día que uno de esos chicos en 1960 de la Universidad de California había huido a Argelia o algún lugar y lo entrevistaron. Se había cortado ya el cabello, rasurado la barba, no lo reconocí. Lo conocía de nombre. Él tenía 3 hijos. Dijo: no, si pudiera volver a mi país, entraría a ese sistema, porque he viajado mucho por el mundo para saber que nuestro sistema es el más grandioso del mundo. Verás, lo que haces es sustituir un montón de pecadores por otro montón de pecadores. Nunca tendrás a nadie que sea totalmente 100% puro y del todo honesto. Solo hubo un hombre que vivió así y fue Jesús. Y lo que buscamos hoy es al hombre perfecto, el político perfecto, el empresario perfecto, el líder perfecto del sindicato. No lo encontrarás. Tienes que lidiar en la sociedad con la naturaleza humana como es. Déjame decirte, hay miles de políticos honestos, tan honestos como pueden ser, tan honestos como los predicadores. Porque la Biblia enseña que todos nos hemos alejado de la gloria. Algunos son de los mejores hombres en Washington y en las capitales estatales que hayamos tenido. Pero Sir Winston Churchill dijo una vez: nuestros problemas nos rebasan. Dijo: no hay ninguna salida. ¿Cómo escaparemos si descuidamos tan grande salvación? ¿Cuál es nuestra esperanza? Quiero decirles que es muy importante que tengas algo de esperanza. Porque verás, no solo tienes los problemas del mundo que mencioné, tienes tus propios problemas personales. Tienes tus presiones personales. Tienes tu infierno personal en el que vives ahora y buscas una salida y buscas una forma de escape. ¿Cómo voy a quitarme esta carga tan pesada? Tal vez fallaste en la universidad. Tal vez es una relación amorosa rota. Tal vez es algo más. Presión de tus padres. Lo que pueda ser. Tal vez tus padres se separaron y eso te desgarró. Y sientes presión y quieres huir y esconderte y quieres escapar. Has intentado las drogas, has intentado el alcohol y no funciona. Bueno, es muy importante que tengas esperanza. Si pierdes la esperanza, estás acabado, viejo o joven. Lo que el oxígeno es para los pulmones, es la esperanza para el significado de la vida humana. Y el destino de la humanidad depende, pienso, de su provisión de esperanza. Un cardiólogo famoso escribió el otro día y dijo: la esperanza es la medicina que uso más que todas. Cuando un hombre tiene un infarto, dijo, intento darle esperanza de inmediato. Un profesor de medicina reconocido dijo: en este estado, la esperanza es como la medicina. ¿Cómo escaparemos? Citaron el Reader's Digest hace poco diciendo: para ser feliz, una persona debe tener a alguien a quien amar. Algo que hacer y algo que esperar. ¿Cuál es tu esperanza? ¿En dónde colocas tu esperanza? ¿El gobierno? ¿El sistema educativo? ¿Cuál es tu esperanza? Voy a decirte a dónde está mi esperanza esta noche. Mi esperanza no está en una organización. Mi esperanza no está en un plan. Mi esperanza no está en un tratado. Mi esperanza está en un hombre, la persona que se sienta a la diestra de Dios el Padre, el Señor Jesucristo. Y la Biblia dice que Dios puso en él
toda autoridad sobre el cielo y la tierra. Y mi esperanza se centra total y completamente en él. Y quiero decirte, he sido un fracaso en mi vida. Yo he sido pecador. He quebrado las leyes de Dios. Merezco el juicio. Merezco el infierno. Pero él vino a morir por mí en la cruz. Y porque él vino a morir en la cruz, yo fui salvado. He escapado. Tengo esperanza. Yo sé que iré al cielo. Y tengo la presencia de Dios conmigo aquí y ahora para ayudarme en esta vida presente. ¿Tienes esa esperanza? La Biblia habla sobre la esperanza de la resurrección. Pablo habla de la esperanza en la resurrección y dice: si en esta vida solamente esperamos en Cristo, somos los más miserables de los hombres. ¿Eres cristiano? Dice: sí. En algún momento, cuando era niño o niña, recibí a Cristo como Salvador. Pero hasta ahí llega. Pablo dijo: si solo en esta vida tenemos esperanza, dijo, soy miserable. Pero dijo, más allá hay una ciudad continua. Hay una ciudad cuyo constructor y hacedor es Dios. Hay un cielo en el futuro. Y la Biblia habla sobre la resurrección. Sí, vamos a regresar de los muertos. Sí, hay esperanza en la resurrección y hay esperanza en la justicia. Nosotros, por obra del Espíritu, aguardamos con esperanza la justicia mediante la fe, dijo Pablo en Gálatas 5:5. Esta palabra es la misma que usamos para justificación. Cuando Dios perdona, Dios dice desde la cruz, te amo. Está dispuesto a perdonarte cada pecado que hayas cometido. Significa justo como si nunca lo hiciste. Supón que alguien hace algo contra mí. Y digo, sí, te perdono. Estás perdonado, pero aún lo recuerdo. 10 años después, te veo y digo, sí, recuerdo que me hiciste eso cuando estaba en la universidad. Te perdoné, pero aún no puedo olvidar lo que me hiciste. Pero verás, Dios no lo hace así. Dios te perdona y olvida y te justifica. Como si nunca hubieras cometido pecado. Él ni siquiera tiene memoria. Es increíble, pero eso es lo que pasa, la esperanza de la justicia. Porque verás, yo ahora estoy vestido en la justicia del Señor Jesucristo. Y cuando Dios me ve, Él no ve al viejo de mal corazón que es Billy Graham. Él ve a Jesús que vive en mi corazón. Y dice, porque Jesús vive en tu corazón, estás perdonado. Eres vestido con su justicia. Hoy puedo reclamar por fe una justicia. No la mía, la justicia de Cristo. Porque Dios dice, sé santo como yo soy santo. No puedo ser tan santo como Dios. Pero tengo que ser tan santo como Dios si quiero ir al cielo. Y la única forma de ser tan santo como Dios es apropiarme de la justicia de Jesucristo. Cuando llegue a la entrada del cielo, van a ver mis vestidos y no van a ver el viejo traje que traigo puesto. Van a verme vestido de la justicia de Cristo. Voy a seguir con el mérito de su sangre derramada en la cruz. Sí, hay esperanza. Y luego no solo hay esperanza de justicia, sino que hay esperanza de vida eterna. Vivir para siempre con Él. Hay esperanza de la segunda venida de Jesucristo. Mientras aguardamos la bendita esperanza, la gloriosa venida de nuestro gran Dios y Salvador, Jesucristo. Jesucristo, nuestra esperanza, Pablo le dijo a Timoteo. El Nuevo Testamento es un libro emocionante, porque está tan lleno de esperanza y expectativa. Las Escrituras dicen, nuestra esperanza está en el cielo mientras esperamos al Salvador, el Señor Jesucristo. Y las Escrituras dicen, y en el cielo resonaron fuertes voces que decían, los reinos del mundo han venido a ser de Cristo nuestro Señor, y de su Cristo, y Él reinará por los siglos de los siglos de los siglos.
Y es la misma esperanza y la misma imagen de dos amantes que fueron separados por un tiempo, esperando su reunión. Todos los desamores de la historia terminarán en la reunión de los amantes. Toda la agonía de los siglos terminará en la reunión de los amantes. ¿Has estado separado de alguien a quien amas? ¿Tienes una novia o un novio que no has visto en unos 3 o 4 meses? Vaya, esperen a reencontrarse. Es una de las ventajas de ser evangelista y viajar. Mi esposa y yo tenemos muchas despedidas. Pero vaya, cuando nos volvemos a ver. Es una luna de miel de nuevo. Espero su venida. Espero que ella quiera verme. Al menos ella dice que sí. Y así será ese glorioso día cuando Cristo venga. Y seremos llevados en el aire para encontrarlo. Es como dos amantes que se reúnen. ¿Qué esperanza tenemos? Imagina que no tenemos una Biblia. Imagina que no hay salvación, ni cruz, ni tumba vacía. Supón que no hay nada que dar. Salvo, haz lo que puedas, intenta enmendarlo. Haz lo que puedas. Pero tenemos esperanza, hay un plan en su libro de redención. Dios tiene un plan para el futuro. Y el futuro ya está definido. Tu futuro. Y Dios está interesado en ti. ¿Cómo escaparás si descuidas esta salvación? Si descuidas a Cristo, nota que dice descuidar. Tal vez no vas a rechazar a Cristo, solo lo descuidas. Te unes a una iglesia, tal vez ya eres miembro de una, pero en tu relación personal con Cristo lo has descuidado. No tienes tiempo para Él. No es lo primero en tu vida, algo más es lo primero. Él demanda el primer lugar, Él demanda ser el Señor y amo de toda tu vida. Voy a pedirte esta noche que marches por Cristo. Cientos de estos jóvenes tuvieron una marcha de amor esta tarde, una marcha por el amor. Y ellos llegaron al estadio. Voy a pedirte esta noche que marches por Cristo, que te pongas bajo su bandera y digas, quiero que perdone mis pecados, quiero saber que iré al cielo. Quiero saber que voy a escapar del juicio cuando venga. Quiero tener en esta vida presente el poder de escapar de todas las cosas terribles que nos pasan a todos. Eso no significa que escaparás de los problemas y dificultades y las circunstancias que son malas. Significa que Él te da paz y gozo en medio de ellas. Ese es el escape que tenemos. El escape no es correr a esconderse por ahí. El escape es entrar a la palabra de Dios en una relación personal con Cristo todo el día. Voy a pedirles a cientos de ustedes que se levanten de ahí ahora y vengan frente a la plataforma y digan hoy, quiero perdón, quiero una vida nueva. Quiero saber que voy a ser resucitado de los muertos. Quiero saber que voy al cielo. Voy a pedirte que te levantes y te pares frente a la plataforma. Y después de que todos vengan, voy a decirte unas palabras y oraremos juntos. Y luego vamos a darles algo de literatura para que vayan con sus amigos. Es todo lo que tienen que hacer. Es un simple acto de fe. Decir esta noche, quiero a Cristo. Levántate y ven rápido. Hombres, mujeres, jóvenes, cientos de ustedes. Vamos a esperarlos. Rápido.

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0: Tú que ves por televisión, verás que en este gran campo de la universidad, cientos de personas vienen a conocer a Cristo como Salvador. Hemos visto el más grande porcentaje de personas que vienen a Cristo aquí en Albuquerque. Creo que más que en cualquier ciudad americana en la que hemos estado. Cientos, miles de personas esta semana pasada que dijeron sí a Cristo. Puedes hacer lo mismo donde estás ahora. Inclina tu cabeza y di: Señor Jesús, ven a mi corazón, y Él lo hará. Espero que hagas un compromiso esta noche y que vayas a la iglesia el domingo. Dios te bendiga.
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0: Bueno, ya estamos en la recta final de enlistar todos estos fundamentos que nos van a ayudar para tener unas finanzas saludables. Y hoy queremos hablar de otro más, y es el principio o el fundamento de que nosotros somos administradores y no dueños de los recursos que Dios pone en nuestras manos. A mi entender, este es un principio que permea todos los demás, Chacho, que hemos venido hablando. Y yo quisiera que tú abundaras un poquito acerca de este principio.
1: Sí.
0: Tomando en cuenta de que quizás para nosotros los que amamos la ley del Señor, pues es más fácil llevarlo.
1: Claro.
0: ¿Pero qué piensas?
1: No, así es. Gracias por ilustrar, o más bien introducir, este concepto de que somos administradores. Y es chocante que uno hable en esos términos en una generación donde la mayor parte del mundo está, digamos, gobernado o dominado por sistemas capitalistas. Hay muy pocos países donde la propiedad privada no es la norma. O sea, en el mundo entero prácticamente ya la propiedad privada es la norma, y la gente pues tiene sus recursos a su nombre. Y mencionar esto de que nosotros no somos dueños sino mayordomos, por eso resulta chocante.
0: Sí.
1: Pero ciertamente aquellos que tenemos la Biblia como nuestro estándar de vida, y entendemos la palabra de Dios como una fuente de sabiduría para nosotros vivir. Claramente la Biblia, desde el libro del Génesis en su capítulo 1, cuando Dios crea, ahí está el relato de la creación, Dios pone al ser humano en la creación como el gobernante de todas las cosas, pero lo hace en una calidad de representante de Dios. Desde ese momento, desde Génesis 1, el hombre recibe de parte de Dios el mandato de gobernar la tierra, de sojuzgar la tierra, pero delegado por Dios. Es una encomienda de Dios. De hecho, el Salmo 8 dice específicamente que Dios ha colocado en las manos del hombre todas las cosas, toda la creación, toda la obra de las manos de Dios. Y la Biblia tiene muchísimos otros pasajes donde habla de este concepto de que nosotros no somos dueños, sino administradores, o la palabra también que se usa es mayordomos de los recursos de Dios. Y hay un sentido también que aún los que no creen en la Biblia como su estándar, como la palabra de Dios, pudiéramos verlo de otra forma. En realidad, nosotros estamos aquí de paso. Nosotros nacemos sin nada, entre comillas, y nos vamos también sin nada. Todo lo que tenemos y acumulamos en esta tierra, aquí se queda. Entonces, en ese sentido, no hay nada permanente que sea nuestro, porque nosotros, de hecho, como ya mencioné, estamos aquí de paso. Y esa es la idea que estamos queriendo transmitir en este episodio, en este comentario, de que debemos vernos como administradores.
0: Y ya mencionaste que esto es un concepto bíblico. Desde el Génesis lo vemos, y a lo largo de las Escrituras también vemos versículos que apoyan esta idea. Esto fue una idea de Dios, de hacernos a nosotros los administradores de lo que Él ya había creado. Mira, Chacho, hay una frase, tú obviamente conoces muy bien al autor Andrés Panasiuk, pero él también escribe de finanzas, y él tiene esta frase que quiero leer para que tú me des tu opinión. Él dice: el dueño está, hablando de este tema de nosotros como administradores y Dios como el dueño, él dice lo siguiente: el dueño está emocionalmente apegado a sus posesiones. El administrador está emocionalmente desprendido de las cosas materiales que maneja. Y me da la impresión como que el autor está hablando aquí de que hay una conexión en mis emociones con las posesiones. ¿Qué tú pudieras decir?
1: Sí, no, es una excelente frase precisamente para hablar quizás de lo primero que ocurre en nosotros cuando nos vemos como administradores y no como dueños. Yo diría que ese es el primer efecto que tiene esta idea. Y tenemos que recordar que la forma como nosotros pensamos determina cómo nos sentimos. Si yo me siento dueño de algo, yo voy a tener una reacción ante eso diferente a si yo me siento un administrador. Y eso creo que Andrés lo dice muy bien, Andrés Panasiuk lo dice muy bien, que hay un mayor apego emocional a las cosas materiales cuando yo me siento dueño que cuando yo me siento administrador y mayordomo. Y eso va a alterar. Entonces, cuando yo me veo a mí mismo así, eso va a alterar mis emociones con relación a lo que yo tengo, a lo que yo poseo. Por ejemplo, una persona que se vea a sí mismo como un administrador, cuando tenga muchos recursos, vamos a decirlo en los términos que estamos hablando, cuando Dios ponga en sus manos muchos recursos, quizás producto de su diligencia, de su proactividad, de su ingenio, porque Dios ha hecho también, Dios no solamente concede recursos a cualquiera en un sentido, sí, él lo puede hacer, pero en general la forma como opera la creación de Dios es que el diligente, el ingenioso, el creativo tiende a recibir más recursos. Dios pone más recursos en esas manos. De hecho, también lo habla del generoso. Dios pone más recursos en el generoso. Entonces, cuando yo recibo muchos recursos para ser administrados, yo tiendo a ser mucho más agradecido. Porque yo me siento como un receptor. Yo no me siento como que yo me hice a mí mismo. Sí, yo pude haber puesto un esfuerzo, pues hay una combinación de responsabilidad humana y soberanía de Dios, pero realmente al final hay mucha gente esforzada, industriosa y creativa que no ha tenido muchos recursos en su vida. Ahora recuerdo a grandes artistas y grandes, gente muy destacada en el pasado que tuvo grandes ideas y que nunca disfrutó de los beneficios económicos de esas ideas. Entonces eso pasa. Y esa es una de las primeras cosas que ocurre cuando yo soy un administrador y me siento como tal. Cuando yo manejo muchos recursos, yo me siento más agradecido. De hecho, el que se siente administrador cuando no tiene muchos recursos, cuando no dispone de abundancia, se siente distinto a cuando yo me siento dueño. Porque al final, si Dios es el dueño y Él ha decidido asignarme una pequeña porción de los recursos, yo tengo que confiar en Él. Yo estoy más tranquilo porque ha sido una decisión de Dios. No obstante, yo debo revisar si hay en mí alguna falta de diligencia, alguna falta de creatividad, alguna iniciativa que me ha faltado para yo manejar más recursos. Pero tiendo, habiendo revisado eso, cuando yo me siento mayordomo y me siento administrador, la escasez yo la manejo mucho mejor. Entonces fíjate que cuando uno se siente administrador, uno experimenta emociones distintas con respecto a la abundancia, con respecto a la escasez, incluso con respecto a las desdichas económicas. Si me va mal en algo, algo de lo cual yo no tengo control y ocurrió una desdicha económica, vamos a ponerlo en esos términos, bueno, Dios es el dueño.
0: Sí, y también mis emociones o mis sentimientos acerca de la prosperidad del otro. Eso deja fuera la envidia, sí. Deja fuera quizás el deseo de tener lo que el otro tiene, el de tener un pesar porque yo no tengo lo que el otro tiene, porque al final entendemos que el dueño fue que asignó los recursos. Uno no está peleando con el dueño de sus propiedades, decirle por qué le diste a fulano tanto y a mengano tanto. O sea, él decidió y él es el que sabe. Entonces eso ayuda a manejar la parte emocional. Pero hay algo más, además de las emociones. ¿Qué otra cosa pudiéramos?
1: Bueno, lo otro que definitivamente tiene que ser impactado es que si yo soy administrador, todo administrador, pongámoslo en términos humanos, si un administrador de una empresa recibe la encomienda del dueño de la empresa, bueno, gestiona tú. El administrador tiene que averiguar e indagar cómo quiere el dueño que se manejen los recursos. Exacto. ¿Qué quiere el dueño que yo haga con su empresa? Entonces ahora, con esta idea, con esta realidad de que yo soy administrador, yo me coloco ahora y me debo ver a mí mismo como indagando qué es lo que Dios quiere que yo haga con los recursos que yo tengo en mis manos. O sea, yo no tengo la libertad y la luz verde para hacer lo que yo quiera, para hacer lo que a mí se me ocurra. Y hay en ese sentido diferentes esferas que la Biblia dice, indica, enseña de cómo Dios quiere que yo maneje los recursos en esas diferentes esferas. Yo diría que si uno se va a la Biblia y uno analiza todo lo que son los deberes financieros que Dios, el dueño, dice que nosotros tenemos con relación a los recursos, yo diría que hay 5 esferas en las que nosotros tenemos cierta responsabilidad y que debemos recibir sus instrucciones si nosotros somos los administradores.
0: Correcto.
1: En primer lugar, está la esfera de la obra de Dios en la tierra. Nosotros sabemos que Dios gobierna la tierra y Él quita y pone reyes y Él gobierna cada detalle. Pero hay una entidad, una institución que funciona de manera específica en cuanto a la proclamación del evangelio aquí en la tierra. Y esa institución es la iglesia, uh-huh. es la obra de Dios. La iglesia evangeliza y hace discípulos, o es lo mismo más o menos, trata de hacer discípulos de Jesús, y también va y se apiada uh-huh. de los necesitados y ayuda a los necesitados en un intento de aliviar el dolor de este mundo caído en el que nos encontramos. Esa es la función de la iglesia. La iglesia está llamada a ser financiada, sostenida uh-huh. por los hijos de Dios.
0: Claro.
1: La iglesia
0: de
1: no puede
0: que
1: ser.
0: Vienen los recursos.
1: No debe ser sostenida por el Estado, ni debe uh-huh. ser sostenida por aquellos que no conocen a Dios, ni conocen la palabra. Entonces, esa es una esfera en la que nosotros tenemos cierta responsabilidad, uh-huh. en la que el cristiano debe comprometerse a contribuir de manera regular sí. con la obra de Dios.
0: Y aunque en los próximos podcasts vamos a hablar específicamente del diezmo, en parte, ese llamado diezmo, ofrenda que damos a la iglesia, contribuye a Exacto. que la iglesia cubra todos esos gastos. Y hay múltiples versículos que nos llaman a nosotros a sostener la obra.
1: Exactamente.
0: Y es algo totalmente bíblico.
1: Exactamente. Entonces, eso es lo primero. Y como tú decías, más adelante podemos expandir ese tema de la dádiva a la iglesia uh-huh. o a la obra de Dios aquí en la tierra. La segunda esfera en la que yo tengo responsabilidad es mi familia. Mi familia directa. Si yo soy casado, uh-huh. pues mi núcleo familiar. Mi núcleo familiar, uh-huh. pero también mi núcleo familiar ampliado, mis padres, aquellos que están a mi alrededor, que son cercanos a mí, si tienen necesidad y uh-huh. si tienen... Se supone que cada familia es independiente y debería poder sustentar a los suyos, pero a veces eso no ocurre.
0: Sí, claro.
1: Y nosotros los que estamos alrededor somos los que estamos más llamados a acudir en ayuda de aquellos que están cercanos a nosotros.
0: Eso es parte del honrar a los padres también.
1: Exactamente. Entonces, cuando un hombre o una mujer, digamos, proveen para su hogar, ellos no están siendo dadivosos, ellos están cumpliendo su responsabilidad.
0: Y cuando un padre soltero que no está unido en matrimonio a la madre de sus hijos, también uh-huh. yo veo que a veces muchos hombres se desprenden de esa responsabilidad que tienen claro. porque ya no están casados
1: claro.
0: y se olvidan de esa familia. No, pero
1: claro, ahí hay un deber. Claro, ese vínculo que yo tengo con esa persona, con uh-huh. ese hijo, que es económico, pero también es emocional, y yo tengo que velar por las necesidades, todas las necesidades de esa persona, de ese hijo que yo tengo. Entonces, esa es la segunda esfera. Uh-huh. La tercera esfera es la esfera del gobierno. Uh-huh. Extrañamente, que uno ponga esto aquí resultaría para muchos chocante, claramente la Biblia está de acuerdo con el orden institucional. De hecho, Romanos 13 y en otros pasajes uh-huh. se habla de que Dios es que pone a los gobernantes, aún los gobernantes que a nosotros no nos parecen que hacen un muy buen trabajo.
0: Sí.
1: Dios en su soberanía y en su sabiduría los coloca. Y como representantes que ellos son de Dios, como delegados de Dios para ejercer esa autoridad, uh-huh. nosotros estamos supuestos a cubrir los gastos que eso implica. Pero hay una razón también humanamente hablando de pagar los impuestos. Uh-huh. Y es que si yo quiero que los gobernantes hagan su trabajo, yo debo hacer mi trabajo como ciudadano. Yo debo cumplir con mi cuota. Y una de las formas de yo cumplir con mi cuota, además de obedecer otras leyes, es cumplir con los compromisos financieros que el gobierno uh-huh. impone. Entonces,
0: sí, ese tema de pagar los impuestos, hasta Jesús, ¿verdad? En un versículo sí. podemos leer que él dijo al César lo del César, a Dios claro. lo de Dios, como una forma de claro. tributo al de tributo, ¿verdad? Y el mismo, claro. la misma porción de Romanos que tú dices, Romanos 13, primero habla de lo que tú dices, de los gobernantes, pero luego dice, páguele a quien ustedes les deban. Tributo, tributo, honor al que merece honor.
1: Exactamente.
0: O sea, que ese tema del pago o mis compromisos con el gobierno
1: claro.
0: está bastante claro en la Biblia.
1: Muy claro, muy claro. ¿Qué? Obviamente tengo que buscar la mejor manera de hacerlo, porque hay esquemas en cada país uh-huh. que facilitan hacerlo de una manera
0: ser
1: más
0: sabios,
1: eficiente.
0: Claro.
1: Pero tengo que cubrir mis compromisos con el gobierno. Y esa es la tercera esfera en la que, uh-huh. la que Dios dispone responsabilidades financieras a nosotros. La cuarta esfera soy yo mismo.
0: ¿Cómo así? ¿Tú mismo?
1: Bueno, yo tengo...
0: No es como obvio, bueno, yo me tengo que atender.
1: Yo tengo un deber, entre comillas, uh-huh. pero aquí mi señalamiento va en la siguiente dirección. El hecho de que yo produzca recursos no significa que yo tengo literalmente toda la libertad para hacer lo que yo quiera con esos recursos, uh-huh. porque yo no estoy supuesto a derrochar recursos en mí mismo,
0: porque
1: aunque yo los haya producido.
0: Porque tú eres el administrador, no
1: yo soy el
0: dueño.
1: Administrador. Si yo pongo un administrador... Ahora, humanamente hablando, si yo pongo un administrador a gestionarme una empresa que yo tengo, uh-huh. yo no quiero ver a ese individuo derrochando recursos en él.
0: Total.
1: Aunque él sea un excelente empleado. Uh-huh. Pero no, yo quiero que él tenga sensatez, prudencia, criterio y que él entonces gaste en él, invierte en él aquellas cosas que son necesarias. Entonces yo como administrador en mí mismo debo gastar recursos en mí siempre y cuando sea necesario. Y ahí ya incluso hablamos de eso en un episodio, uh-huh, de no gastar por impulso ni por emoción, sino con la cabeza, de forma estratégica.
0: Sí.
1: Y por último,
0: el número 5,
1: la quinta esfera, la quinta esfera. Los necesitados que están a nuestro alrededor y otros que quizás no están a nuestro alrededor, pero que también son necesitados. La generosidad no solamente es una virtud aplaudible, es un llamado, es un mandato que nosotros tenemos a extender nuestra mano, abrir nuestra mano, a abrir nuestros oídos, nuestros ojos a las necesidades ajenas y estar pendientes de esas necesidades y cubrir parte de esas necesidades. Entonces, de alguna manera yo tendría que ser diligente en ver cómo yo puedo aliviar la escasez, el dolor de muchos que están a mi alrededor y que necesitan recursos. Esas son las 5 esferas. Dijimos, la obra de Dios en la tierra, mi familia, el gobierno, yo mismo y por último los demás. Eso es lo que el dueño de los recursos quiere que yo haga con ellos. Que yo considere esas 5 esferas y que yo sea fiel en cada una de esas 5 esferas. De tal manera que cuando él me venga a pasar cuentas y todo el mundo dará cuenta en algún momento a Dios por lo que haya hecho, sea bueno o sea malo, dice Eclesiastés 12. Yo diría, bueno, los recursos que tú pusiste en mis manos, aquí te doy cuenta de ellos y lo administré según tú dispusiste. Ojalá sea eso.
0: Ojalá sea esa. Gracias, Chacho. Y a ti que nos escuchas, yo te pregunto, ¿cómo te ves? ¿Te ves como dueño o te ves como administrador? ¿Cómo manejas los recursos que el dueño ha puesto en tus manos y cómo te relacionas emocionalmente con esos recursos? Así que si te ha sido útil este podcast, te animamos a revisar los podcasts anteriores también, donde seguimos estudiando estos fundamentos que hacen tus finanzas saludables.

El propósito primario de la palabra no es información teológica, sino transformación del corazón. Y esto es un llamado de manera particular a la generación joven. Tenemos una generación importante. Tenemos una generación que ha despertado a las doctrinas de la gracia, que está yendo a los seminarios, que está leyendo, que se está preparando. Pero esa generación muy apasionada con frecuencia ha hecho o está haciendo como otras generaciones jóvenes del pasado también supieron hacerlo. Han hecho de la información teológica la meta y por tanto en el conocimiento, en el crecimiento se han ido enorgulleciendo. El apóstol Pablo nos recordaba en 1 Corintios 8 que el conocimiento envanece. Y si nosotros poseemos un gran cerebro, una gran mente, con un corazón muy pequeño, muchas veces terminamos haciendo más daño que el bien que estamos supuestos a llevar a cabo. Por tanto, pastor joven, estudiante joven, maestro de la palabra, recuerda una vez más, Dios quiere tu corazón agigantado por medio del conocimiento que Él ha plasmado en su palabra. No puedes ministrar si el corazón no ha sido debidamente preparado. No es la mente que ministra, la mente informa y la información de la mente es importante. Pero cuando el conocimiento de tu mente no ha bajado a tu corazón, tienes entonces un corazón duro que transmite la información de una manera que el otro no quiere escuchar y si no quiere escucharte, no quiere seguirte. Por tanto, es mi invitación a que tú puedas enseñar la verdad de Dios de una manera reverente, de una manera sometida. Que la sumisión a nuestro Dios, la sumisión a su palabra y aún la sumisión mutua en las relaciones caracterice toda tu vida. Recuérdame.

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2: ¿Cómo espera Dios que tenga paz en mi corazón o que usted tenga paz en el suyo cuando en todas partes hay avaricia, corrupción política, ira, hostilidad, guerra, matanzas, enfermedad, males, duda, violencia doméstica? Con la idea de vivir seguros, ¿cómo esperamos tener paz en el corazón cuando estas cosas forman nuestro entorno? Y entonces una pregunta, ¿es en verdad posible vivir en una sociedad como esta, en un mundo como este, y verdaderamente experimentar paz genuina en el corazón? Bien, es una buena pregunta. Otra pregunta es, ¿a quién podríamos acudir para descubrir ese tipo de paz? El tipo de paz que nos permita ser estables, fuertes y confiados justo en medio de las tormentas más difíciles de la vida. Yo sé la respuesta a esa pregunta. No solamente he caminado, sino que camino, como muchos de ustedes, por tormentas, dificultades y pruebas, donde nuestra fe es probada, nuestra paz atacada, y Satanás conspira para desviarnos de lo que Dios nos ha llamado a hacer. Y a pesar de todo eso, Dios nos ha prometido paz. Él hace posible que vivamos, soportemos y atravesemos las dificultades en la vida con un sentido de tranquilidad y quietud y calma en el interior. Y la gran pregunta es, ¿sabe cómo hacerlo? Es decir, ¿tiene el tipo de paz que es real? ¿Tiene el tipo de paz que lo mantendrá estable, fuerte y confiado, sin importar lo que vea, sin importar lo que sienta y sin importar lo que otros digan? ¿Tiene esa paz? De eso quisiera hablar en este mensaje. Vaya entonces, por favor, al capítulo 14 de Juan. Este mensaje se llama Nuestra paz, la voluntad de Dios. Dios desea que nosotros tengamos paz en la vida, no de vez en cuando, sino continuamente. El capítulo 14 de Juan es el capítulo de consuelo en la Biblia. Es muy alentador y es reconfortante. Y si recuerda que Cristo está hablando con sus discípulos la noche previa a su crucifixión, no hay un ápice de confianza ni de paz en ninguna parte, excepto en su corazón, e incluso él está afligido. Y vea lo que dice la Biblia. Leeremos solo dos versículos de este capítulo, pero volveremos a otros. Comencemos en el capítulo 14, versículo 1. No se turbe vuestro corazón, creéis en Dios, creed también en mí. Luego quisiera que vaya hasta el versículo 27. Jesucristo dice, La paz os dejo, mi paz os doy. Yo no os la doy como el mundo la da. No se turbe vuestro corazón, ni tenga miedo. Una de las cosas más reconfortantes sobre este momento de angustia es saber que Jesucristo está consciente de nuestra aflicción y consciente de nuestro deseo de paz y de que la buscamos. También estaba al tanto del afán y del ansia y de la congoja de pasar por este difícil momento en la vida de sus discípulos, porque lo que sucedía aquí era esto. Se enfrentaban a tres de los días más difíciles y oscuros que ocurrirían en este lugar. Cristo iba a ser crucificado e iba a ausentarse, al menos en sus mentes, por un tiempo. Su estrella guía ahora sería arrebatada y no sabrían cuál camino tomar ni a dónde ir. Y no solo eso, su fe estaba siendo sacudida, porque como alguien que dijo, «Yo soy el Mesías», ahora hablaba de ser asesinado por alguien más. ¿Por los fariseos y los saduceos? Su mundo iba a derrumbarse, era un momento increíble para ellos. Un tiempo increíble porque todo lo que habían creído y la persona que seguían se preparaba para dejarlos y caería en manos de quienes querían asesinarlo. Y escuchen lo que dijo Cristo, muy importante esto que dijo. Les dijo, no se turbe vuestro corazón. Bien, antes de traducir esto de otro modo, recuerde esto. Si me escucha, diga amén. Muy importante este mensaje. Cuando les dijo a todos, no se turbe vuestro corazón, inmediatamente les decía, tienen una opción. Tienen la opción de tener paz en su corazón, o la de ser vencidos por sus problemas, hundirse en la tormenta o no. La misma opción es cierta para nosotros. Cuando él dijo, no se turbe vuestro corazón, lo que decía es esto. No permita que se turbe más su corazón. No permita que se turbe, aterre, perturbe su corazón. No les estaba diciendo que tener alguna clase de conflicto fuera incorrecto, o que fuera pecaminoso o malo. Y hay gente que cree que cualquier corazón afligido, cualquier preocupación o duda, todo eso es pecado. Y si en verdad cree en Cristo, no tendrá nada de eso. Pues eso es, primero que todo, antinatural y segundo, ni siquiera es bíblico. Porque Cristo mismo pasó por un momento muy difícil y aquí está atravesando un momento difícil sabiendo que lo negarán, que será traicionado y que lo dejarán solo esa noche. Así que dijo, no permitan que su corazón siga turbándose. ¿Nos turbaríamos si viéramos que se avecina un desastre? Claro que sí. La cuestión no es si habrá problemas en nuestra vida o no. La cuestión es cómo respondemos. Y quisiera que vea en este pasaje que él hace una oferta y una promesa de paz. Mire, es la voluntad de Dios. Es su propósito, es el plan de Dios que nosotros experimentemos paz en la vida. Pues, ¿quién, por ejemplo, se siente atraído por alguien que está deprimido, siempre se está quejando, siempre habla de lo mal que están las cosas, sus finanzas, su trabajo, su ropa, su casa, su auto, su esto, lo otro? A nadie le atrae eso. ¿Bien? Lo que dice Cristo, a partir del versículo 27, escuche, la paz os dejo, mi paz os doy. Yo no os la doy como el mundo la da, dice, no se turbe vuestro corazón, y además dice, ni tenga miedo. Bien, pensemos en esto un momento. No sé lo que enfrenta en la vida, no sé cuál valle pareciera tenerlo ensombrecido por completo, no sé qué amenazas y miedos experimenta en la vida, no sé quién lo rechazó o por cuánto, o lo que experimenta en cuanto a pérdida en su vida, pero de algo estoy seguro. El Señor Jesucristo lo sostendrá. Le dará una paz cuya calidad, cuyo poder lo sustentarán, fortalecerán y le permitirán pasar por ahí en victoria, confiado, no importa quién sea ni cuál sea el carácter de esa tormenta. Mire, los discípulos pasan por un momento difícil, pero Cristo dijo, no se turben más. Y si nos pasa lo mismo, ¿qué nos dice? No se turbe vuestro corazón. Problemas, sí. Miedos, sí. Estas cosas nos vendrán. Pero no tenemos que vivir ahí. Podemos pasar por encima, más alto, ir más allá, si elegimos tomar una decisión muy sabia. Y al considerar la Escritura, hágase esta pregunta. Bueno, ¿qué se requiere? ¿Qué se requiere para tener ese tipo de paz? ¿Qué necesito hacer para tener esa paz? Hagamos otra pregunta. ¿Cómo se experimenta ese tipo de paz? Me dirá, bueno, y puede sugerir formas. ¿Y por qué no tiene paz? Mire, solo hay un camino, y esto es muy difícil de entender para tanta gente. Solo hay una manera. Es en una relación. Y fuera de esa relación no hay paz, no puede haber paz. Y quizá crea en muchas cosas diferentes en la vida. Quizá haya buscado y seguido diferentes sectas o religiones o cualquier otra congregación. ¿Sabe por qué sigue buscando? Porque no ha hallado paz genuina y real, ya que la paz llega en una relación con la persona del Señor Jesucristo. Vea su vida por un momento y formúlese esta pregunta. ¿Puede decir como el salmista, en paz me acostaré y asimismo dormiré? ¿Puede decir que despierta por la mañana con paz en el corazón? ¿Puede decir que en su profesión tiene paz porque hace lo que Dios lo llamó a hacer? A pesar de lo malo que se le presente, las dificultades y el dolor, ¿tiene paz en medio de todo eso? Oh, sí, hay un trauma en ese momento. Pero hay algo en lo profundo que se levanta para tomar el timón de su vida. Y sabe, en ese breve momento, voy a sobrevivir a esto. Podré atravesar todo esto. Alguien en el interior le susurra esa sensación de seguridad. Estoy aquí. estoy disponible. Siempre estoy aquí y te ayudaré a superarlo. ¿Puede decir eso o tiene que volver a su propia manipulación, tratando de descubrir cómo funcionará y cómo funciona? ¿Cómo experimentamos esa clase de paz? Quisiera que vea dos o tres pasajes de la Escritura. Quisiera que me acompañe, por favor, recordando que él dijo, mi paz os doy, vaya al capítulo 16 de Juan, un momento, porque todos estos capítulos 13, 14, 15, 16 son del discurso del aposento alto. Escuche lo que dijo en el versículo 33. Estas cosas, las cosas de las que había hablado, os he hablado para que en mí tengáis paz. En el mundo tendréis aflicción, pero confiad, yo he vencido al mundo, en mí tengáis paz. ¿A qué se refiere? Fíjese bien en esto. En mí tengáis paz. Cuando creímos en Jesucristo como nuestro Salvador personal, es como si el Padre nos hubiera puesto en una relación estrecha con su Hijo Jesucristo. Es decir, Jesucristo vive en nuestro interior y ahora estamos en Él. Y dice que al permanecer en Él y Él permanecer en nosotros, dice que llevamos fruto. Si el pámpano permanece en la vid, la savia corre por la vid y así produce el fruto. En cada creyente habita el Señor Jesucristo. Escuche, habita en nosotros el Señor Jesucristo. Y quisiera que me acompañe a Efesios capítulo 2. Vaya entonces, por favor, a Efesios capítulo 2. Vea lo que dice Pablo. Porque al hablar de nuestra relación con Cristo, dice esto en el versículo 14 al describir lo que pasó en la cruz y cómo Cristo hizo posible que la barrera fuera derribada y ahora cualquiera que crea en Él puede ser salvo. Escuche lo que dice. Dice en el versículo 14, porque Él es nuestra paz. Jesucristo es nuestra paz. Al vivir en nuestro interior es nuestra paz. Vayamos a Colosenses capítulo 2 un momento. Colosenses capítulo 2, y quisiera que vea un par de versículos aquí. Cristo vive en nuestro interior. ¿Recuerda lo que dijo? Mi paz, ¿de quién es esa paz? Es la paz que Cristo tiene para dar. Y Él tenía una relación perfecta con su Padre. Escuche lo que dice en el capítulo 2, versículo 9. Porque en Él, es decir, en Cristo, habita corporalmente toda la plenitud de la Deidad o Divinidad. Y vosotros, en su relación con Él, estáis completos en Él, que es la cabeza de todo principado y potestad. Esto es lo que dice, que cuando tiene a Cristo, lo tiene todo. Escuche bien, vea esto. Cuando creemos en Jesucristo como nuestro Salvador, Él, el Señor Jesucristo, que es nuestra paz, vino a vivir en nuestro interior y vive su vida mediante nosotros en la presencia y el poder de su Espíritu, de modo que cada uno de los creyentes, vea esto, tiene toda la paz que necesita, la cual se le dio en el momento que creyó en Jesucristo como su Salvador, porque tiene a Jesucristo viviendo en su interior y tiene su paz. Mi paz os doy. Este es el error de las personas. Creen que Cristo está en el cielo y que nos envía esta paz como si nos enviara algún regalo. No. Escuche, cuando lo tiene a Él, la paz os dejo, mi paz os doy. Dios dice, cuando tiene a Cristo lo tiene todo. Él es nuestra paz. El Cristo que vive en nuestro interior. Todo se encierra en una relación. Es gracias a nuestra relación con Cristo que tenemos esta paz. Escuche, una cosa es tener el regalo de la paz en usted y algo más es experimentarlo. Otra cosa es disfrutarlo. Otra cosa es hacerlo presente en su mente y su corazón cuando la tormenta llega a su vida. Él está ahí. Si cree en Él como su Salvador, está ahí. Toda la paz que necesite vive y permanece en su interior. Pero si no lo sabe, estará viendo alrededor y se aferrará a otras cosas buscando paz. Él ya está ahí. Hay mucho más que eso, pero ahí comienza en una relación. Él dice en el capítulo 16, en mí, dice, en mí tengáis paz. En el mundo puede tener una relación, pero intente relacionarse con el mundo y hallar paz ahí. No la hallará. Hallará tribulación, angustia y desilusión. En una relación personal con Jesucristo, encontrará paz. Esa es la primera parte. Pero hay más que eso. No solo debo haber creído en Él como mi Salvador, sino que debo estar dispuesto a creer que la paz que Él promete y que ofrece es mía con solo pedirla en cualquier momento. Él dice, no se turbe vuestro corazón, creed en mí. Mi paz os doy, creed en mí. Me iré, pero creed en mí. ¿Y qué quiere decir? Lo siguiente. Le pedimos, le damos gracias. Escuche, demostramos lo que es absolutamente cierto. Tenemos su paz. Aceptamos por fe la paz que sobrepasa todo entendimiento humano. ¿Y sabe qué pasa? Una vez que reconoce que su paz está en su ser, no tiene que ceder a sus circunstancias, no tiene que rendirse y renunciar. Declare con la simple fe de un niño: Señor Jesús, dijiste que me has dado tu paz. Acepto como verdad tu paz en mi corazón y tu tranquilidad para serenar mi corazón en medio de esta dificultad en mi vida. Esa es la segunda parte. Primero, la relación debe estar ahí o nunca tendrá paz. Segundo, debe creerle, debe confiar en él. ¿Le ofrecerá algo y no se lo dará? ¿Le hará una promesa y no la cumplirá? No lo hará. Mi paz os doy. No como en el mundo. Es un regalo. Y escuche, vino a habitar en su corazón parte de lo que trajo. Mire, consigo fue paz. ¿No dice la Biblia que el fruto del Espíritu que está en nuestro ser es amor, gozo y paz? Mire, toda la paz que pueda necesitar está ahí potencialmente, al aceptarla, creerla, pedirla y vivirla. Pero hay un tercer punto muy importante, escuche con atención. Aquí es donde mucha gente falla. Una cosa es que yo tenga una relación con Jesucristo, por la cual mi pecado es perdonado y soy salvo, y soy hijo de Dios, y que luego, además, le pida que me conceda paz en el momento de angustia. Señor, acepto por fe lo que me prometiste. Dijiste que si pido algo en tu nombre, me lo darás, y me prometiste concretamente paz para los momentos duros de la vida. Te doy gracias, te creo, lo acepto en este momento. Pero hay un tercer punto que es muy importante. Esa relación debe construirse no solo con fe, sino también con obediencia. Fíjese bien en esto. Toda desobediencia es rebelión. ¿Rebelión contra quién? Es rebelión contra el Señor Jesucristo, rebelión contra Dios. No puede vivir con paz en su corazón y rebelión en sus acciones. No puede tener paz en su corazón si desobedece al Dios Todopoderoso. Y muchas veces la gente dice, ¿por qué no tengo paz? No entiendo por qué no puedo tener paz. Leo la Biblia y oro y hago esto y aquello. ¿Sabe qué? Esta es la cuestión. ¿Vive en sumisión a su voluntad? Escuche esto. ¿Le ha entregado las llaves de su vida a Jesucristo, quien es su paz? Mire, ¿quién puede estabilizarlo y fortalecerlo? Escuche, él puede darle un equilibrio que le permita caminar a través de cualquier tipo de tormenta, cualquier tipo de furor en su vida y no ceder un ápice. Al principio quizá lo sacuda, al principio quizá caiga, pero cuando diga, Señor Jesús, prometiste esto, prometiste sostenerme, dijiste que me has dado tu paz, recurro a ella, Señor. Necesito tu paz en este momento de tormenta en mi vida. ¿Sabe qué? Él le responderá. Pero su espíritu obediente marcará la diferencia si puede aceptar, experimentar y disfrutar la paz en la angustia. Pero si no puede, escuche bien, no puede rebelarse contra el Señor Jesucristo, ni puede rebelarse contra su voluntad, ni puede elegir su camino y al mismo tiempo tener paz en su vida. Y esta es una de las razones principales por la que muchos del pueblo de Dios no tienen paz en su vida. Viven en el mismo tipo de tormentas que los no creyentes y actúan del mismo modo. No se puede, escuche bien, lo diré de nuevo y lo repito a propósito. No puede vivir en rebelión contra Dios Todopoderoso y tener paz en su corazón. Y esto es lo que las personas intentan, por eso llegan a todo tipo de extremos. Sé que no soy perfecto, buscan excusas y toman el frasco de pastillas, alcohol, drogas, todo lo demás, todo lo imaginable, tratando de manipular sus circunstancias para poder tener paz en medio de la rebelión. Tiene que admitirlo, no puede, no funcionará, no es posible, nunca ha funcionado, no funcionará. Si quiere paz en su corazón, se necesita una relación personal con Jesucristo. Su confianza en Él y su obediencia a Él es lo que necesita. Ahora debe preguntarse esto: ¿deseo tanto la paz? ¿La necesito tanto que estoy dispuesto a desechar mi desobediencia, dejar de lado mis manipulaciones y mis intentos de justificar mi desobediencia? ¿Estoy dispuesto a entregar mi vida a Jesucristo, quien es mi Salvador? ¿Estoy dispuesto a creerle? Porque mire esto, cualquier forma de rebelión anulará toda su fe. Y por eso tantos del pueblo de Dios pasan por diferentes tormentas y no pueden entender por qué, no pueden obtener alivio. Le diré por qué. Su pecado paraliza su fe, y su fe no puede ponerla en acción para creer y decir por fe, la simple fe de un niño: Señor Jesús, prometiste esto. Recurro a ti, Señor, necesito tu paz. ¿Se le dará? Le puedo garantizar que se la dará. Y podría contarles muchas experiencias en mi vida, como ustedes también. Momentos en que la tormenta era horrorosa. Dificultad, adversidad, dolor, lo que sea. ¿Y sabe qué? Al pasar por ese momento, esa dificultad que parecía casi abrumarme, me postraba ante el Señor Jesucristo y le recordaba: dijiste esto en tu palabra, no puedes mentir. Prometiste darme tu paz y acudo a ella y la recibo y confío en ti. Y cuando mi corazón ha sido obediente y en mis acciones he obedecido a Dios, Él nunca ha dejado de aquietar y calmar mi espíritu así de rápido. ¿Sabe por qué? Porque es su paz y porque es Cristo quien nos libera, mire, y nos da, según lo práctico del momento, lo necesario para sostenernos. No solo yo podría dar testimonio, sino que hay millones que podrían decir: en los momentos más tristes de mi vida, había una paz que sobrepasaba por completo mi entendimiento. No podía entender por qué. Podía tener paz. Y recuerdo una ocasión en mi vida, uno de los momentos más difíciles de mi vida, cuando pude presentarme ante miles de personas, la mitad me quería y la otra estaba contra mí. Y sin importar lo que habían dicho y habían hecho, me alejé de esa plataforma pensando: Dios, no puedo creer que no esté molesto. No puedo creer que no me preocupe todo esto. Escuche, una sensación de paz que estaba más allá de mi comprensión. Él hará lo mismo por usted, basado en tres cosas. ¿Tiene usted una relación personal con Jesucristo? Es decir, ¿alguna vez le pidió que perdonara sus pecados y lo limpiara? ¿Y le entregó su vida como su Salvador, Señor y amo? ¿Le cree lo suficiente que cuando le dice "te daré mi paz", la recibirá, se la pedirá y lo aceptará como hecho? Mire, luchar por la paz no es la cuestión, sino aceptarla por fe. Y lo que acepta por fe se convierte en una realidad para afrontar su tormenta. Y puede decir aquí en mi corazón: giraré 360 grados y aquí en mi corazón, Señor, no hay ningún área en la que deliberada, voluntaria y conscientemente te desobedezca. ¿Sabe qué? Tendrá una paz que sobrepasa todo entendimiento humano. Recuerde esto: en la proporción y también en el grado que desarrolle una relación con Cristo y ponga su confianza en Él y le obedezca, en el mismo grado tendrá una paz que lo amparará y rodeará y lo envolverá y llenará y protegerá y guardará y lo cuidará y le satisfará y le proveerá y facultará y lo regocijará más allá de todo entendimiento humano. Es cuestión de elección. ¿Quiere esa paz? Comienza al aceptar a Cristo como su Salvador personal. ¿Cómo hacer eso? Reconozca que su muerte en la cruz fue el pago por su pecado. Pídale que perdone sus pecados. Y dígale que lo ha hecho mal, que lo arruinó todo, que le entrega toda su vida. Pídale que lo perdone y crean que Él lo hará, con base no en sus buenas obras o lo que merece, sino en lo que Él hizo en la cruz. Y entonces puede decirle: estoy cansado de vivir así. Quiero paz en mi corazón. Confío en que harás por mí ahora lo que prometiste. Prometiste darme tu paz, la acepto. Y observe lo que ocurre en su vida. Y al vivir en obediencia delante de Él, escuche, al vivir en obediencia delante de Él, confiado en Él a cada momento, día a día, su paz es cuestión de elección. El regalo ya ha sido entregado. Y Padre, cuánto te agradecemos. No tenemos que intentar producir algo con nuestros esfuerzos, capacidad y talentos que nunca bastarán. Aunque dijiste que nos has dado tu paz, oro para que tu Espíritu hable a cada corazón que oiga este mensaje. Que entiendan que no he dicho, ni hablado, ni declarado algo que pienso, sino la verdad de tu eterna y perpetua palabra. De que la paz es tu don para los que en ti confían y obedecen. Y oramos en el nombre de Cristo. Amén.

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Hola, soy el pastor Fernando García y les doy la más cordial bienvenida a nuestro programa Tiempo de Vivir. Un programa en el cual compartiremos la hermosa palabra del Señor y en donde cada semana seremos bendecidos y fortalecidos por el Dios de la gloria. Hoy estamos dando inicio al primer capítulo y esperamos que sean grandemente bendecidos aquí en Tiempo de Vivir. El mensaje de hoy se encuentra en el libro de Ruth, capítulo 1, versículo 16, que lleva por título: aunque no te quede nada en la vida, no pierdas las ganas de vivir. Y dice así: respondió Ruth: no me ruegues que te deje y me aparte de ti, porque a donde quiera que tú fueres, iré yo, y donde quiera que vivieres, viviré. Tu pueblo será mi pueblo y tu Dios mi Dios. Qué importante es la fidelidad. Qué importante es cuando la persona tiene ganas de vivir, ganas de luchar. La fidelidad y las ganas de vivir son el seguro de vida de cada hombre y de cada mujer. En este episodio, las Escrituras nos muestran un momento muy difícil en las que vivieron estas tres mujeres: Noemí, Ruth y Orfa, quienes se encuentran prácticamente en un cruce de caminos. Cada una de ellas había perdido a su esposo. Era un tiempo difícil, tiempo complicado. Tres mujeres viudas, prácticamente abandonadas, desprovistas de posibilidades y con una tremenda decisión que deben tomar. Noemí decide volver a Belén de Judá, que era su tierra natal. Ella está en las tres en otro lugar llamado Moab, una tierra pagana, con dioses paganos, por supuesto. Ya esta mujer mayor de edad no tiene nada que hacer en ese lugar. Y por eso le dice a sus nueras: quedaos aquí, que yo volveré a mi tierra. Noemí había oído hablar que en Belén de Judá Dios había visitado a su pueblo para darles paz. Y es por eso entonces que decide volver, pues nada más tiene que hacer ahí en Moab. Pero hay algo muy importante. Noemí, una mujer noble, en vez de pegarse a sus nueras, ella prefiere volver. Y es entonces que habla con estas dos mujeres jóvenes diciéndoles: quedaos acá, ustedes tienen familias, ustedes todavía pueden casarse nuevamente, son jóvenes. Yo ya no tengo nada más que hacer. Dice la palabra de Dios que Orfa besa a su suegra y se va. Pero hay una mujer, hay una joven llamada Ruth, que es el texto que leímos, que le habla a su suegra diciéndole: no me ruegues que te deje y me aparte de ti. Mire qué importante lo que a continuación le dice: porque a donde quiera que tú fueres, iré yo, y donde quiera que vivieres, viviré. Tu pueblo será mi pueblo y tu Dios mi Dios. Una mujer con ganas de vivir, por supuesto. Una mujer que, aunque lo había perdido todo, una mujer que, siendo joven, podría haber vivido su vida a su manera, con su familia, con sus dioses, con su gente. Pero ella tiene algo en su corazón: deseos de vivir, ganas de vivir, deseos de progresar, de avanzar. Pero lo más extraño es que quiere ir junto a su suegra a un lugar, a una ciudad, a un país desconocido. Moabita, israelita.
no bien mirados. Incluso su suegra le llega a decir: yo no tengo más hijos. Ni siquiera tengo la posibilidad de tener alguno. Y si tuviera esa posibilidad, en que crezca y se case contigo, van a pasar años. No podría, es imposible. Quedaos, tu hermana, tu cuñada, tu amiga, ya se fue. ¿Por qué tú también no vas con ella? Pero qué importante es lo que Ruth hace. He ahí entonces el título del mensaje de hoy: aunque no te quede nada en la vida, no pierdas las ganas de vivir. Ella quería vivir. Ella quería salir adelante, pero no en su tierra, sino que junto a esta mujer extranjera. ¿Por qué? Porque Noemí, lo más probable y la seguridad es que le habló a Ruth del Dios de Israel, del Dios verdadero. No nos olvidemos que estaban en un lugar pagano donde había muchos dioses, pero Ruth había comprendido el mensaje que seguramente Noemí le enseñó en los tiempos que eran juntas. Por eso ella llega a decirle, con esas ganas de vivir para Dios, no vivir para sí, sino que para Dios: no me ruegues que te deje. Quiero ir contigo donde tú vayas. Tu pueblo será mi pueblo. Tu Dios será mi Dios. Qué hermoso momento de esta mujer. Qué linda bendición de una mujer que no pertenecía al pueblo de Dios. Una mujer que entiende que Dios tiene algo mejor para ella. Ruth ni siquiera era judía. Era de una nación pagana. Pero estuvo dispuesta a negar a sus dioses y seguir a su suegra. Y no solo eso, sino que servir al Dios de su suegra y morir junto a ella. Eso es lo que a veces los cristianos no entienden. Eso es lo que a veces a los cristianos cuesta: seguir al verdadero Dios. Es verdad que muchos quieren vivir. Quizá usted que me está escuchando quiere vivir. Quizá usted quiere avanzar. Pero ¿vivir para quién? ¿A costa de qué? ¿A manera de qué? Aquí tenemos un ejemplo claro. Una mujer joven aún. No hay excusa en la juventud. Que más que ser fiel a su suegra, no fue por lástima que se fue con ella. No fue porque era una mujer ya acabada. Es verdad que fue fiel a ella, pero más, Ruth tenía un llamado de parte de Dios. Y es por eso que la fidelidad aquí es importante. Los cristianos o los seres humanos, cuando vienen algunos problemas, inmediatamente nos damos por vencidos. Y probablemente usted que me está escuchando se ha dado por vencido, por vencida. Ha perdido las ganas de vivir. Quizás ya no quiere vivir. Ya no quiere avanzar. Probablemente ha escuchado hablar de Dios. Probablemente tiene promesas de Dios. Probablemente Dios le ha hablado más de alguna vez, en más de alguna oportunidad. Pero seguramente usted lo encuentra que todo está perdido, que ya no hay esperanza. ¿Por qué no sigue el ejemplo de Ruth? Esos deseos de vivir para Dios. Irse a una tierra desconocida, donde quizás iba a ser despreciada, donde no iba a ser bien mirada. Pero ¿sabe qué? En el corazón de Ruth había algo. Había sido sembrada una semilla. En esta hora quiero decirles: la vida por naturaleza es dura. Hay tiempos complicados. Hay tiempos de dolor. Hay tiempos de lágrimas. Hay tiempos de muchos problemas. Los vivieron estas mujeres. Pero qué importante es que cuando le creemos a Dios, cuando nos tomamos de Él, cuando le creemos a su palabra, cuando estamos dispuestos a negarnos y a dejarlo todo por Él, ¿cómo Dios es capaz de hacer milagros?
amigos y amigas, hermanos y hermanas. Solo la gente fiel un día puede llegar a gozar de la vida eterna. Si vemos este episodio de situaciones tan complicadas como es quedar viuda, como es no saber qué hacer, no saber dónde ir quizás, dándonos la posibilidad de elegir como se le dio a estas dos mujeres jóvenes. No es fácil saber elegir, pero cuando hay convicciones en el corazón, cuando hay seguridad en el corazón, cuando Dios ha obrado en la vida de ese hombre, de esa mujer, nada lo detendrá. Te darán ganas de luchar, te darán ganas de continuar, te darán deseos de seguir adelante, te darán ganas siempre de poder alcanzar esas metas que Dios te ha prometido. Yo no sé qué tiempo está viviendo usted. ¿Es una viuda joven? ¿Es una persona que lo ha perdido todo? ¿Es una persona que aparentemente no tiene esperanzas? ¿Es una persona que la vida le ha tratado mal como trató mal a estas mujeres? Lo más seguro es que te encuentras a brazos cruzados y en tu mente hay un bloqueo, porque el enemigo siempre bloquea la mente. Satanás siempre quiere entorpecer la trayectoria de un cristiano o de una persona que le cree a Dios. ¿Y sabe lo que él hace? Te quita el deseo de querer vivir, de querer levantarte cada mañana, de querer seguir luchando, de proyectarte hacia el futuro, de creerle a Dios de las promesas que Él nos ha dado. Si volvemos al caso de Ruth, es seguro, segurísimo, que Noemí le habló del Dios de Israel y le habló en más de una oportunidad. Quizás todos los días le estaba presentando a Ruth al Dios de Israel. No solamente con palabras, sino que con hechos, con sus actitudes, hablándole de un Dios todopoderoso, de un Dios misericordioso, de un Dios lleno de amor, de un Dios que saca adelante a la persona en los problemas, las dificultades, de un Dios que hace maravillas, de un Dios que cuando entra al corazón de un hombre, de una mujer, ese Dios puede transformar la vida de una manera tremenda. Fueron las palabras que Dios puso en los labios de Noemí las que convencieron a Ruth. Vemos que su cuñada se va. No pasó lo mismo, porque tampoco es de todos. Quizás Ruth puso más atención a las palabras de su suegra, puso más atención a las promesas y tuvo un encuentro de seguro con Dios. Porque cuando hay un encuentro real con Dios, uno está dispuesto a todo. En esta hora, reflexione, hágase un análisis introspectivo. ¿Qué situación está viviendo usted? ¿En qué caminos está usted? ¿Está en un cruce de camino que no sabe cuál de ellos tomar? Aunque usted sabe qué es lo que quiere para su vida, pero como está en un cruce de varios caminos, dice, ¿cuál me llevará al camino correcto? ¿Cuál me llevará al final que yo realmente necesito? ¿Cuál de estos? No hay ninguna señalética que le diga este camino va a tal parte, este otro a tal parte, este otro a tal parte. Usted está ahí en el cruce mirándolo a todos. No puede hacerlo por tincada, no puede hacerlo por si acaso, pero cuando hay seguridad en el corazón del llamado de Dios, ¿quién es Dios? ¿Para qué Dios nos ha llamado? Entonces va a ser fácil ser guiado por el Espíritu Santo que Dios ha puesto en nuestros corazones, el cual nos guía en este mundo difícil. ¿Por cuántos caminos usted ha caminado en esta vida? No lo sé. ¿Cuántas malas decisiones quizás ha tomado en la vida? No lo sé. ¿Cuántas cosas le están pasando actualmente? No lo sé. Eso lo sabe Dios y lo sabe usted.
Seguramente hoy está en alguna encrucijada y se toma la cabeza y dice, ¿qué hago? ¿Qué decisión tomo? ¿A quién le pido ayuda? ¿Hacia dónde me dirijo? O lo más probable es que ya se dio por vencido y por vencida y está diciendo, hasta aquí nada más llego. He luchado, estoy cansado, estoy cansada,

mejor es que acabes con ella. ¿Te digo algo? No pierdas las ganas de vivir. Aunque no tengas nada, aunque no te quede nada, aunque sean días muy difíciles, aunque sean días de nublado, aunque lo veas todo oscuro, si entrega tu corazón al Dios de Israel, a ese Dios que servía a Noemí, a ese Dios que comenzó Ruth a servir, te aseguro que todo va a cambiar. Si en esta hora escuchas esta palabra y le dices: Dios de Israel, ayúdame, Dios lo hará. Si en esta hora usted dice: yo quiero conocer al Dios de Noemí, yo quiero conocer al Dios de Ruth, yo quiero ser fiel a ese Dios, le aseguro que Dios guiará tu vida. Y en vez de querer morirte, en vez de querer terminarlo todo, en vez de querer arrear tus velas, en vez de querer soltarte de la mancera, Dios te dará fuerzas y Dios te dará ganas de luchar, de seguir adelante. Porque Dios produce en nuestros corazones el querer como el hacer por su buena voluntad. Si tenemos que resumir el caso de Ruth, ella fue con su suegra. Llegó a Belén de Judá y allí comenzó a trabajar, a espigar de lo que los segadores dejaban caer las espigas. Allí comenzó a luchar en tierra extraña, en tierra extranjera. Quizás no fue fácil. Las malas miradas, la burla y cuántas cosas que podrían sucederle. Pero ella siguió fiel. Ella quería estar al lado del Dios de su suegra. Ella quería servir al Dios de su suegra. Y es por eso, vuelvo a repetir el texto: no me ruegues que te deje y me aparte de ti, porque donde quiera que tú fueres, yo iré, y donde quiera que vivieres, viviré. Y aquí está lo más hermoso: tu pueblo será mi pueblo y tu Dios mi Dios. Qué lección más maravillosa la de esta mujer. ¿Qué elección más tremenda fue la que hizo en su vida? En esta hora, hágase un análisis introspectivo. ¿Qué tipo de elecciones ha hecho usted en la vida? ¿Cuántas han sido acertadas? ¿Cuántas han sido equivocadas? ¿Cuántas de esas elecciones que ha hecho hoy le han traído muchos dolores y angustias y lágrimas? Y que usted mismo se ha dicho: si hubiera elegido bien, si hubiera hecho bien las cosas, si hubiera hecho caso a los consejos, hoy no estaría viviendo lo que estoy viviendo. Porque la vida que llevo no es vida, solo existo. Me levanto cada mañana y no tengo ganas de luchar, no tengo ganas de nada. Me levanto cada mañana, me doy cuenta que estoy solo, que estoy sola, y digo: ¿para qué existo? ¿A quién le hago falta? Sin embargo, a esta hora hay un mensaje de parte de Dios, el Dios de Noemí, el Dios de Ruth, el Dios al cual yo sirvo, te está haciendo un llamado. Y te dice: elígeme a mí, dame tu corazón, entrégame tu alma, entrégame tu corazón, y todo cambiará en tu vida. Y aunque no tengas nada, y aunque lo hayas perdido todo, como estas mujeres lo perdieron, Dios te guiará y te dará la fuerza necesaria, te dará la paz en el corazón,

y le hará mirar más allá, escúcheme bien, más allá de todo lo negativo, de toda la oscuridad que usted ve, de todos los problemas que le rodean. Usted podrá mirar más allá del horizonte. El salmista llegó a decir: alzaré mis ojos a los montes. ¿De dónde vendrá mi socorro? Está diciendo, vendrán de los montes, porque allí en los montes era donde se adoraba a los dioses paganos. ¿Acaso vendrán de allá? Él decía, no. Mi socorro viene de parte de Jehová, que hizo los cielos y la tierra. Otro texto, la Biblia dice, aunque mi padre y mi madre me dejaren, con todo Dios me recogerá. ¡Qué confianza! ¡Qué fe! ¡Qué seguridad! Si muchos han sido en la vida bendecidos y ayudados por Dios, usted también. Sí, usted. Usted que está ahí. Creo en esta hora que Dios va a tocar tu corazón y usted va a poder decir: quiero servir, quiero seguir, quiero ser fiel al Dios de Noemí, al Dios de Ruth y a ese Dios de quien está predicando a esta hora este mensaje. Quiero invitarte a esta hora a que puedas orar conmigo. Y si puedes hacerlo, repite estas palabras. Hazlo conmigo. Señor Jesús, en esta hora, mi vida está en un callejón sin salida. Mi vida está en caminos que no sé para dónde van. He escuchado tu palabra. Ha tocado mi alma. Y así como ayudaste a estas mujeres, repítalo. Quiero que me ayudes a mí. Yo quiero servirte a ti. Yo quiero vivir para ti. Reconozco, Señor, que he perdido las ganas de vivir, porque no tengo ningún motivo para vivir. Pero hoy me doy cuenta que tú, sí, Señor, tú eres mi razón de existir. Tú eres mi motivo para yo poder vivir. Y así como ayudaste a estas dos mujeres, me puedes ayudar a mí. Gracias, Señor, porque me has hablado en esta hora. Amén y amén. Ahora yo voy a orar por usted. Padre glorioso, a esta hora, toma dominio de las mentes y del corazón de quienes han oído tu palabra. Que a esta hora, Señor, donde quiera que ellos se encuentren, allí tu bendición llegue a esos corazones. Padre glorioso, sabemos que no hay otro Dios más grande que tú, y que tú eres el único que puedes salvar, que puedes restaurar, que puedes levantar, y que puede darnos las ganas de vivir en un mundo tan convulsionado como el que vivimos. Señor, tú eres el único que puedes cambiar el rumbo de la vida de aquellos que están perdidos, que están equivocados. En esta hora te pido por cada uno de ellos. Levántalos, anímalos, desbloquea sus mentes y a los mirar que hay un motivo para vivir. Y ese motivo eres tú, oh Señor. Gracias por tu palabra que has puesto en mi corazón para llevarla a tantas personas necesitadas. Muchas gracias por lo que harás en esas vidas. Todo te lo agradecemos. En el nombre de Jesús, nuestro bendito y buen Salvador. Amén y amén. Muchas gracias. Dios les bendiga. Y le esperamos en un próximo programa. Que la paz de Dios esté en sus corazones.
que la bendición de lo alto siempre

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0: ¿Estamos confiando en el Señor en nuestro día a día?
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2: Esta semana en Mujer para la Gloria de Dios, Jesús, el asegurador de mi futuro. Bienvenidas a Mujer para la Gloria de Dios, quien les habla, Eileen Pagán de Salcedo. Katy Geraldi de Núñez, ¿cómo estás?
1: Bien, gracias. ¿Y tú?
2: Muy bien y muy contenta también de estar aquí con Mayra Beltrán de Ortiz.
0: Hola.
2: ¿Cómo estás?
0: Las dos, ¿cómo están? Muy bien, gracias a Dios.
2: Qué bueno, agradecida al Señor por este espacio de Mujer para la Gloria de Dios, una producción del Ministerio de Mujeres ESER de la Iglesia Bautista Internacional bajo la sombrilla del Ministerio de Integridad y Sabiduría.
0: 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Uh-huh. El programa de hoy lo hemos titulado Jesús, el asegurador de mi futuro. Wow.
1: Sí. Y gracias a Dios por todos aquellos que nos apoyan con su sintonía y una bendición poder comunicar con ellos. Gracias por sus mensajes. Y esperamos que en el final de este programa podamos contestar esta pregunta. ¿Evidencia mi vida que mi confianza está en el Señor? Y como siempre, antes de iniciar con nuestro estudio, vamos a presentarnos a nuestro Señor. Aline, ¿tú podías orar?
2: Claro que sí. Amantísimo Padre y Dios, te damos tantas gracias porque reconocemos, Señor, que es un gran privilegio el que tú nos hayas elegido, el que tú nos hayas amado primero y que nos hayas dado tu Espíritu Santo para exponernos a tu palabra, Señor, y poder conocer más de tu carácter y del asombroso Dios que tú eres. Gracias, una vez más, en este espacio, queremos justamente eso. Señor, deleitarnos en ti, amén, aprender más de ti, Señor, afirmarnos en nuestra fe. Padre, que todo lo que se expongan a este material, empezando por nosotras, Señor, que tú así lo hagas, Señor, que nos acerques más a ti, que nos consagres más a ti, que nos ayudes a vivir por tu causa. Gracias. Porque definitivamente, Señor, nada te supera en este mundo. Tú eres lo máximo. Tú eres el Dios digno de toda nuestra alabanza, de toda, amén, nuestra adoración, en quien podemos descansar por la eternidad. Amén. En el nombre de Jesús oramos.
1: Amén. Amén.
2: En el programa anterior vimos cómo los judíos y nosotras también, valga la aclaración. Vivimos en la tierra prometida que Dios nos regaló, sin embargo, tristemente, no disfrutamos ese descanso que Dios nos ha prometido y nos ha dado al recibir a Jesucristo como Señor y Salvador. Seguimos caminando sin descansar en el Señor, dado este necio corazón. Sí, dada nuestra falta de fe y nuestra falta de obediencia. Habacuc nos dice en el capítulo 2, versículo 4, que el justo por su fe vivirá. Y Pablo nos repite esto mismo en Romanos 1:17. Y esto ha sido así desde el principio de la creación y será así hasta la eternidad.
0: Así
2: necesitamos crecer en fe.
0: Amén. Así es, y la definición de fe en el mundo no es lo que los cristianos entendemos por fe. Uh-huh. El mundo quiere ver antes de creer, mientras que Dios nos dice a través del autor de Hebreos en el capítulo 11, versículo 1, la fe es la certeza de lo que se espera, la convicción de lo que no se ve. Para el mundo creer necesita primero ver, por lo que su conclusión es que tener fe es de tontos y contradice o ignora la razón. Y es totalmente lo opuesto. Para vivir por fe necesitamos discernimiento para entender lo que está ocurriendo basado en una interpretación de los eventos pasados. Se trata sobre lo que no es obvio.
1: Lo que estás haciendo, diciendo mejor dicho, entonces es que para tener sabiduría necesitamos discernimiento.
0: Ya lo sé.
1: Que por definición es el observar lo que no es obvio. La fe no es contraria a la evidencia, sino que está más allá de la evidencia. Es ver el cuadro completo. No solamente ese poquito que está aquí, estamos viendo todo alrededor. Los científicos necesitan hacer teorías y luego hacer estudios para probar estas mismas teorías. Para el cristiano, lo que necesitamos hacer es evaluar lo que Dios ya ha hecho y lo que ha prometido para entonces llegar a nuestras circunstancias y nuestras conclusiones.
0: Exactamente.
2: Claro que el tener fe no implica que vamos a ignorar la evidencia, sino que implica que vamos a ir más allá de estas evidencias y por ende no esperar ver todo para actuar.
1: Así
2: de hecho, por eso es que hay tantas personas en la ciencia que como quieren probarlo todo, terminan negando de la existencia de Dios porque no esperan ver más allá.
0: Más allá. No pueden ver el cuadro
1: completo. Se enfoquen en solamente lo que se ve.
2: Exacto. Su enfoque es muy cerrado y no pueden ver más allá. Obviamente, el que nosotras hoy como cristianas podamos ver más allá es pura gracia.
1: Amén.
2: Es Dios.
1: Porque el Señor abrió nuestros ojos,
0: exactamente, y nos quitó el velo.
2: Fe es confiar en un Dios todopoderoso que ha prometido cumplir todas sus promesas, siempre teniendo la mejor intención en su mente en todo tiempo, por cada uno de sus hijos. Y la calidad de nuestra fe no depende de la cantidad de fe que tengamos, sino de que centremos esta fe,
1: amén,
2: no en mí, en mis obras, ni nada terrenal, sino en Dios.
1: Amén.
2: Esa es la clave.
0: Así es, Aileen. Y si tu fe está centrada en alguien o algo falible, o sea, algo que se puede equivocar o fallar,
1: buen punto,
0: muy posiblemente no tendrás lo que esperas. Sin embargo, cuando dependes de un ser infalible y bueno, entonces sí puedes confiar 100% en todo lo que ha dicho y hecho.
2: Amén.
0: Por eso es que es tan importante que no solamente creamos en que hay un Dios, sino que tengamos una relación personal con este Dios verdadero. Por eso el versículo 12 de Proverbio 14 nos dice: hay camino que al hombre le parece derecho, pero al final es camino de muerte.
1: Sí, y la otra cosa aparte de eso es que Dios es omnisciente y todopoderoso.
0: Amén.
1: Él puede llevar a cabo lo que Él quiere hacer. No hay forma de obstruir sus caminos, vamos a decir. Y para obtener el descanso que Dios nos ofrece, el conocimiento debe ser acompañado con la actitud de confianza en este conocimiento y tomar la acción necesaria para completarlo. Como
0: así
1: tú dijiste
0: es.
1: Antes, tenemos que actuar en lo que esa creencia, si realmente tenemos fe. Y por eso Hebreos capítulo 4, versículo 11, dice: esforcémonos por entrar en ese reposo, no sea que alguno caiga siguiendo el mismo ejemplo de desobediencia.
0: Sí.
1: Él estaba advirtiéndolo, no haga lo que los otros hicieron. Tenemos que cambiar, tenemos que caminar en fe. Y como dice la escritora Priscilla Shira, la fe es un verbo.
0: Es un verbo.
1: Requiere acción.
0: Eso me gusta mucho.
1: Sí.
2: Así es. Y realmente tenemos que tener claro, recordar algo que siempre decimos aquí, es que nuestros corazones son
0: engañosos.
2: Mira cómo lo completa la frase.
0: Sí, Katy lo repite mucho eso.
2: Podemos creer que tenemos
1: mi corazón.
0: Sí, y yo el mío.
2: Exacto, y mientras más lo conocemos, más afirmamos que es engañoso.
1: Es peor de lo que pensamos.
2: Así es. Podemos creer que tenemos fe, sin embargo, cuando llega la prueba y no actuamos en base a esta fe, entonces realmente nosotras somos las primeras que nos damos cuenta.
0: Así es.
2: Sí, por la gracia de Dios, de que no tenemos fe, sino solo conocimiento. La fe trae convicciones firmes, y son las convicciones las que nos mueven en una y otra dirección.
0: Así es. Así es, Aileen, y Dios es quien nos ha provisto del reposo. Sin embargo, si no confío en que Dios me proveerá, seguiré trabajando sin descansar y esperar a tener lo que el Señor quiere darme. O sea, entendemos
1: así
0: que
1: es.
0: Depende de mí. Y esto viene varias, y esto tiene varias repercusiones. Primero, confío más en mi habilidad y talento sí. que en Dios, lo cual es idolatría, porque así yo es. Soy quien ocupa el trono de mi vida, y sí. eso lo vemos tanto, todo el tiempo.
1: Aunque uno no piense que eso
0: no,
1: es.
0: No, exacto, pero
1: el corazón
0: después,
1: es engañoso,
0: cuando tú lo razonas es así.
1: Es en el final lo que estamos haciendo, pero uno puede justificar, no, yo tengo que dar un buen testimonio, yo tengo que enseñar cómo los cristianos trabajan duro.
2: No, es muy fácil autoengañarse.
0: Uno se autoengaña, sí, definitivamente. En segundo lugar, cuando Dios provee, me creo que yo soy la fuente. Sí. Y pierdo la cercanía que pudiera tener con Dios, porque estoy robando su gloria, lo cual también es un pecado.
1: Un pecado. Sí. Mayra, también suceden dos cosas más. La tercera, que es que mi fe no crece porque soy incapaz de percibir su amor y cuidado a proveerme lo que necesitaba.
0: Así
1: yo
0: es.
1: Estoy proveyendo en vez de ver que Dios está haciéndolo para mí. Y cuarto, me pierdo el descanso que mi alma necesita. Aquellos que nos estuvieron escuchando en nuestra serie de estudios sobre el día de reposo recordarán que Dios estableció el reposo para nuestro beneficio, para acercarnos más a Dios y aprender a verlo obrar en nuestras vidas. Lo que automáticamente aumentará nuestra fe y amor por aquel que nos ha dado todo.
0: Amén. Tenemos que creerle a Dios definitivamente.
2: Sí. Amén. De hecho, yo creo que una oración continua que debe estar presente en todo cristiano es, Señor, dame fe.
1: Amén.
2: Dame fe, porque eso es algo que no nos sale naturalmente.
0: Fortalece nuestra fe, Señor.
1: Así es.
2: Y realmente... nosotros constantemente vivimos una paradoja, dada nuestra naturaleza caída, inclinada hacia el pecado. Nosotros por naturaleza nos vamos a seguir esforzando para conseguir lo que Dios ya nos ha provisto.
0: Amén.
2: Entonces de nuevo pensamos en Isaías 55:8, porque sus pensamientos, los de Dios, no son los nuestros. Esta
1: Así
2: es la razón por la que necesitamos venir donde Dios, rendir nuestras vidas a Él y aprender a confiar más en lo que Él dice y no en lo que yo sienta.
0: Amén.
2: O como
0: Así
2: yo
0: es.
2: Me sienta.
0: Corazón engañoso.
2: Valga la repetición,
0: pero
2: la realidad.
0: Tenemos que seguir.
1: Así es.
2: Solamente así, cuando confiamos en Dios, que conocemos sus promesas, entonces vamos a hallar contentamiento, cual sea su provisión, cual sea
0: Amén.
2: Su voluntad, su lo que Él lo orqueste Amén. Para nuestra
0: Podemos
2: vida.
0: Descansar ahí, entonces.
1: Amén.
0: Y otra paradoja, Aileen, es que la única forma en que podemos aprender esto es con la práctica.
1: Así es.
0: Al observar lo que Dios hace. Y esto me hace pensar en el versículo 21 de Juan 14 que dice, el que tiene mis mandamientos y los guarda, ese es el que me ama. Y el que me ama será amado por mi Padre y yo lo amaré a él.
1: Amén. Amén. Y mientras no obedezcamos a Dios, no podremos experimentar su presencia.
0: Amén.
1: Dice claramente en ese versículo
2: sí.
1: que tú leíste. Podremos acumular mucho conocimiento sobre este gran Dios,
2: sí.
1: pero no una vivencia personal con el Cristo vivo.
0: Amén.
1: Solo hasta cuando lo experimentamos es cuando podemos entender a lo que este versículo se refiere.
0: Así
1: y al
0: es.
1: Experimentar esta intimidad con Dios, nuestra fe crece.
2: Exacto.
1: Porque ya no es un versículo en la Biblia, sino una vivencia que cambia nuestros corazones.
0: Definitivamente, Katia, así es.
2: Es una convicción que se arraiga.
1: Así es.
2: Que nos
1: tiene. Es como Miguel dice, nosotros tenemos conocimiento, tenemos el conocimiento, pero es la convicción que tiene a nosotros.
2: Esa, la que nos sostiene.
0: La que nos sostiene es la convicción.
1: Exactamente.
2: Sí, definitivamente.
0: Estoy totalmente de acuerdo.
2: Y esto en sí es lo que entonces nos estimula a seguir en obediencia y paso a paso, como resultado, crecemos en fe.
1: Así
0: Amén.
1: Es.
2: Y desarrollamos convicciones
1: Amén.
2: Cada vez más firmes. Como pasó con muchos de los personajes de en la Biblia y en la vida real que llegaron hasta la muerte, porque
1: Así
2: sus
1: es.
2: Convicciones fueron tan firmes, su fe en Dios fue tan firme que estuvieron dispuestos a perder su vida para ganarla.
1: Para ganar. Amén.
0: Para
1: Amén.
0: Ganar la verdadera vida.
2: Exacto, la eterna.
1: Donde
2: eterna.
1: No hay lágrimas
0: ni
1: no
0: dolor,
1: hay dolor
0: ni enfermedades.
2: pero porque tenían convicciones firmes.
1: Amén.
2: Dios, quien no se cansa, de hecho, descansó en el séptimo día de la creación. Pero antes de descansar, Dios declaró que todo era bueno en gran manera. Amén. Y no había nada más que añadir. Si bien los seres humanos somos los encargados de cuidar de la creación, quien provee todo es Dios.
1: Amén.
0: Definitivamente. Por eso tenemos que hablarle verdad a nuestras almas constantemente.
1: Amén, amén.
0: Porque creemos que depende de nosotros.
2: Sí. Sí.
0: Así es. Y si no creemos que Él ha provisto todo, Aileen, y que continuará proveyendo todo, seguiremos trabajando sin parar, dada nuestra incredulidad, uh-huh, en un futuro incierto.
1: Amén.
0: Eso es desgastante.
2: Claro.
0: De nuevo, a menos de que reposemos en las promesas de Dios, nunca experimentaremos esta seguridad.
1: Así es.
0: Y volvemos a lo del reposo. Y esto tiene implicaciones tanto sobre nuestra vida terrenal como sobre nuestra vida espiritual.
1: Amén.
0: A menos de que confiemos en la obra ya hecha y completada por Jesús en la cruz, estaremos todavía tratando de ganar nuestra salvación por obras.
2: Amén.
0: Lo cual la Biblia nos enseña que eso es imposible. Y lo pueden encontrar en Efesios 2, versículos 8 y 9.
1: Uh-huh. Tú sabes, es interesante que en la historia de la creación, 6 veces Dios dice, y fue la tarde y fue la mañana. Y luego terminaba estableciendo, y fue el día primero, el segundo, etcétera, etcétera, uh-huh, después de hacer eso. Pero al séptimo día terminó diferente. Leamos, y bendijo Dios el séptimo día y lo santificó, porque en el reposo de toda la obra que Él había creado y hecho. Eso es Génesis capítulo 2, versículo 3. Todos los días de nuestras vidas como cristianas debemos reposar en, uh-huh, Dios. Por, uh-huh, esto el Señor nos dice en Mateo capítulo 11, versículo 28, venid a mí todos, uh-huh, los que estáis cansados y cargados, y yo os haré descansar.
2: Me encanta. De hecho, noten que en este versículo que acabas de leer, Katy, se hace referencia a una vida de descanso.
1: Así mismo.
2: Y no solamente a un día particular de reposo. Como Hebreos capítulo 4, versículos 9 y 10 nos dice, un reposo sagrado para el pueblo de Dios. O sea, cuando descansamos en el Señor, aún en medio del trabajo, sabemos que Él orquesta todo, Él controla todo y los resultados dependen de Él. Y esto, cuando esto se ha desarrollado en nuestro corazón, aún en medio de un accidente, de cualquier altercado, de cualquier avión que nos deje, o sea, lo que sea que suceda en nuestra vida, aún
0: sí,
2: cuando sea fatal, nos sostiene el saber de que eso no se escapa al control de Dios.
1: Así es.
2: Él orquesta todo y Él controla todo y los resultados siempre, siempre dependen de Él. El asunto es que a veces no nos van a gustar.
0: Claro, porque queremos otra cosa.
2: Más nos toca confiar. Esta confianza hace que el estrés entonces y la frustración propia de trabajar, de vivir en un mundo caído, pues sea llevadera.
0: Así es.
2: Porque reconocemos que todo lo que ocurre responde a su propósito.
1: Amén.
2: Va más allá.
0: Exacto, y que siempre su propósito va a ser bueno para nosotros. Aunque no lo podamos ver.
2: Ni entender, ni entender.
0: En ese momento no lo entendemos.
1: No, claro.
0: Pero
1: claro,
0: el recordarnos y hablarnos a nuestra alma de que Él está en control y que es un propósito

0: contigo. No, claro, no, Dios sabe mejor, sí. Pero en mi día a día es que yo creo que
1: la teoría y la práctica.
2: Sí, exacto. Yo tengo mejores ideas. Entonces, vemos el Salmo 37, versículo 4, que nos enseña: pon tu delicia en el Señor, y Él te dará las peticiones de tu corazón. Cuando Él es nuestro deleite, sus anhelos para nosotras se convierten en nuestros anhelos. Amén. Por eso el siguiente versículo de este Salmo dice: encomienda al Señor tu camino, confía en Él, que Él actuará. Él es quien hace la obra y nosotras podemos descansar en Él, aún en medio del trabajo.
0: Amén. Así mismo es. Y cuando nos rehusamos a confiarle a Él, nuestro futuro, nuestras finanzas, o cualquier otra cosa, claro, la familia, claro, etcétera,
2: lo que sea,
0: es porque nos dominan el orgullo.
1: Ay, sí.
0: Ese orgullo siempre está allá, que tenemos que arrancarlo y es como una mala hierba.
2: Definitivamente una mala hierba.
0: Y créeme que sabemos mejor que Dios lo que necesitamos y cómo solucionarlo. Y aunque nuestra mente no haga esta conexión, nuestro corazón engañoso piensa y actúa como si estuviéramos por encima de Dios.
2: Ay, sí.
0: Solo cuando identificamos en nuestras vidas la mentira es que podemos arrepentirnos y reemplazarla con la verdad.
2: Amén.
0: Dios se merece toda nuestra confianza porque en su omnisciencia, su amor y bondad, Él es el único que puede protegernos. Nosotros no podemos, aunque creemos que sí. No podemos. Y por eso causa esa ansiedad. Sí, porque Él es el único y Él es el proveedor de todo lo que necesitamos.
2: De todo, de todo.
0: Ese todo es el problema, es el todo.
2: Exactamente, todo.
1: Y también es importante aclarar que no se trata de que Dios va a proveer todo lo que nuestros corazones quieran.
2: No.
1: Ustedes ya lo han mencionado en otras formas, pero esto es algo que tenemos que recalcarlo. Además de que nuestros corazones no entienden todo lo que está ocurriendo, o sea, no podemos ver el plano completo. En verdad, es también nosotras, somos incapaces de conocer lo que mejor nos conviene en el futuro,
0: así
1: porque
0: es.
1: Nosotros no tenemos conocimiento,
0: claro,
1: de lo que va a suceder. Sin embargo, Dios sí. O sea, el ser humano sin Dios vive en una dicotomía, porque por un lado tiende a creer que es capaz de llenar todas sus necesidades sin tener que depender de Dios. Sin embargo, como no conoce el futuro, reconoce que hay una incertidumbre, entonces se esclaviza al trabajo porque necesita ahorrar dinero, esto le da seguridad, esto
2: así
1: le ayuda
2: es.
1: A promover una confianza que realmente es falsa. Entonces, por un lado sin Dios, pero por otro lado dependiente.
2: Dependiente de
0: Tú sabes que eso me viene a la mente cuando estoy hablando del refrán que ustedes tienen, me corrige si lo digo mal.
2: Sí.
0: El corazón reconoce lo que la razón no entiende.
2: Ah,
1: pero eso no me lo sabía.
2: Yo tampoco me lo sabía.
0: Sí, porque uno cree que puede, pero su corazón sabe que no, y por eso causa esa ansiedad.
2: Ese estrés, así es. Y
1: muy
2: aunque
1: cierto.
2: El corazón cree que es capaz, Katy, Aileen, la mente tiene miedo porque el futuro le es incierto.
0: Así es.
2: Y la incertidumbre hace desaparecer la paz. No hay nada que haga desaparecer más la paz que la incertidumbre. Entonces, muchas veces el mismo miedo es quien nos impulsa a tomar decisiones no sabias.
0: Así es.
2: Cuando reconocemos que Dios es bueno y que Él quiere lo mejor para nosotras, no nos preocupamos por el futuro y descansamos en el presente.
1: Amén.
2: Como yo digo, vivir un día a la vez.
0: A la vez.
2: O sea, yo vivo el día de hoy y mañana será otro día y el Señor tiene el control.
0: Y eso es algo que yo tenía que aprender porque yo siempre vivía para el futuro.
2: Sí.
0: ¿Cuándo gradúo? ¿Cuándo estoy trabajando? ¿Cuándo?
2: Sí, yo me lo repito todos los días, Katy, también, porque yo trabajaba mucho para el futuro.
0: Exactamente. Y tenemos que trabajar para el futuro.
2: Sí, claro,
0: pero al mismo
2: claro.
0: tiempo descansando en lo que el Señor está dirigiendo todo. Las realidades de la vida son muy diferentes cuando confiamos en el Dios verdadero y le obedecemos.
2: Totalmente diferente.
0: Son totalmente diferentes. Y uno disfruta lo que está haciendo también.
2: Claro.
0: En vez que ese estrés que tengo que... No, el Señor lo va a hacer. Y lo que Él hace, si Él quiere que yo doble a la izquierda, ahora yo tengo que evaluarlo a través de lo que Él está haciendo.
1: Uh-huh.
0: Porque obviamente estaba incorrecto.
2: Pero tú sabes que, Katy, eso requiere una relación íntima.
0: Claro.
2: Porque si no, no podemos

0: escuchar su voz.
1: No, exactamente. No, si estoy en pecado, yo no lo escucho. Exactamente.
2: Y la falta de fe.
1: Claro, es pecado, exactamente. Sin embargo, podemos ser cristianos confesos, pero por falta de conocimiento de Dios, como tú estás diciendo, nuestras vidas pueden parecerse más a los paganos que a los cristianos.
0: Así es.
1: Mientras que cuando reconocemos que Dios es todopoderoso, que su bondad nunca falla, que nos ama y nos cuida, entonces antes de actuar, procuraremos presentarle todo a Él para su aprobación y ayuda. Amén. Y al igual que hizo Pedro, concluiremos preguntándonos, ¿a quién iremos? Tú tienes palabras
0: de
1: vida eterna. Amén. Y nosotros hemos creído y conocido que tú eres el Santo de Dios.
0: Aleluya.
1: Juan 6:68-69.
2: Qué buen punto para terminar el programa de
1: Ay,
2: hoy.
1: Sí, es
2: porque
1: excelente.
2: Nos toca ya terminar. Y queremos terminar invitándoles también a que nos acompañen en el próximo programa, donde vamos a continuar con esta serie sobre la vida única de Jesús, siendo retadas a crecer y a descansar en Dios.
1: Amén.
2: Es importante por eso que reflexionen y que reflexionemos sobre lo que hemos estudiado hoy mientras seguimos estudiando su palabra, porque esto es parte de lo que Dios usa para ayudarnos a crecer
1: Amén.
2: En fe.
1: Amén.
2: Y que nuestro futuro pues esté descansado en el Señor, y que podamos con convicción
1: Amén.
2: Asegurar de que Jesús es, como el título de hoy, el asegurador de mi futuro.
1: Amén.
2: Queridas hermanas, queremos recordarles que en Mujer para la Gloria de Dios necesitamos de sus oraciones.
0: Amén.
2: Porque no controlamos el futuro, porque no dependemos de nosotras, dependemos de Dios, porque
1: Amén.
2: Todo lo que hemos compartido en el programa de hoy no se da por nosotras, sino que es Dios quien orquesta todo.
0: Amén.
2: Por eso les decimos que necesitamos de la protección del Señor y necesitamos la intervención de todas ustedes por Mujer para la Gloria de Dios y por toda iniciativa para compartir el Evangelio.
1: Amén. 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Bendiciones.

Bien, lo primero que haremos es ubicar el libro de Miqueas en su contexto histórico. Y el versículo que sirve de introducción es el mismo versículo 1. Cuando dice palabra del Señor que vino a Miqueas de Moreset en los días de Jotam, Acaz y Ezequías, reyes de Judá, lo que vio acerca de Samaria y Jerusalén. O sea, que nos ubica históricamente entre estos tres reyes. Jotam era del año 750 al 735 antes de Cristo. Acaz del 735 al 715 y Ezequías del 715 al 687. Normalmente los profetas tienen materiales que nos ubican, ya sea geográficamente, en cuanto al propósito del libro, del lugar donde, de donde nació, donde ministró. Y asimismo, pues encontramos en este contexto esa ubicación histórica. Hay una foto de lo que era el anillo sello de Jotam, que fue encontrado. Fue descubierto en el puerto del Mar Rojo de Aqaba. Y ustedes pueden ver cómo los anillos tenían los sellos de los reyes. Y eran de lo que usaban. Y la verdad que es interesante uno poder encontrarse en museos y ver piezas como esas, que casi nos trasladan, ¿no?, en el tiempo. ¿Cómo es posible que objetos de tiempos bíblicos pueden estar frente a nosotros? Es algo que a mí me llama mucho la atención. Esas fechas con esos reyes ubican a Miqueas como un contemporáneo de Oseas y de Isaías. O sea que ellos ministraron posiblemente en el mismo tiempo. Ustedes recuerdan cómo Isaías fue llamado durante... ¿En qué época? Hay un texto en Isaías 6 que nos dice más o menos en qué época fue que Isaías fue llamado. En los años en que murió el rey Usías. Y fue precisamente después que vinieron estos reyes que Miqueas nos introduce aquí. O sea que era un tiempo de cambio, después de tener un rey por tanto tiempo. Ahora hay otra introducción, otro tipo de gobierno, por así decirlo. Pero si Isaías ministraba en la ciudad y era citadino, en este caso Moreset, de donde era Miqueas, era algo más del campo y más de agricultura. O sea, pero tenemos un profeta que ministraba en un contexto y otro profeta que venía de otro contexto, pero ambos, siendo contemporáneos, ministraban la palabra del Señor. Cuando nosotros comenzamos a ver a los profetas menores, yo les compartí ese cuadro a ustedes para ubicar a los profetas en la región donde le tocaba ministrar o a qué reino le tocaba ministrar, si era el reino del norte o el reino del sur. Recuerden, el reino del norte cae primero que el reino del sur, cae en el 722 de manos de los asirios. El reino del sur cae en el 586 ya en manos de los caldeos, los babilonios. Algunos de ellos estaban asignados a un área y otros a otra, aunque puedan hablar de ambos reinos en algún caso, como sucedió con Miqueas, donde él tanto predice lo que venía sobre el reino del norte como lo que vendría después más tarde al reino del sur. Pero ahí ustedes pueden ver, nosotros hemos visto los tres primeros que aparecen en la columna izquierda que ministraron al reino del norte, Oseas, Amós y Jonás. Y hemos visto los dos que están encima de la parte superior derecha, Joel y Abdías, y estamos viendo Miqueas como siguiente. Como ustedes pueden ver, restan una parte todavía antes del exilio, y luego finalmente nosotros tenemos nuestras Biblias, los tres que ministraron después del exilio o los profetas post-exílicos. Que es una idea que nos da en cuanto a los profetas. Nosotros podemos tener la lista de los 12 profetas y no saber en qué contexto ministró cada uno y cuándo, y eso nos ayuda a poder entender mejor el mensaje. Si entendemos cuándo ministraron, a quién ministraron, nos ayuda a entender el mensaje, los que escriben, y podemos así comprender ciertos aspectos proféticos que aparecen en un lenguaje que no nos es tan común a nosotros. Un dato en el libro de Jeremías nos corrobora la información del tiempo en que le tocó ministrar a Miqueas. En Jeremías capítulo 26, nosotros tenemos a Jeremías que ha sido tomado cautivo porque
él estaba diciendo, anunciando la caída de Jerusalén. Y entonces a ellos no les gustaba esto y lo trancaron preso por anunciar eso. Aquellos que estaban obrando en su defensa citan Miqueas y dicen en Jeremías 26, 17: entonces se levantaron algunos de los ancianos de la tierra y hablaron a toda la reunión del pueblo diciendo: Miqueas de Moreset profetizó en tiempo de Ezequías, rey de Judá, y habló a todo el... Yo estoy citando aquí de la Biblia Reina Valera. Y habló a todo el pueblo de Judá diciendo: así ha dicho Jehová de los ejércitos, Sión será arada como campo y Jerusalén vendrá a ser montones de ruinas. O sea, eso no lo dijo nada más Miqueas. No lo dijo nada más Jeremías. Van a la escritura, ya se estaba en uso el contenido de lo que tenía Miqueas. Conocían lo que Miqueas había dicho. Y es interesante, y lo usan como una defensa para... El profeta Jeremías. Y citan Miqueas 3:12, que dice: por tanto, a causa de vosotros, Sión será arada como campo y Jerusalén vendrá a ser montones de ruinas. Exactamente lo que les dijo Jeremías. ¿Cuál es el tema del libro? ¿De qué se trata el libro de Miqueas? Muchos de los profetas tienen temas comunes: la denuncia de los pecados del pueblo, la profecía de lo que vendría sobre ellos, profecía de restauración para el pueblo de Israel. Y eso es también común a lo que encontramos en el caso de Miqueas. El tema dominante es el juicio de Dios contra su pueblo. El juicio de Dios contra su pueblo. Y viviendo nosotros en días cuando la gente lo que quiere es escuchar lo que les gusta, lo que agrada, ciertamente impacta estar leyendo profeta tras profeta y el anuncio de juicio que vendría por causa de sus pecados. Pero no podemos olvidarnos cómo en el mismo Nuevo Testamento Pedro nos dice que el juicio de Dios comienza por el pueblo de Dios. ¿Recuerdan ese texto de Pedro? Y cómo nosotros no debemos extrañarnos de que vengan pruebas a nuestras vidas. O sea, nosotros vemos a Dios actuando con celo por la fama y el honor de su nombre. Y Dios es celoso, hermanos. Dios es celoso. Y por eso, apártese de iniquidad todo aquel que invoca el nombre de Cristo. Y Dios trató con celo a su pueblo. El siguiente gráfico que yo les tengo en pantalla es un gráfico tomado del proyecto de la Biblia, o The Bible Project. Ese es un póster que ellos prepararon con respecto a la enseñanza de Miqueas, y que ilustra cómo ambos reinos se meten en problemas con el Señor, quien entonces envía a sus profetas a declarar palabras de juicio. En ese caso, el profeta que está allí es Miqueas, el que está dibujado en pantalla. Ustedes pueden ver que está dividido el reino del norte y el reino del sur, Samaria por un lado, Jerusalén por el otro. Está la ciudad de donde venía Miqueas, y vemos a dos pueblos invasores: Asiria, que va a invadir el norte, y los babilonios, que vienen a invadir el sur, cada uno en su tiempo, pero todo como había sido profetizado por el Señor. O sea, el castigo de Dios vendría de mano de naciones paganas, que fue una de las cosas que, como veremos cuando estudiemos Habacuc no podía entender. Señor, ¿cómo tú vas a castigar a tu pueblo a través de un pueblo pagano? ¿Te vas a bendecir a los paganos para castigarnos a nosotros? Claro, Dios luego vendría y castigaría a los pueblos paganos que los invadirían a ellos. Pero sí, Dios utilizó a estos pueblos para castigar a su pueblo. Una vez más, Dios es celoso con su pueblo. Y aprovecho para recomendar The Bible Project. Aquellos que puedan entender inglés, ellos toman cada libro de las Escrituras y explican en breves minutos el contenido del libro, y así con ilustraciones. Y es sumamente interesante, es sumamente edificante. Ellos no tienen todos los libros de la Biblia todavía, pero han incluido una buena parte de ellos, y así van explicando la Biblia de manera concisa. En 6 minutos, 7 minutos, te resumen un libro bíblico, y es bien interesante, y lo recomiendo, y lo aprovecho la oportunidad para recomendarlo. De manera que el lenguaje de juicio está presente en el libro. Pero ese lenguaje de juicio que está presente en el libro es como si fuera una corte legal. Es como si Dios estuviera convocando a las personas a asistir a este juicio.
y donde él es el fiscal y el que acusa y al mismo tiempo el juez y quien lee el veredicto. Dice Miqueas 6:2: Oíd, montes, la acusación del Señor, y vosotros, perdurables cimientos de la tierra, porque el Señor tiene litigio contra su pueblo y con Israel entablará juicio. Dice: aquí estamos en juicio y mi pueblo es el que está sentado, acusado. Interesante. Ahora, Dios es el juez, pero también el testigo. Dice Miqueas 1:2: Oíd, pueblos todos, escucha, tierra, y cuanto hay en ti, sea el Señor Dios testigo contra vosotros, el Señor desde su santo templo. Los hombres pueden ser testigos, pero sabemos que pueden ser también testigos falibles. Se equivocan, vieron algo, pero lo que vieron lo malinterpretaron, o creen que vieron algo que no es. Pero cuando Dios es testigo, no hay escapatoria. Dios lo ve todo, lo sabe todo. Y Dios está siendo testigo de su propio pueblo en el libro de Miqueas. Y podemos relacionar esto con un pasaje de Deuteronomio, en Deuteronomio 4:26, que dice: Pongo hoy por testigo contra vosotros al cielo y a la tierra, que pronto seréis totalmente exterminados de la tierra donde vais a pasar el Jordán para poseerla. No viviréis por mucho tiempo en ella, sino que seréis totalmente destruidos. Eso es en Deuteronomio. Y Dios utiliza este mismo lenguaje con su profeta de juicio, los cielos y la tierra como testigos y el anuncio de que serían destruidos. Y en Deuteronomio 30:19 repite la misma idea: He aquí, he puesto ante ti la vida y la muerte, la bendición y la maldición. Escoge la vida para que vivas, y tú y tu descendencia. Y justo antes de decir esas palabras les dijo: Pongo hoy por testigos al cielo y la tierra contra vosotros. Dios entra en juicio contra su pueblo, y en ese juicio hay un veredicto que ya está dado, no es objeto de debate. Dice Miqueas 1:6: Haré pues de Samaria un montón de ruinas en el campo, lugares para plantar viñas, derramaré sus piedras por el valle y pondré al descubierto sus cimientos. Voy a destruirlo, es hasta las piedras del cimiento. Y luego en el capítulo 3, versículo 12, dice: Por tanto, a causa de vosotros, Sión será arada como un campo. Primero Samaria, ahora Jerusalén. Jerusalén se convertirá en un montón de ruinas, y el monte del templo será como las alturas de un bosque. O sea, el tema de este libro de Miqueas es el juicio de Dios contra su pueblo, tanto el reino del norte como el reino del sur. Pero no solo tendremos la destrucción de las ciudades, también tenemos el exilio. El exilio, dice en el capítulo 4, versículo 10: Retuércete y gima, hija de Sión, como mujer de parto, porque ahora saldrás de la ciudad y habitarás en el campo, e irás hasta Babilonia. Allí serás rescatada, allí te redimirá el Señor de la mano de tus enemigos. Y eso obviamente nos introduce a un subtema de este tema del juicio, y es que finalmente Dios rescatará a su pueblo, los redimirá y será su redentor y salvador. Dice Miqueas 2:12-13: Ciertamente os reuniré a todos, oh Jacob, ciertamente recogeré al remanente de Israel. Y ese tema del remanente es algo que ya hemos visto en los profetas. Dios recogerá a un grupo de entre su pueblo y los salvará, los rescatará. En el capítulo 7, el libro termina, en el capítulo 7, los tres versículos finales, diciendo: ¿Qué hay Dios como tú, que perdona la iniquidad y pasa por alto la rebeldía del remanente de su heredad? No persistirá en su ira para siempre. Gloria a Dios. Porque se complace en la misericordia. ¿Volverá a compadecerse de nosotros? ¿Hollará nuestras iniquidades? Sí, arrojarás a las profundidades del mar todos sus pecados. Amén. Otorgarás a Jacob la verdad y a Abraham la misericordia, las cuales juraste a nuestros padres desde los días de antaño. Y volveré a referirme a ese texto cuando concluyamos nuestro estudio en la mañana de hoy.
De manera que vemos esta palabra de esperanza que vamos a encontrar esparcida aquí y allá a lo largo del libro. Y para que veamos una vez más que Miqueas contiene el sabor de los términos del pacto, aunque no hable explícitamente del mismo, oigan las palabras de Deuteronomio capítulo 30, los primeros versículos. Dice: y sucederá que cuando todas estas cosas hayan venido sobre ti, la bendición y la maldición que he puesto delante de ti, y tú las recuerdes en todas las naciones a donde el Señor tu Dios te haya desterrado. Señores, esto es al pueblo a quien Moisés está hablando muchos años antes. Dice: y vuelvas al Señor tu Dios, tú y tus hijos. Perdón, creo que salté una parte. Y tú les recuerdes en todas las naciones donde el Señor tu Dios te haya desterrado, y vuelvas al Señor tu Dios, tú y tus hijos, y le obedezcas con todo tu corazón y con toda tu alma, conforme a todo lo que yo te ordeno hoy. Entonces el Señor tu Dios te hará volver de tu cautividad, y tendrá compasión de ti, y te recogerá de nuevo de entre todos los pueblos a donde el Señor tu Dios te haya dispersado. Sí, tu desterrado es... si tus desterrados están en los confines de la tierra, de allí el Señor tu Dios te recogerá, y de allí te hará volver. Y el Señor tu Dios te llevará a la tierra que tus padres poseyeron, y tú la poseerás. O sea, imagínense que le están diciendo: miren, ustedes van a ser llevados cautivos, ustedes van a pecar contra Dios, ustedes van a violar los términos del pacto, y va a venir naciones extranjeras y lo van a destruir, se lo van a llevar cautivo al exilio, pero de allá lo va a recoger. Nada de eso ha pasado. Y eso se cumplió exactamente como el Señor les había dicho que iba a ocurrir. Impresionante. Lo que encontramos en Miqueas, aunque no menciona la palabra pacto, es las consecuencias de que el pueblo violó los términos del pacto. Para Dios, su pacto con su pueblo es sagrado. Sagrado. Por eso entonces, ¿qué tenemos en Miqueas? Juicio, destrucción, exilio y restauración. Dice el autor Crux: lo que tiene que decir acerca del remanente es posiblemente la contribución más significativa a la enseñanza del Antiguo Testamento con respecto a la esperanza. No regresará toda la nación, pero un remanente sí. O sea, Miqueas reconfirma la enseñanza bíblica en la historia de la redención, de que Dios se había reservado un remanente para sí. No todo estaba perdido. O sea, quien evalúa el escenario dice: bueno, la cosa está difícil. Y uno puede entenderlo hoy, cuando uno ve las cosas como están y qué está ocurriendo con muchas iglesias y con la apostasía, uno dice: wow, la verdad es que la cosa está difícil. Pero al mismo tiempo Dios está obrando. Dios tiene un pueblo que no ha doblado sus rodillas a Baal, y están en China, están en los países islámicos, están en todo el mundo. Y uno tiene que recordar ese remanente que Dios dijo que Él tiene. Y al final vendrá nuestro Redentor, nuestro Rey. Eso en cuanto a la temática del libro. Digamos algo con respecto a su estructura ahora. La estructura del libro. ¿Cómo lo organizamos? Algunos encuentran el contenido como algo con demasiadas ideas dispersas, y como no, que no pudiera ser organizado de alguna forma. Leyendo el libro de Crux, me pareció muy correcta la forma como él lo divide. Él dice: la profecía de Miqueas debe ser vista como una colección de sus sermones más significativos. Y bien interesante esa idea. Y él divide así tres sermones que inician todos con la palabra oíd. Oíd. La primer oíd aparece en el capítulo 1, versículo 2. El segundo oíd aparece en el capítulo 3, versículo 1. Y el tercer oíd aparece en el versículo 1 del capítulo 6. O sea que nosotros tenemos allí los tres sermones nítidamente divididos, si lo podemos ver de esa forma. O sea que un primer sermón, capítulos 1 y 2, un segundo sermón, capítulos 3 al 5, y un tercer sermón, capítulos 6 y 7. Y creo que eso nos ayuda a poder tener una estructura mental del contenido del libro de Miqueas y analizarlo mejor. Ahora, en cada uno de estos sermones nosotros vamos a encontrar palabras de juicio y palabras de salvación o misericordia. En cada uno de esos sermones Dios le anuncia, le dice: ustedes han pecado así, por lo tanto serán castigados, pero yo los rescataré.
en cada uno de estos sermones. Dice el manual bíblico de Ryken lo siguiente: los oráculos de salvación cambian el foco del presente al futuro, y los cuadros que pintan son más generales. ¿A qué era dorada venidera es que se refiere? Cuando dice, cuando viene y dice, y ustedes serán rescatados y reinará el Redentor. Dice, ¿a qué era dorada es que se está refiriendo? ¿Cuándo es eso? Y dice, en algunos puntos asimilarás de forma intuitiva que los cuadros apuntan a la primera venida de Cristo, el Mesías prometido. Como decía nuestro hermano, la profecía de Miqueas 5 habla de que nacería en Belén. ¿Eso es cuándo? La primera venida de Cristo. Dice, en otros puntos las referencias te parecerán apocalípticas, al escatón, al final de la historia. Y es así que termina el libro, llevándonos al escatón, llevándonos a los últimos tiempos, llevándonos cuando nuestro Dios reinará, y reinará ya para destruir para siempre a sus enemigos. De manera que esa es la forma como está organizado el libro. Tres sermones que hablan los tres de denuncia de pecado, palabras de juicio y palabras de redención, palabras de salvación, palabras de restauración. Ahora pasemos entonces a analizar brevemente ese contenido del libro. El contenido del libro. Primer sermón. Va del capítulo 1 al capítulo 2. Jerusalén y Samaria delante de la corte del Señor. Hay una sección de juicio hasta el capítulo 2, versículo 11. Y luego una sección de salvación, los versículos 12 y 13 del capítulo 2. En ese capítulo 1 encontramos esas palabras de juicio primero contra Samaria y luego palabras de juicio contra Judá. Cada uno llevó su parte. O sea que si está, Judá estaba oyendo primero, dijo, ahí te tocó lo tuyo para que tú cojas ahí. Pero después el Señor vino y le trajo lo suyo también a Judá. Y de ahí el encabezado que tiene la Biblia, que la Biblia de las Américas utiliza para esa sección que incluye a ambas naciones o ambos reinos. En el capítulo 2 encontramos una acusación formal por diversos pecados. O sea, primero la denuncia contra Israel, contra Judá, y luego una denuncia formal de diversos pecados. Dice el capítulo 2, versículo 1: ¡ay de los que planean la iniquidad, de los que traman el mal en sus camas! Al clarear la mañana lo ejecutan, porque está el poder en sus manos. Codician campos y se apoderan de ellos, casas y las toman, roban al dueño y a su casa, al hombre y a su heredad. Las personas eran codiciosas, las personas eran querían despojar de las propiedades a los demás. Y uno puede imaginarse, ¿no?, la opresión, los abusos que se cometían por querer apoderarse de todas las cosas. Y dice, traman el mal, hay de los que planean la iniquidad. Ahora, lo interesante es que inmediatamente después nosotros vemos al Señor planeando algo también. Así como ellos planean la iniquidad, el Señor les describe lo que Él ha planeado traer sobre ellos. Y dice el versículo 3: por tanto así dice el Señor, he aquí, estoy planeando traer contra esta familia un mal del cual no libraréis vuestro cuello ni andaréis erguidos, porque será un tiempo malo. Y fíjate, ni andaréis erguidos, ¿qué es lo que quiere decir? Que estas personas andaban erguidas, estas personas se las querían lucir, estas personas eran unos rebeldes sin causa. Nosotros vemos el descaro con que las personas pisotean las cosas de Dios, su palabra, y toman y menosprecian las cosas santas del Señor. Y viene el día cuando el Señor quebrantará la soberbia de los hombres. Hoy las personas hablan con una arrogancia contra las cosas espirituales, hablan con una arrogancia contra la vida de los que no han nacido, si hablan del aborto. Hablan con una arrogancia si tiene que ser con el tema de la homosexualidad. Y hay el que se oponga a sus convicciones. Ustedes saben todos los epítetos que ellos pueden imaginar. Pero hermanos, viene el día cuando Dios enderezará lo torcido. Yo le decía a un hermano que el miércoles pasado
después que terminó el servicio del culto, al ver la noticia de que querían volver a someter el asunto del aborto aquí en nuestro país y que estaban insistiendo para que los senadores lo consideren, mi corazón se cargó de mucha tristeza. Mucha, mucha tristeza. Como hacía tiempo no me sentía. Y era que al leer la noticia veía la desfachatez con la que opinan estas cosas, con una seguridad y una autoridad. Y luego leer los comentarios de las personas apoyando estas cosas y decían la cosa, me entró un pesar, amados hermanos. Y yo creo que ese es el tipo de lucha con la que este pueblo estaba viendo su mundo desquebrajarse. Y Dios diciéndole, eso no será así para siempre. Esa soberbia no será así para siempre. Dice, estoy planeando traer contra esta familia un mal del cual no libraréis vuestro cuello ni andaréis erguidos. En aquel día se dirá contra vosotros un refrán y se proferirá una amarga lamentación diciendo, hemos sido totalmente destruidos. Él ha cambiado la porción de mi pueblo. ¿Cómo me la ha quitado? Al infiel ha repartido nuestros campos. Pero hermanos, el gran problema del pueblo no era la práctica de esos pecados, sino la actitud que tenían hacia todo lo que Dios tenía que decirles. Cita la Biblia en alguna, no, porque la Biblia dice, ¡ay, que la Biblia! Que... Y se molestan inmediatamente. Así, si me lo dices tú, y me citas a uno de nuestros gurús sabios de hoy, ¡ah, eso hay que oírlo! Pero si es Dios la Biblia, no. Pues eso mismo había en aquella época. Dice Miqueas 2:6. No profeticéis, dicen, y profetizan. Aunque ellos no profeticen acerca de estas cosas, no serán retenidos los reproches. No se dice, oh casa de Jacob, es impaciente el Espíritu del Señor. ¿Son estas sus obras? ¿No hacen bien mis palabras al que camina rectamente? Dice, mis palabras no son útiles, beneficiosas y buenas. ¿Cómo andaría en nuestro país si la gente se llevara de la palabra de Dios? Dice, sin embargo, dice, no me profetice. Dice, decían ellos al Señor. Entonces, ¿qué tienen que hacer las personas que menosprecian lo que Dios dice? Si no abrazan lo que Dios dice, ¿qué van a hacer? Terminan abrazando todas las mentiras que están a su alrededor. Tienen que abrazar algo. El hombre no se queda con una mente en neutro, vacía. Algo va y lo llena, es como el agua. Saca agua de algo, de un sitio, y si al nivel de donde hay más agua, y el agua la volverá a llenar. La mente no se queda vacía. Quitas una verdad y se llenará de mentira. Dice Miqueas 2:11. Si un hombre andando tras el viento y la falsedad hablara mentiras, diciendo, os hablaré del vino y del licor, ese sería el profeta para este pueblo. En otras palabras, si viene alguien inventando disparates y le dice, miran, y esto, dice, ese va a ser tomado por profeta. Dios, el Todopoderoso, no estaba siendo escuchado. Y la gente prefería escuchar cualquier otra cosa. En Jeremías lo dice de un modo impactante. Dice Jeremías 5:30, algo espantoso y terrible ha sucedido en la tierra. Los profetas profetizan falsamente. Los sacerdotes gobiernan por su cuenta y a mi pueblo así le gusta. Eso es lo que querían oír. Y eso nos recuerda a lo que Pablo dice en 2 Timoteo 4:3, porque vendrá tiempo cuando no soportarán la sana doctrina, sino que teniendo comenzón de oír, acumularán para sí maestros conforme a sus propios deseos. ¡Wow! Las personas prefieren oír cualquier cosa que les haga sentir bien. Si no me gusta, si no me conviene, si me afecta mis intereses, mejor háblame mentiras. La gente prefiere oír mentiras. La gente puede verlo hoy como el beneficio de dar expresión a su libertad, pero eso no es otra cosa que esclavitud. Cuando Dios ve que menosprecian su palabra, una de las consecuencias puede ser que Dios los entregue a un poder engañoso para creer mentiras y ampararse en mentiras que lo único que le harán es traer más condenación, 2 Tesalónica 2:11. Sin embargo, el capítulo 2 concluye con palabras de esperanza para un remanente que volverá a su tierra y les dice, recogeré al remanente de Israel.
Segundo sermón, capítulos 3 al 5. Los líderes en la corte del Señor. Ya no solamente Judá y Israel, sino los líderes delante de la corte del Señor. Capítulo 3 tiene una sección de juicio y luego los capítulos 4 y 5 una sección de salvación. En la sección de juicio del segundo sermón vemos al profeta dirigiéndose a dos grupos de líderes, uno más amplio que el otro. Le dice en el capítulo 3 versículo 1: oíd ahora, jefes de Jacob y gobernantes de la casa de Israel. Luego al otro grupo en el versículo 5: así dice el Señor acerca de los profetas. Y luego vuelve otra vez a hablar al primer grupo, versículo 9: oíd ahora esto, jefes de la casa de Jacob y gobernantes de la casa de Israel. O sea, eran líderes. Y aquí en los líderes podemos ponerlos en diferentes funciones, no una única función. El punto es que la denuncia es que quienes estuvieron supuestos a actuar en justicia se convirtieron en opresores. Y ahí tenemos un gráfico con un zapato de la época para ilustrar cómo esas personas estaban siendo oprimidas. Y Dios se fijaba en esto, y Dios estaba denunciando ese pecado. Y les dice en el capítulo 3, versículo 2: vosotros que aborrecéis lo bueno y amáis lo malo, que les arrancáis la piel de encima y la carne de sobre sus huesos, que coméis la carne de mi pueblo, les desolláis su piel, quebráis sus huesos y los hacéis pedazos como para la olla, como carne dentro de la caldera. Ustedes están siguiendo lo que está diciendo el profeta. Ustedes oprimen tanto a los que no tienen, que es como si ustedes le arrancaran el pellejo, le quitaran la piel, cogieran la carne, lo partieran en pedacitos y lo cocinaran. Ricos opresores querían más y más y más. Hermanos, hay cosas que gritan a los oídos de Dios. Cosas que gritan a los oídos de Dios. Cuando vemos a nuestros líderes en nuestro país resolviendo todos sus problemas y los problemas de las 5 y 6 generaciones siguientes de su familia, mientras otros que están a su alrededor no pueden resolver ni la más mínima parte de sus problemas. ¿Qué hace una persona que trabajó toda su vida con lo que le dan, que no le rinde ni para comprarla una de las medicinas que necesita? Esas cosas no llegan a los oídos del Todopoderoso. Pues aquí vemos al profeta denunciando eso, como hemos visto en otras ocasiones. Pero eso es un lenguaje fuerte. Solamente les falta cortarlo en pedacitos y comérselo. Y Dios les promete: ustedes van a orar a mí y yo no los voy a escuchar cuando ustedes me necesiten. Wow. Para Dios decir eso, Dios tiene que estar afectado en su corazón. Dice: así dice el Señor acerca de los profetas que hacen errar a mi pueblo, los cuales, y aquí ahora tomas a los profetas, aquellos que estaban supuestos a ser los líderes que guían al pueblo. Ahora les habla en el versículo 5. Dice: así dice el Señor acerca de los profetas que hacen errar a mi pueblo, los cuales cuando tienen algo que morder proclaman paz, pero contra todo aquel que no les pone nada en la boca declaran guerra santa. En otras palabras, ellos debían orientar y no lo hacían, y si pues, se ponían a orientar, lo hacían para la bendición del mejor postor. O sea, el que le daba dinero, ese era el que le daban la profecía. ¿De cuánto tú me das? Ah, mira, yo te voy a dar una profecía buena, tú vas a ver, por dinero. Y como ellos no estuvieron dispuestos a llevar luz al pueblo, dice Dios, ustedes van a estar en oscuridad. Y a veces ellos mismos se dan cuenta de la oscuridad en la que se encuentran. Pero luego de la sección de juicio, en el segundo sermón, tenemos una sección más larga de promesa y restauración. En medio del anuncio de esas terribles consecuencias, hay palabras alentadoras. Las cosas serían muy diferentes. En lugar de ver naciones destruir y llevar en cautiverio, las veremos acudir al monte del Señor. Hay una profecía de que Dios va a hacer que esas naciones, en lugar de destruir, vengan ahora a buscar salvación.
junto con el pueblo de Dios. Hay un dato curioso, y es que Miqueas 4, recuerden que la parte de restauración del segundo sermón son los capítulos 4 y 5. Y la primera parte del capítulo 4 es casi exactamente igual que Isaías 2 del 1 al 5. Entonces yo por eso no obviamente no tengo la intención de leer todo lo que está allí, pero sencillamente quiero llamar vuestra atención a ese dato. Es sumamente interesante. Lo que dice Isaías 2 y lo que dice Miqueas 4 allí son sumamente similares. ¿Tomaron uno del otro? No sé, porque algunos acusan a Miqueas de plagio. Pero si el Espíritu de Dios, que es el autor, quiso usar su contenido con dos profetas, ¿cuál es el problema? Vamos a someter al Espíritu. El punto es que se enfatiza esta verdad de que realmente Dios iba a levantar a naciones que se iban a acercar. Y el pueblo de Dios es puesto como un monte. Como un monte, y dice: venid, subamos al monte del Señor, a la casa del Dios de Jacob, para que Él nos instruya en sus caminos. ¡Wow! Dice: en vez de las naciones pelear contra Israel, vendrán a aprender. El reino de Dios es universal, y dice Isaías 2:2: confluirán a Él todas las naciones. ¡Qué hermoso! Confluirán a Él todas las naciones, vendrán a aprender del Dios de Jacob. Y dice Miqueas 4:6: en aquel día, declara el Señor, reuniré a la coja y recogeré a la perseguida, a las que yo había maltratado. Haré de la coja un remanente y de la perseguida una nación fuerte, y el Señor reinará sobre ellos en el monte de Sión, desde ahora y para siempre. ¿Se refería al reino terrenal o al reino espiritual que establecería Cristo y luego el reino eterno? Y así se nos introduce el capítulo 5, luego de hacer las denuncias con respecto a los líderes actuales. Y en el capítulo 5 nos habla de un líder futuro que será completamente distinto, que va a ser lo último que yo voy a leer antes de concluir. Permítanme simplemente mencionarles el tercer sermón, que son los capítulos 6 y 7, que tiene una sección de juicio que llega hasta el versículo 13 del capítulo 7, y luego una sección de salvación en los versículos 14 al 20 del capítulo 7.

y de la casa de servidumbre te redimí y envié delante de ti a Moisés, a Aarón y a Miriam. En otras palabras, yo te saqué del éxodo, yo te saqué de Egipto, de la esclavitud. ¿Por qué tú me pagas así? ¡Wow! ¡Qué triste! Golpea el corazón. Y ahí es que tenemos las famosas palabras del versículo 8. Él te ha declarado, oh hombre, lo que es bueno. ¿Y qué es lo que demanda el Señor de ti? Sino solo practicar la justicia, amar la misericordia y andar humildemente con tu Dios. Y pudiéramos predicar acerca de ese versículo una serie de mensajes. Pero obviamente ese no es nuestro contexto, estamos simplemente concluyendo. Pero es bueno preguntarse uno, ¿cómo yo estoy a la luz de estas tres cosas que el Señor nos ha declarado? Donde no siquiera tenemos que estar inventando, es lo que Él ha declarado, que Él quiere que nosotros hagamos. ¿Recuerdan la acusación de Cristo a los fariseos? Ay de vosotros, escribas y fariseos hipócritas, porque diezmáis la menta y el eneldo y el comino, y dejáis lo más importante de la ley, la justicia, la misericordia y la fe. Esto era necesario hacer sin dejar de hacer aquello. Y nosotros podemos caer en el mismo pecado. Vemos a Miqueas denunciando ese pecado de hipocresía. Vemos al Señor denunciando ese pecado de hipocresía. Y hoy el Espíritu de Dios trayéndonos la pregunta de si nosotros podemos estar pecando con ese pecado de hipocresía, donde con algunas cosas muy celosos, pero nos olvidamos de la justicia, de la misericordia y de la fe, como decía Jesús. Lamentablemente tengo que concluir y no ver todos los detalles que aquí se encuentran. La parte final es gloriosa. Ya vimos una parte con ese anuncio del perdón de Dios, cómo Él echa a lo profundo del mar nuestros pecados. Solo quiero llamar la atención a dos cosas finales. El versículo 20, o el último versículo del libro, dice, y cito aquí de la Reina Valera, que aquí me gustó más, dice: cumplirás la verdad a Jacob y a Abraham la misericordia que juraste a nuestros padres desde tiempos antiguos. Abraham solo pudo saludar de lejos la promesa, y lo mismo le sucedió a Jacob, también le sucedió así al pueblo de Israel. El texto habla en futuro: cumplirás la verdad a Jacob y a Abraham la misericordia que juraste. Dice Hebreos 11 que Abraham tuvo que saludar de lejos la promesa. Él no vivió ese cumplimiento. Hermanos, hoy nosotros estamos viviendo parte de ese cumplimiento, porque ya estamos viviendo en la época del nuevo pacto. Somos beneficiarios de esa nueva etapa del reino de Dios, y aún disfrutaremos de la venida de Cristo cuando venga por segunda vez e implante finalmente, por fin, un reino de justicia. No tendremos más que saludar de lejos esa bendición. Y quiero concluir, obviamente, refiriéndome a Jesús en el libro de Miqueas, y ese texto de precisamente Miqueas 5 al que hacíamos referencia al principio. Pero tú, Belén Efrata, aunque eres pequeña entre las familias de Judá, de ti me saldrá el que ha de ser gobernante en Israel. Ahora, normalmente nos quedamos ahí, pero dice: y sus orígenes son desde tiempos antiguos, desde la eternidad. Vemos aquí a Jesús hombre, Jesús Dios. Sus orígenes desde la eternidad, pero iban a ser en Belén, de la ciudad de David. Vendría el verdadero rey que reinaría eternamente y para siempre. Y vemos cómo es citado en Mateo capítulo 2, cuando vinieron los magos, que Herodes se inquieta y manda a preguntar a los sabios: ¿dónde que iban a ser él? Y los maestros de la ley le dicen: en Belén de Judá, de Judea. Ellos sabían muy bien, porque así está escrito por el profeta: y tú, Belén, de la tierra de Judá, no eres la más pequeña, etcétera, etcétera. Ellos sabían de dónde vendría, pero no estaban esperando. Y ya él había nacido. El reino universal de Dios sería establecido por medio del Mesías que descendería de ese remanente. ¿Y quién puede llenar esa descripción que tiene ese pasaje mejor que nuestro Señor Jesucristo? Y amados hermanos, escrito 500 años antes, 600 años antes de que estos eventos acontecieran. ¡Wow! Sencillamente impresionante. Sencillamente impresionante. Y así tenemos nosotros garantía de que nuestro Dios cumplirá la promesa de Dios

que Él vendrá a implantar su reino. Así de confiable es nuestro Dios. Y hay un gráfico final con el que los quiero dejar. El gráfico donde está el pueblo regresando. Y lo que nosotros vemos es una referencia a ese reino mesiánico final. Y me encanta esa imagen, cómo pone a Belén. Y luego esa flecha que indica que allí estará la nueva Jerusalén. Que de ese que nació en Belén, saldrá aquella nueva Jerusalén. Ese rey que gobernará eternamente y para siempre. El Señor les bendiga y anime vuestros corazones con esta poderosa profecía del libro de Miqueas.

adoramos, Señor. Levanta ese corazón y esas manos y díselo una vez más.

Cuando yo decía, Señor, que todo estaba acabado. Cuando yo decía, mi Dios se olvidó de mí. Cuando yo decía, no hay puertas más abiertas.

Dios ha decidido en su forma soberana, eterna de actuar, de que Él quiere aparentemente esperar hasta el último minuto y el último momento. Y nadie entiende ahí en los cielos por qué. Nadie entiende por qué Dios opera de esa manera. Pero espera hasta que te quede la última fuerza, hasta que la última puerta se cierre, hasta que tus intentos todos fallan y ya no crees ni en ti mismo. Y dices: a Dios se le acabaron las intenciones conmigo, los planes. Y se espera hasta ese último minuto. A veces son 30 segundos de Dios, en los cuales si tú decides correr, te pierdes de ver lo que Él está esperando hacer. Pero se espera para que cuando tú y yo llegamos al límite, entonces su misericordia se luce. Por eso Él te dice esta noche,

envió fuera a Lot del medio de la destrucción al asolar las ciudades donde estaba Lot, y quiero usar como tema al predicar en esta ocasión la liberación de Lot y el rapto de la iglesia. Hay un paralelo muy similar. La liberación de Lot y el rapto de la iglesia. Cuando yo era un niño asistiendo a la iglesia, parecía, aunque quizás no era así, que casi todo mensaje era dirigido a este importante evento, el cual va a suceder muy, muy pronto, el rapto de la iglesia. El rapto es totalmente diferente de la segunda venida. El rapto precederá a la segunda venida por lo menos 7 años. En el rapto Jesús no vendrá a este mundo, solamente aparecerá en las nubes para los que estén listos para él. Mas a la segunda venida él regresará literalmente a este mundo para quedarse. En el rapto, él regresará por sus santos. En la segunda venida, él regresará con sus santos. Y seré parte de esto, por la gracia de Dios. El rapto será, sin duda, el evento más impactante que el mundo ha conocido en toda su historia. Con el desaparecimiento al menos de millones de personas de todo el mundo, de toda lengua, tribu, nación y raza. Este evento, lamentablemente, la mayoría de todo el mundo no lo cree, y muy pocas iglesias también. Hoy, al estar aquí, usted se asombraría al número tan pequeño de cristianos que conocen algo de esta doctrina tan importante, porque casi no se predica en púlpitos modernos, casi ya no se menciona. Hay una razón por ello. El gran fundamento del Evangelio es la salvación por gracia, el bautismo en el Espíritu Santo con la evidencia de hablar en otras lenguas, sanidad divina según el poder de Dios, el rapto de la iglesia y la segunda venida del Señor. Pero hoy y muy seguido muchos predican otras cosas, y por consiguiente las grandes doctrinas que en verdad cuentan son olvidadas y quizá ni mencionadas. Muchos cristianos no realizan esto, pero el rapto tiene que suceder para que su salvación sea completa. Algunos dirán, ¿cómo dice usted? ¿No soy salvo hoy? Sí, usted es salvo hoy y nunca será más salvo que lo que es hoy. Sin embargo, todas las cosas que son parte de la salvación todavía no han sido dadas a usted. Cuando usted fue salvo por la sangre de Jesús, usted fue lavado, dice Pablo, la cual habla de una limpieza que solo su sangre puede hacer. Y en ese momento usted fue santificado. Cristianos tratan de santificarse a sí mismos, mas nunca lo logran. Mas Él santifica con una limpieza que solo Él puede dar, que quita toda mancha, arruga y deshonra. Y luego fuisteis justificados, dice Pablo, el cual es una obra legal que sucede en gloria. Santificación le hace limpio, y justificación le declara limpio. Es una frase legal que poco entendemos, mas esto sucede en las entradas de gloria. Y la palabra en cierto sentido significa que usted puede estar delante de Dios con confianza. No tiene que sentirse avergonzado porque Jesús ya pagó el precio.
y ya no carga usted los pecados porque ya han sido borrados. Y ahora usted es justificado. Y usted pensará, ¿cómo es esto si yo soy culpable? Porque justificación significa que usted ya no es culpable. Significa que Cristo tomó su culpa y su castigo y le dio su pureza a usted. Y ahora usted puede estar delante de Dios con fe y decir, soy salvo. Alabado Dios. No obstante, hay otro paso. Otro paso que es de igual importancia que usted todavía no recibe. Se llama glorificación. Ser glorificado, el cual se está esperando. Esto sucederá cuando la trompeta de Dios suene. Mortalidad se viste de inmortalidad y corrupción, gracias a Dios, se remueve para siempre. En ese tiempo usted recibirá un cuerpo nuevo, un cuerpo glorificado por el poder del Todopoderoso Dios. Un cuerpo que ya no puede morir. Un cuerpo que no se enferma. Un cuerpo que no se envejece. Un cuerpo sin sangre en sus venas, sino que es sustentado por el poder del Espíritu Santo. Aleluya al Cordero. Y un cuerpo que no puede pecar. Porque la naturaleza pecaminosa, en el proceso de la glorificación, al sonar la trompeta, en un momento, en un abrir y cerrar de ojos, será desarraigado para siempre y para siempre. Estoy contento por ello. Aleluya. Den al Señor un aplauso de alabanza. Alabado Dios. Alabado sea el nombre de Jesús. Esto es tan conmovedor que merece descripción. Y escuche esto. Si el rapto no sucede, entonces la gran glorificación de la primera resurrección de la vida no sucede tampoco. Porque es en la primera resurrección que usted es glorificado. Se nos da varios ejemplos del rapto en el Antiguo Testamento que sirven como tipo. Por ejemplo, Elías fue uno en cierto sentido, él fue llevado. Enoch también fue uno el cual fue trasladado y no probó la muerte antes de Elías. Pero este del cual quiero hablar, y yo pienso, probablemente aclara este gran tema quizá mejor que los otros. La historia de Lot. Frecuentemente hablamos de él con condescendencia, y creo que es correcto. No obstante, quiero ver esta escapada enteramente desde otro punto diferente hoy. Porque creo que este ejemplo que está en el libro de Génesis desde hace mucho tiempo es un tipo genuino del rapto, tipo de lo que va a suceder muy, muy pronto. No obstante, todo tipo tarde que temprano se cumple. Así como este también. Sodoma y Gomorra, las dos ciudades principales del día de aquel tiempo. Sodoma y Gomorra eran tipo de este mundo presente hoy. Cuando usted lee de su libertinaje y su inmundicia, cuando usted lee de su perversión, cuando lee del Señor destruyéndola, está leyendo, y Pedro hace mención de ello en su segundo libro, inmediatamente precediendo la segunda venida, menciona la gran tribulación, la cual viene sobre este mundo, que está tipificada por la destrucción de Sodoma y Gomorra. Ahora, si usted piensa hoy que la maldad de estas ciudades es peor que este mundo presente, pues entonces usted no conoce ni entiende propiamente lo que está sucediendo. Y quiero hacer esta declaración ahora, que la situación
total del mundo entero hoy está en la misma situación dificultosa, y el pecado está tan desenfrenado o aún más que en el tiempo de Sodoma y Gomorra, y le diré por qué. Jesús mismo dijo, y antes de terminarlo quiero hacer otra declaración, porque muchos dirán, no está tan mal. No está tan mal, seguro que sí. No está tan mal, y tenemos muchos cristianos hoy, y hubo entonces aquellos pocos seguidores del Señor en Sodoma y Gomorra. En comparación a esto, no hay muchos más verdaderos cristianos hoy que los que hubo en aquel día. Jesús dijo, pocos son los que lo hayan. Yo sé que hay millones de iglesias por todo el mundo, pero como quiera dijo, pocos son los que lo hayan. Jesús de Capernaum, en Bethsaida, y en las ciudades donde hizo muchos milagros. Y él dijo, si estos milagros se hubieran hecho en Sodoma y Gomorra, se hubieran arrepentido. Y dijo, será más tolerable para Sodoma y Gomorra en el juicio que para vosotros, Capernaum, Bethsaida. ¿Por qué dijo esto? Pues es obvio. Lo dijo por razón de todos los milagros que él obró y las palabras de vida que él dio. La razón por qué digo que hoy el mundo está en la misma mala condición que Sodoma y Gomorra estaban, o peor, es porque ellos tenían poca luz. El mundo hoy ha tenido mucha luz, mucha predicación del Evangelio. Y la predicación del Evangelio hace una o dos cosas. Siempre suaviza el corazón y por lo tanto trae a la persona a Cristo. Mas si la persona lo rechaza, endurece el corazón y se llenan más y más de maldad. Ahora, al mirar este mundo, la mayoría de la iglesia moderna dice, podemos salvar la sociedad. Ahora escuche, porque esto afectará a cada uno de ustedes. Dicen, podemos salvar la sociedad. ¿De qué están hablando? Algunos de ustedes se han creído, la mayoría de los cristianos se han creído, y ellos dicen que pueden salvar la sociedad, por lo tanto no creen en el rapto. Ellos dicen, salvaremos la sociedad y luego pronto haremos la señal a Cristo que regrese. Mucha de la cristiandad cree eso. No creen en el rapto de la iglesia. No creen que esto que predico. La sociedad no puede ser salva. Está condenada. Quiero hacer esa declaración otra vez. Puede ser todos los miembros del Congreso cristianos y cristianos, todos los senadores y también los jueces que usted desee, mas está condenada. Escucha lo que digo, está condenada. Pablo dijo, en los postreros días vendrán tiempos peligrosos, porque habrá hombres amadores de sí mismos, avaros, vanagloriosos, soberbios, blasfemios, desobedientes a los padres, ingratos, impíos, sin afecto natural, calumniadores, implacables, intemperantes, crueles, aborrecedores de lo bueno, traidores, impetuosos, infactuados, amadores de los deleites más que de Dios, que tendrán apariencia de piedad, pero negan la eficacia de ella. Y estaba hablando de la iglesia en todo eso. No fue una descripción del mundo, sino una descripción de la iglesia. ¿Me entendieron? Dije que no fue una descripción de Las Vegas, ni una descripción de Hollywood, ni una descripción de la corrupción por las drogas en su ciudad
cuando él dijo: vendrán tiempos peligrosos porque habrá hombres amadores de sí mismo, avaros, vanagloriosos, soberbios, blasfemios, desobedientes a los padres, ingratos, impíos, sin afecto natural. Él estaba hablando de la iglesia. Dijo: tendrán apariencia de piedad, pero negarán la eficacia de ella. Eso debe de sacudirnos. Debemos de ser puros y santos. Pero al contrario, él dijo que seríamos calumniadores, intemperantes, crueles, aborrecedores de lo bueno, traidores, impetuosos, infatuados, amadores de los deleites, más que de Dios. La comunidad más grande hoy es el deleite. Esta sociedad está condenada, no puede ser salva. Usted dirá: pues qué triste está eso. Pero qué negativo. ¿Podemos salvarla? No, señor. Todo el sistema de este mundo está condenado. Él lo va a destruir y hacer uno nuevo. Gloria a Dios. El pecado no se puede remendar, no se puede trabajar o hacer una obra sobre lo que está sucio. Tiene que haber una nueva creación. Él va a crear un nuevo reino. Él mismo regresará y traerá un nuevo reino. Ese reino ya está en nuestro corazón. Está aquí ahora. No obstante, será completamente realizado cuando Él regrese. No somos llamados para salvar la sociedad. Somos llamados para salvar almas de la sociedad. Ahora, quiero que entienda esto, porque lo que estoy diciendo es mucho más importante que lo realizamos, no porque yo lo digo, sino porque es la palabra de Dios. Noté en las grandes y gigantescas cruzadas que tuvimos en los 80s, donde había 100,000 personas cada noche en estos cultos. Y la única razón que menciono el pasado es para hacer un punto. Tanto como 10 y 15 hasta 20,000 personas cada noche que pasaron al altar. Y noté, y me sacudió, y no lo entendía, que muchos de la iglesia no querían nada que ver con ello. Muchos de la iglesia dijeron: no, así no es. Yo me crié en un pueblo chico, en un estado chico también, y no tuve el privilegio de asistir a algún seminario o todo eso, así que yo no sabía de lo que estaban hablando. Yo decía: ¿qué es lo que dicen? Y no hablo de algún caso aislado, no, la mayoría de aquello que se llama a sí mismo la iglesia, aún las denominaciones evangélicas y las denominaciones pentecostales, que fueron edificadas sobre el impulso del evangelismo, se echaban atrás. Y muchas veces yo no sabía qué estaba pasando. Ellos decían: no queremos nada de esto. Yo pensaba: pues, ¿qué es esto? ¿Qué es esto? Las almas se están salvando y siendo cambiadas. Miles están pasando al altar con lágrimas en sus rostros. Borrachos están siendo liberados. Las prostitutas cambiando y los drogadictos convirtiéndose. Recuerdo que recibimos una carta breve de una persona en Santiago, Chile. Tenía ahí lo que se llaman el Sendero Brillante. Es una organización revolucionaria que casi ha destruido a ese país. Casi ha destruido, dije Chile, más bien es Lima, Perú. Casi ha destruido a Perú. Perteneciente al comunismo, muy violento, derribando al mundo con violencia. Lo cual es epidémico por todo el mundo, la violencia aumentando más y más. Nuestras ciudades volviéndose selvas terribles. Una muchacha, señorita, nos escribió y dijo: el domingo fui al culto en Lima. Y dice: realmente no sé por qué fui, mas ahora sí sé. Fui porque estaba bajo convicción. Dije, miraba su programa y dice, y después de verlo, yo luché con todo lo que usted dijo. Odiaba el programa, lo odiaba usted, pero como quiera lo miraba. Y dice, alegaba con usted mientras predicaba. Íbamos a cambiar el mundo. Mas no tuvieron, ni tendrán éxito, así como la iglesia.
Mira usted, pues, vamos a cambiar el mundo. No, señor, va a ser cambiado. Pero usted no lo va a cambiar. Él lo va a cambiar cuando él regrese. De seguro que va a ser cambiado. No salga de aquí diciendo que yo dije que no va a ser cambiado. Seguro que va a ser cambiado. Pero será cambiado cuando él quiebre los cielos y regrese con su gran poder y gran gloria. Ella dijo, lo odiaba. Dice, yo venía a burlarme. Era uno de los líderes del Sendero Brillante en Lima, Perú, para derribar al gobierno, para crear ruina, para romper las comunicaciones, para bombardear autobuses, para balacear edificios públicos. Yo no hablo de jugar juegos, mas hablo de sangre en las calles, en lo cual ella estaba envuelta. Y dijo, vine y dije, al estar de pie ahí entre aquel gentío masivo, yo no sé cuántos acomoda el estadio, 60 mil, algo así, pero estaba lleno. Y dijo, me senté ahí, en aquel estadio donde generalmente se juega fútbol, y lo vi a usted, mas eso no importó, sino lo que sentí. Fue tan grande como nunca había sentido en mi vida. Fue más fuerte que cuando tomé un arma y balaceé un edificio, mucho más fuerte que lo que sentía cuando usaba la ametralladora para destruir. Ella dijo, mas ese domingo por la tarde sentí algo que nunca había experimentado en mi vida. Y dijo, comencé a llorar, lo cual no quería hacer. No quería llorar, no quería llorar, porque yo era una revolucionaria. Le estoy diciendo lo que puede hacer el Evangelio, dirá usted, y eso cambia, sí. Y para esto hemos sido llamados, para salvar almas de esta malvada sociedad. Dijo, cuando usted llamó al altar, yo pasé. Dijo, no quería pasar, pero pasé. Tuve una lucha, pero pasé. Traté de no pasar, pero pasé. Estoy hablando de algo que es más fuerte que la psicología. Estoy hablando de algo que es más fuerte que el poder de sugerir. Estoy hablando del poder convencedor del Espíritu Santo, el cual puede arrestar el alma y traerla a Cristo. Y en su carta dijo, ese domingo mis días de ese sendero brillante terminaron y mi sendero de gloria comenzó. Conocí a Jesucristo. Conocí a Jesucristo. Conocí a Jesucristo. Estamos en esta campaña para presentarle a Jesús. Estamos aquí para cantar de Jesús, para predicar a Jesús, para exclamar a Jesús, para proclamar a Jesús. Porque solo Él puede salvar su alma. Solo Él llena su necesidad. Yo no sé cuántas cartas como esta hemos recibido. Solo Dios sabe cuántos miles y miles son. Somos llamados para salvar almas de la sociedad, porque la sociedad está condenada. Se puede donar millones de dólares para elegir cristianos para el Congreso y para el Senado y para jueces cristianos, y yo respaldo un buen gobierno. Y los cristianos deben de participar hasta cierto punto. Mas el problema del aborto no se va a resolver balaceando a los doctores o protestando en la calle o arrojando sangre o el feto. No se va a terminar el problema de aborto con esas tonterías. Oh, sí, son tonterías. Sálvelos, predíqueles el Evangelio, déles al Señor Jesucristo. Esa es la única esperanza. Escribí un artículo sobre esto y recibí muchas cartas viles. Eran las primeras de ese tipo que recibía en mi vida y no sabía cómo tomarlas.
Les contesté, ¿por qué no bombardean toda taberna? Pero prepárense con bastantes, porque casi todas las tiendas en el mundo son tabernas hoy. Farmacias, tiendas, bombardéenlas. No, eso no va a trabajar. No trabajará. Porque no se puede. ¿Está usted a favor del aborto? Si me pregunta usted eso, Dios tenga misericordia sobre su alma. No. Pero esa no es la manera. La manera correcta es decirles de Jesús. Y Sodoma y Gomorra es un tipo de este mundo presente, y este mundo presente está en peor condición porque se le ha predicado el evangelio. Y Sodoma y Gomorra se le predicó tal vez muy poco. Lot es un tipo de la iglesia. Usted dirá, un momento, por favor. Lot no estaba muy bien, pues la iglesia tampoco. Lot en esta ciudad malvada es un tipo de la iglesia que está en este mundo malvado. No obstante, estamos en él, mas no debemos ser de él. Escúcheme, estamos en él, mas nunca de él. La salvación verdadera le libra del mundo. El bautismo en el Espíritu Santo le libra de una iglesia muerta. Cuando los ángeles vienen a llevarse a Lot, la conmoción que sucede, la cual no voy a elaborar, se dirige a estos homosexuales y demás como hermanos. Dice, os ruego, hermanos, que no hagáis tal maldad. Este es el estado en la cual la iglesia moderna se encuentra, se llama compromiso. ¿Escucha lo que digo? Compromiso. Ahora un momento, por favor, déjeme aclarar esto para estar de acuerdo. ¿De qué está hablando? Amo a los católicos. Dios me ha dado un amor por ellos y digo esto con toda seriedad. Los amo. Mas nunca en mi vida he estado en una iglesia católica. Mas los amo. Y recuerdo cuando el Señor me habló en 1982 o 3, cuando haya sido, y comenzó a tratar con mi corazón sobre un mensaje a los católicos, porque millones de ellos miraban nuestro programa y muchos de ellos apoyaban este ministerio. Y el Señor comenzó a tratar conmigo, y recuerdo que al principio ignoré su voz, mas el Espíritu Santo sabe presentar el decreto. Y él comenzó a tratar conmigo más fuerte, y mi respuesta a él fue, yo no sé nada del catolicismo, yo no sé nada de ello. No soy el que necesita, Señor, necesitas a los teólogos que saben de esto. Así que con eso lo detuve por un rato, más pronto regresó. Y él ignoró mis quejas de no saber nada sobre ello. Y me dijo, esto es lo que quiero que les digas. Y por muchas noches no pude dormir. Despertaba a las 2 de la mañana y luego despertaba a las 3 de la mañana y me levantaba a las 4 de la mañana y gemía y lloraba, y eso duró así por meses. Dirá, no quería obedecer a Dios, sí, pero quería estar seguro que era Dios. Porque tenía una sospecha en mi ser que todo el infierno se iba a soltar. Y finalmente me consagré y le dije, Señor, lo haré.
¡Lo haré! Y en aquel entonces me dijo, la oposición será feroz. Pero me dijo, será más feroz de parte de los tuyos mismos que de los otros. Yo no entendía lo que me decía y qué bueno que no lo entendí. Algunos de ustedes quieren que yo les diga todo, pero si lo hiciera no lo aguantaran. Dije, Señor, los míos, él dijo, los tuyos, se opondrán más que los otros. Ellos se rebelarán. Lloré, gemí y lamenté. Y no diré más sobre esto. Mas cuando me propuse a entregar el mensaje, quizá no lo hice propiamente. Quizá 1,000 o 1,000,000 de otros hubieran hecho mejor trabajo. No sé. Mas yo traté. Y vimos literalmente cientos de miles de almas venir a Cristo. No solo en América, sino también en Brasil y por todo El Salvador y todo Costa Rica y por todo Nicaragua y por toda la República Dominicana, por todo el mundo. Vimos literalmente cientos de miles venir a Jesús. Usted dirá, ¿está hablando de compromiso? Sí, para allá voy. Y nos llovieron las cartas de ira. Y casi la misma cosa que dijo Lot. Que las cartas de los sacerdotes católicos no eran ni siquiera tan vituperativas como de los nuestros. Los nuestros dijeron, estos son hermanos. Y no tienes derecho de decir lo que estás diciendo. Un hombre nos escribió, y si digo su nombre, todos aquí sabrán de quién hablo. Él dijo, usted ha destruido con un sermón lo que me tomé toda la vida para edificar. Le contesté y le dije, hermano, si un sermón destruyó lo que hiciste en toda tu vida, qué débil edificaste. Y le dije, más miles y miles están siendo salvos. Y ellos dijeron, ya eran salvos. Y yo les dije, de ninguna manera. Y ahí comenzó el conflicto. Usted no puede ser salvo adorando a María. No puede ser salvo confesándose a un sacerdote. Usted no puede ser salvo haciendo estas cosas. Tiene que haber una aceptación total de Jesucristo. Estoy mal por decir esto. Seré un hombre lleno de ira por decir esto. Lo digo porque les amo. Un día estarán delante de Dios y estarán contentos que alguien les dijo esto. Alguien les dijo, venid. Alguien les dijo, no hagan eso. Alguien les dijo, venid a mí todos los que estáis trabajados y cargados, y os haré descansar. Pero las denominaciones pentecostales dijeron, esto está mal, y demandaron que cesara. Mi padre está aquí hoy y su esposa, y no lo sabía si no lo hubiera pasado a la plataforma. Tiene casi 80 años de edad. Y él me enseñó. Sí, me enseñó que cuando todo se ponga duro, siga adelante. Sigue adelante. Me dijo, si no te oyen la primera vez, dilo más fuerte la segunda vez. Aleluya. Sé fuerte y valiente. Es que el predicador llamado por Dios no está tratando de ganar el debate de popularidad.
La mayoría de los ministerios modernos esperan la canción Aquí viene. Señor América. ¿En serio? Cuando Pablo está en la prisión, en una celda sucia, escribiendo a la iglesia en Corinto, él dice: salid de en medio de ellos y apartaos, dice el Señor de los ejércitos. Oh, Señor, escuchen lo que estoy diciendo. ¿Están oyendo lo que estoy diciendo? Así que no los llamó hermanos. Ellos no son hermanos. Había comprometido su posición. Y ahora tengo composición. Porque le estoy diciendo al mundo protestante: tu iglesia no te puede salvar. Es el mismo concepto católico, lo mismo. Puede usted decir una palabra de los bautistas, ellos quedarán pelearle. Puede decir una palabra de las asambleas de Dios y algunos quedarán pelearle.

0: Le contesté y le dije, hermano, es posible que todo lo que dices es cierto. Le dije, muchas de las palabras no las conozco, pero como quiera, creo que son verdad. Solo soy un pobre predicador tratando de acercarme a Dios. Y estoy de acuerdo que hay mucho lugar para mejorar. Mas si llega usted al cielo, antes que yo mire esa tierra, escuche a los ángeles y únase a su orquesta alegre. Y cuando mire a mi Salvador aquel día eterno, dígale, yo vi a Jimmy viajando a este lugar.
1: ¡Oh, gloria! ¡Oh, aleluya! ¡Bendito sea el nombre del Señor! ¡Aleluya! ¡Gloria a Dios!

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1: Bueno, oh, gracias, muy amable. Es tú tan amable. Manténgase cerca, a ver si cantamos otra vez. En el versículo 8, no pase ahí, solo escúcheme. ¿Por qué se ríe? Porque una monja católica, y tocó que fue una monja católica, pudiera haber sido cualquiera, así que no estoy atacando a los católicos. Yo dije, voltea al libro, y ella volteó porque sabía dónde estaba. Cierto libro en la Biblia, como Génesis o algo así. Ella buscó y buscó y buscó, y finalmente la persona enseguida le dijo, mire, aquí está. Pudiera haber sido un bautista. O pentecostal. O ustedes. Lot, en el versículo 8, y no quiero tomar mucho tiempo, pero realmente no sabía al principio quién eran estos hombres, estos dos ángeles. Realmente no sabía, se iba a dar cuenta, pero no sabía al principio quién eran. Abraham supo al momento, pero Lot no sabía. La Biblia no hace claro, pero hay cierta insinuación que realmente no sabía quiénes eran. Ese es nuestro problema. Si usted no conoce a Dios como debe de conocerle, no reconocerá cuando es Él o cuando no es Él. Quiero que me escuche. Ese es el problema de la iglesia. No sabe si es Dios o no es Dios. Hoy en la iglesia hay modas que van y vienen, y no estoy atacando a nadie porque gracias a Dios por todo lo que el Señor hace. Mas la parte de ello que no entiendo y que nunca he visto, no voy a poner mi mano sobre ello hasta que esté seguro que es de Dios. Y cristianos ven esto y...

y dicen, pues parece que es del Señor, pero no estoy seguro. ¿Me siguen? Ellos no saben. Millones están en el infierno ahora porque no supieron. No sabían la palabra, no sabían. Ahora, veamos a Lot. Lot había adquirido prominencia, llegó a ser juez en la ciudad. Déjeme decirle cómo sucedió. Cuando Lot y el rey de Sodoma fueron tomados, y otros reyes también, Abraham fue y los rescató a todos ellos. ¿Conocen la historia? Va y los trae. Y por la asociación de Lot con Abraham, ellos pensaban muy alto de Lot, por lo cual lo hicieron juez sentado a la puerta, significando que estaba en lugar de autoridad. Así se encuentra la iglesia tratando de adquirir una posición en el mundo, para que el mundo reconozca la iglesia y la acepte. ¿Me escuchan? El gran empuje de muchos pastores es de ser aceptados en las ciudades. Y yo no estoy hablando de ser idiota para que alguien lo odie, sino que estoy diciendo que si en verdad predica el evangelio, no será muy gustado. No va a llegar a ser juez. No se sentará a la puerta. Y no van a palmearle en sus espaldas y a publicar historias fabulosas en el periódico de su ciudad o estado o que sea. Lo van a maldecir, lo van a injuriar, lo van a ridicular, dirán muchas cosas malas de usted. Si en verdad proclama el evangelio de Jesucristo. La Biblia nos dice que se puede conocer al hombre no solo por sus amigos, sino por sus enemigos. Uno de mis buenos amigos, senador en Washington, muy buen amigo, en serio, es un amigo, es mormón. Cada vez que me ve, se me acerca y me dice, eres muy duro con nosotros. Dale suave. Y yo me río y sigo igual. ¿Escucha lo que digo? Él sabe que predico la verdad, mas quiere ser reelecto.

¿No es cierto? Bien. Los ángeles le dijeron: lo que vas a hacer, hazlo pronto, porque vamos a destruir este lugar. Ese es el mensaje. Ese es lo que dice el Señor de este mundo: vamos a destruir este lugar. Cuando digo vamos, no hablo de la iglesia, sino del Señor. Eran dos ángeles. El libro de Revelación está lleno de ángeles. Los siete ángeles que abren los sellos, los ángeles de las siete trompetas, los ángeles de las siete copas, van a destruir este lugar. Ese es el mensaje de tinieblas y oscuridad. Y esto es la verdad. ¿Qué estoy diciendo? Le estoy diciendo que es mejor que haga tesoros en el más allá. Si los hace aquí, van a ser destruidos. Le estoy diciendo que es mejor que se prepare para irse y no quedarse. Le estoy diciendo que lo que importa es allá y no aquí. Le estoy diciendo que aquí no hay nada que no será destruido. El ángel dijo: vamos a destruir este lugar. La Biblia dice que Dios va a destruir este lugar. Él va a destruir todo lo que el hombre ha hecho, todo lo que ha edificado, toda su grandeza y su gloria, todo su poder y fuerza. Dios lo va a destruir. Y yo sé que al hombre no le gusta oír esto, ni a Judá o Jerusalén, cuando Jeremías dijo: se terminó mi tiempo. Y se burlaron de él. Y hubo burladores. Pedro dijo: vendrán burladores en los postreros días. Burladores. Y al rayar el alba, los ángeles dieron prisa al Lord, y terminaré con esto. Y en la mañana, y al rayar el alba, la terminología es rara, significa que sería el último día para Sodoma. Ellos no lo sabían, pero así sería. Los ángeles daban prisa a Lot. El Espíritu Santo está por comenzar a apresurar el pueblo de Dios, diciéndoles pronto, diciéndoles prepárense, compongan su vida, regresen al altar, pronto, pronto, pronto, rápido, rápido, rápido, me quiero llevar esto, olvídalo, olvídalo, olvídalo, no se puede llevar nada, déjalo todo aquí, tenemos que salir pronto y salir pronto, porque no podemos hacer nada, dijeron, hasta que lo saque de aquí, y él no nos va a sacar de aquí hasta que nos saque de aquí. Si él viniese hoy, se oye la trompeta. Aquí viene mi esposo, salid a recibirle. Estoy seguro que muchos de ustedes aquí hoy están listos para irse. Tienen puesta la vestidura de boda. Son lavados en la sangre del Cordero. Mas sé que algunos de ustedes no están listos. Algunos de ustedes no están listos. ¿Quién? Yo no sé, mas Dios sabe y usted también. Y el Espíritu Santo le está diciendo: apúrate. Hazlo pronto. Inclinen sus cabezas, por favor. Padre, al acercarme a tu presencia, lo hago pidiéndote que tu espíritu se mueva en este lugar. Señor, yo me siento como que prediqué este mensaje tan mal. Pero yo sé que tu espíritu no depende de mi ejercicio de habilidades, porque él no depende de nada. Así que basado en esto te pido que comiences a hablar a los corazones y a las vidas en esta audiencia.
a personas que no están listas para irse. Están listas para quedarse, pero no para irse. Toda cabeza inclinada y todo ojo cerrado. Voy a preguntar algo que suena poco dificultoso, pero si usted obedece, no será tan dificultoso. Y Dios le ayudará. Hermano Swaggart, usted dice, no quiero discutir sobre qué tan cerca estoy de Dios o qué tan lejos. Pero en mi corazón no estoy seguro si la trompeta sonara hoy, que estoy listo para irme. No tenga esa seguridad. Hay cosas en mi vida de las cuales no sé si agradan a Dios o no. Y sé que algunas de ellas no le agradan, quizás diga usted. Levante su mano y deje que la vea Dios. Muchas gracias. Quiero que todos se pongan de pie, por favor, todos de pie. Alabado el nombre de Jesús. Aleluya al Cordero. Con sus cabezas inclinadas y sus ojos cerrados, déjeme decirle esto, no puede haber otro mejor momento que el de tener la oportunidad de arreglar cuentas con Dios. Porque cuando suene la trompeta no habrá tiempo de pagar los diezmos que debemos. Escuché, cuando suene la trompeta no habrá tiempo de correr y pedirle perdón a alguien. Cuando suene la trompeta no habrá tiempo para clamar al Señor, porque sucederá en un momento, en un abrir y cerrar de ojos. No habrá tiempo para decir, Señor, perdóname por lo que hice, por abrigar rencor e incredulidad en mi corazón. No habrá. Así que hoy es el tiempo y la oportunidad está aquí. Y quiero que cada uno de ustedes, por favor, mientras ellos cantan, ustedes que levantaron sus manos, quiero que pasen aquí al frente, quiero que vengan, pero no quiero que pasen solo para pararse aquí. Me hará mucho gusto tenerles, no me malentienda, pero quiero que vengan a clamar a Él. Quiero que venga y si hay pecado en su vida, que le pida que le perdone y le limpie. Quiero que venga y le pida a Él que le toque, porque algunos de ustedes no han sentido su presencia por años. Quiero que vengan, quiero que pasen mientras ellos cantan ahora mismo.

5 minutos después del rapto van a realizar que este altar es el lugar más grande en el mundo. Mas será demasiado tarde. Hoy es el tiempo. Pasen. Hay lugar en la cruz para usted.

Señor de la gloria, pasen. Le está esperando, Dios le está esperando. El Espíritu Santo le está apresurando. El Espíritu Santo le está apresurando.

Y ustedes que están mirando por la televisión, yo sé que algunos de ustedes no han escuchado un mensaje, quizá por años, sobre el rapto de la iglesia. Y para muchos de ustedes esto despertó un hambre, una sed en sus corazones. Usted desea que Él regrese. Usted está cansado de este cuerpo mortal, pues Él viene y pronto, sí, muy pronto, esto va a suceder. Quiero que inclinen sus cabezas y voy a orar. Y no importa dónde esté usted, Él le lavará, Él le limpiará, Él le cambiará, si solo le da una oportunidad. Ahora, oremos. Oh Dios en el cielo, vengo a ti. Y me pueden muchos mis pecados. Las cosas que he hecho, la vida que he vivido, por favor, perdóname. Límpiame, lávame con tu sangre preciosa. Ahora, con mi boca, confieso al Señor Jesús. En mi corazón, creo que Dios levantó a Jesús de los muertos y está vivo. Yo creo eso, yo creo eso, yo creo eso. Y en este momento acepto a Cristo como mi Señor y mi Salvador. Y conforme a su palabra, Romanos 10 y 13, soy salvo. ¡Aleluya! Den al Señor un aplauso de alabanza.

precioso que dice paz. Paz, cuán dulce paz. Quiero pedirles que cerremos nuestros ojos. Dígale conmigo: Señor, gracias por la paz de Dios que sobrepasa todo entendimiento, que guarda nuestros corazones y pensamientos en Cristo Jesús. Dice así: en el fondo de mi alma hay una dulce paz.

Gracias, Señor, por tu paz que sobrepasa todo entendimiento que nos da.

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2: Les doy la bienvenida a todos los que nos acompañan por televisión también, y les digo que estamos en la Universidad de Nuevo México, en su hermoso, hermoso recinto, uno de los más hermosos de todo el mundo. Esta noche quiero que vayan conmigo al segundo capítulo. El segundo capítulo del libro de Hebreos. El segundo capítulo del libro de Hebreos, comenzando en el versículo 1. Por tanto, es necesario que con más diligencia atendamos a las cosas que oímos, no sea que un día nos deslicemos. Y en griego estas palabras...

son muy, muy fuertes. Es decir, hablaba del Antiguo Testamento. Es muy importante estudiar y leer el Antiguo Testamento. Atenderlo, estudiarlo, para que no nos deslicemos de esta enseñanza. Si las Escrituras dicen, y toda transgresión y desobediencia recibió justa recompensa o retribución, ¿nosotros cómo escaparemos? Si descuidamos tan grande salvación. Y el contexto aquí está hablando de la salvación a través de Jesús. Como Cristo vino del cielo, y lo oímos hace un momento, se hizo inferior a los ángeles, por supuesto, Cristo está por encima de los ángeles y principados y poderes en la jerarquía del cielo y el universo. Pero cuando vino a la tierra, se hizo inferior a los ángeles, identificándose con nosotros. Y cuando vienes y recibes a Jesucristo como tu Salvador, te vuelves superior a los ángeles. Eres coheredero con el Señor Jesucristo. Y nunca sabrás hasta que llegues al cielo lo que significa recibir a Cristo, lo que es la salvación total. Pero viendo el futuro de esta generación, no es una imagen bonita. De hecho, muchas de las afirmaciones que se pronuncian hoy son desesperantes y casi sin esperanza. Recibí una carta de un comentarista de radio hace tiempo y él dijo, Billy, oí tu predicación. Y dijo, sabes, eres muy desalentador, danos esperanza. Pero soy un poco como Jeremías, mi esposa me dice Jeremías a veces. Porque, sabes, Jeremías vio por 40 años el deterioro de su país. Él vio a su país cautivo, él vio a la ciudad de Jerusalén destruida, él vivió todo eso. Y le dicen el profeta llorón, veo Estados Unidos hoy y veo al mundo hoy y para ser honesto lloro mucho, lloro en mi alma y mi corazón y clamo y digo, Dios, ¿cómo escaparemos? Y esto nos está moviendo rápido ahora, los eventos se aceleran muy rápido. Y lo vemos en todo el mundo, muchas de las antiguas tradiciones y cosas viejas que las personas creen se rompen y sacuden. En todo el mundo. Nos preguntamos, ¿aún queda esperanza? Un editorial de Londres dijo el otro día, la civilización occidental está cometiendo suicidio. Un muy prominente religioso de este país fue recientemente a Asia. Él volvió y dijo, todas mis ideas cambiaron. Me fui siendo optimista y ahora soy pesimista. No creo que el mundo dure. Hay una filosofía de desesperación. Bertrand Russell, antes de morir, dijo, lo más que esperamos es una rígida desesperación. Piensa en eso. Era un hombre brillante, un hombre de letras, diciendo, lo único que esperamos es una rígida desesperación. Desesperación en todos lados. Un encabezado el otro día decía, los científicos se desesperan al mover hacia adelante el reloj atómico una vez más. Ahora, las Escrituras dicen en Efesios que en ese tiempo estaban sin Cristo, sin esperanza, sin Dios en el mundo. Ahora, sin Cristo, no creo que habría ninguna esperanza. Un senador de los Estados Unidos me dijo hace unas semanas, yo fui a cenar en el comedor del Senado con amigos senadores y me llamó a su mesa. Él dijo, Billy, dijo, ¿eres optimista o pesimista? Discutíamos eso aquí en la mesa. Le dije, soy optimista. Él dijo, ¿cómo puedes ser optimista? Ser optimista con el mundo en que vivimos. Un senador de los Estados Unidos dijo eso y llevaba en el Senado mucho tiempo. Dije, soy optimista porque leí la última página de la Biblia. Sé que todo estará bien. Dios tiene un plan. ¿Cómo escaparemos si descuidamos tan gran salvación? Veo la escena del mundo hoy y no veo mucha esperanza de paz permanente. Veo la escena del mundo hoy y veo al país y su escena. Y veo corrupción casi a donde sea que volteo. Cada vez que ponen un comité de investigación sacan muchas serpientes. El gobierno local, el alto gobierno, el gobierno federal, el gobierno estatal, comercios, en cada área de la vida parece que tenemos corrupción y unos hacen malas cosas y trampas y mentiras. No significa que somos peores que cualquier otra generación, porque cada generación lo ha hecho.
Todos han pecado, todos somos pecadores, el corazón es muy malvado. ¿Quién lo conocerá? Eso siempre ha sido así. Y mi razón para pararme aquí a predicar hoy no es intentar salvar este mundo moribundo en el que vivimos. No va a ser salvado. Verás, hemos construido nuestra civilización en cimientos quebrados. El cimiento quebrado del pecado, la iniquidad humana. Y no lo salvará ninguna acción de las Naciones Unidas. Nos dicen que hagamos todo lo que podamos por la paz mundial. Nos dicen que hagamos todo lo que podamos para conservar las mejores cualidades de la vida, ya sea en el este o el oeste. Nos dicen que hagamos la vida tan pacífica como podamos. Bienaventurados los pacificadores. Pero al final, no lo conseguiremos. Totalmente. Tal vez lo logremos, una generación, podemos parchar aquí un poco y algo allá y allá algo. Pero al final, vamos hacia el juicio del mundo, en el que habrá tribulación, habrá un anticristo y habrá un juicio. Pero al final de todo eso, cuando el hombre esté en el Armagedón y la raza humana esté a punto de destruirse sola, el Señor Jesucristo va a volver, desesperado. Pero aún hay esperanza. ¿Qué hacen las personas cuando leen los encabezados y ven la televisión? Te diré lo que hacen. Intentan escapar. Intentan escapar. ¿Cómo escapan las personas? Algunas escapan soñando despiertas, fingiendo que no pasará nada. O escapan a través de imaginaciones diabólicas, como hacían en los días de Noé. Verán, Satanás se disfraza como ángel de luz y dice: sal y vive tu vida, pásatela bien y olvídate de todo. Hay un escape de placer. Huyen hacia la pasión, al apetito y el deseo. Un hombre escribió: voy a ahogar mis problemas en alcohol, y millones están haciendo justo eso. Un empresario dijo: voy a salir, huiré un fin de semana con mi secretaria. El mundo es tan malo que voy a divertirme mientras pueda. Uno de cada dos matrimonios se separan, intercambian esposas, todas las cosas que suceden hoy, cosas increíbles. Qué tan lejos Dios permitirá que esto continúe? ¿Cómo podemos escapar si descuidamos tan grande salvación? La Biblia nos advierte contra el engaño de los placeres, las cosas que son serias. John Steinbeck le escribió a Adlai Stevenson una carta una vez, y aquí está una parte de lo que dice. John Steinbeck dijo esto: si quisiera destruir una nación, le daría demasiado y la tendría de rodillas, miserable, ambiciosa y enferma. Y dijo: así está Estados Unidos ahora. Santiago una vez dijo en el quinto capítulo: su oro y su plata se han oxidado. Ese óxido dará testimonio contra ustedes y consumirá sus cuerpos como fuego. Han amontonado riquezas para los últimos tiempos, pero no podrán gastarlo. ¿De qué aprovecha al hombre ganar todo el mundo si pierde su alma? Y muchos de ustedes están matando, intentando conseguir un pequeño rincón del mundo, y están perdiendo su alma. ¿Cómo escaparemos si descuidamos tan grande salvación? La esposa de uno de nuestros senadores famosos fue citada por la prensa diciendo: querido Dios, ¿a dónde ha ido toda la felicidad? La felicidad real y el gozo y la paz parecen estar desapareciendo. Las personas tienen miedo de andar por las calles en la noche en cualquier ciudad. Violaciones, robos, crimen, homicidio. ¿Cómo escaparemos? El escape final, claro, es el suicidio. Y hubo un gran teólogo, uno de nuestros grandes teólogos, había sido presidente de uno de nuestros más prestigiados seminarios. Él y su esposa tenían un pacto de suicidio y se suicidaron hace como 3 semanas. Las personas terminan suicidándose. ¿Saben lo que Amós dijo? Amós en el 9 capítulo dijo: aunque se escondan en el sepulcro, de allí los sacará mi mano. Aunque suban hasta el cielo, de allí los derribaré. Los suicidios entre los menores de 19 años se duplicaron en los últimos 2 años. Esta multitud sentada aquí
Si tienen menos de 19 años, los suicidios se duplicaron el último año en el país. Y luego, hay otro escape, especialmente en los campus universitarios hoy. Hay un escape de radicalismo. Unirse a una causa radical. ¡Vamos a derrocar al gobierno! Y oí en televisión el otro día que uno de esos chicos en 1960 de la Universidad de California había huido a Argelia o algún lugar y lo entrevistaron. Se había cortado ya el cabello. Rasurado la barba, no lo reconocí. Lo conocía de nombre. Él tenía 3 hijos. Dijo, no, si pudiera volver a mi país, entraría a ese sistema, porque he viajado mucho por el mundo para saber que nuestro sistema es el más grandioso del mundo. Verás, lo que haces es sustituir un montón de pecadores por otro montón de pecadores. Nunca tendrás a nadie que sea totalmente 100% puro y del todo honesto. Solo hubo un hombre que vivió así y fue Jesús. Y lo que buscamos hoy es al hombre perfecto, el político perfecto, el empresario perfecto, el líder perfecto del sindicato. No lo encontrarás. Tienes que lidiar en la sociedad con la naturaleza humana como es. Déjame decirte, hay miles de políticos honestos, tan honestos como pueden ser, tan honestos como los predicadores. Porque la Biblia enseña que todos nos hemos alejado de la gloria. Algunos son de los mejores hombres en Washington y en las capitales estatales que hayamos tenido. Pero Sir Winston Churchill dijo una vez, nuestros problemas nos rebasan. Dijo, no hay ninguna salida. ¿Cómo escaparemos si descuidamos tan grande salvación? ¿Cuál es nuestra esperanza? Quiero decirles que es muy importante que tengas algo de esperanza. Porque verás, no solo tienes los problemas del mundo que mencioné, tienes tus propios problemas personales. Tienes tus presiones personales. Tienes tu infierno personal en el que vives ahora y buscas una salida y buscas una forma de escape. ¿Cómo voy a quitarme esta carga tan pesada? Tal vez fallaste en la universidad. Tal vez es una relación amorosa rota. Tal vez es algo más. Presión de tus padres. Lo que pueda ser. Tal vez tus padres se separaron y eso te desgarró. Y sientes presión y quieres huir y esconderte y quieres escapar. Has intentado las drogas, has intentado el alcohol y no funciona. Bueno, es muy importante que tengas esperanza. Si pierdes la esperanza, estás acabado, viejo o joven. Lo que el oxígeno es para los pulmones es la esperanza para el significado de la vida humana. Y el destino de la humanidad depende, pienso, de su provisión de esperanza. Un cardiólogo famoso escribió el otro día y dijo, la esperanza es la medicina que uso más que todas. Cuando un hombre tiene un infarto, dijo, intento darle esperanza de inmediato. Un profesor de medicina reconocido dijo, en este estado, la esperanza es como la medicina. ¿Cómo escaparemos? Citaron el Reader's Digest hace poco diciendo, para ser feliz una persona debe tener a alguien a quien amar. Algo que hacer y algo que esperar. ¿Cuál es tu esperanza? ¿En dónde colocas tu esperanza? ¿El gobierno? ¿El sistema educativo? ¿Cuál es tu esperanza? Voy a decirte a dónde está mi esperanza esta noche. Mi esperanza no está en una organización. Mi esperanza no está en un plan. Mi esperanza no está en un tratado. Mi esperanza está en un nombre, la persona que se sienta a la diestra de Dios el Padre, el Señor Jesucristo. Y la Biblia dice que Dios puso en él toda autoridad sobre el cielo y la tierra. Y mi esperanza se centra total y completamente en él. Y quiero decirte, he sido un fracaso en mi vida. Yo he sido pecador. He quebrado las leyes de Dios.
Merezco el juicio, merezco el infierno. Pero Él vino a morir por mí en la cruz. Y porque Él vino a morir en la cruz, yo fui salvado. He escapado. Tengo esperanza. Yo sé que iré al cielo. Y tengo la presencia de Dios conmigo aquí ahora para ayudarme en esta vida presente. ¿Tienes esa esperanza? La Biblia habla sobre la esperanza de la resurrección. Pablo habla de la esperanza en la resurrección y dice: si en esta vida solamente esperamos en Cristo, somos los más miserables de los hombres. ¿Eres cristiano? Dice: sí. En algún momento, cuando era niño o niña, recibí a Cristo como Salvador. Pero hasta ahí llega. Pablo dijo: si solo en esta vida tenemos esperanza, dijo, soy miserable. Pero dijo, más allá hay una ciudad continua. Hay una ciudad cuyo constructor y hacedor es Dios. Hay un cielo en el futuro. Y la Biblia habla sobre la resurrección. Sí, vamos a regresar de los muertos. Sí, hay esperanza en la resurrección y hay esperanza en la justicia. Nosotros, por obra del Espíritu, aguardamos con esperanza la justicia mediante la fe, dijo Pablo en Gálatas 5:5. Esta palabra es la misma que usamos para justificación. Cuando Dios perdona, Dios dice desde la cruz, te amo. Está dispuesto a perdonarte cada pecado que hayas cometido. Significa justo como si nunca lo hiciste. Supón que alguien hace algo contra mí. Y digo, sí, te perdono. Estás perdonado, pero aún lo recuerdo. 10 años después, te veo y digo, sí, recuerdo que me hiciste eso cuando estaba en la universidad. Te perdoné, pero aún no puedo olvidar lo que me hiciste. Pero verás, Dios no lo hace así. Dios te perdona y olvida y te justifica. Como si nunca hubieras cometido pecado. Él ni siquiera tiene memoria. Es increíble, pero eso es lo que pasa, la esperanza de la justicia. Porque verás, yo ahora estoy vestido en la justicia del Señor Jesucristo. Y cuando Dios me ve, Él no ve al viejo de mal corazón que es Billy Graham. Él ve a Jesús que vive en mi corazón. Y dice, porque Jesús vive en tu corazón, estás perdonado. Eres vestido con su justicia. Hoy puedo reclamar por fe una justicia. No la mía, la justicia de Cristo. Porque Dios dice, sé santo como yo soy santo. No puedo ser tan santo como Dios. Pero tengo que ser tan santo como Dios si quiero ir al cielo. Y la única forma de ser tan santo como Dios es apropiarme de la justicia de Jesucristo. Cuando llegue a la entrada del cielo, van a ver mis vestidos y no van a ver el viejo traje que traigo puesto. Van a verme vestido de la justicia de Cristo. Voy a seguir con el mérito de su sangre derramada en la cruz. Sí, hay esperanza. Y luego no solo hay esperanza de justicia, sino que hay esperanza de vida eterna. Vivir para siempre con Él. Hay esperanza de la segunda venida de Jesucristo. Mientras aguardamos la bendita esperanza, la gloriosa venida de nuestro gran Dios y Salvador, Jesucristo. Jesucristo, nuestra esperanza, Pablo le dijo a Timoteo. El Nuevo Testamento es un libro emocionante, porque está tan lleno de esperanza y expectativa. Las Escrituras dicen, nuestra esperanza está en el cielo mientras esperamos al Salvador, el Señor Jesucristo. Y las Escrituras dicen, y en el cielo resonaron fuertes voces que decían, los reinos del mundo han venido a ser de Cristo nuestro Señor, y de su Cristo, y Él reinará por los siglos de los siglos de los siglos. Y es la misma esperanza y la misma imagen de dos amantes que fueron separados por un tiempo, esperando su reunión. Todos los desamores de la historia terminarán en la reunión de los amantes. Toda la agonía de los siglos terminará en la reunión de los amantes.
¿Has estado separado de alguien a quien amas? ¿Tienes una novia o un novio que no has visto en unos 3 o 4 meses? Vaya, esperen a reencontrarse. Es una de las ventajas de ser evangelista y viajar. Mi esposa y yo tenemos muchas despedidas. Pero vaya, cuando nos volvemos a ver. Es una luna de miel de nuevo. Espero su venida. Espero que ella quiera verme. Al menos ella dice que sí. Y así será ese glorioso día cuando Cristo venga. Y seremos llevados en el aire para encontrarlo. Es como dos amantes que se reúnen. ¿Qué esperanza tenemos? Imagina que no tenemos una Biblia. Imagina que no hay salvación, ni cruz, ni tumba vacía. Supón que no hay nada que dar. Salvo, haz lo que puedas, intenta enmendarlo. Haz lo que puedas. Pero tenemos esperanza, hay un plan en su libro de redención. Dios tiene un plan para el futuro. Y el futuro ya está definido. Tu futuro. Y Dios está interesado en ti. ¿Cómo escaparás si descuidas esta salvación? Si descuidas a Cristo, nota que dice descuidar. Tal vez no vas a rechazar a Cristo, solo lo descuidas. Te unes a una iglesia, tal vez ya eres miembro de una, pero en tu relación personal con Cristo lo has descuidado. No tienes tiempo para Él. No es lo primero en tu vida, algo más es lo primero. Él demanda el primer lugar, Él demanda ser el Señor y amo de toda tu vida. Voy a pedirte esta noche que marches por Cristo. Cientos de estos jóvenes tuvieron una marcha de amor esta tarde, una marcha por el amor. Y ellos llegaron al estadio. Voy a pedirte esta noche que marches por Cristo, que te pongas bajo su bandera y digas, quiero que perdone mis pecados, quiero saber que iré al cielo. Quiero saber que voy a escapar del juicio cuando venga. Quiero tener en esta vida presente el poder de escapar de todas las cosas terribles que nos pasan a todos. Eso no significa que escaparás de los problemas y dificultades y las circunstancias que son malas. Significa que Él te da paz y gozo en medio de ellas. Ese es el escape que tenemos. El escape no es correr, esconderse por ahí. El escape es entrar a la palabra de Dios en una relación personal con Cristo todo el día. Voy a pedirles a cientos de ustedes que se levanten de ahí ahora y vengan frente a la plataforma y digan hoy, quiero perdón, quiero una vida nueva. Quiero saber que voy a ser resucitado de los muertos. Quiero saber que voy al cielo. Voy a pedirte que te levantes y te pares frente a la plataforma. Y después de que todos vengan, voy a decirte unas palabras y oraremos juntos. Y luego vamos a darles algo de literatura para que vayan con sus amigos. Es todo lo que tienen que hacer. Es un simple acto de fe. Decir esta noche, quiero a Cristo. Levántate y ven rápido. Hombres, mujeres, jóvenes, cientos de ustedes. Vamos a esperarlos. Rápido.

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0: Tú que ves por televisión, verás que en este gran campo de la universidad, cientos de personas vienen a conocer a Cristo como Salvador. 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Dios te bendiga.
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0: Bueno, ya estamos en la recta final de enlistar todos estos fundamentos que nos van a ayudar para tener unas finanzas saludables. Y hoy queremos hablar de otro más, y es el principio o el fundamento de que nosotros somos administradores y no dueños de los recursos que Dios pone en nuestras manos. A mi entender, este es un principio que permea todos los demás, Chacho, que hemos venido hablando, y yo quisiera que tú abundaras un poquito acerca de este principio, tomando en cuenta de que quizás para nosotros los que amamos la ley del Señor, pues es más fácil llevarlo. Claro. ¿Pero qué piensas?
1: No, así es. Gracias por ilustrar, o más bien introducir, este concepto de que somos administradores. Y es chocante que uno hable en esos términos en una generación donde la mayor parte del mundo está, digamos, gobernado o dominado por sistemas capitalistas. Hay muy pocos países donde la propiedad privada no es la norma. O sea, en el mundo entero prácticamente ya la propiedad privada es la norma, y la gente pues tiene sus recursos a su nombre. Y mencionar esto de que nosotros no somos dueños sino mayordomos, por eso resulta chocante. Sí. Pero ciertamente aquellos que tenemos la Biblia como nuestro estándar de vida y entendemos la palabra de Dios como una fuente de sabiduría para nosotros vivir. Claramente la Biblia, desde el libro del Génesis en su capítulo 1, cuando Dios crea, ahí está el relato de la creación, Dios pone al ser humano en la creación como el gobernante de todas las cosas, pero lo hace en una calidad de representante de Dios. Desde ese momento, desde Génesis 1, el hombre recibe de parte de Dios el mandato de gobernar la tierra, de sojuzgar la tierra, pero delegado por Dios. Es una encomienda de Dios. De hecho, el Salmo 8 dice específicamente que Dios ha colocado en las manos del hombre todas las cosas, toda la creación, toda la obra de las manos de Dios. Y la Biblia tiene muchísimos otros pasajes donde habla de este concepto de que nosotros no somos dueños, sino administradores, o la palabra también que se usa es mayordomos de los recursos de Dios. Y hay un sentido también que aún los que no creen en la Biblia como su estándar, como la palabra de Dios, pudiéramos verlo de otra forma. En realidad, nosotros estamos aquí de paso. Nosotros nacemos sin nada, entre comillas, y nos vamos también sin nada. Todo lo que tenemos y acumulamos en esta tierra aquí se queda. Entonces, en ese sentido, no hay nada permanente que sea nuestro, porque nosotros, de hecho, como ya mencioné, estamos aquí de paso. Y esa es la idea que estamos queriendo transmitir en este episodio, en este comentario, de que debemos vernos como administradores.
0: Y ya mencionaste que esto es un concepto bíblico. Desde el Génesis lo vemos, y a lo largo de las escrituras también vemos versículos que apoyan esta idea. Esto fue una idea de Dios, de hacernos a nosotros los administradores de lo que Él ya había creado. Mira, Chacho, hay una frase, tú obviamente conoces muy bien al autor Andrés Panasiuk, pero él también escribe de finanzas, y él tiene esta frase que quiero leer para que tú me des tu opinión. Él dice: el dueño está, hablando de este tema de nosotros como administradores y Dios como el dueño, él dice lo siguiente: el dueño está emocionalmente apegado a sus posesiones. El administrador está emocionalmente desprendido de las cosas materiales que maneja. Y me da la impresión como que el autor está hablando aquí de que hay una conexión en mis emociones con las posesiones. ¿Qué tú pudieras decirnos?
1: Sí, no, es una excelente frase precisamente para hablar quizás de lo primero que ocurre en nosotros cuando nos vemos como administradores y no como dueños. Yo diría que ese es el primer efecto que tiene esta idea. Y tenemos que recordar que la forma como nosotros pensamos determina cómo nos sentimos. Si yo me siento dueño de algo, yo voy a tener una reacción ante eso diferente a si yo me siento un administrador. Y eso creo que Andrés lo dice muy bien, Andrés Panasiuk lo dice muy bien, que hay un mayor apego emocional a las cosas materiales cuando yo me siento dueño que cuando yo me siento administrador y mayordomo. Y eso va a alterar. Entonces, cuando yo me veo a mí mismo así, eso va a alterar mis emociones con relación a lo que yo tengo, a lo que yo poseo. Por ejemplo, una persona que se vea a sí mismo como un administrador, cuando tenga muchos recursos, vamos a decirlo en los términos que estamos hablando, cuando Dios ponga en sus manos muchos recursos, quizás producto de su diligencia, de su proactividad, de su ingenio, porque Dios ha hecho también, Dios no solamente concede recursos a cualquiera en un sentido, sí lo puede hacer, pero en general la forma como opera la creación de Dios es que el diligente, el ingenioso, el creativo tiende a recibir más recursos. Dios pone más recursos en esas manos. De hecho, también lo habla del generoso. Dios pone más recursos en el generoso. Entonces, cuando yo recibo muchos recursos para ser administrados, yo tiendo a ser mucho más agradecido. Porque yo me siento como un receptor. Yo no me siento como que yo me hice a mí mismo. Sí, yo pude haber puesto un esfuerzo, pues hay una combinación de responsabilidad humana y soberanía de Dios, pero realmente al final hay mucha gente esforzada, industriosa y creativa que no ha tenido muchos recursos en su vida. Recuerdo a grandes artistas y grandes, gente muy destacada en el pasado que tuvo grandes ideas y que nunca disfrutó de los beneficios económicos de esas ideas. Entonces eso pasa. Y esa es una de las primeras cosas que ocurre cuando yo soy un administrador y me siento como tal. Cuando yo manejo muchos recursos, yo me siento más agradecido. De hecho, el que se siente administrador, cuando no tiene muchos recursos, cuando no dispone de abundancia, se siente distinto a cuando yo me siento dueño. Porque al final, si Dios es el dueño y Él ha decidido asignarme una pequeña porción de los recursos, yo tengo que confiar en Él. Yo estoy más tranquilo porque ha sido una decisión de Dios. No obstante, yo debo revisar si hay en mí alguna falta de diligencia, alguna falta de creatividad, alguna iniciativa que me ha faltado para yo manejar más recursos. Pero tiendo, habiendo revisado eso, cuando yo me siento mayordomo y me siento administrador, la escasez yo la manejo mucho mejor. Entonces fíjate que cuando uno se siente administrador, uno experimenta emociones distintas con respecto a la abundancia, con respecto a la escasez, incluso con respecto a las desdichas económicas. Si me va mal en algo, algo de lo cual yo no tengo control y ocurrió una desdicha económica, vamos a ponerlo en esos términos, bueno, Dios es el dueño.
0: Sí, y también mis emociones o mis sentimientos acerca de la prosperidad del otro. Eso deja fuera la envidia, sí. Deja fuera quizás el deseo de tener lo que el otro tiene, el de tener un pesar porque yo no tengo lo que el otro tiene, porque al final entendemos que el dueño fue que asignó los recursos. Uno no está peleando con el dueño de sus propiedades, decirle por qué le diste a fulano tanto y a mengano tanto. O sea, él decidió y él es el que sabe. Entonces eso ayuda a manejar la parte emocional. Pero hay algo más, además de las emociones. ¿Qué otra cosa pudiéramos?
1: Bueno, lo otro que definitivamente tiene que ser impactado es que si yo soy administrador, todo administrador, pongámoslo en términos humanos, si un administrador de una empresa recibe la encomienda del dueño de la empresa, bueno, gestiona tú. El administrador tiene que averiguar e indagar cómo quiere el dueño que se manejen los recursos. Exacto. ¿Qué quiere el dueño que yo haga con su empresa? Entonces ahora, con esta idea, con esta realidad de que yo soy administrador, yo me coloco ahora y me debo ver a mí mismo como indagando qué es lo que Dios quiere que yo haga con los recursos que yo tengo en mis manos. O sea, yo no tengo la libertad y la luz verde para hacer lo que yo quiera, para hacer lo que a mí se me ocurra. Y hay en ese sentido diferentes esferas que la Biblia dice, indica, enseña de cómo Dios quiere que yo maneje los recursos en esas diferentes esferas. Yo diría que si uno se va a la Biblia y uno analiza todo lo que son los deberes financieros que Dios, el dueño, dice que nosotros tenemos con relación a los recursos, yo diría que hay 5 esferas en las que nosotros tenemos cierta responsabilidad y que debemos recibir sus instrucciones si nosotros somos los administradores.
0: Correcto.
1: En primer lugar, está la esfera de la obra de Dios en la tierra. Nosotros sabemos que Dios gobierna la tierra y Él quita y pone reyes y Él gobierna cada detalle. Pero hay una entidad, una institución que funciona de manera específica en cuanto a la proclamación del evangelio aquí en la tierra. Y esa institución es la iglesia, uh-huh. es la obra de Dios. La iglesia evangeliza y hace discípulos, o es lo mismo más o menos, trata de hacer discípulos de Jesús, y también va y se apiada de los necesitados y ayuda a los necesitados en un intento de aliviar el dolor de este mundo caído en el que nos encontramos. Esa es la función de la iglesia. La iglesia está llamada a ser financiada, sostenida por los hijos de Dios.
0: Claro.
1: La iglesia
0: de
1: no
0: ahí
1: puede
0: que
1: ser.
0: Vienen los recursos.
1: No debe ser sostenida por el Estado, ni debe ser sostenida por aquellos que no conocen a Dios, ni conocen la palabra. Entonces, esa es una esfera en la que nosotros tenemos cierta responsabilidad, en la que el cristiano debe comprometerse a contribuir de manera regular con la obra de Dios.
0: Y aunque en los próximos podcasts vamos a hablar específicamente del diezmo, en parte, ese llamado diezmo o ofrenda que damos a la iglesia contribuye a que la iglesia cubra todos esos gastos. Y hay múltiples versículos que nos llaman a nosotros a sostener la obra.
1: Exactamente.
0: Y es algo totalmente bíblico.
1: Exactamente. Entonces, eso es lo primero. Y como tú decías, más adelante podemos expandir ese tema de la dádiva a la iglesia o a la obra de Dios aquí en la tierra. La segunda esfera en la que yo tengo responsabilidad es mi familia. Mi familia directa. Si yo soy casado, pues mi núcleo familiar. Mi núcleo familiar, pero también mi núcleo familiar ampliado, mis padres, aquellos que están a mi alrededor, que son cercanos a mí, si tienen necesidad y si tienen... Se supone que cada familia es independiente y debería poder sustentar a los suyos, pero a veces eso no ocurre.
0: Sí, claro.
1: Y nosotros los que estamos alrededor somos los que estamos más llamados a acudir en ayuda de aquellos que están cercanos a nosotros.
0: Eso es parte del honrar a los padres también.
1: Exactamente. Entonces, cuando un hombre o una mujer, digamos, proveen para su hogar, ellos no están siendo dadivosos, ellos están cumpliendo su responsabilidad.
0: Y cuando un padre soltero que no está unido en matrimonio a la madre de sus hijos, también yo veo que a veces muchos hombres se desprenden de esa responsabilidad que tienen porque ya no están casados y se olvidan de esa familia. No, pero
1: claro, ahí hay un deber. Claro, ese vínculo que yo tengo con esa persona, con ese hijo, que es económico, pero también es emocional, y yo tengo que velar por las necesidades, todas las necesidades de esa persona, de ese hijo que yo tengo. Entonces, esa es la segunda esfera. La tercera esfera es la esfera del gobierno. Extrañamente, que uno ponga esto aquí resultaría para muchos chocante, claramente la Biblia está de acuerdo con el orden institucional. De hecho, Romanos 13 y en otros pasajes se habla de que Dios es que pone a los gobernantes, aún los gobernantes que a nosotros no nos parecen que hacen un muy buen trabajo.
0: Sí.
1: Dios en su soberanía y en su sabiduría los coloca. Y como representantes que ellos son de Dios, como delegados de Dios para ejercer esa autoridad, nosotros estamos supuestos a cubrir los gastos que eso implica. Pero hay una razón también humanamente hablando de pagar los impuestos. Y es que si yo quiero que los gobernantes hagan su trabajo, yo debo hacer mi trabajo como ciudadano. Yo debo cumplir con mi cuota. Y una de las formas de yo cumplir con mi cuota, además de obedecer otras leyes, es cumplir con los compromisos financieros que el gobierno impone. Entonces,
0: sí, ese tema de pagar los impuestos, hasta Jesús, ¿verdad? En un versículo podemos leer que él dijo al César lo del César, a Dios lo de Dios, como una forma de tributo al de tributo, ¿verdad? Y la misma porción de Romanos que tú dices, Romanos 13, primero habla de lo que tú dices, de los gobernantes, pero luego dice, páguele a quien ustedes les deban. Tributo, honor al que merece honor.
1: Exactamente.
0: O sea, que ese tema del pago o mis compromisos con el gobierno está bastante claro en la Biblia.
1: Muy claro, muy claro. Obviamente tengo que buscar la mejor manera de hacerlo, porque hay esquemas en cada país que facilitan hacerlo de una manera eficiente. Pero tengo que cubrir mis compromisos con el gobierno. Y esa es la tercera esfera en la que Dios dispone responsabilidades financieras a nosotros. La cuarta esfera soy yo mismo.
0: ¿Cómo así? ¿Tú mismo?
1: Bueno, yo tengo...
0: No es como obvio, yo me tengo que atender.
1: Yo tengo un deber, entre comillas, pero aquí mi señalamiento va en la siguiente dirección. El hecho de que yo produzca recursos no significa que yo tengo literalmente toda la libertad para hacer lo que yo quiera con esos recursos, porque yo no estoy supuesto a derrochar recursos en mí mismo, aunque
0: porque
1: yo los haya producido.
0: Porque tú eres el administrador, no
1: yo soy
0: el
1: administrador. Si yo pongo un administrador, ahora humanamente hablando, si yo pongo un administrador a gestionarme una empresa que yo tengo, yo no quiero ver a ese individuo derrochando recursos en él.
0: Totalmente.
1: Aunque él sea un excelente empleado, pero no, yo quiero que él tenga sensatez, prudencia, criterio y que él entonces gaste en él, invierte en él aquellas cosas que son necesarias. Entonces yo como administrador en mí mismo debo gastar recursos en mí siempre y cuando sea necesario. Y ahí ya incluso hablamos de eso en un episodio, uh-huh, de no gastar por impulso ni por emoción, sino con la cabeza, de forma estratégica.
0: Sí.
1: Y por último,
0: el número 5,
1: la quinta esfera, la quinta esfera. Los necesitados que están a nuestro alrededor y otros que quizás no están a nuestro alrededor, pero que también son necesitados. La generosidad no solamente es una virtud aplaudible, es un llamado, es un mandato que nosotros tenemos a extender nuestra mano, abrir nuestra mano, a abrir nuestros oídos, nuestros ojos a las necesidades ajenas y estar pendientes de esas necesidades y cubrir parte de esas necesidades. Entonces, de alguna manera yo tendría que ser diligente en ver cómo yo puedo aliviar la escasez, el dolor de muchos que están a mi alrededor y que necesitan recursos. Esas son las 5 esferas. Dijimos, la obra de Dios en la tierra, mi familia, el gobierno, yo mismo y por último los demás. Eso es lo que el dueño de los recursos quiere que yo haga con ellos. Que yo considere esas 5 esferas y que yo sea fiel en cada una de esas 5 esferas. De tal manera que cuando él me venga a pasar cuentas y todo el mundo dará cuenta en algún momento a Dios por lo que haya hecho, sea bueno o sea malo, dice Eclesiastés 12. Yo diría, bueno, los recursos que tú pusiste en mis manos, aquí te doy cuenta de ellos y lo administré según tú dispusiste. Ojalá sea eso.
0: Gracias, Chacho. Y a ti que nos escuchas, yo te pregunto, ¿cómo te ves? ¿Te ves como dueño o te ves como administrador? ¿Cómo manejas los recursos que el dueño ha puesto en tus manos y cómo te relacionas emocionalmente con esos recursos? Así que si te ha sido útil este podcast, te animamos a revisar los podcasts anteriores también, donde seguimos estudiando estos fundamentos que hacen tus finanzas saludables.

El propósito primario de la palabra no es información teológica, sino transformación del corazón. Y este es un llamado de manera particular a la generación joven. Tenemos una generación importante. Tenemos una generación que ha despertado a las doctrinas de la gracia, que está yendo a los seminarios, que está leyendo, que se está preparando. Pero esa generación muy apasionada, con frecuencia ha hecho o está haciendo como otras generaciones jóvenes del pasado también supieron hacerlo. Han hecho de la información teológica la meta y, por tanto, en el conocimiento, en el crecimiento, se han ido enorgulleciendo. El apóstol Pablo nos recordaba en 1 Corintios 8 que el conocimiento envanece. Y si nosotros poseemos un gran cerebro, una gran mente, con un corazón muy pequeño, muchas veces terminamos haciendo más daño que el bien que estamos supuestos a llevar a cabo. Por tanto, pastor joven, estudiante joven, maestro de la palabra, recuerda una vez más, Dios quiere tu corazón agigantado por medio del conocimiento que Él ha plasmado en su palabra. No puedes ministrar si el corazón no ha sido debidamente preparado. No es la mente que ministra, la mente informa y la información de la mente es importante. Pero cuando el conocimiento de tu mente no ha bajado a tu corazón, tienes entonces un corazón duro que transmite la información de una manera que el otro no quiere escuchar, y si no quiere escucharte, no quiere seguirte. Por tanto, es mi invitación a que tú puedas enseñar la verdad de Dios de una manera reverente, de una manera sometida. Que la sumisión a nuestro Dios, la sumisión a su palabra y aún la sumisión mutua en las relaciones caracterice toda tu vida. Recuérdame.

0: el Hijo de Dios, el Señor Jesucristo, dijo: Yo soy el camino y la verdad y la vida. 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
2: ¿Cómo espera Dios que tenga paz en mi corazón o que usted tenga paz en el suyo cuando en todas partes hay avaricia, corrupción política, ira, hostilidad, guerra, matanzas, enfermedad, males, duda, violencia doméstica? Con la idea de vivir seguros, ¿cómo esperamos tener paz en el corazón cuando estas cosas forman nuestro entorno? Y entonces una pregunta, ¿es en verdad posible vivir en una sociedad como esta, en un mundo como este, y verdaderamente experimentar paz genuina en el corazón? Bien, es una buena pregunta. Otra pregunta es, ¿a quién podríamos acudir para descubrir ese tipo de paz? El tipo de paz que nos permita ser estables, fuertes y confiados justo en medio de las tormentas más difíciles de la vida. Yo sé la respuesta a esa pregunta. No solamente he caminado, sino que camino, como muchos de ustedes, por tormentas, dificultades y pruebas, donde nuestra fe es probada, nuestra paz atacada, y Satanás conspira para desviarnos de lo que Dios nos ha llamado a hacer. Y a pesar de todo eso, Dios nos ha prometido paz. Él hace posible que vivamos, soportemos y atravesemos las dificultades en la vida con un sentido de tranquilidad y quietud y calma en el interior. Y la gran pregunta es, ¿sabe cómo hacerlo? Es decir, ¿tiene el tipo de paz que es real? ¿Tiene el tipo de paz que lo mantendrá estable, fuerte y confiado, sin importar lo que vea, sin importar lo que sienta y sin importar lo que otros digan? ¿Tiene esa paz? De eso quisiera hablar en este mensaje. Vaya entonces, por favor, al capítulo 14 de Juan. Este mensaje se llama Nuestra paz, la voluntad de Dios. Dios desea que nosotros tengamos paz en la vida, no de vez en cuando, sino continuamente. El capítulo 14 de Juan es el capítulo de consuelo en la Biblia. Es muy alentador y es reconfortante. Y si recuerda que Cristo está hablando con sus discípulos la noche previa a su crucifixión, no hay un ápice de confianza ni de paz en ninguna parte, excepto en su corazón, e incluso él está afligido. Y vea lo que dice la Biblia. Leeremos solo dos versículos de este capítulo, pero volveremos a otros. Comencemos en el capítulo 14, versículo 1. No se turbe vuestro corazón, creéis en Dios, creed también en mí. Luego quisiera que vaya hasta el versículo 27. Jesucristo dice, La paz os dejo, mi paz os doy. Yo no os la doy como el mundo la da. No se turbe vuestro corazón, ni tenga miedo. Una de las cosas más reconfortantes sobre este momento de angustia es saber que Jesucristo está consciente de nuestra aflicción y consciente de nuestro deseo de paz y de que la buscamos. También estaba al tanto del afán y del ansia y de la congoja de pasar por este difícil momento en la vida de sus discípulos, porque lo que sucedía aquí era esto. Se enfrentaban a tres de los días más difíciles y oscuros que ocurrirían en este lugar. Cristo iba a ser crucificado e iba a ausentarse, al menos en sus mentes, por un tiempo. Su estrella guía ahora sería arrebatada y no sabrían cuál camino tomar ni a dónde ir. Y no solo eso, su fe estaba siendo sacudida, porque como alguien que dijo, «Yo soy el Mesías», ahora hablaba de ser asesinado por alguien más, por los fariseos y los saduceos. Su mundo iba a derrumbarse, era un momento increíble para ellos. Un tiempo increíble porque todo lo que habían creído y la persona que seguían se preparaba para dejarlos y caería en manos de quienes querían asesinarlo. Y escuchen lo que dijo Cristo, muy importante esto que dijo. Les dijo, no se turbe vuestro corazón. Bien, antes de traducir esto de otro modo, recuerde esto. Si me escucha, diga amén. Muy importante este mensaje. Cuando les dijo a todos, no se turbe vuestro corazón, inmediatamente les decía, tienen una opción. Tienen la opción de tener paz en su corazón, o la de ser vencidos por sus problemas, hundirse en la tormenta o no. La misma opción es cierta para nosotros. Cuando él dijo, no se turbe vuestro corazón, lo que decía es esto. No permita que se turbe más su corazón. No permita que se turbe, aterre, perturbe su corazón. No les estaba diciendo que tener alguna clase de conflicto fuera incorrecto, o que fuera pecaminoso o malo. Y hay gente que cree que cualquier corazón afligido, cualquier preocupación o duda, todo eso es pecado. Y si en verdad cree en Cristo, no tendrá nada de eso. Pues eso es, primero que todo, antinatural y segundo, ni siquiera es bíblico. Porque Cristo mismo pasó por un momento muy difícil y aquí está atravesando un momento difícil sabiendo que lo negarán, que será traicionado y que lo dejarán solo esa noche. Así que dijo, no permitan que su corazón siga turbándose. ¿Nos turbaríamos si viéramos que se avecina un desastre? Claro que sí. La cuestión no es si habrá problemas en nuestra vida o no. La cuestión es cómo respondemos. Y quisiera que vea en este pasaje que él hace una oferta y una promesa de paz. Mire, es la voluntad de Dios. Es su propósito, es el plan de Dios que nosotros experimentemos paz en la vida. Pues, ¿quién, por ejemplo, se siente atraído por alguien que está deprimido, siempre se está quejando, siempre habla de lo mal que están las cosas, sus finanzas, su trabajo, su ropa, su casa, su auto, su esto, lo otro? A nadie le atrae eso. ¿Bien? Lo que dice Cristo, a partir del versículo 27, escuche, la paz os dejo, mi paz os doy. Yo no os la doy como el mundo la da, dice, no se turbe vuestro corazón, y además dice, ni tenga miedo. Bien, pensemos en esto un momento. No sé lo que enfrenta en la vida, no sé cuál valle pareciera tenerlo ensombrecido por completo, no sé qué amenazas y miedos experimenta en la vida, no sé quién lo rechazó o por cuánto, o lo que experimenta en cuanto a pérdida en su vida, pero de algo estoy seguro. El Señor Jesucristo lo sostendrá. Le dará una paz cuya calidad, cuyo poder lo sustentarán, fortalecerán y le permitirán pasar por ahí en victoria, confiado, no importa quién sea ni cuál sea el carácter de esa tormenta. Mire, los discípulos pasan por un momento difícil, pero Cristo dijo, no se turben más. Y si nos pasa lo mismo, ¿qué nos dice? No se turbe vuestro corazón. Problemas, sí. Miedos, sí. Estas cosas nos vendrán. Pero no tenemos que vivir ahí. Podemos pasar por encima, más alto, ir más allá, si elegimos tomar una decisión muy sabia. Y al considerar la Escritura, hágase esta pregunta. Bueno, ¿qué se requiere? ¿Qué se requiere para tener ese tipo de paz? ¿Qué necesito hacer para tener esa paz? Hagamos otra pregunta. ¿Cómo se experimenta ese tipo de paz? Me dirá, bueno, y puede sugerir formas. ¿Y por qué no tiene paz? Mire, solo hay un camino y esto es muy difícil de entender para tanta gente. Solo hay una manera. Es en una relación. Y fuera de esa relación no hay paz, no puede haber paz. Y quizá crea en muchas cosas diferentes en la vida. Quizá haya buscado y seguido diferentes sectas o religiones o cualquier otra congregación. ¿Sabe por qué sigue buscando? Porque no ha hallado paz genuina y real, ya que la paz llega en una relación con la persona del Señor Jesucristo. Vea su vida por un momento y formúlese esta pregunta. ¿Puede decir como el salmista, en paz me acostaré y asimismo dormiré? ¿Puede decir que despierta por la mañana con paz en el corazón? ¿Puede decir que en su profesión tiene paz porque hace lo que Dios lo llamó a hacer? A pesar de lo malo que se le presente, las dificultades y el dolor, ¿tiene paz en medio de todo eso? Oh, sí, hay un trauma en ese momento. Pero hay algo en lo profundo que se levanta para tomar el timón de su vida. Y sabe, en ese breve momento, voy a sobrevivir a esto. Podré atravesar todo esto. Alguien en el interior le susurra esa sensación de seguridad. Estoy aquí. Estoy disponible. Siempre estoy aquí y te ayudaré a superarlo. ¿Puede decir eso o tiene que volver a su propia manipulación, tratando de descubrir cómo funcionará? ¿Y cómo funciona? ¿Cómo experimentamos esa clase de paz? Quisiera que vea dos o tres pasajes de la Escritura. Quisiera que me acompañe, por favor, recordando que él dijo, mi paz os doy, vaya al capítulo 16 de Juan, un momento, porque todos estos capítulos 13, 14, 15, 16 son del discurso del aposento alto. Escuche lo que dijo en el versículo 33. Estas cosas, las cosas de las que había hablado, os he hablado para que en mí tengáis paz. En el mundo tendréis aflicción, pero confiad, yo he vencido al mundo, en mí tengáis paz. ¿A qué se refiere? Fíjese bien en esto. En mí tengáis paz. Cuando creímos en Jesucristo como nuestro Salvador personal, es como si el Padre nos hubiera puesto en una relación estrecha con su Hijo Jesucristo. Es decir, Jesucristo vive en nuestro interior y ahora estamos en Él. Y dice que al permanecer en Él y Él permanecer en nosotros, dice que llevamos fruto. Si el pámpano permanece en la vid, la savia corre por la vid y así produce el fruto. En cada creyente habita el Señor Jesucristo. Escuche. Habita en nosotros el Señor Jesucristo. Y quisiera que me acompañe a Efesios capítulo 2. Vaya entonces, por favor, a Efesios capítulo 2. Vea lo que dice Pablo. Porque al hablar de nuestra relación con Cristo, dice esto en el versículo 14 al describir lo que pasó en la cruz y cómo Cristo hizo posible que la barrera fuera derribada y ahora cualquiera que crea en Él puede ser salvo. Escuche lo que dice. Dice en el versículo 14, porque Él es nuestra paz. Jesucristo es nuestra paz. Al vivir en nuestro interior es nuestra paz. Vayamos a Colosenses capítulo 2 un momento. Colosenses capítulo 2, y quisiera que vea un par de versículos aquí. Cristo vive en nuestro interior. ¿Recuerda lo que dijo? Mi paz, ¿de quién es esa paz? Es la paz que Cristo tiene para dar. Y Él tenía una relación perfecta con su Padre. Escuche lo que dice en el capítulo 2, versículo 9. Porque en Él, es decir, en Cristo, habita corporalmente toda la plenitud de la Deidad o Divinidad. Y vosotros, en su relación con Él, estáis completos en Él, que es la cabeza de todo principado y potestad. Esto es lo que dice, que cuando tiene a Cristo, lo tiene todo. Escuche bien, vea esto. Cuando creemos en Jesucristo como nuestro Salvador, Él, el Señor Jesucristo, que es nuestra paz, vino a vivir en nuestro interior y vive su vida mediante nosotros en la presencia y el poder de su Espíritu. De modo que cada uno de los creyentes, vea esto, tiene toda la paz que necesita, la cual se le dio en el momento que creyó en Jesucristo como su Salvador, porque tiene a Jesucristo viviendo en su interior y tiene su paz. Mi paz os doy. Este es el error de las personas. Creen que Cristo está en el cielo y que nos envía esta paz como si nos enviara algún regalo. No. Escuche, cuando lo tiene a Él, la paz os dejo, mi paz os doy. Dios dice, cuando tiene a Cristo lo tiene todo. Él es nuestra paz. El Cristo que vive en nuestro interior. Todo se encierra en una relación. Es gracias a nuestra relación con Cristo que tenemos esta paz. Escuche, una cosa es tener el regalo de la paz en usted y algo más es experimentarlo. Otra cosa es disfrutarlo. Otra cosa es hacerlo presente en su mente y su corazón cuando la tormenta llega a su vida. Él está ahí. Si cree en Él como su Salvador, está ahí. Toda la paz que necesite vive y permanece en su interior. Pero si no lo sabe, estará viendo alrededor y se aferrará a otras cosas buscando paz. Él ya está ahí. Hay mucho más que eso, pero ahí comienza. Comienza en una relación. Él dice en el capítulo 16, en mí, dice, en mí tengáis paz. En el mundo puede tener una relación, pero intente relacionarse con el mundo y hallar paz ahí. No la hallará. Hallará tribulación, angustia y desilusión. En una relación personal con Jesucristo, encontrará paz. Esa es la primera parte. Pero hay más que eso. No solo debo haber creído en Él como mi Salvador, sino que debo estar dispuesto a creer que la paz que Él promete y que ofrece es mía con solo pedirla en cualquier momento. Él dice, no se turbe vuestro corazón, creed en mí. Mi paz os doy, creed en mí. Me iré, pero creed en mí. ¿Y qué quiere decir? Lo siguiente. Le pedimos, le damos gracias. Escuche, demostramos lo que es absolutamente cierto. Tenemos su paz. Aceptamos por fe la paz que sobrepasa todo entendimiento humano. ¿Y sabe qué pasa? Una vez que reconoce que su paz está en su ser, no tiene que ceder a sus circunstancias, no tiene que rendirse y renunciar. Declare con la simple fe de un niño: Señor Jesús, dijiste que me has dado tu paz. Acepto como verdad tu paz en mi corazón y tu tranquilidad para serenar mi corazón en medio de esta dificultad en mi vida. Esa es la segunda parte. Primero, la relación debe estar ahí o nunca tendrá paz. Segundo, debe creerle, debe confiar en él. ¿Le ofrecerá algo y no se lo dará? ¿Le hará una promesa y no la cumplirá? No lo hará. Mi paz os doy. No como en el mundo. Es un regalo. Y escuche, vino a habitar en su corazón parte de lo que trajo. Mire, consigo fue paz. ¿No dice la Biblia que el fruto del Espíritu que está en nuestro ser es amor, gozo y paz? Mire, toda la paz que pueda necesitar está ahí potencialmente al aceptarla, creerla, pedirla y vivirla. Pero hay un tercer punto muy importante, escuche con atención. Aquí es donde mucha gente falla. Una cosa es que yo tenga una relación con Jesucristo, por la cual mi pecado es perdonado y soy salvo. Y soy hijo de Dios, y que luego, además, le pida que me conceda paz en el momento de angustia. Señor, acepto por fe lo que me prometiste. Dijiste que si pido algo en tu nombre, me lo darás, y me prometiste concretamente paz para los momentos duros de la vida. Te doy gracias, te creo, lo acepto en este momento. Pero hay un tercer punto que es muy importante. Esa relación debe construirse no solo con fe, sino también con obediencia. Fíjese bien en esto. Toda desobediencia es rebelión. ¿Rebelión contra quién? Es rebelión contra el Señor Jesucristo, rebelión contra Dios. No puede vivir con paz en su corazón y rebelión en sus acciones. No puede tener paz en su corazón si desobedece al Dios Todopoderoso. Y muchas veces la gente dice, ¿por qué no tengo paz? No entiendo por qué no puedo tener paz. Leo la Biblia y oro y hago esto y aquello. ¿Sabe qué? Esta es la cuestión. ¿Vive en sumisión a su voluntad? Escuche esto. ¿Le ha entregado las llaves de su vida a Jesucristo, quien es su paz? Mire, ¿quién puede estabilizarlo y fortalecerlo? Escuche, él puede darle un equilibrio que le permita caminar a través de cualquier tipo de tormenta, cualquier tipo de furor en su vida y no ceder un ápice. Al principio quizá lo sacuda, al principio quizá caiga, pero cuando diga, Señor Jesús, prometiste esto, prometiste sostenerme, dijiste que me has dado tu paz, recurro a ella, Señor, necesito tu paz en este momento de tormenta en mi vida, ¿sabe qué? Él le responderá, pero su espíritu obediente marcará la diferencia si puede aceptar, experimentar y disfrutar la paz en la angustia. Pero si no puede, escuche bien, no puede rebelarse contra el Señor Jesucristo, ni puede rebelarse contra su voluntad, ni puede elegir su camino y al mismo tiempo tener paz en su vida. Y esta es una de las razones principales por la que muchos del pueblo de Dios no tienen paz en su vida. Viven en el mismo tipo de tormentas que los no creyentes y actúan del mismo modo. No se puede, escuche bien, lo diré de nuevo y lo repito a propósito. No puede vivir en rebelión contra Dios Todopoderoso y tener paz en su corazón. Y esto es lo que las personas intentan, por eso llegan a todo tipo de extremos. Sé que no soy perfecto, buscan excusas y toman el frasco de pastillas, alcohol, drogas, todo lo demás, todo lo imaginable, tratando de manipular sus circunstancias para poder tener paz en medio de la rebelión. Tiene que admitirlo, no puede, no funcionará, no es posible, nunca ha funcionado, no funcionará. Si quiere paz en su corazón, se necesita una relación personal con Jesucristo. Su confianza en Él y su obediencia a Él es lo que necesita. Ahora debe preguntarse esto: ¿deseo tanto la paz? ¿La necesito tanto que estoy dispuesto a desechar mi desobediencia, dejar de lado mis manipulaciones y mis intentos de justificar mi desobediencia? ¿Estoy dispuesto a entregar mi vida a Jesucristo, quien es mi Salvador? ¿Estoy dispuesto a creerle? Porque mire esto, cualquier forma de rebelión anulará toda su fe. Y por eso tantos del pueblo de Dios pasan por diferentes tormentas y no pueden entender por qué, no pueden obtener alivio. Le diré por qué. Su pecado paraliza su fe, y su fe no puede ponerla en acción para creer y decir por fe, la simple fe de un niño: Señor Jesús, prometiste esto. Recurro a ti, Señor, necesito tu paz. ¿Se le dará? Le puedo garantizar que se la dará. Y podría contarles muchas experiencias en mi vida, como ustedes también. Momentos en que la tormenta era horrorosa. Dificultad, adversidad, dolor, lo que sea. ¿Y sabe qué? Al pasar por ese momento, esa dificultad que parecía casi abrumarme, me postraba ante el Señor Jesucristo y le recordaba: dijiste esto en tu palabra, no puedes mentir. Prometiste darme tu paz y acudo a ella y la recibo y confío en ti. Y cuando mi corazón ha sido obediente y en mis acciones he obedecido a Dios, Él nunca ha dejado de aquietar y calmar mi espíritu así de rápido. ¿Sabe por qué? Porque es su paz y porque es Cristo quien nos libera, mire, y nos da, según lo práctico del momento, lo necesario para sostenernos. No solo yo podría dar testimonio, sino que hay millones que podrían decir: en los momentos más tristes de mi vida, había una paz que sobrepasaba por completo mi entendimiento. No podía entender por qué. Podía tener paz, y recuerdo una ocasión en mi vida, uno de los momentos más difíciles de mi vida, cuando pude presentarme ante miles de personas, la mitad me quería y la otra estaba contra mí. Y sin importar lo que habían dicho y habían hecho, me alejé de esa plataforma pensando: Dios, no puedo creer que no esté molesto. No puedo creer que no me preocupe todo esto. Escuche, una sensación de paz que estaba más allá de mi comprensión. Él hará lo mismo por usted, basado en tres cosas. ¿Tiene usted una relación personal con Jesucristo? Es decir, ¿alguna vez le pidió que perdonara sus pecados y lo limpiara? ¿Y le entregó su vida como su Salvador, Señor y amo? ¿Le cree lo suficiente que cuando le dice "te daré mi paz", la recibirá, se la pedirá y lo aceptará como hecho? Mire, luchar por la paz no es la cuestión, sino aceptarla por fe. Y lo que acepta por fe se convierte en una realidad para afrontar su tormenta. Y puede decir aquí en mi corazón: giraré 360 grados, y aquí en mi corazón, Señor, no hay ningún área en la que deliberada, voluntaria y conscientemente te desobedezca. ¿Sabe qué? Tendrá una paz que sobrepasa todo entendimiento humano. Recuerde esto: en la proporción y también en el grado que desarrolle una relación con Cristo y ponga su confianza en Él y le obedezca, en el mismo grado tendrá una paz que lo amparará y rodeará y lo envolverá y llenará y protegerá y guardará y lo cuidará y le satisfará y le proveerá y facultará y lo regocijará más allá de todo entendimiento humano. Es cuestión de elección. ¿Quiere esa paz? Comienza al aceptar a Cristo como su Salvador personal. ¿Cómo hacer eso? Reconozca que su muerte en la cruz fue el pago por su pecado. Pídale que perdone sus pecados. Y dígale que lo ha hecho mal, que lo arruinó todo, que le entrega toda su vida. pídale que lo perdone y crean que Él lo hará, con base no en sus buenas obras o lo que merece, sino en lo que Él hizo en la cruz. Y entonces puede decirle: estoy cansado de vivir así. Quiero paz en mi corazón. Confío en que harás por mí ahora lo que prometiste. Prometiste darme tu paz, la acepto. Y observe lo que ocurre en su vida. Y al vivir en obediencia delante de Él, escuche, al vivir en obediencia delante de Él, confiado en Él a cada momento, día a día, su paz es cuestión de elección. El regalo ya ha sido entregado. Mi Padre, cuánto te agradecemos. No tenemos que intentar producir algo con nuestros esfuerzos, capacidad y talentos que nunca bastarán. Aunque dijiste que nos has dado tu paz, oro para que tu Espíritu hable a cada corazón que oiga este mensaje. Que entiendan que no he dicho, ni hablado, ni declarado algo que pienso, sino la verdad de tu eterna y perpetua palabra. De que la paz es tu don para los que en ti confían y obedecen. Y oramos en el nombre de Cristo. Amén.

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Hola, soy el pastor Fernando García y les doy la más cordial bienvenida a nuestro programa Tiempo de Vivir. Un programa en el cual compartiremos la hermosa palabra del Señor y en donde cada semana seremos bendecidos y fortalecidos por el Dios de la gloria. Hoy estamos dando inicio al primer capítulo y esperamos que sean grandemente bendecidos aquí en Tiempo de Vivir. El mensaje de hoy se encuentra en el libro de Ruth, capítulo 1, versículo 16, que lleva por título: aunque no te quede nada en la vida, no pierdas las ganas de vivir. Y dice así: respondió Ruth: no me ruegues que te deje y me aparte de ti, porque a donde quiera que tú fueres, iré yo, y donde quiera que vivieres, viviré. Tu pueblo será mi pueblo y tu Dios mi Dios. Qué importante es la fidelidad. Qué importante es cuando la persona tiene ganas de vivir, ganas de luchar. La fidelidad y las ganas de vivir son el seguro de vida de cada hombre y de cada mujer. En este episodio, las Escrituras nos muestran un momento muy difícil en las que vivieron estas tres mujeres: Noemí, Ruth y Orfa, quienes se encuentran prácticamente en un cruce de caminos. Cada una de ellas había perdido a su esposo. Era un tiempo difícil, tiempo complicado. Tres mujeres viudas, prácticamente abandonadas, desprovistas de posibilidades y con una tremenda decisión que deben tomar. Noemí decide volver a Belén de Judá, que era su tierra natal. Ella está en las tres en otro lugar llamado Moab, una tierra pagana, con dioses paganos, por supuesto. Ya esta mujer mayor de edad no tiene nada que hacer en ese lugar. Y por eso le dice a sus nueras: quedaos aquí, que yo volveré a mi tierra. Noemí había oído hablar que en Belén de Judá Dios había visitado a su pueblo para darles paz. Y es por eso entonces que decide volver, pues nada más tiene que hacer ahí en Moab. Pero hay algo muy importante. Noemí, una mujer noble, en vez de pegarse a sus nueras, ella prefiere volver. Y es entonces que habla con estas dos mujeres jóvenes diciéndoles: quedaos acá, ustedes tienen familias, ustedes todavía pueden casarse nuevamente, son jóvenes. Yo ya no tengo nada más que hacer. Dice la palabra de Dios que Orfa besa a su suegra y se va. Pero hay una mujer, hay una joven llamada Ruth, que es el texto que leímos, que le habla a su suegra diciéndole: no me ruegues que te deje y me aparte de ti. Mire qué importante lo que a continuación le dice: porque a donde quiera que tú fueres, iré yo, y donde quiera que vivieres, viviré. Tu pueblo será mi pueblo y tu Dios mi Dios. Una mujer con ganas de vivir, por supuesto. Una mujer que, aunque lo había perdido todo, una mujer que, siendo joven, podría haber vivido su vida a su manera, con su familia, con sus dioses, con su gente. Pero ella tiene algo en su corazón: deseos de vivir, ganas de vivir, deseos de progresar, de avanzar. Pero lo más extraño es que quiere ir junto a su suegra a un lugar, a una ciudad, a un país desconocido. Moabita, israelita.
no bien mirados. Incluso su suegra le llega a decir: yo no tengo más hijos. Ni siquiera tengo la posibilidad de tener alguno. Y si tuviera esa posibilidad, en que crezca y se case contigo, van a pasar años, no podría, es imposible. Quedaos, tu hermana, tu cuñada, tu amiga, ya se fue. ¿Por qué tú también no vas con ella? Pero qué importante es lo que Ruth hace. He ahí entonces el título del mensaje de hoy: aunque no te quede nada en la vida, no pierdas las ganas de vivir. Ella quería vivir. Ella quería salir adelante, pero no en su tierra, sino que junto a esta mujer extranjera. ¿Por qué? Porque Noemí, lo más probable y la seguridad es que le habló a Ruth del Dios de Israel, del Dios verdadero. No nos olvidemos que estaban en un lugar pagano donde había muchos dioses, pero Ruth había comprendido el mensaje que seguramente Noemí le enseñó en los tiempos que vivieron juntas. Por eso ella llega a decirle, con esas ganas de vivir para Dios, no vivir para sí, sino que para Dios: no me ruegues que te deje. Quiero ir contigo donde tú vayas. Tu pueblo será mi pueblo. Tu Dios será mi Dios. Qué hermoso momento de esta mujer. Qué linda bendición de una mujer que no pertenecía al pueblo de Dios. Una mujer que entiende que Dios tiene algo mejor para ella. Ruth ni siquiera era judía. Era de una nación pagana. Pero estuvo dispuesta a negar a sus dioses y seguir a su suegra. Y no solo eso, sino que servir al Dios de su suegra y morir junto a ella. Eso es lo que a veces los cristianos no entienden. Eso es lo que a veces a los cristianos cuesta: seguir al verdadero Dios. Es verdad que muchos quieren vivir. Quizá usted que me está escuchando quiere vivir. Quizá usted quiere avanzar. Pero ¿vivir para quién? ¿A costa de qué? ¿A manera de qué? Aquí tenemos un ejemplo claro. Una mujer joven aún. No hay excusa en la juventud. Que más que ser fiel a su suegra, no fue por lástima que se fue con ella. No fue porque era una mujer ya acabada. Es verdad que fue fiel a ella, pero más, Ruth tenía un llamado de parte de Dios. Y es por eso que la fidelidad aquí es importante. Los cristianos o los seres humanos, cuando vienen algunos problemas, inmediatamente nos damos por vencidos. Y probablemente usted que me está escuchando se ha dado por vencido, por vencida. Ha perdido las ganas de vivir. Quizás ya no quiere vivir. Ya no quiere avanzar. Probablemente ha escuchado hablar de Dios. Probablemente tiene promesas de Dios. Probablemente Dios le ha hablado más de alguna vez, en más de alguna oportunidad. Pero seguramente usted lo encuentra que todo está perdido, que ya no hay esperanza. ¿Por qué no sigue el ejemplo de Ruth? Esos deseos de vivir para Dios. Irse a una tierra desconocida, donde quizás iba a ser despreciada, donde no iba a ser bien mirada. Pero ¿sabe qué? En el corazón de Ruth había algo. Había sido sembrada una semilla. En esta hora quiero decirles: la vida por naturaleza es dura. Hay tiempos complicados. Hay tiempos de dolor. Hay tiempos de lágrimas. Hay tiempos de muchos problemas. Los vivieron estas mujeres. Pero qué importante es que cuando le creemos a Dios, cuando nos tomamos de Él, cuando le creemos a su palabra, cuando estamos dispuestos a negarnos y a dejarlo todo por Él, ¿cómo Dios es capaz de hacer milagros?
amigos y amigas, hermanos y hermanas. Solo la gente fiel un día puede llegar a gozar de la vida eterna. Si vemos este episodio de situaciones tan complicadas como es quedar viuda, como es no saber qué hacer, no saber dónde ir quizás, dándonos la posibilidad de elegir como se le dio a estas dos mujeres jóvenes. No es fácil saber elegir, pero cuando hay convicciones en el corazón, cuando hay seguridad en el corazón,

que aparentemente no tiene esperanzas. Es una persona que la vida le ha tratado mal como trató mal a estas mujeres. Lo más seguro es que te encuentras a brazos cruzados y en tu mente hay un bloqueo, porque el enemigo siempre bloquea la mente. Satanás siempre quiere entorpecer la trayectoria de un cristiano o de una persona que le cree a Dios. ¿Y sabe lo que él hace? Te quita el deseo de querer vivir, de querer levantarte cada mañana, de querer seguir luchando, de proyectarte hacia el futuro, de creerle a Dios de las promesas que Él nos ha dado. Si volvemos al caso de Ruth, es seguro, segurísimo, que Noemí le habló del Dios de Israel y le habló en más de una oportunidad. Quizás todos los días le estaba presentando a Ruth al Dios de Israel. No solamente con palabras, sino que con hechos, con sus actitudes, hablándole de un Dios todopoderoso, de un Dios misericordioso, de un Dios lleno de amor, de un Dios que saca adelante a la persona en los problemas, las dificultades, de un Dios que hace maravillas, de un Dios que cuando entra al corazón de un hombre, de una mujer, ese Dios puede transformar la vida de una manera tremenda. Fueron las palabras que Dios puso en los labios de Noemí las que convencieron a Ruth. Vemos que su cuñada se va. No pasó lo mismo, porque tampoco es de todos. Quizás Ruth puso más atención a las palabras de su suegra. Puso más atención a las promesas. Y tuvo un encuentro de seguro con Dios. Porque cuando hay un encuentro real con Dios, uno está dispuesto a todo. En esta hora, reflexione. Hágase un análisis introspectivo. ¿Qué situación está viviendo usted? ¿En qué caminos está usted? ¿Está en un cruce de camino que no sabe cuál de ellos tomar? Aunque usted sabe qué es lo que quiere para su vida, pero como está en un cruce de varios caminos, dice, ¿cuál me llevará al camino correcto? ¿Cuál me llevará al final que yo realmente necesito? ¿Cuál de estos? No hay ninguna señalética que le diga, este camino va a tal parte, este otro a tal parte, este otro a tal parte. Usted está ahí en el cruce, mirándolo a todos. No puede hacerlo por tincada. No puede hacerlo por si acaso. Pero cuando hay seguridad en el corazón del llamado de Dios, ¿quién es Dios? ¿Para qué Dios nos ha llamado? Entonces va a ser fácil ser guiado por el Espíritu Santo que Dios ha puesto en nuestros corazones, el cual nos guía en este mundo difícil. ¿Por cuántos caminos usted ha caminado en esta vida? No lo sé. ¿Cuántas malas decisiones quizás ha tomado en la vida? No lo sé. ¿Cuántas cosas le están pasando actualmente? No lo sé. Eso lo sabe Dios y lo sabe usted. Seguramente hoy está en alguna encrucijada y se toma la cabeza y dice, ¿qué hago? ¿Qué decisión tomo? ¿A quién le pido ayuda? ¿Hacia dónde me dirijo? O lo más probable es que ya se dio por vencido y por vencida y está diciendo, hasta aquí nada más llego. He luchado, estoy cansado, estoy cansada, han pasado los años. No he sido feliz, no sé lo que es reír, solo sé lo que es llorar. Mi familia no me entiende, mis hijos, mi esposo, mi esposa, mi familia, la iglesia, nadie me entiende. Creo que estoy de más en esta vida. Si el enemigo bloquea tu mente diciéndote, mejor es que acabes con ella. Te digo algo, no pierdas las ganas de vivir. Aunque no tengas nada, aunque no te quede nada, aunque sean días muy difíciles, aunque sean días de nublado, aunque lo veas todo oscuro, si entrega tu corazón al Dios de Israel,
a ese Dios que

servía Noemí a ese Dios que comenzó Ruth a servir, te aseguro que todo va a cambiar. Si en esta hora escuchas esta palabra y le dices: Dios de Israel, ayúdame, Dios lo hará. Si en esta hora usted dice: yo quiero conocer al Dios de Noemí, yo quiero conocer al Dios de Ruth, yo quiero ser fiel a ese Dios, le aseguro que Dios guiará tu vida. Y en vez de querer morirte, en vez de querer terminarlo todo, en vez de querer arrear tus velas, en vez de querer soltarte de la mancera, Dios te dará fuerzas y Dios te dará ganas de luchar, de seguir adelante. Porque Dios produce en nuestros corazones el querer como el hacer por su buena voluntad. Si tenemos que resumir el caso de Ruth, ella fue con su suegra. Llegó a Belén de Judá y allí comenzó a trabajar, a espigar de lo que los segadores dejaban caer las espigas. Allí comenzó a luchar en tierra extraña, en tierra extranjera. Quizás no fue fácil. Las malas miradas, la burla y cuántas cosas que podrían sucederle. Pero ella siguió fiel. Ella quería estar al lado del Dios de su suegra. Ella quería servir al Dios de su suegra. Y es por eso, vuelvo a repetir el texto: no me ruegues que te deje y me aparte de ti, porque donde quiera que tú fueres, yo iré, y donde quiera que vivieres, viviré. Y aquí está lo más hermoso: tu pueblo será mi pueblo y tu Dios mi Dios. Qué lección más maravillosa la de esta mujer. ¿Qué elección más tremenda fue la que hizo en su vida? En esta hora, hágase un análisis introspectivo. ¿Qué tipo de elecciones ha hecho usted en la vida? ¿Cuántas han sido acertadas? ¿Cuántas han sido equivocadas? ¿Cuántas de esas elecciones que ha hecho hoy le han traído muchos dolores y angustias y lágrimas? Y que usted mismo se ha dicho: si hubiera elegido bien, si hubiera hecho bien las cosas, si hubiera hecho caso a los consejos, hoy no estaría viviendo lo que estoy viviendo. Porque la vida que llevo no es vida, solo existo. Me levanto cada mañana y no tengo ganas de luchar, no tengo ganas de nada. Me levanto cada mañana y me doy cuenta que estoy solo, que estoy sola. Y digo: ¿para qué existo? ¿A quién le hago falta? Sin embargo, a esta hora hay un mensaje de parte de Dios, el Dios de Noemí, el Dios de Ruth, el Dios al cual yo sirvo, te está haciendo un llamado. Y te dice: elígeme a mí. Dame tu corazón, entrégame tu alma, entrégame tu corazón. Y todo cambiará en tu vida. Y aunque no tengas nada, y aunque lo hayas perdido todo, como estas mujeres lo perdieron, Dios te guiará. Y te dará la fuerza necesaria. Te dará la paz en el corazón. Y le hará mirar más allá. Escúcheme bien, más allá de todo lo negativo, de toda la oscuridad que usted ve, de todos los problemas que le rodean, usted podrá mirar más allá del horizonte. El salmista llegó a decir: alzaré mis ojos a los montes, ¿de dónde vendrá mi socorro?
Está diciendo, vendrán de los montes, porque allí en los montes era donde se adoraba a los dioses paganos. ¿Acaso vendrán de allá? Él decía, no. Mi socorro viene de parte de Jehová, que hizo los cielos y la tierra. Otro texto, la Biblia dice, aunque mi padre y mi madre me dejaren, con todo Dios me recogerá. ¡Qué confianza, qué fe, qué seguridad! Si muchos han sido en la vida bendecidos y ayudados por Dios, usted también. Sí, usted. Usted que está ahí. Creo en esta hora que Dios va a tocar tu corazón y usted va a poder decir, quiero servir, quiero seguir, quiero ser fiel al Dios de Noemí, al Dios de Ruth y a ese Dios de quien está predicando a esta hora este mensaje. Quiero invitarte a esta hora a que puedas orar conmigo. Y si puedes hacerlo, repite estas palabras. Hazlo conmigo. Señor Jesús, en esta hora, mi vida está en un callejón sin salida. Mi vida está en caminos que no sé para dónde van. He escuchado tu palabra. Ha tocado mi alma. Y así como ayudaste a estas mujeres, repítalo. Quiero que me ayudes a mí. Yo quiero servirte a ti. Yo quiero vivir para ti. Reconozco, Señor, que he perdido las ganas de vivir, porque no tengo ningún motivo para vivir. Pero hoy me doy cuenta que tú, sí, Señor, tú eres mi razón de existir. Tú eres mi motivo para yo poder vivir. Y así como ayudaste a estas dos mujeres, me puedes ayudar a mí. Gracias, Señor, porque me has hablado en esta hora. Amén y amén. Ahora yo voy a orar por usted. Padre glorioso, a esta hora, toma dominio de las mentes y del corazón de quienes han oído tu palabra. Que a esta hora, Señor, donde quiera que yo se encuentre, allí tu bendición llegue a esos corazones. Padre glorioso, sabemos que no hay otro Dios más grande que tú, y que tú eres el único que puedes salvar, que puedes restaurar, que puedes levantar y que puedes darnos las ganas de vivir en un mundo tan convulsionado como el que vivimos. Señor, tú eres el único que puedes cambiar el rumbo de la vida de aquellos que están perdidos, que están equivocados. En esta hora te pido por cada uno de ellos. Levántalos, anímalos, desbloquea sus mentes y a los mirar que hay un motivo para vivir. Y ese motivo eres tú, oh Señor. Gracias por tu palabra que has puesto en mi corazón para llevarla a tantas personas necesitadas. Muchas gracias por lo que harás en esas vidas. Todo te lo agradecemos. En el nombre de Jesús, nuestro bendito y buen Salvador. Amén y amén. Muchas gracias. Dios les bendiga. Y les esperamos en un próximo programa. Que la paz de Dios esté en sus corazones. Y que la bendición de lo alto siempre esté en sus vidas.

0: ¿Estamos confiando en el Señor en nuestro día a día?
1: ¿Evidencia mi vida que mi confianza está en el Señor?
2: Esta semana en Mujer para la Gloria de Dios, Jesús, el asegurador de mi futuro. Bienvenidas a Mujer para la Gloria de Dios. Quien les habla, Eileen Pagán de Salcedo. Katy Geraldi de Núñez, ¿cómo estás?
1: Bien, gracias. ¿Y tú?
2: Muy bien y muy contenta también de estar aquí con Mayra Beltrán de Ortiz.
0: Hola.
2: ¿Cómo estás?
0: Las dos, ¿cómo están? Muy bien, gracias a Dios.
2: Qué bueno. 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
0: 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Uh-huh. El programa de hoy lo hemos titulado Jesús, el asegurador de mi futuro. Wow.
1: Sí. Y gracias a Dios por todos aquellos que nos apoyan con su sintonía y una bendición poder comunicar con ellos. Gracias por sus mensajes. Y esperamos que en el final de este programa podamos contestar esta pregunta. ¿Evidencia mi vida que mi confianza está en el Señor? Y como siempre, antes de iniciar con nuestro estudio, vamos a presentarnos a nuestro Señor. Aline, ¿tú podías orar?
2: Claro que sí. Amantísimo Padre y Dios, te damos tantas gracias porque reconocemos, Señor, que es un gran privilegio el que tú nos hayas elegido, el que tú nos hayas amado primero y que nos hayas dado tu Espíritu Santo para exponernos a tu palabra, Señor, y poder conocer más de tu carácter y del asombroso Dios que tú eres. Una vez más, en este espacio, queremos justamente eso. Señor, deleitarnos en ti, amén. Aprender más de ti, Señor, afirmarnos en nuestra fe. Padre, que todo lo que se expongan a este material, empezando por nosotras, Señor, que tú así lo hagas, Señor, que nos acerques más a ti, que nos consagres más a ti, que nos ayudes a vivir por tu causa. Gracias. Porque definitivamente, Señor, nada te supera en este mundo. Tú eres lo máximo. Tú eres el Dios digno de toda nuestra alabanza, de toda amén. Nuestra adoración, en quien podemos descansar por la eternidad. Amén. En el nombre de Jesús oramos.
1: Amén.
2: En el programa anterior vimos cómo los judíos y nosotras también, valga la aclaración. Vivimos en la tierra prometida que Dios nos regaló, sin embargo, tristemente, no disfrutamos ese descanso que Dios nos ha prometido y nos ha dado al recibir a Jesucristo como Señor y Salvador. Seguimos caminando sin descansar en el Señor, dado este necio corazón. Sí, dada nuestra falta de fe y nuestra falta de obediencia. Habacuc nos dice en el capítulo 2, versículo 4, que el justo por su fe vivirá. Y Pablo nos repite esto mismo en Romanos 1:17. Y esto ha sido así desde el principio de la creación y será así hasta la eternidad.
0: Así
2: necesitamos crecer en fe.
0: Amén. Así es, y la definición de fe en el mundo no es lo que los cristianos así entendemos por fe. Uh-huh. El mundo quiere ver antes de creer, mientras que Dios nos dice a través del autor de Hebreos en el capítulo 11, versículo 1, la fe es la certeza de lo que se espera, la convicción de lo que no se ve. Para el mundo creer necesita primero ver, por lo que su conclusión es que tener fe es de tontos y contradice o ignora la razón. Y es totalmente lo opuesto. Para vivir por fe necesitamos discernimiento para entender lo que está ocurriendo basado en una interpretación de los eventos pasados. Se trata sobre lo que no es obvio.
1: Lo que estás haciendo, o diciendo mejor dicho, entonces es que para tener sabiduría necesitamos discernimiento.
0: Ya lo sé.
1: Que por definición es el observar lo que no es obvio. La fe no es contraria a la evidencia, sino que está más allá de la evidencia. Es ver el cuadro completo. No solamente ese poquito que está aquí, estamos viendo todo alrededor.
0: Así es,
1: los científicos necesitan hacer teorías y luego hacer estudios para probar estas mismas teorías. Para el cristiano, lo que necesitamos hacer es evaluar lo que Dios ya ha hecho y lo que ha prometido para entonces llegar a nuestras circunstancias y nuestras conclusiones.
0: Exactamente.
2: Claro que el tener fe no implica que vamos a ignorar la evidencia, sino que implica que vamos a ir más allá de estas evidencias y por ende no esperar ver todo para actuar.
1: Así
2: de hecho,
1: es.
2: Por eso es que hay tantas personas en la ciencia que como quieren probarlo todo, terminan negando de la existencia de Dios porque no esperan ver más allá.
0: Más allá. No pueden ver el cuadro
1: completo. Se enfoquen en solamente lo que se ve.
2: Específico,
0: exactamente.
2: Exacto. Su enfoque es muy cerrado y no pueden ver más allá. Obviamente, el que nosotras hoy como cristianas podamos ver más allá es pura gracia.
1: Amén.
2: Es Dios.
1: Porque el Señor abrió nuestros ojos,
0: exactamente, y nos quitó el velo.
2: Fe es confiar en un Dios todopoderoso que ha prometido cumplir todas sus promesas, siempre teniendo la mejor intención en su mente en todo tiempo, por cada uno de sus hijos. Y la calidad de nuestra fe no depende de la cantidad de fe que tengamos, sino de que centremos esta fe,
1: amén,
2: no en mí, en mis obras, ni nada terrenal, sino en Dios.
1: Amén.
2: Así esa es la clave.
0: Así es, Aileen. Y si tu fe está centrada en alguien o algo falible, o sea, algo que se puede equivocar o fallar,
1: buen punto,
0: muy posiblemente no tendrás lo que esperas. Sin embargo, cuando dependes de un ser infalible y bueno, entonces sí puedes confiar 100% en todo lo que ha dicho y hecho.
2: Amén.
0: Por eso es que es tan importante que no solamente creamos en que hay un Dios, sino que tengamos una relación personal con este Dios verdadero. Por eso el versículo 12 de Proverbio 14 nos dice: hay camino que al hombre le parece derecho, pero al final es camino de muerte.
1: Sí, y la otra cosa aparte de eso es que Dios es omnisciente y todopoderoso. Él puede llevar a cabo lo que Él quiere hacer. No hay forma de obstruir sus caminos, vamos a decir. Y para obtener el descanso que Dios nos ofrece, el conocimiento debe ser acompañado con la actitud de confianza en este conocimiento y tomar la acción necesaria para completarlo. Como
0: así
1: tú dijiste
0: es.
1: Antes, tenemos que actuar en lo que esa creencia, si realmente tenemos fe. Y por eso Hebreos capítulo 4, versículo 11, dice: esforcémonos por entrar en ese reposo, no sea que alguno caiga siguiendo el mismo ejemplo de desobediencia.
0: Sí.
1: Él estaba advirtiéndolo, no haga lo que los otros hicieron. Tenemos que cambiar, tenemos que caminar en fe. Y como dice la escritora Priscilla Shira, la fe es un verbo.
0: Es un verbo.
1: Requiere acción.
0: Eso me gusta mucho. Sí.
1: Sí.
2: Así es. Y realmente tenemos que tener claro, recordar algo que siempre decimos aquí, es que nuestros corazones son
0: engañosos.
2: Mira cómo lo completa la frase.
0: Sí, Katy lo repite mucho eso.
2: Podemos creer
1: que
2: tenemos
1: mi corazón.
0: Sí, y yo el mío.
2: Exacto, y mientras más lo conocemos, más afirmamos que
0: es engañoso.
1: Es peor de lo que pensamos.
2: Así es. Podemos creer que tenemos fe, sin embargo, cuando llega la prueba y no actuamos en base a esta fe, entonces realmente nosotras somos las primeras que nos damos cuenta.
0: Así es.
2: Sí, por la gracia de Dios, de que no tenemos fe, sino solo conocimiento. La fe trae convicciones, firmes, y son las convicciones las que nos mueven en una y otra dirección.
0: Así es, Aileen, y Dios es quien nos ha provisto del reposo. Sin embargo, si no confío en que Dios me proveerá, seguiré trabajando sin descansar y esperar a tener lo que el Señor quiere darme. O sea, entendemos
1: así
0: que
1: es.
0: Depende de mí. Y esto tiene varias repercusiones. Primero, confío más en mi habilidad y talento que en Dios, lo cual es idolatría. porque yo soy quien ocupa el trono de mi vida, y eso lo vemos tanto, todo el tiempo.
1: Aunque uno no piense que eso
0: no,
1: es.
0: No, exacto, pero después.
1: Razón, es engañoso.
0: Es engañoso, ¿no? Cuando tú lo razonas, es así.
1: Es en el final lo que estamos haciendo, pero uno puede justificar, no, yo tengo que dar un buen testimonio, yo tengo que enseñar cómo los cristianos trabajan
2: duro.
1: No, es
2: muy fácil autoengañarse.
0: Uno se autoengaña, definitivamente. En segundo lugar, cuando Dios provee, me creo que yo soy la fuente. Sí. Y pierdo la cercanía que pudiera tener con Dios, porque estoy robando su gloria, lo cual también es un pecado.
1: Un pecado. Sí. Mayra, también suceden dos cosas más. La tercera, que es que mi fe no crece porque soy incapaz de percibir su amor y cuidado a proveerme lo que necesitaba. Estoy proveyendo, en vez de ver que Dios está haciéndolo para mí. Y cuando me pierdo el descanso que mi alma necesita. Aquellos que nos estuvieron escuchando en nuestra serie de estudios sobre el día de reposo recordarán que Dios estableció el reposo para nuestro beneficio, para acercarnos más a Dios y aprender a verlo obrar en nuestras vidas, lo que automáticamente aumentará nuestra fe y amor por aquel que nos ha dado todo.
0: Amén. Tenemos que creerle a Dios definitivamente.
2: Sí. Amén. De hecho, yo creo que una oración continua que debe estar presente en todo cristiano es: Señor, dame fe. Amén. Dame fe, porque eso es algo que no nos sale naturalmente.
0: Fortalece nuestra fe, Señor.
1: Así es.
2: Y realmente, nosotros constantemente vivimos una paradoja, dada nuestra naturaleza caída, inclinada hacia el pecado. Nosotros por naturaleza nos vamos a seguir esforzando para conseguir lo que Dios ya nos ha provisto.
0: Amén.
2: Entonces de nuevo pensamos en Isaías 55:8, porque sus pensamientos, los de Dios, no son los nuestros. Esta es la razón por la que necesitamos venir donde Dios, rendir nuestras vidas a Él y aprender a confiar más en lo que Él dice y no en lo que yo sienta.
0: Amén.
2: O como yo me sienta.
0: Corazón engañoso.
2: Valga la repetición, pero la realidad.
0: Tenemos que seguir.
1: Así es.
2: Solamente así, cuando confiamos en Dios, que conocemos sus promesas, entonces vamos a hallar contentamiento, cual sea su provisión, cual sea su voluntad, su lo que Él orqueste para nuestra
0: podemos
2: vida.
0: Podemos descansar ahí, entonces.
1: Amén.
0: Y otra paradoja, Aileen, es que la única forma en que podemos aprender esto es con la práctica.
1: Así es.
0: Al observar lo que Dios hace. Y esto me hace pensar en el versículo 21 de Juan 14 que dice: el que tiene mis mandamientos y los guarda, ese es el que me ama. Y el que me ama será amado por mi Padre y yo lo amaré a él.
1: Amén. Amén. Y mientras no obedezcamos a Dios, no podremos experimentar su presencia.
0: Amén.
1: Dice claramente en ese versículo que tú leíste. Podremos acumular mucho conocimiento sobre este gran Dios, pero no una vivencia personal con el Cristo vivo.
0: Amén.
1: Solo hasta cuando lo experimentamos es cuando podemos entender a lo que este versículo se refiere.
0: Así
1: y al experimentar esta intimidad con Dios, nuestra fe crece.
2: Exacto.
1: Porque ya no es un versículo en la Biblia, sino una vivencia que cambia nuestros corazones.
0: Definitivamente, Katia.
2: Es una convicción que se arraiga.
1: Así es.
2: Que nos
1: tiene. Es como Miguel dice: nosotros tenemos conocimiento. Nosotros tenemos el conocimiento.

0: en la Biblia y en la vida real que llegaron hasta la muerte, porque así sus convicciones fueron tan firmes, su fe en Dios fue tan firme que estuvieron dispuestos a perder su vida para ganarla. Para ganar,
1: amén,
2: para ganar la verdadera vida.
0: Exacto, la eterna.
1: Donde no hay lágrimas,
2: ni dolor, ni enfermedades.
0: Pero porque tenían convicciones firmes.
1: Amén.
0: Dios, quien no se cansa, de hecho, descansó en el séptimo día de la creación. Pero antes de descansar, Dios declaró que todo era bueno en gran manera. Amén. Y no había nada más que añadir. Si bien los seres humanos somos los encargados de cuidar de la creación, quien provee todo es Dios.
1: Amén.
2: Definitivamente. Por eso tenemos que hablarle verdad a nuestras almas constantemente.
1: Amén.
2: Porque creemos que depende de nosotros.
0: Sí, sí.
2: Así es. Y si no creemos que Él ha provisto todo, Aileen, y que continuará proveyendo todo, seguiremos trabajando sin parar, dada nuestra incredulidad, en un futuro incierto.
1: Amén.
2: Y eso es desgastante.
0: Claro.
2: De nuevo, a menos de que reposemos en las promesas de Dios, nunca experimentaremos esta seguridad.
1: Así es.
2: Y volvemos a lo del reposo. Y esto tiene implicaciones tanto sobre nuestra vida terrenal como sobre nuestra vida espiritual.
1: Amén.
2: A menos de que confiemos en la obra ya hecha y completada por Jesús en la cruz, estaremos todavía tratando de ganar nuestra salvación por obras.
0: Amén.
2: Lo cual la Biblia nos enseña que eso es imposible. Y lo pueden encontrar en Efesios 2, versículos 8 y 9.
1: Uh-huh. Tú sabes, es interesante que en la historia de la creación, 6 veces Dios dice, y fue la tarde y fue la mañana, y luego terminaba estableciendo, y fue el día primero, el segundo, etcétera, etcétera, uh-huh. después de hacer eso. Pero al séptimo día terminó diferente. Leamos, y bendijo Dios el séptimo día y lo santificó, porque en el reposo de toda la obra que Él había creado y hecho. Eso es Génesis capítulo 2, versículo 3. Todos los días de nuestras vidas como cristianas debemos reposar en Dios. Por esto el Señor nos dice en Mateo capítulo 11, versículo 28, venid a mí todos los que estáis cansados y cargados, y yo os haré descansar.
0: De hecho, noten que en este versículo que acabas de leer, Katy, se hace referencia a una vida de descanso.
1: Así mismo.
0: Y no solamente a un día particular de reposo. Como Hebreos capítulo 4, versículos 9 y 10 nos dice, un reposo sagrado para el pueblo de Dios. O sea, cuando descansamos en el Señor, aún en medio del trabajo, sabemos que Él orquesta todo, Él controla todo y los resultados dependen de Él. Y esto, cuando esto se ha desarrollado en nuestro corazón, aún en medio de un accidente, de cualquier altercado, de cualquier avión que nos deje, o sea, lo que sea que suceda en nuestra vida, aún
2: sí,
0: cuando sea fatal, sí, nos sostiene el saber de que eso no se escapa al control de Dios.
1: Así es.
0: Él orquesta todo y Él controla todo y los resultados siempre, siempre dependen de Él. El asunto es que a veces no nos van a gustar.
1: Sí,
2: claro, porque queremos otra cosa.
0: Más nos toca confiar. Esta confianza hace que el estrés entonces y la frustración propia de trabajar, de vivir en un mundo caído, pues sea llevadera.
2: Así es.
0: Porque reconocemos que todo lo que ocurre responde a su propósito.
1: Amén.
0: Va más allá.
2: Exacto, y que siempre su propósito va a ser bueno para nosotros, aunque no lo podamos ver.
1: Esto
0: ni entender,
1: es.
0: Ni entender.
2: Ni entender. En ese momento no lo entendemos.
1: No, claro.
2: Pero
1: claro,
2: el recordarnos y hablarnos a nuestra alma de que Él está en control y que es un propósito bueno para nosotros.
1: Así es.
2: Nos da descanso.
0: Amén.
2: Podemos descansar en Él. Y una cosa que es importante que nos recordemos es que Dios quiere llenar nuestros anhelos y necesidades.
1: Sí. Amén.
2: El asunto es que no siempre nuestros anhelos se alinean con los que Dios sabe que mejor nos conviene.
1: Así
2: entonces
1: es.
2: Ahí como que titubeamos, tú sabes, porque queremos que sean nuestros anhelos.
0: Sí.
1: Y siempre creemos que sabemos mejor.
2: Exacto. Que nosotros,
1: aunque sí, no pensamos que sabemos. Si tú me preguntas, no, claro,
2: no,
1: Dios sabe mejor,
2: sí,
1: pero en mi día a día es que
2: yo creo que
0: la teoría y la práctica.
2: Sí, exacto.
0: Yo
2: tengo mejores ideas. Entonces, vemos el Salmo 37, versículo 4, que nos enseña, pon tu delicia en el Señor y Él te dará las peticiones de tu corazón. Cuando Él es nuestro deleite, sus anhelos para nosotras se convierte en nuestro

0: nuestros anhelos. Amén. Por Amén. Eso el siguiente versículo de este salmo dice: encomienda al Señor tu camino, confía en Él, que Él actuará. Él es quien hace la obra y nosotras podemos descansar Amén. En Él, aún en medio del trabajo.
1: Amén. Así mismo es. Y cuando nos rehusamos a confiarle a Él, nuestro futuro, nuestras finanzas o cualquier otra cosa, claro, la familia, claro, etcétera,
0: lo que sea,
1: es porque nos dominan el orgullo.
2: Ay, sí.
1: Ese orgullo siempre está allá, ese no me queda arrancarlo y es como una mala hierba. Se sube otra vez. Definitivamente
0: una mala hierba.
1: Y créeme que sabemos mejor que Dios lo que necesitamos y cómo solucionarlo. Y aunque nuestra mente no haga esta conexión, nuestro corazón engañoso piensa y actúa como si estuviéramos por encima de Dios.
0: Ay, sí.
1: Solo cuando identificamos en nuestras vidas la mentira es que podemos arrepentirnos y reemplazarla con la verdad.
0: Amén.
1: Dios se merece toda nuestra confianza porque en su omnisciencia, su amor y bondad, Él es el único que puede protegernos. Nosotros no podemos, no. Aunque creemos que sí. No Amén. Podemos. Y por eso causa esa ansiedad. Sí, porque Él es el único y Él es el proveedor de todo lo que necesitamos.
0: De todo, de todo.
1: Ese todo es el problema, es el todo.
0: Exactamente, todo.
2: Y también es importante aclarar que no se trata de que Dios va a proveer todo lo que nuestros corazones quieran.
0: No, no.
2: Ustedes ya lo han mencionado en otras formas, pero esto es algo que tenemos que recalcarlo. Además de que nuestros corazones no entienden todo lo que está ocurriendo, o sea, no podemos ver el plano completo. En verdad, es también nosotras somos incapaces de conocer lo que mejor nos conviene en el futuro, porque nosotros no tenemos conocimiento
0: claro.
2: de lo que va a suceder, sin embargo, Dios sí. O sea, el ser humano sin Dios vive en una dicotomía, porque por un lado tiende a creer que es capaz de llenar todas sus necesidades sin tener que depender de Dios. Sin embargo, como no conoce el futuro, reconoce que hay una incertidumbre, entonces se esclaviza al trabajo porque necesita ahorrar dinero, esto le da seguridad, esto le ayuda a promover una confianza que realmente es falsa. Entonces, por un lado sin Dios, pero por otro lado, dependiente.
0: Dependiente.
1: Tú sabes que eso me viene a la mente cuando estoy hablando del refrán que ustedes tienen. Me corrige si lo digo mal.
0: Sí.
1: El corazón reconoce lo que la razón no entiende.
0: No entiende.
2: Ah, pero eso no me lo sabía.
0: Yo tampoco me lo sabía.
1: Porque uno cree que puede, pero su corazón sabe que no. Y por eso causa esa ansiedad.
0: Ese estrés, así es. Y aunque el corazón cree que es capaz, Katy y Aileen, la mente tiene miedo porque el futuro le es incierto.
1: Así es.
0: Y la incertidumbre hace desaparecer la paz. No hay nada que haga desaparecer más la paz que la incertidumbre. Entonces, muchas veces el mismo miedo es quien nos impulsa a tomar decisiones no sabias.
1: Así es.
0: Cuando reconocemos que Dios es bueno y que Él quiere lo mejor para nosotras, no nos preocupamos por el futuro y descansamos en el presente.
1: Amén.
0: Como yo digo, vivir un día a la vez.
1: A la vez.
0: O sea, yo vivo el día de hoy y mañana será otro día y el Señor tiene el control.
1: Y eso es algo que yo tenía que aprender porque yo siempre vivía para el futuro.
0: Sí.
1: ¿Cuándo gradúo? ¿Cuándo estoy trabajando? ¿Cuándo?
0: Yo me lo repito todos los días, Katy, también, porque yo trabajaba mucho para el futuro.
1: Exactamente. Y tenemos que trabajar para el futuro.
0: Sí, claro,
1: pero al mismo
0: claro.
1: tiempo descansando en lo que el Señor está dirigiendo todo. Las realidades de la vida son muy diferentes cuando confiamos en el Dios verdadero y le obedecemos.
0: Totalmente diferente.
1: Son totalmente diferentes. Y uno disfruta lo que está haciendo también.
0: Claro.
1: En vez de ese estrés que tengo. No, el Señor lo va a hacer. Y lo que Él hace, si Él quiere que yo doble la izquierda, ahora yo tengo que evaluarlo a través de lo que Él está haciendo.
0: Uh-huh.
1: Porque obviamente estaba incorrecto.
0: Pero tú sabes que, Katy, eso requiere una relación íntima.
1: Claro.
0: Que si no, no podemos escuchar su voz.
1: No, exactamente. No. Si estoy en pecado, yo no lo escucho.
0: Exactamente.
2: Y la falta de fe.
1: Es pecado. Exactamente. Sin embargo, podemos ser cristianos confesos, pero por falta de conocimiento de Dios, como tú estás diciendo, nuestras vidas pueden parecerse más a los paganos que a los cristianos.
0: Así es.
1: Mientras que cuando reconocemos que Dios es todopoderoso, que su bondad nunca falla, que nos ama y nos cuida, entonces antes de actuar, procuraremos presentarle todo a Él para su aprobación y ayuda. Y al igual que hizo Pedro, concluiremos preguntándonos, ¿a quién iremos? Tú tienes palabras
0: de
1: vida eterna.
0: Amén.
1: Y nosotros hemos creído y conocido que tú eres el Santo
0: Amén.
1: De Dios.
0: Aleluya.
1: Juan 6:68-69.
2: Qué buen punto para terminar el programa de
1: Ay,
2: hoy.
1: Sí, es
2: porque
1: excelente.
2: Nos toca ya terminar. Y queremos terminar invitándoles también a que nos acompañen en el próximo programa, donde vamos a continuar con esta serie sobre la vida única de Jesús, siendo retadas a crecer y a descansar en Dios.
1: Amén.
2: Es importante por eso que reflexionen y que reflexionemos sobre lo que hemos estudiado hoy mientras seguimos estudiando su palabra, porque Amén. Esto es parte de lo que Dios usa para ayudarnos a crecer
1: Amén.
2: En fe
1: Amén.
2: Y que nuestro futuro pues esté descansado en el Señor, y que podamos con convicción
1: Amén.
2: Asegurar de que Jesús es, como el título de hoy, el asegurador de mi futuro.
1: Amén.
2: Queridas hermanas, queremos recordarles que Mujer para la Gloria de Dios necesitamos de sus oraciones.
0: Amén.
2: Porque no controlamos el futuro, porque no dependemos de nosotras, dependemos de Dios, porque
0: Amén.
2: Todo lo que hemos compartido en el programa de hoy no se da por nosotras, sino que es Dios quien orquesta todo.
0: Amén.
2: Por eso les decimos que necesitamos de la protección del Señor y necesitamos la intervención de todas ustedes por Mujer para la Gloria de Dios y por toda iniciativa para compartir el Evangelio.
1: Amén. Y ya saben, se puede seguirnos en Twitter e Instagram escribiendo @mplgdd todo en mayúscula, y en Facebook Mujer para la Gloria de Dios. Les esperamos en nuestro próximo programa. Bendiciones.

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0: Buenos días, bienvenido, bienvenido, bienvenidas, hermanos, hermanas, amigos, amigas y los que no lo son también. Sean todos bienvenidos en esta hermosa mañana de miércoles, ya llegando a la mitad de la semana, para compartir con ustedes estas lindas y hermosas nuevas de amor y paz. Saludándole a todos. Marquito, ¿tiene la cámara encendida, hijo? Ya, venga la cámara siempre tempranito ahí, pues. Tempranito tiene que tener la lista ahí para que salude a su audiencia, pues, hijo lindo, ahí para que lo conozcan. No, si lo conoce. Pero algunos que no saben quién es el Marco, para que vean ahí que es el Conchito de Merab. Dios te bendiga, Marquito. ¿Cómo has amanecido, hijo de mi corazón?
1: Muy bien. ¿Y usted, padre? ¿Usted, padre, cómo está?
0: Bien, pues.
1: Ahora que yo lo puedo ver aquí detrás de estas cámaras, puedo estar feliz, puedo estar bien.
0: Más contento porque me ves. Más contento todavía. Y yo más contento que te veo. Y también a los hermanos. Oye, Marquito, ¿sabes qué?
1: Dígame.
0: Los hermanos podían mandar alguna foto dentro del programa, ¿cierto?, para ver dónde están, ¿cierto?
1: Para verlo igual, para ver cómo
0: se gozan. Porque siempre recibimos los mensajes que nos escriben. Pero la otra vez hicimos que mandaran fotito. Aquí estoy en la casa, en el trabajo. Y, mira, ese es el hermano tanto. Mira, esa es la hermana tanto que nos escribe siempre. La hermana María, la hermana Juana, el hermano Guillermo, mira quién es. De allá de Canadá, Estados Unidos, de México, de Argentina, de Uruguay, de Paraguay, de...
1: De todos lados.
0: Así que...
1: Podrían hacerlo.
0: Hagamos eso hoy día.
1: Para que lo hagan, tienen que mandarlo al numerito que sale ahí abajito.
0: Ahí tienen que mandar la foto, al más 569-3400-6020. A ese número, manda usted, se saca una fotito, ya, y la manda. Más 569-3400-6020. 60-20. Y ya son las 10:08 en Chile, compartiendo esta linda y gran bendición. Vamos a orar, vamos a dar gracias a nuestro Padre porque nos permite nuevamente reunirnos. Y mañana jueves, reunión general a las 19:30 aquí en MENA. Oremos al Señor, demos gracias por esta linda mañana que Él nos concede. Un día de lluvioso, un día, mira, el cambio de clima muy brusco. Bueno, pero este es el día que hizo el Señor y le alabamos.

Santísimo Padre, nos presentamos ante ti nuevamente en esta mañana para agradecer tu bondad, tu amor, tu misericordia, agradecerte por el oxígeno que podemos respirar y porque nuevamente podemos estar detrás de estos micrófonos para llegar a Chile y al mundo con una palabra de bendición. Muchas gracias por permitirnos compartir estas lindas y hermosas nuevas de amor y paz y poder llegar a cada rincón, al campo, a la ciudad, a la cordillera, al mar, a cualquier parte, aún en los rincones más apartados del mundo, donde podamos llegar con una palabra de bendición y decirle a quienes están tristes o enfermos, solitarios, aproblemados, que no todo está perdido, que contigo siempre habrá una esperanza, una posibilidad, que este día que tú lo hiciste para que te alabemos con el corazón, con el alma, que este día que tú lo hiciste es para que pongamos tu nombre en alto y nos permite junto aquí a Marquitos llegar al mundo entero con una palabra de esperanza y decirle a aquellos que están en diferentes países o en diferentes ciudades de este país llamado Chile, esta larga y angosta faja de tierra, que contigo todo es posible. Muchas gracias por permitirnos compartir. Ahora entonaremos una bella melodía, lo haremos para tu gloria, porque tú lo mereces. Muchas gracias. A través de tu Hijo Jesucristo, nuestro Salvador. Amén y amén. Y entonamos una bella canción con gozo, con alegría, en este día miércoles, cuando son las 10:13. Una invitación a los que están lejos. Y decir.

0: Y estamos compartiendo estas lindas bendiciones del Señor. Mira lo que dice el Salmo 46. Dios es nuestro amparo y fortaleza, nuestro pronto auxilio en las tribulaciones. Por tanto, no temeremos, aunque la tierra sea removida y se traspasen los montes al corazón del mar, aunque bramen y se turben sus aguas y tiemblen los montes a causa de su braveza. ¡Qué lindo! Dios es nuestro amparo y fortaleza, nuestro pronto auxilio en la tristeza. Por tanto, no temeremos, aunque la tierra sea removida, se traspasen los montes al corazón del mar. Y una que canta Doris Machín, por favor, Marquito. Esa que canta Doris Machín. Busca a Doris Machín por ahí, que dice que Él está con nosotros para ayudarnos y que tiene que ver con este salmo también. Ahí se me olvidó el título.
1: ¿Mi fuerza y mi castillo?
0: Ese, mi fuerza y mi castillo ha sido tú. Así que, cantémosla. Porque usted a lo mejor pensaba que estaba solo, sola, y pensaba que ya no había ninguna posibilidad. Pero, mira, mira qué lindo. Mira qué hermoso. ¿De quién temeré? Así que vamos arriba, anímese en esta mano. Hermosa mañana.
2: Recibe la alabanza de tu pueblo, Jesús.
0: Amén, amén. Alegrémonos en el Señor, porque este es el día que hizo Dios. Y comienza a escribirnos desde ya, a ver los mensajes, donde están por ahí los mensajitos.

En España, en Estados Unidos, en... ¿dónde más? A ver... ¡Uy! Brasil también está conectado a esta hora. A Benzuá, Jai, Dios te bendiga. Y también están en otros lugares de Chile. Mira qué linda bendición. Ya tenemos varios hermanos que están compartiendo con nosotros, alegres en la presencia de nuestro Padre, alabando a Dios. Mira lo que dice el Salmo 45. Rebosa mi corazón palabra buena, dirijo al rey mi canto, mi lengua es pluma de escribiente muy ligero. Eres el más hermoso de los hijos de los hombres, la gracia se derramó en tus labios, por tanto Dios te ha bendecido para siempre. Aleluya, mira qué lindo, ¿ah? ¿Eh? Su gracia se derramó en mi corazón y mi mente. Vamos con la alabanza, Marquito, con imagen. Con imagen ahí, con mostremos al coro que, para que usted se entusiasme y venga a cantar con nosotros aquí a nuestro templo. ¿Sabe dónde está ubicado? No sabe. Unión iba a decir, ¿por qué dije todavía? Me acuerdo de dónde estábamos antes. Unión iba a decir de nuevo. Ya. José Manuel Guzmán Riesco. 1064, comuna de Pudahuel, Santiago de Chile, por San Pablo, altura del 9500. Ahí está arriba, dice MENAP. ¿Qué significa MENAP? Ministerio Evangelístico Nuevas de Amor y Paz. Eso es MENAP. Ministerio Evangelístico Nuevas de Amor y Paz. Esa es nuestra sigla, MENAP, donde nos congregamos los jueves en vivo y en directo y los domingos también a las 11 de la mañana y a las 3 de la tarde. Y el día martes por Zoom, los grupos ahí trabajándole al Señor, contento y feliz, y una vez al mes acá en directo. Tenemos esta alabanza. Vamos, cantemos ahí junto al coro y de toda la congregación, a ver, para que usted se goce y se alegre en el Señor. Vamos, hermanos, hermanas, mira qué lindo. Hermosa bendición. Abre mis ojos, oh Cristo. Abre mis ojos, te pido.

0: cuando lleguen al tercer cielo.
1: El Señor Dios, mira esas voces, mira esas voces como suenan. Voces celestiales, dígalo. Junto a los ángeles. Se imagina frente al trono. Aleluya. Allí cantando eso.
0: Aleluya.
1: Imagínense frente al trono.
0: Los cielos se abren para escuchar tu voz. Los ángeles guardan silencio.
1: Sí, los ángeles guardan silencio.
0: Para escuchar la voz de los redimidos.
1: Ay, qué maravilla, Padre.
0: Cante para él.
1: ¿Cuándo va a ser domingo de nuevo para estar ahí?
0: Para que viva lo que está.
1: Y usted se la pierde y no viene. No, no puede ser. Que se queda en casa, le da flojera, le da frío, le da calor. Está muy lejos, dice.

0: Mira qué hermoso lo que está pasando ahora.
1: Sí. Sí.
0: No pares de cantar. No pares de cantar. Alábale, alábale. Eso. Dígalo, dígalo. Abra sus labios. Eso es, eso es. Una su voz a los que están a través de las pantallas en algún lugar del mundo también. Allá en los diferentes países donde nos escuchan, únanse a nosotros que estamos aquí en vivo y en directo. Aleluya.
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0: Eso. Declárenlo, declárenlo.

0: se imagina allá en el cielo un día, frente al trono?
1: Aleluya.
0: ¿Se imagina frente al trono, frente al Padre ahí cantando?
1: Otra vez, una vez más.
0: Diciéndole a Jesús, digno eres tú. Haga cuenta que lo está viendo personalmente.
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0: No sé si usted se emociona, pero ay, mi corazón parece que salta y despega.

0: de tu nombre para siempre, Señor. Compartiendo a esta hora de la mañana su programa Nuevas de Amor y Paz, directamente de acá de José Manuel Guzmán Riesco 1064, comuna de Pudahuel, e invitándole a que cada día usted nos escuche desde las 10 de la mañana hora chilena hasta las 12 y media o un poquito más también, en vivo y en directo, y la radio MENAP sigue transmitiendo después las 24 horas del día, no se olvide ahí, así que para que usted esté todo el día conectado con nosotros. Y los días de reunión acá en presencial, mañana jueves a las 19:30 horas, los domingos 11 de la mañana y 3 de la tarde. Y el día martes, por Zoom, ahí los grupos trabajando y pudiendo estar ahí conectados también. Y hoy día miércoles están los adolescentes en Victoria conectados a las 9 de la noche, de 9 a 10 y media en su programa también. Y después ya en forma presencial, ahí estamos trabajando arduamente para que los grupos sigan haciendo lo que tienen que hacer y avanzando y con este pueblo que crece, que avanza cada día y que son muchos los que están llegando. El domingo teníamos 20 personas nuevas que por primera vez nos visitaban. Y saludamos a todos los que están conectados en algún lugar de Chile o el mundo cuando son las 10:41. Vamos con los comentarios suyos, con sus mensajes enviados a través del WhatsApp o a través del YouTube. Que Dios les bendiga mucho. A todos los que están ya escribiéndonos, mira, y Bren Díaz dice: Dios los bendiga, pastor, que Dios los bendiga siempre. Los saludo desde Trevelin, Chubut, Argentina. Bendiciones para Chubut. Bendiciones, pastor, desde Río Negro, Argentina también. Ya estoy conectada desde mi trabajo. Que Dios y su unción respalden este nuevo programa, dice Milagro Chirino. Bendiciones, hermana Milagro. Hola, hola, feliz día, mi pastor Fernando y hermano que lo acompaña. Aquí estamos 2 horas menos que ustedes. Uy, ¿allá qué hora entonces allá? Y aquí son las 10:42, son las 8:42 recién. Saludo a la distancia desde Honduras, hermano Alex Andrade, fiel, hermano Alex. En la primera semana de septiembre tenemos cambio de horario. Nosotros vamos a adelantar el horario. Excelente día y la paz del Señor Jesucristo, pastor Fernando, hermano Marquito. Saludo fraterno desde Argentina, Campana, hermano Jesús Valbuena. Oye, la sintonía tremenda de Argentina, muchos, muchos hermanos que nos escriben de aquel lugar. Buenos y bendecido día, mi amado padre y hermanito Marco, que nuestro Señor los fortalezca en este hermoso día que nos regala nuestro Creador. Dios bendiga grandemente a Benab, dice Ángelo Sepúlveda. Dios te bendiga, Ángelo, junto a la familia. Muy buenos días, mi amado pastor Fernando y hermano Marcos. Sea una hermosa mañana muy lluviosa y con fuerte viento. Todo en las manos de Dios, enlazado con la radio Senda Online y también con Senda TV. Un abrazo gigante desde Chimbarongo, el hermano Miguel Acevedo. Dios le bendiga, dice Hugo Rodríguez Castro. Hermano Hugo, Dios le bendiga mucho. Bendiciones. Dios les bendiga a mi pastor, a usted y a nuestro hermano Marco. Hermosa manera de comenzar la mañana, gozándose en la presencia del Señor y aprendiendo de su palabra. Salud desde un lluvioso Win, la hija de nuestro pastor allá de Win también. Que Dios me la bendiga mucho, Jocabed. Bendiciones, hija mía. Dios te guarde grandemente. Buenos días, papá Fernando. Bendiciones para usted y su familia. Dios le bendiga. Estamos con Sofía, mi amada en el Señor, mirando el programa y tomando mate allá en Uruguay, mire, y esperando la palabra de Dios y su venida. Ya se siente su venida. Le amamos a todo Chile, dice hermano Raúl Viera. El hermano Raúl ahí siempre. Buenos días, mi pastor, Dios le bendiga. Yo sigo en cama recuperándome. Dios bendiga a mi hermano Marco y a todos los hermanos en sintonía. Hermana Ruth, Dios te bendiga, hija, te recuperes pronto para que podamos verte nuevamente alabando a Dios aquí. Te queremos mucho, hija, fiel ella y su pastor. Buenos días, pastor y hermano Marco. Dios les bendiga. Bendiciones, hermanos en Cristo. Que sea un día lleno de bendiciones. En un gran abrazo, dice la Clarita Rosales. Gracias para usted también. Un abrazo, hija. Bendiciones, pastor. Dios bendiga su vida y su programa. Muy lindo. Acá estoy viendo su programa desde Río Negro, Jacobachi, la hermana Mirta, Yankaki. Dios le bendiga, hermana Mirta. Bendiciones, pastor, hermoso programa, muchas bendiciones desde Argentina. Oye, ¿se dan cuenta usted de Argentina? Hermana Norma, Cayuhueque, Dios les bendiga mucho. ¿Cuántos mensajes de Argentina? La mayoría. Oye, qué lindo, ¿eh? Pastor y Marquito, bendiciones, muy buena la palabra. Mujer en Acción, presente desde Pudahuel, hermana Yopanca Sandoval. Buenos días, mi pastor, que Dios le bendiga, dice la Laurita Rivas. Bendiciones, Laurita. Buenos días, mis hermanos y mi papá, Pastor Fernando. Más una vez estoy conectado de Brasil. Mire, ahí está conectado nuevamente hoy. ¿Qué pasa con Brasil? Dios te bendiga, hijo de mi corazón. Un abrazo a la distancia junto ahí a Matías y junto también a tu otro hermano. Buenos días, mi pastor precioso. Gracias por lo de precioso. Bendiciones. Feliz, contenta, en victoria. Anoche un Zoom de Juventud de Conquista presente. Y mañana nuestro culto. Gracias, Señor, por hoy permitirme ser tu hija. Mira, Daniela Palacio, mi niña hermosa. Dios te bendiga mucho. Te quiero mucho, hija. Oye, estos hijos míos me roban el corazón. Sí, yo me fortalezco en mi Señor. Él me guía. Sin Él no somos nada. Bendiciones, mi lindo pastor. Uy, lindo pastor. Ahí se equivocó, por hermana. Y Marquito, gracias, mi Dios, por este día. La dice hermana Teresa Zamudio. Lindo pastor. ¿Será tan así, hermana Teresa? ¿Cree usted? Miren que me voy a creer yo ahí. Bendiciones, pastor, desde el Bolsón, Argentina. Hermana Claudia Vega, Dios me la bendiga mucho. Bendiciones, muy buenos días, Pastor Fernando. Le damos gracias a nuestro Dios por un nuevo día. El Espíritu Santo bendiga su vida. Amén, dice hermana Rosario del Carmen Jiménez. A Rosarito ahí, gracias, hija. Buenos días, Pastor Fernando y hermano que le acompaña. Sea un día muy bendecido, como también los que están conectados, esperando las hermosas alabanzas y la palabra de Dios, viéndoles desde Talca. Invité a mi hermana María Eugenia Novoa para que sea muy bendecida como he sido yo, viéndole, hermana Bárbara Prieto. Mira qué lindo, ¿ah? ¿Eh? Sí, que motiven a otros también para que nos escuchen, ya, motive a otras personas. Háblele del Señor y háblele de nuevas de amor y paz. Buenos días, mi pastor y hermano Marco. Que Dios los bendiga mucho. Agradecida a nuestro Señor, darnos vida y salud y esperando cada día la enseñanza de la palabra de Dios, dice hermana Rosita Jara. Dios le bendiga, amado pastor y Marquito, hermoso día de alabanza. Sí, Señor, abre mis ojos. Aleluya, dice hermana María Kinchel, también presente. Dios bendiga su vida, mi amado pastor y hermano Marcos, por aquí, atenta al programa de hoy, feliz de tenerlos día a día, dice la Anita Palma, ya por los sures, en Los Ángeles. Buenos días, mi pastor Fernando y hermanito Marco. Que mi amado Jesús le bendiga siempre y a todos mis hermanos que están en sintonía. Bendiciones para todos mis hermanos de Menap. Amén, dice la Anita Alvear. Hola a todos, Dios les continúe bendiciendo. Les saludo desde Miami, Florida, hermana Oriela Riquelme. Bendiciones para todos los hermanos, que los colme de bendiciones, dice Lucrecia Ana Sandoval. Mira qué linda hermana Lucrecia. Saludos, Pastor Fernando García, de la comuna de San Joaquín, la hermana Violeta Hidalgo. Qué lindo, qué bien que esté conectada con nosotros también a esta hora de la mañana. Bendiciones, pastor, gracias por ser así un guerrero. Qué linda mañana que creó el Señor. Gracias por este programa, los amo, dice la hermana Diolinda Millar. Dios te bendiga, hija, junto ahí a Mauri. Buen día, pastor, Dios le bendiga a usted y al hermano Marco y al programa, que todas las mañanas lo espero para escuchar la palabra de Dios. Gracias, pastor. Dios le bendiga grandemente en su ministerio, dice Fanny López. Bendiciones, pastor. Dios nos guarde y proteja de todo lo malo de este mundo. Amén, dice Carlos Quirino. Ahora sé quién es Carlos Quirino. Yo decía, ¿quién será? ¿Quién será Carlos Quirino? Y yo decía, lo conocía de así de vista nomás. Y Samir me decía ayer, hermano, ah, ese hermano loco ahí que alaba a Dios, levanta sus manos. Así que, Carlito, un día espero saludarte. Ahí un abrazo de oso. Dios te bendiga, hijo. Paz, hermano pastor y hermano Javier, Dios los bendiga. 2 Timoteo, capítulo 4, versículo 16. Desde Rumanía, Sepsen. Rumanía, infaltable cada mañana. Y mis amigos, Rumanía presente. Dios le bendiga, pastor Fernando. Jessica Rojas, también en sintonía. Buen día, pastor. Bendiciones. Es mi primer día en escuchar la radio. Soy de Argentina, Río Negro, ingeniero Jucabachi. Mi hermana Victoria Rojas, qué lindo, hermana Victoria. Bienvenido a tu programa Nuevas de Amor y Paz. Un programa de bendición para usted y también para usted. Una historia. Buenos días. Hace rato no me conectaba. ¿Por qué? Pero aquí estamos nuevamente. Saludos, pastor Isamir, dice Andrea. Que Dios me la bendiga mucho, Andreita. Muchas bendiciones, pastor y congregación. Saludos desde La Pampa, Argentina. Viendo este hermoso y bendecido programa, dice la hermana Rosana Pereira. Qué bien, pues, desde La Pampa. Buenos días, mi pastor y hermano Marco. Muchas bendiciones para todos y la paz les abunden. Yo viéndolo en mi trabajo con mi regalón que tiene autismo. Bendiciones, un abrazo gigante de oso, dice Francia Peña. Que Dios les bendiga mucho. Hola, mi pastor y hermanito Marquitos, hermosos, Dios les bendiga enormemente. Saludos desde Pudahuel Norte, le quiero mucho, abrazo de oso. La hermana Jessy Martínez, Dios te bendiga, hija de mi corazón. Buenos días, mis hermanos, muchas bendiciones para usted, pastor, y para mi hermanito Marco. Muchos saludos desde el Tume, la hermana Carmen Zúñiga. Marquito, desde tu ciudad.
1: De mis tierras.
0: ¿Sí, de tu tierra? ¿La conoce o no?
1: Sí, yo la conozco, es la mamá de uno de mis amigos.
0: ¿Ah, sí?
1: Sí.
0: Mira la Carmencita como te está escuchando, hijo. Sí. Mándale un saludo, un abrazo. Saludo,
1: no sé si se acordará de mí. Espero que sí, espero que sí.
0: Pero ahora usted está mandando saludos, pues.
1: Sí, pero quizás no me ha visto, no me vio cuando salí en cámara.
0: Ah, pero
1: quizás piensa que es otro Marco.
0: A ver, ya entonces. A ver, muéstrate para que te vea que, quién eres tú y dile de quién eres, po.
1: ¿Se acuerda de mí, hermana Carmen Zúñiga? ¿El hermano del Samir?
0: Ya. ¿Y el hijo de él?
1: El hijo del Pedro Mardones, de Pedro Mardones.
0: ¡Ah! Dice la hermana.
1: Ahí va a decir.
0: ¡Ah! Hermana Carmen, ¡uy! Tan grande que está en Marquito. Porque te conoció cuando eras niño, yo
1: sí,
0: creo.
1: Sí, hace rato no la veo, hace rato. Hace mucho tiempo.
0: Y mire dónde te tiene el Señor ahora, hijo.
1: Por misericordia.
0: De los sures del Chile, de Chile allá, te trajo a la ciudad y ahora todo ahí, un hermano y trabajando al lado del pastor aquí. Qué mejora. Y Samir también fue.
1: Sí, todos.
0: A ver si escribe de nuevo y te cuenta si te acordaba de ti o no. Que nos cuente después. Pastor, buenos días. Dios le bendiga. Saludos desde Perú. Mi hermana Mili Palomino. Papito Fernando y hermanito Marquito, feliz de verlo con alegría y esperando lo que Dios hoy nos dirá, dice la hermana Gladys Matu también, que Dios le bendiga mucho, fiel a idea. Buenos días, mi pastor y hermano que lo acompaña desde Caleta Tumbes, tengan un bendecido día cada uno de ustedes y familia, bendiciones. José Rosales, Caleta Tumbes, cuando era niño anduve por esos rincones yo, allá en el sur de Chile, mire. Buenos días, pastor Fernando y hermano Marco. Dios les bendiga y guarde cada día. Mucho cariño de sus hermanos de Limache, hermana Jessica Maureira, junto ahí a Elvis y los hermanos de Limache. Tenemos una visita pendiente con el Samir a Limache. Buenos días, pastor. Dios bendiga a su hermosa familia. Saludos de Perú también. Dios les bendiga. Ahí habíamos leído esa hermana Mili. Buenos días, pastor. Muchas bendiciones, dice María Sandoval. Mi padre Fernando y hermanito Marquito, buenos días. ¿Cómo puedo ganarme esa coronita? Aquí presente desde Oaxaca, México, con el escuadrón del Santo de Israel. Los amo, hermana Raquelita González. Dios le bendiga mucho. Dios bendiga, pastor. Pido oración por mi hogar y familia, liberación, protección y prosperidad, dice hermana Rosita Calvet. Que tengan un bendecido día, pastor, hermano Marco y todos los hermanos a la distancia. Que tengan un día lleno de la presencia del Señor, dice hermana Susana Escarano, también argentina. Pero se dan cuenta ustedes que Argentina está siempre ganándole a todos los países. Buenos días, mi pastor Fernando y hermanito Marco y hermanos conectados. Dios les bendiga. Hermosas alabanzas son de gran bendición para mi vida. Gracias, mi pastor. Bendiciones, la Florcita Márquez desde Puente Alto. Buenos días por acá, una hija agradecida. Un fuerte abrazo para usted y hermano Marco. No he tenido el privilegio de conocer al hermano Marco desde San José de la Mariquina, la hermana María Luisa Briceño. Ah, sí, ahí está el Marquito, por la hija. Un día lo vamos a llevar a San José de la Mariquina, ¿ya? Dios le bendiga a mi bello pastor y mi lindo Marquito. Los quiero muchísimo, Andrea. Mira, ¿sabes quién es que escribe ahí, Andrea? ¿Sabes quién es o no? ¿No sabes? Mira, mira lo que dice. Vuélvela, vuélvela. Dios le bendiga a mi bello pastor. Mira. Y mi lindo Marquito. Los quiero muchísimo. ¿Sabes quién es? ¿No? La Claudita Valenzuela. La mamá de Javi.
1: Saludos, mi hermanita, saludos. Andrea Guti, ah, claro.
0: Es Gutiérrez el apellido, el otro apellido. Claudia Andrea Gutiérrez. Y se pone Andrea Gutis. Yo tampoco sabía quién era antes. Buenos días, pastor y acompañante. Salud desde Ningüe. Hoy con un día lluvioso, esperando con ansia la palabra del Señor, dice la hermana Juanita Contreras. Clara García, me suena ese apellido, parece que fuera mi hermana de sangre. Buenos días, pastor, Dios le bendiga grandemente, un abrazo, salud desde Puente Alto, mi hermanita está en sintonía, escribiéndome también. Oye, mi otra hermanita del sur está bien enfermita, bien complicada, si está en sintonía, que Dios le ayude mucho. Buenos días, pastor Fernando y hermano que le acompaña, abrazos. Mayboy, Dios le bendiga mucho, Mayboy, desde Estados Unidos. Buenos días, querido pastor y hermano Marcos, gracias al Señor por un día más de vida, ahora alimentándome todo el día, y esto gracias a ustedes, Padre Espiritual Fernando, por su gran obra. Bendiciones, dice la hermana Soledad Vallejos. Buenos días, pastor Fernando, junto a mi madre le mandamos saludos y bendiciones desde San Carlos Ñuble, la hermana Danixa Castro. Gracias, Danixa. Buenos días, pastor, salud desde Necochea, Argentina. Bendiciones, Charlie. Mira, qué bien, qué bien. Vamos a uno más. Buenos días, pastor y hermano Marco, Dios les bendiga siempre. Manuel Flores, bendiciones para usted también. Vamos a una alabanza más, Marquito. Cantemos al Señor. Oye, cuántos mensajes que llegan. Pronto la palabra. Acuérdese que estamos hablando cómo luchar en medio de situaciones difíciles. Y las que estamos viviendo son muy complicadas. Y nos basábamos en Jacob. Acuérdese cuando tremendo problema de Jacob con su hermano Esaú y cómo terminan después, pero vamos a hablar un poquito más sobre eso. Quizás usted está viviendo también problemas familiares.

0: linda letra.
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se da cuenta, a veces nosotros llevamos cargas que no somos capaces de llevarlas, teniendo un Dios tan grande que Él dice: echa sobre mí tu carga que yo te la llevaré. Y que Él tiene cuidado de nuestras vidas. Toda nuestra ansiedad debemos ponerla sobre Él. Y a lo mejor usted pensó que usted no debía vivir, que usted ya no podía continuar. Le dedico una canción que se llama Poco a Poquito. Poco a Poquito. ¿Cuántos han pensado que están de más en esta vida? ¿Cuántos han pensado que nunca más van a salir adelante? ¿Cuántos han pensado que no vale la pena servir a Dios? ¿Cuántos han pensado hasta quitarse la vida quizás? ¿Cuántos han pensado de qué me sirve ser un cristiano si tengo tantos problemas? No piense más así. ¿Sabe qué? Usted puede realizar todos los sueños que están en usted, como yo estoy realizando los míos en Dios. Porque los sueños en Dios se cumplen. Los sueños en Dios nos juvenecen, nos fortalecen. Mira lo que dice esta canción. Póngate.

0: Mira qué hermoso, mira qué hermoso.
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Usted se fue del Evangelio, salió y pensando que Dios no le iba a ayudar. Cantemos esta canción, mira, que dice: ayúdame, Señor. Hoy te quiero alabar y no sé cómo empezar. No encuentro palabras para ti, oh Señor, oh Jehová. En mi vida solo hay tristeza, porque muchos están así hoy en día. Alguien que está lejos, alguien que se fue del Evangelio, alguien que sirvió a Dios, que fue una persona feliz antes, y que a lo mejor ahora está triste, ya bajó sus velas, arrió las velas, soltó la mancera. Escucha esta canción, te la dedico a usted que está lejos de Dios. Usted que seguramente fue un corista, que tocó un instrumento, que predicó la palabra. Usted que se alejó de Dios y que piensa que Él ya no está con usted. Le dedico esta canción. Mira, mira lo que dice. Que sea tu historia.

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alejado de Dios. Quizás tú eres alguien que siguió sus caminos, que conoció su palabra, pero hoy te encuentras lejos de su presencia. Mas tu corazón clama por su ayuda y perdón. Sientes ese profundo vacío en tu interior, porque sabes que te has equivocado ante sus ojos. Quizás esta alabanza sea tu historia, pero en esta hora yo quiero decirte que hoy es el momento propicio. Esta es tu oportunidad para reconocer tu error, para que te levantes y vuelvas a tu Padre Celestial. Él está con sus brazos extendidos para ayudarte, para limpiarte, para vestirte de ropas nuevas, para poner anillo en tu dedo, calzado en tu pie. Levántate, levántate y escucha lo que tu Padre te dice en esta hora.

Aleluya. Oh, Padre. Qué lindo es Dios, qué maravilloso es Dios. ¿Cuánto están lejos? Y cuando piensan que ya no hay esperanza para usted. Estábamos hablando de Jacob, cuando tuvo que huir de su casa por haber engañado a su padre y haberse adelantado a la bendición que Dios tenía para él, porque Dios la tenía destinada de antes. Pero él, con su mamá, se pusieron de acuerdo y se aprovecharon de la debilidad de su hermano Esaú cuando le dijo: te vendo mi primogenitura por un plato de legumbres. Él se aprovechó. Bueno, eso le trajo tantos errores, le trajo tantas consecuencias negativas, y que al final tuvo que estar 20 años fuera, sufriendo, pasándolo mal. Pero después de 20 años, que también tuvo problemas con su tío Labán, él vuelve porque Dios lo trajo a su tierra de vuelta. Y allí le salieron al encuentro ángeles de Dios. Jacob estaba obedeciendo en esta oportunidad a la orden de Dios, al dejar a su tío Labán, su tierra, y volver a la tierra de Canaán. A la tierra donde vivía su hermano Esaú. Pero Dios sabe qué hizo en el trayecto. Dios envió ángeles para darle la seguridad de su permanente protección, porque jamás Dios abandona a sus hijos. Nos equivocamos 10,000 veces, escuche bien. Nos equivocamos, fallamos. Pero cuando Él nos ha elegido, Él siempre nos va a ayudar a pesar de la desobediencia, a pesar de nuestras rebeldías. Dios jamás abandona a los hijos, a sus hijos. Cuando nosotros somos infieles, Él permanece fiel. Eso es Dios. Ese es Dios. ¿Cuántas promesas usted y yo le hemos hecho a Dios y no le hemos cumplido? Pero Él siempre va a cumplir. En este caso, han pasado 20 años y Jacob, obedeciendo a lo que Dios le había dicho, que volvería a su tierra, y ahora su hermano viene persiguiéndolo y su tío también se encuentra acorralado. ¿Pero usted cree que Dios abandonó a Jacob? En ningún momento. Dios jamás abandona a sus hijos. Y allí él ora, y allí le clama: Dios de mi padre Abraham y Dios de mi padre Isaac, tú que me dijiste vuélvete a tu tierra y a tu parentela y yo te haré bien. Siempre el deseo de Dios es hacernos bien. Quiero leerle aquí lo siguiente. Jacob sintió miedo y angustia cuando se acercaba al territorio de Esaú. Claro, no era para menos. Su hermano había prometido matarlo. Y ahora que él venía de vuelta, por supuesto que Esaú dijo: ahora voy a cumplir. La pregunta aquí es: ¿sufriría daño Jacob y su familia a manos de Esaú por causa del engaño que hizo más de 20 años atrás? Ay. Escúcheme bien. ¿Sufriría Jacob el daño junto a su familia, que no era culpable? Porque cuando salió de Canaán, huyendo de su hermano, pasaron 20 años donde Labán, una tierra lejana, allá se casó con una hija de Labán. Él tuvo familia, tuvo ganado, tuvo criados. Dios lo ayudó, Dios lo bendijo. Y ahora, por mandato de Dios, él vuelve. Esa familia que había ellos, él construido, todo lo que ahora tenía, iban a pagar las consecuencias
por el engaño que él había cometido, pues de 20 años. En los 20 años tu hermano no había olvidado la molestia, la rabia que tenía con Jacob. Esaú estaba con esa ira en su corazón, a este lo voy a matar. Lo prometió. Y por eso que cuando él sabe que viene Jacob de vuelta, él dijo, no voy a permitir que vuelva a la tierra de Canaán. Antes que llegue lo voy a matar. Jacob venía con su esposa, con hijos, con ganado, con todas sus pertenencias. Aleluya. Y es en esta situación tan caótica que se encuentra que le pidió ayuda a Dios. Y aquí vemos que esta oración que él hizo es un modelo para todos los creyentes, para usted, para mí, cuando nos encontramos en circunstancias de amenaza en nuestra vida. De una u otra manera hemos sido amenazados. Satanás nunca va a querer que se cumpla el propósito de Dios en su vida ni en la mía. Y Satanás, porque él vino a matar y vino a destruir, y él dice, a este no lo voy a dejar avanzar, a este no lo voy a dejar pasar, a este tengo que liquidarlo, a este tengo que hundirlo. Y él busca métodos, busca artimañas, toma incluso a personas y toma también los errores que cometemos nosotros en la vida. Él se vale de sus errores. A este tengo que hacerlo pedazo. Y aquí en este caso no podemos desconocer que Jacob se había equivocado, cometió error, cometió pecado. Pero cuando él clama, y ahí está el asunto, cuando él clama a Dios, tú que me prometiste, tú que me dijiste, yo obedeciendo a tu palabra, yo vengo de vuelta a mi tierra, después de 20 años, pero mira, tengo miedo, viene mi hermano Esaú y me puede matar a mi esposa, a mis hijos, todo lo que yo tengo. En esas circunstancias, Jacob le recordó a Dios, aunque Dios no se olvida, pero Jacob le dice, tú que me dijiste que volviera a mi tierra. Jacob le recuerda la promesa del cuidado de Dios y la protección de Dios. Qué importante es esto. Ahora, él estaba consciente de su falta de mérito. Él estaba

Señor, a tu palabra, quiero apelar a tus promesas, yo quiero apelar a lo que tú un día me dijiste, y yo te estoy a contar de hoy obedeciendo. Pero hay que reconocer la falta de mérito y expresarle a Dios la gratitud, que a pesar de la falta de mérito, que a pesar de que no haber sido lo que Dios quiere que seamos, Él nos ayudó. Porque aunque Jacob estuvo 20 años fuera, Dios igual lo ayudó. Tuvo mucho ganado allá. Pudo casarse. Tuvo familia. Porque Dios jamás abandona a sus hijos. Porque aunque somos infieles, Él permanece fiel. Entonces, ¿qué hace Jacob? Reconoce su falta de mérito. No lo merezco, dice. Pero a su vez le dio gracias a Dios por la bendición, por la ayuda que le había dado. Le expuso a Dios para pedir protección, para pedirle que Dios lo ayudara. Y pues el texto le dice ahí: tú que me dijiste, vuélvete a tu tierra y a tu parentela y yo te haré bien. Y tu siervo le dice: ha pasado acá con su cayado, pasé este Jordán, pero ahora estoy entre dos campamentos, en el de mi hermano que viene por un lado y el campamento de mi suegro que viene por otro lado. Líbrame de la mano de Esaú, porque le tengo miedo. No sea que me hiera y hiera la madre con los hijos también. Ellos no tienen culpa. Ellos no tienen culpa. ¿Cuántas veces nos ha pasado que los que están detrás nuestro tienen que pagar las consecuencias de los errores que nosotros hemos cometido, que usted ha cometido? Tus hijos han tenido que pagar consecuencias de los padres, de los errores de los padres. O tantas cosas. Pero aquí, cuando Jacob se humilla, todo cambia. Dice que allí en el capítulo 32, versículo 24, dice que luchó con él un ángel. Aleluya. Y cuando el ángel no puede vencer a Jacob, y no es que el ángel no hubiera podido vencerlo, era un ángel, o era Dios mismo, dicen algunos escritos. Él quizás se hizo que no podía vencer el ángel para ver hasta dónde Jacob luchaba, hasta dónde tenía las fuerzas. Y Jacob no se dio por vencido. No te sueltos, no te suelto hasta que me bendigas. Suéltame, que viene el alba, tengo que regresar. No, no te suelto. Es que no tenía alternativa. Hermano y hermana, ¿cuántas veces usted y yo no hemos dado por vencido a la primera? Y a lo mejor muchos de ustedes se sienten vencidos y vencidas. Aleluya. Cuando el ángel lo toma fuerte y le descoyunta ahí del muslo, le da a entender que ya no debía andar más como Jacob. Ya no debía luchar más con su propia fuerza. Ahora él lucharía con la fuerza de Dios, y por eso le dice el ángel: ya no te llamarás más Jacob, ahora te llamarás Israel. O sea, le da a entender: ahora tú vas a depender 100% de Dios. Antes dependiste de tu sabiduría humana, de tu inteligencia, de tu astucia. Porque a veces actuamos con astucia. Sí. A veces hacemos las cosas a la manera nuestra y no a la manera de Dios. Entonces, al descoyuntar,

agarrarlo ahí de su muslo, ahora ya no importa que quedes cojeando, pero ahora vas a depender 100% de Dios, y al cambiarle el nombre, ahora tú vas a depender netamente de Él. El nombre Jacob dijimos que significaba engañador, astuto. Ahora, el nombre Israel que él llevaría es el que lucha con Dios. ¿Usted y yo somos un Israel de Dios? Sí, sí. Dios quiere que usted sea bendecido. Dios no quiere que usted ande con los pies a la rastra. Dios no quiere que usted sea un derrotado, una derrotada. Entiéndalo eso. Dice, ¿acaso yo quiero el mal y no el bien para ustedes? Cuando allí Jacob lucha con el ángel, dio por resultado que Dios bendijera la vida de Jacob. Si Jacob se hubiera dado por vencido en el momento, no hubiera recibido la bendición que Dios le dio. Y de ese momento en adelante, él, Jacob, sabía que su vida y su bienestar ahora no dependerían de sus propios recursos, ahora dependerían de Dios. Yo le quiero preguntar a usted, ¿no le gustaría que su vida entera dependiera de Dios? A lo mejor hasta aquí ha luchado solo, ha luchado sola, ha tenido los recursos, no solo económicos, ha tenido los recursos a lo mejor de las ideas, ha tenido ahí la inteligencia para salir adelante y zafarse de ciertas situaciones, pero sale de una y se mete a otra, sale de esa y se mete a otra. ¿No será que en esta mañana Dios quiere darle los recursos espirituales para sacarlo adelante del estado en el cual usted se encuentra? ¿No será que ya Dios no quiere que dependa más de su inteligencia, de su fuerza física, que ya no dependa más de las personas? ¿No será que Dios quiere ahora que aprendamos a depender 100% de Él? Lo hizo con Jacob. ¿Siempre Jacob dependió de él mismo? Mira qué hermoso. Y allí, aquella noche, fue una noche muy especial. Dios lo bendijo. Aleluya. ¿Cómo será lo que pasó? Que cuando él sigue de camino después y se acerca a su hermano, en vez de matarlo, su hermano lo besa, lo abraza y lloran juntos. ¿Cómo puede usted entender humanamente que un ser que odiaba al otro cambie de actitud? Porque cuando Esaú sale de su casa y sabe que Jacob viene de vuelta, dice, ahora este me las va a pagar. Ahora este nos escapa de mi mano. Y también va con gente para encontrarlo en el camino. ¿Cómo entiende usted que en el camino, al acercarse, Dios le cambia la mentalidad a Esaú? ¿Cómo entiende usted eso? Ah, es que Dios es Dios. Que dice la Biblia que hasta nuestros enemigos nos hace estar en paz con nosotros cuando nos humillamos a Él, cuando dependemos de Él, cuando rendimos nuestro corazón a Él, cuando le dejamos la cosa a Él, que Él haga justicia, no la justicia humana. El Señor dice, mía es la venganza, yo pagaré. Pero nos cuesta entender eso. A veces queremos defendernos con nuestras propias manos, queremos hacer nuestra propia justicia, pero no. Dios es juez justo. Y Él dice, déjame a mí, que yo te ayude, pero obedéceme.
haz las cosas como yo te las digo que las haga. Dios, en el trayecto del encuentro con su hermano Jacob, Dios trata con Esaú y pone en él el deseo de la reconciliación. ¿Cómo cambia una persona de actitud, del odio, del rencor, de la rabia, de la ira? ¿Cómo Dios la cambia ahora en el deseo de reconciliarse con su hermano? Eso lo hace Dios. Búscame, por favor, Marquito, la canción Cuando yo soy rebelde. Cuando yo no te escucho. Jacob no había escuchado antes. No había obedecido antes. Él se creyó que él podía hacer las cosas a su manera. Pero Dios le mostró que es mejor obedecerle, creerle, depender de él, y él puede cambiar la historia. ¿No será que Dios quiere cambiar la suya también? Él cambió la mía. Mira, escucha esta canción. ¿No será usted ese rebelde que no quiere obedecerle a Dios, pero Dios aún está para ayudarle, como le ayudó a Jacob?

Es tan grande tu amor, Señor. Es tan grande tu misericordia. Mira lo que decía la canción al final. Cuando yo vago en mi vivir y dudo de mi existir, siempre a mi lado estás dándome palabras de amor. Y ahora la canción dice: y quisiera regresarte un poco de tu amor por mí. Quiero en parte tratar de pagar lo que has hecho por mí. Lo que hizo Jacob. Tú que me dijiste, ayúdame en mis circunstancias que estoy viviendo. El encuentro que tuvo con su hermano después de 20 años de odio, de rencor que tenía Esaú, Dios lo transforma en amor, en comprensión, en una ayuda. ¿No será que algunos de nosotros estamos viviendo quizá lo mismo que vivió Jacob? Hemos dependido por años de nuestra astucia, de nuestra inteligencia humana, nuestra sabiduría humana, de nuestros recursos humanos. No, yo me la arreglo solo. No, yo siempre salgo adelante solo. ¿No será que la arrogancia, el orgullo se ha apoderado a veces de nuestras vidas? Y a lo mejor estamos ahí entre la espada y la pared. Y quizás usted se encuentra en un callejón sin salida, pero Dios te tiene la salida hoy aquí. ¿Cómo luchar en medio de las situaciones difíciles? Jacob no se dio por vencido. Él reconoció su error. Él reconoció que había fallado. Él reconoció que quería darle una ayudita a Dios, pero Dios no necesita una ayuda. Él sabe cómo lo hace. Él tiene sus tiempos, Él tiene sus propósitos, Él tiene sus maneras de cómo hacerlo. Solo lo que yo y usted tenemos que hacer es obedecerle. La Biblia dice bien claro: si mi pueblo se humillare y orare y buscare en mi rostro y se convirtieren de sus malos caminos, yo oiré desde los cielos. Muchas veces queremos que Dios nos escuche, que Dios nos responda, pero nosotros le respondemos a Él. ¿Usted le responde a Él? ¿Se da cuenta? Qué importante es reconocerse, humillarse. Volveos a mí, dice el Señor, y yo me volveré a vosotros. Hay en el libro de Proverbios, en el capítulo 21, hay algo muy interesante. Mira lo que importante lo que dice. Una palabra del Señor. Vuélvete ahora en amistad con Él. Vuélvete ahora en amistad con Él. Y por ello te vendrá bien. Y alejarás de tu tienda la aflicción. Ay, Dios mío. Vuélvete ahora en amistad con Él. Cuando uno se hace amigo de Dios, todo cambia. Te lo voy a repetir, no es proverbio, este es libro de Job 22:21. Vuélvete ahora en amistad con Él y tendrás paz, y por ello te vendrá bien. Toma ahora la ley de su boca y pon sus palabras en tu corazón. Si te volvieres al Omnipotente, serás edificado y alejará de tu tienda la aflicción.
¿Cuántas aflicciones de más tenemos a veces? Yo sé que este mundo está lleno de aflicciones. Yo sé que este mundo está lleno de altos y bajos. Yo sé que en este mundo estamos en un mundo de guerra. Pero cuando uno se vuelve a Dios, lo hizo Jacob. Se volvió a Dios. Tú que me dijiste, Señor, que tú que me prometiste, yo reconozco que he fallado. Yo reconozco que me porté mal. Reconozco que hace 20 años atrás engañé a mi hermano, a mi padre. Pero yo ahora dependo de ti. Y yo, obedeciendo a tu palabra, a lo que tú me dijiste, yo en base a eso vengo a mi tierra, pero mi hermano me viene siguiendo por allá y mi suegro por otro lado. Los errores se pagan caros en esta vida. Dios te perdona, pero los errores se pagan. Cuidado. Él sufrió mucho. Y allá con su suegro Labán subió, porque su suegro también lo engañó a él, así como había engañado él a su hermano. Ah, y la cosecha es mayor que la siembra, señores. Cuando hacemos daño, alguien no hará más daño a nosotros. Cuando yo hablo mal y me dirijo mal a alguien, alguien también me lo va a hacer a mí. Aquí no es borrón ni cuenta nueva. Dios pelea por sus hijos. Si aquí dice, vuélvete ahora, no mañana, en amistad con él. Jacob se volvió en amistad con Dios. Ayúdame, líbrame, le dice, de la mano de mi hermano, porque le temo. Yo me doy cuenta que yo no puedo seguir luchando por las mías. Yo no puedo seguir luchando con mis propias fuerzas humanas. No he hecho lo correcto delante de ti. No dejé que tú pelearas por mí. No permití que tú me defendieras. Yo quise defenderme. ¿Cuántas veces nos defendemos nosotros? ¿Cuántas veces decimos, el que me la hace, me la paga? Y no entendemos que Dios es el que pelea por nosotros. Yo lo he visto en mi propia vida. He callado muchas cosas. Me he equivocado muchas veces también. Y me ha costado caro. Pero muchas veces también he visto otras maneras. Y digo, Señor, no importa. Tú sabes, tú conoces. Y he visto los resultados. Y seguiré viéndolos posteriormente. Porque bueno es esperar a Jehová en silencio. Confía en Él y Él hará. Él dijo, mía la venganza, yo pagaré. Le dijo a Israel, no habrá, ¿para qué peleáis vosotros? Estad quietos. Pero hay que volverse en amistad con él. Usted está en comunión, está en una relación que corresponde con Dios. O simplemente busca a Dios cuando hay necesidad, pero después se olvida de Él. Muchos buscan a Dios como botiquín de primeros auxilios. Cuando tienen problemas, van, ay Diosito, Diosito, Diosito. Cuando hay un terremoto, corren a las iglesias y golpean el pecho. Pasó el terremoto y se olvidaron de él. Y en Chile estamos esperando eso, lamentablemente. Los chilenos no hemos tenido el pensar que ya hemos tenido algunos juicios pequeños. ¿Qué esperamos ahora? ¿Qué pasa lo que pasó en Venezuela, en Colombia, en Perú, en Japón, en otros países, en España? Estamos advertidos, pero la gente no quiere volverse a Dios. Creo que es el tiempo, hermanos y hermanas, para reflexionar. ¿Qué estoy haciendo? ¿Me he vuelto en amistad con Él? ¿Por qué tengo tantas aflicciones en mi vida? Si Él dice que si yo me vuelvo con Él, Él quitará de mi tienda la aflicción. ¿Por qué vivo más afligido, más amargado, más triste, más enfermo, más pobre, si soy hijo de hija de Dios? Es que a lo mejor eres cristiano entre comillas, pero no te eres amigo de Dios.
quizás no hemos reconocido que le hemos fallado. Y a veces creemos que somos inmerecedores de las cosas que nos pasan. ¿Por qué a mí? Jacob dijo, yo no merezco esta honra. Yo sé que te fallé. Vamos, una alabanza más. Ya pronto continuamos y me voy con los mensajes pronto. Cantemos un tema a Dios para que usted analice. Yo también me analice.

queremos que Dios nos acompañe. Wow. Mira lo que dice la letra, es aquel que mi vida cambió. Pero, ¿han habido cambios reales? Wow. Hago las cosas a mi conveniencia, lo que a mí me gusta, lo que yo quiero, cuando yo quiero. Y no cuando Dios quiere, ni como Dios quiere. Ay, ay, ay.

0: Jacob. Pero Dios al final, cuando él se vuelve a Dios,
1: tú me dijiste, tú me prometiste, Señor.
0: Yo reconozco que no merezco tu misericordia, tu poder y tu amor, pero Dios, qué misericordioso, qué grande el amor. Ay, qué lindo es Dios. Vamos con mensajes. Vamos con los que están escribiendo respecto a lo que estamos hablando, ¿eh? No, hable de otra cosa, hable respecto a... ¿Le tocó la palabra? ¿Es usted alguna de las personas que ha sido rebelde con Dios? ¿Que ha hecho las cosas a su manera? Sí, Señor, tú eres el más importante en mi vida y en mi camino. Gracias. Me entrego a ti. Yo quiero ser de tu propiedad cada día, porque yo te anhelo mucho. Qué lindo deseo, hermana Inés. Qué bueno es eso. Y Dios le dirá que no. No, por nada del mundo. Él dice, qué bueno que estás aprendiendo a depender de mí. Buenos días, pastor. Esta alabanza me toca lo más profundo de mi corazón. Me he estado alejando de mi Señor por mi descuido. Uy, hermano Marcelo, Señor, restáurame. Quiero volver al primer amor. Dame la fuerza que necesito. Alex Marcelo Pérez. Ya, hermano, vamos arriba. Vamos arriba ahora más que nunca. Estamos en los tiempos más complicados que estamos viviendo. Rey de reyes, Señor de señores, aquel que mi vida cambió. Gracias, mi rey. Sin ti nada soy, dice la Barbarita Prieto. ¿Qué haríamos sin él, hermano? Hermanas, ¿qué sería de nuestra vida si él no estuviera? Buen día, amados hermanos. Siempre miro sus programas. Saludos de Honduras. Dios les bendiga siempre. Hermana Nilda Mejía. También en Honduras tenemos otra auditora más. Qué lindo. Cierto, pastor. Así somos los que no hemos aprendido a perdonar. Solo Dios nos puede cambiar para bien. Buenos días, pastor Fernando y acompañante. Si la misericordia de Dios es incomprensible, Dios le bendiga. Iselita Chan. Saludos de Argentina, apóstol Ángel Retamal. Un saludo y un fuerte abrazo, pastor, y toda su congregación. Saludo a la pastora Claudia Retamal de Argentina, que está en sintonía también. Que Dios le bendiga mucho. Mira qué bien, qué bien. Un abrazo para ustedes ahí, que Dios les siga ayudando también en todo. Hola, Marquito. Sí, mi niño, yo siempre me acuerdo de ustedes. No saben cuánto gusto siento de mi corazón al verle sirviéndole a Dios. Yo que los conocí de chiquitito como su tía, aún no siendo su tía, pero los amo en el amor de Dios. Y a Jimmy, mira, ahí te contestaron, ¿viste? Qué lindo, ¿eh? Ver que ustedes crecieron y ella los ve a lo lejos ahora. Mira estos chicos, ¿cuándo iba a pensar dónde iban a estar ahora? Qué bendición, hermana Carmen. Un bendecido día para usted, pastor Marco, y toda la familia Menard. Roxana Yanca, mi hermana María Pablaza, y que Dios me la bendiga mucho, mi viejita linda. Un abrazo a usted para su hija también. Buenos días, mi pastor Fernando, que tenga un día lleno de bendiciones. Ustedes son mi compañía de todos los días. Gracias, hermana Alejandra, por ser parte nuestra. Buen día, pastor. Dios me lo rebendiga enormemente. Qué lindo escuchar este programa que habla nuestro Padre Celestial con su amor y misericordia. Bendiciones para todos los oyentes que acompañan este programa, dice la hermana Natalia Díaz. Gracias, Padre, porque tú eres mi camino que me cambió. Muchas gracias y bendice a mi pastor Fernando y hermanito que lo acompaña. Un abrazo, amén, dice Rafael Torres, desde ahí, de San Bernardo, Cerro Chena. Feliz y muy bendecido día, bellos guerreros valerosos del Señor. Efesios 4:31, arranquen de raíz de entre ustedes disgustos, arrebatos, enojos, gritos, ofensas y toda clase de maldad. ¡Ay! Y cuesta eso, ¿ah? ¿Eh? Cuánto odio, cuánto rencor, cuánta envidia entre cristianos, cuántas mordeduras que hay. ¡Oh, es que terrible, hermano, lo que pasa hoy en día! Amén, gracias, mi Dios, por su poderosa palabra. Grande es tu misericordia, oh Señor, no lo alcanzo a comprender. Buenos días, querido Pastor Fernando, querido hermano que le acompaña. Los hermanos que están en sintonía, les saludo en el amor de nuestro Dios. Bendiciones desde San Bernardo, Iglesia Oriente, Magdalena Oces. Buen día, pastor. Me alejé de Dios por 10 largos años, pero aún así Él ha sido fiel. ¿Te dan cuenta o no? En este desierto que pasé, nunca me soltó. Me caí, estaba ahí para levantarme. Lloré y estuvo para secar mis lágrimas. Tuve muchas batallas y Él las peleaba por mí. Qué tremendo es Dios, ¿eh? Ay, Señor. Por eso hoy soy una hija agradecida de mi Dios, porque a pesar de todo, Él estuvo a mi lado. Mana Belén, Benavida. Se dan cuenta la fidelidad de Dios. Tu fidelidad es grande. Tu fidelidad incomparable es. Nadie como tú, bendito Dios, grande es tu fidelidad. Oh, Señor, gracias, Jesús. Ayúdame a seguir adelante y siempre ocupe usted, amado pastor, el primer lugar en mi vida. Bendiciones, pastor, dice la hermana Rosario Jiménez. Yo fui rebelde hasta que me mandó un tumor en el cerebro y ahí caí de rodillas y le entregué mi vida. Y ahora es mi dueño y Señor y me sanó. Lo adoro. Bendiciones, pastor. Siempre lo escucho. Hermana Isabel González, mire, se dan cuenta. A veces Dios tiene que apretarnos. Ay, tiene que apretarnos un poquito. ¿Por qué esperamos siempre el dolor? Bendiciones, qué difícil es a veces callar, pero no es imposible. Dios tiene el control de todo y Él moldea nuestro carácter. Confío en Dios y en su palabra, porque Él cuida de sus hijos. Cuidado con meterse con un hijo de Dios, según Zacarías 2:8. Sí, ay de aquel que se mete con un hijo, una hija de Dios. Ay de aquellos que ofenden, porque cuando ofende a un hijo de Dios, está ofendiendo a Dios mismo. Buenos días, Pastor Fernando. Es verdad, solo Dios nos cambia para poder servirle y obedecer, porque Él es el alfarero. Saludos desde Ecuador, mi hermana Mercedes Reyes. Ahí están los mensajes cuando son las 12:09. Vamos a otra hermosa alabanza y continuamos después, porque estamos hasta las 12:30. Me quedan todavía 20 minutos para que usted, ahora si usted no tiene nada que decir, yo termino antes el programa. Me voy antes, bueno, pero yo creo que hay muchos más que tienen algo que decirle al Señor. Cantemos esta bella melodía para su gloria, aquí en su programa Nuevas de Amor y Paz, un programa de bendición para usted y también para usted que está ahí en sintonía. Que Dios les bendiga.
2: Cantemos. Padre, también recordarle que algunos hermanos ya mandaron su fotito al WhatsApp.
0: Ah, veámosla entonces, veámosla antes, a ver quién mandó su fotito ahí. Mira, se me había olvidado que pedimos que mandaran sus fotos para conocerlo a alguno. Ah, y si lo conocemos, mejor todavía. Y los que no conocemos, ¿quién está ahí? A ver.
2: Es la hermana. Son dos. Espera.
0: Sí, porque para saber quiénes son. ¿Y de dónde son?
2: Hermano Jesús Balbuena.
0: De Argentina.
2: Sí, ya. Y Analia Sánchez, de Campana,
0: mira,
2: Argentina.
0: Mira qué lindo, hermano Jesús, Dios te bendiga junto ahí a la hermana. Qué bendición, ya ahora.
2: Mire, aquí hay una hermana en sintonía, la hermana. Se me perdió, aquí la tenía. Marisol.
0: Marisol Franco, de Colombia. Hermana sí. Marisol, que Dios le bendiga junto a la hermana Yolanda, también su mamita, son fieles. Mira la blanquita Burto, allá la conozco, sí. Dios le bendiga mucho, ahí está trabajando ella, que Dios le guarde.
2: El hermano Miguel
0: está en la radio allá, Senda Online. Que Dios le bendiga mucho, hermano Miguel Acevedo desde Simbarongo. Qué lindo, qué bendición.
2: El hermano Raúl.
0: Saúl Viera, con tu hermana Sofi desde Uruguay. ¡Qué bendición! Un abrazo para ustedes, chiquillos lindos.
2: El hermano de España, Santiago Herrera.
0: ¡Ay, está el hermano Santiago! ¡Mira, hermano Santiago! Dios me lo bendiga mucho. ¡Olé, olé, olé! Oiga, qué lindo. ¿Se dan cuenta? ¡Qué bonito! Así que manden fotos, pues.
2: Aquí hay una foto de la hermana Ana Palma, que sacó
0: su hijo. Que vino con su sobrino, sí, con su nieto.
2: Sí, con su nieto,
0: Con su nieto, vino de Los Ángeles a la vigilia.
2: Sí, dijo que quedó fascinado con la vigilia.
0: Ah, qué lindo, Dios le bendiga mucho. Hay un saludo también para ellos, allá en Los Ángeles.
2: Ahí está la hermana Ingrid con mi hermano Pedro, mi hermanito de sangre.
0: Ah, ¿es tu hermano ese?
2: Sí, mi hermano.
0: Pero Pedro, ¿cómo se llama Pedro? No, pues ¿cómo se llama él?
2: Pedro Ismael se llama.
0: Ah, Ismael, yo lo conozco por Ismael. Pues. No me acordaba de él en cuanto a su fisonomía, fíjate.
2: También están en sintonía.
0: ¿Cuántos años que no lo...? Ah, ¿trabajan juntos?
2: Sí, con la
0: hermana. Ah, ¿y en el hospital?
2: Sí.
0: Mira, no, yo hubiera visto al Ismael, no lo hubiera conocido. Porque yo, ¿cuántos años atrás que lo vi con tú? Tenías 13 años, pues.
2: Sí, cuando
0: o 12 años cuando fui al sur.
2: Sí, cuando fue al sur, sí.
0: Y ahí nunca más lo vi.
2: ¿Y esa que ha venido algunos días aquí a la iglesia?
0: No.
2: Sí, ha venido varios días.
0: ¿Pero va a otra iglesia o no?
2: No, no se congrega.
0: ¿No va a ninguna iglesia?
2: No, pero no lo diga nunca más.
0: Pedrito Ismael, oye, cuando vengas de nuevo, Marco.
2: Ya, le digo.
0: Le dice a la Ingrid que ponga un poco de aceite hirviendo para ungirlo con aceite hirviendo. Porque parece que ha sido el más duro.
2: Pero...
0: El más duro de cabeza. Sí, el Pedrito Ismael. No, yo lo hubiera visto, no. Y a lo mejor lo he visto acá y no. Ya, pues, Ismael, cuando vengas, pasa a saludarme, un abracito, pues, hijo, tantos años que no. Mira, qué increíble. Estos muchachos. Ya, Pedrito, acércate ahí a la iglesia más seguido con tu hermano. Mira, aquí está Samir, está tu hermano Marco. Faltas tú nomás. Así que. Qué linda bendición, ya. Vamos a alabanza entonces. Capaz que llegue alguna fotito más de alguna parte. Cantemos al Señor con alegría. ¿Quién dijo que no había victoria?

0: semana, Nadi. Hermana Gladys, con su mano levantada y alabando a Dios. Qué buena, buena, buena, hermana Gladys. Dios te bendiga, hija. Y la hermana Francia, Dios me la bendiga mucho también ahí.
1: Ella es la hermana
0: de Estados Unidos.
1: Es la hermana
0: María Rivera, ¿o no? ¿O no?
1: Hermana Isabel González, de México.
0: Ah, Isabel González, mira, se parece mucho a la hermana María Rivera. Mira, la hermana Isabel González de México. Qué bueno, pues, Isabelita, que esté en sintonía. Ella no está con un restaurado, parece, ¿ah? Debería inscribirse. O se inscribió, parece, ya, si no me equivoco.
1: Está el hermano Rafael Torres.
0: Rafael Torres, ahí en San Bernardo, Cerro Chena, trabajando. Rafaelito, Dios te bendiga, hijo.
1: La hermana Giovanna Casando
0: a... También, Dios me la bendiga mucho.
1: Esta hermana... Verónica Briceño.
0: Ella, la de Nicaragua.
1: Sí, de Nicaragua.
0: Ella, hermana Verónica, siempre me está escribiendo, hermana Verónica ahí. Mira quién está ahí.
1: La hermana Yaritza con
0: la
1: su
0: Yaritza. Hijito. Oye, el chico, cómo alaba a Dios adelante ahí, mueve su mano y yo de arriba lo animo ahí. Y él, cómo alaba a Dios. Cómo ha crecido este niñito.
1: Mire, mire.
0: A ver, ¿quién más está por ahí?
1: Mira.
0: Mire, la hermana cocinando. ¿Qué está preparando de tremenda olla de comida?
1: Cocinando porotitos por aquí.
0: Voy a ir a almorzar a la casa de ella. ¿Quién es?
1: Me sale aquí la hermana Angélica, pero no sé si es ella.
0: La hermana, ella, ahí está la mamá, la hermana Carmen Zamora.
1: Ah, ya.
0: Y la manda la hermana Angélica, su hija. Carmencita Zamora, invítame a almorzar, hija. No vive tan lejos de acá, así que...
1: El hermano Elvis.
0: Ay, ahí desde Limache, junto a la hermana Jessica. Dios le bendiga mucho. Limache presente. Ya pronto estaremos por ahí.
1: Hermana Fabi Castillo.
0: Sí, dice. Desde Argentina. Fabita, te quiero, hija. Junto a tu hermana y a tu familia. ¿Y ahí quién está? ¿Quién es ese?
1: Un chinito.
0: ¿No lo conozco? ¿De Japón?
1: De Japón.
0: Ah, mira, japonesito, chinito.
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0: Cristo es el que reina.
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0: Cristo es el que salva.
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0: Cristo es el que sana.
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0: Gloria.
2: A su nombre.
0: Gloria.

0: directo. ¿Algún mensaje más que haya llegado? Oiga, me están sobrando minutos hoy día. Alargamos el programa y si me sobran minutos, entonces hay que cortarlo de nuevo. Pues, ¿cómo es eso? Cristo es el... Dios le bendiga, pastor, hermano. ¿Cómo no escucharlo y verles si son mi mayor bendición para mi vida? Aleluya, al que vive para siempre, dice la hermana Francisca. Buenos días, hermanos, queridos, de Mená, bendiciones, sonríe, Jesús te ama, Maranata, dice hermano Julio Beltrame, también Argentina. Hermosa alabanza, pastor, Dios le bendiga, dice Robert de los Santos Aguilar. Robert. ¿Nadie más? Oh, es que están dejados para escribir alguno. Algunos nunca escriben, ¿cómo eso? Me voy a poner triste ahora yo. Ya voy a cortar el programa hasta las 12 nomás, entonces. Me están sobrando, mira, 10 minutos todavía. No, no vamos a ir antes, entonces. ¿Para qué alargarlo más? Si ayer pasamos de largo estos días, hemos estado como casi hasta la una, hermanos. Pero eso depende de ustedes también. Así que, si no escriben y no llaman, no mandan mensajitos, no, ¿cómo ya está? Ni un mensaje tampoco más. Una fotito más, nada. Nos vamos entonces, Marquito. ¿Para qué lo vamos a alargar más si ya no hay?
1: Habrá que irnos.
0: Sí, vamos a irnos. Vamos a ir. Voy a almorzar a la casa de hermana Angélica ahí de hermana Carmencita
1: Zamora. Vamos a comer por otro allá.
0: Protitos con rienda ahí. Esa revenda olla de comer. ¿Podemos ir todos, hermana Carmen, o no? Somos 5 que trabajamos acá. Sí, podemos ir, ¿cierto? Ya. Concluimos esta jornada matinal de hoy, miércoles. No se olvide que mañana nos juntamos en nuestro templo a las 19:30 horas para compartir estas lindas y hermosas nuevas de amor y paz. Y oramos a nuestro Padre. Te damos gracias, Dios eterno, porque nos bendices con toda bendición de lo alto, por los hermanos que nos escribieron, los que mandaron sus fotografías también, conociendo a otros nuevos hermanos en diferentes lugares, en diferentes países de donde también nos escriben. Quédate con ellos en sus quehaceres de la tarde, acompáñalos en sus trabajos, acompaña a las dueñas de casa en sus quehaceres del día, acompaña a los que están enfermitos también en su hogar o en un hospital, acompaña a los que están en una cárcel, sé con cada uno de ellos, a los que están en el campo, en la ciudad, que tu presencia esté siempre con ellos y los ayude a salir adelante y que ellos sepan, Señor, cómo luchar en medio de las dificultades difíciles que se viven en la vida y que aprendan como Jacob a depender de ti. Ahora pon tu bendición sobre cada uno de los tuyos, esa bendición que viene a través de Jesús, nuestro Salvador. Amén y amén. Concluimos esta linda y hermosa jornada diciéndole buenas tardes y que el Señor les bendiga.
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Hola, soy el pastor Fernando García y les doy la más cordial bienvenida a nuestro programa Tiempo de Vivir. Un programa en el cual compartiremos la hermosa palabra del Señor y en donde cada semana seremos bendecidos y fortalecidos por el Dios de la gloria. Hoy estamos dando inicio al primer capítulo y esperamos que sean grandemente bendecidos aquí en Tiempo de Vivir. El mensaje de hoy se encuentra en el libro de Rut, capítulo 1, versículo 16, que lleva por título: aunque no te quede nada en la vida, no pierdas las ganas de vivir. Y dice así: respondió Rut: no me ruegues que te deje y me aparte de ti, porque a donde quiera que tú fueres, iré yo, y donde quiera que vivieres, viviré. Tu pueblo será mi pueblo y tu Dios mi Dios. Qué importante es la fidelidad. Qué importante es cuando la persona tiene ganas de vivir, ganas de luchar. La fidelidad y las ganas de vivir son el seguro de vida de cada hombre y de cada mujer. En este episodio, las Escrituras nos muestran un momento muy difícil en las que vivieron estas tres mujeres: Noemí, Rut y Orfa, quienes se encuentran prácticamente en un cruce de caminos. Cada una de ellas había perdido a su esposo. Era un tiempo difícil, tiempo complicado. Tres mujeres viudas, prácticamente abandonadas, desprovistas de posibilidades y con una tremenda

decisión que deben tomar. Noemí decide volver a Belén de Judá, que era su tierra natal. Ella está en las tres en otro lugar llamado Moab, una tierra pagana, con dioses paganos, por supuesto. Ya esta mujer mayor de edad no tiene nada que hacer en ese lugar. Y por eso le dice a sus nueras, quedaos aquí, que yo volveré a mi tierra. Noemí había oído hablar que en Belén de Judá Dios había visitado a su pueblo para darles paz. Y es por eso entonces que decide volver, pues nada más tiene que hacer ahí en Moab. Pero hay algo muy importante. Noemí, una mujer noble, en vez de pegarse a sus nueras, ella prefiere volver. Y es entonces que habla con estas dos mujeres jóvenes diciéndoles, quedaos acá, ustedes tienen familias, ustedes todavía pueden casarse nuevamente, son jóvenes, yo ya no tengo nada más que hacer. Dice la palabra de Dios que Orfa besa a su suegra y se va. Pero hay una mujer, hay una joven llamada Ruth, que es el texto que leímos, que le habla a su suegra diciéndole, no me ruegues que te deje y me aparte de ti. Mire qué importante lo que a continuación le dice, porque a donde quiera que tú fueres, iré yo. Y donde quiera que vivieres, viviré. Tu pueblo será mi pueblo y tu Dios mi Dios. Una mujer con ganas de vivir, por supuesto. Una mujer que aunque lo había perdido todo, una mujer que siendo joven podría haber vivido su vida a su manera, con su familia, con sus dioses, con su gente, pero ella tiene algo en su corazón. Deseos de vivir, ganas de vivir, deseos de progresar, de avanzar. Pero lo más extraño es que quiere ir junto a su suegra a un lugar, a una ciudad, a un país desconocido. Moabita, israelita. No bien mirados. Incluso su suegra le llega a decir, yo no tengo más hijos. Ni siquiera tengo la posibilidad de tener alguno. Y si tuviera esa posibilidad, en que crezca y se case contigo, van a pasar años. No podría, es imposible. Quedaos, tu hermana, tu cuñada, tu amiga, ya se fue. ¿Por qué tú también no vas con ella? Pero qué importante es lo que Ruth hace. He ahí entonces el título del mensaje de hoy. Aunque no te quede nada en la vida, no pierdas las ganas de vivir. Ella quería vivir. Ella quería salir adelante, pero no en su tierra, sino que junto a esta mujer extranjera. ¿Por qué? Porque Noemí, lo más probable y la seguridad es que le habló a Ruth del Dios de Israel, del Dios verdadero. No nos olvidemos que estaban en un lugar pagano donde había muchos dioses. Pero Ruth había comprendido el mensaje que seguramente Noemí le enseñó en los tiempos que vivieron juntas. Por eso ella llega a decirle, con esas ganas de vivir para Dios, no vivir para sí, sino que para Dios, no me ruegues que te deje. Quiero ir contigo donde tú vayas. Tu pueblo será mi pueblo. Tu Dios será mi Dios. Qué hermoso momento de esta mujer. Qué linda bendición de una mujer que no pertenecía al pueblo de Dios. Una mujer que entiende que Dios tiene algo mejor para ella. Ruth ni siquiera era judía. Era de una nación pagana. Pero estuvo dispuesta a negar a sus dioses y seguir a su suegra.
Y no solo eso, sino que servir al Dios de su suegra y morir junto a ella. Eso es lo que a veces los cristianos no entienden. Eso es lo que a veces a los cristianos cuesta, seguir al verdadero Dios. Es verdad que muchos quieren vivir. Quizá usted que me está escuchando quiere vivir. Quizá usted quiere avanzar, pero ¿vivir para quién? ¿A costa de qué? ¿A manera de qué? Aquí tenemos un ejemplo claro. Una mujer joven aún. No hay excusa en la juventud. Que más que ser fiel a su suegra, no fue por lástima que se fue con ella. No fue porque era una mujer ya acabada. Es verdad que fue fiel a ella, pero más, Ruth tenía un llamado de parte de Dios. Y es por eso que la fidelidad aquí es importante. Los cristianos o los seres humanos, cuando vienen algunos problemas, inmediatamente nos damos por vencidos. Y probablemente usted que me está escuchando se ha dado por vencido, por vencida. Ha perdido las ganas de vivir. Quizás ya no quiere vivir. Ya no quiere avanzar. Probablemente ha escuchado hablar de Dios. Probablemente tiene promesas de Dios. Probablemente Dios le ha hablado más de alguna vez, en más de alguna oportunidad. Pero seguramente usted lo encuentra que todo está perdido, que ya no hay esperanza. ¿Por qué no sigue el ejemplo de Ruth? Esos deseos de vivir para Dios. Irse a una tierra desconocida, donde quizás iba a ser despreciada, donde no iba a ser bien mirada. Pero ¿sabe qué? En el corazón de Ruth había algo. Había sido sembrada una semilla. En esta hora quiero decirles, la vida por naturaleza es dura. Hay tiempos complicados, hay tiempos de dolor, hay tiempos de lágrimas, hay tiempos de muchos problemas. Los vivieron estas mujeres. Pero qué importante es que cuando le creemos a Dios, cuando nos tomamos de Él, cuando le creemos a su palabra, cuando estamos dispuestos a negarnos y a dejarlo todo por Él, ¿cómo Dios es capaz de hacer milagros? Amigos y amigas, hermanos y hermanas, solo la gente fiel un día puede llegar a gozar de la vida eterna. Si vemos este episodio de situaciones tan complicadas como es quedar viuda, como es no saber qué hacer, no saber dónde ir quizás, dándonos la posibilidad de elegir como se le dio a estas dos mujeres jóvenes. No es fácil saber elegir, pero cuando hay convicciones en el corazón, cuando hay seguridad en el corazón, cuando Dios ha obrado en la vida de ese hombre, de esa mujer, nada lo detendrá. Te darán ganas de luchar, te darán ganas de continuar, te darán deseos de seguir adelante, te darán ganas siempre de poder alcanzar esas metas que Dios te ha prometido. Yo no sé qué tiempo está viviendo usted. ¿Es una viuda joven? ¿Es una persona que lo ha perdido todo? ¿Es una persona que aparentemente no tiene esperanzas? ¿Es una persona que la vida le ha tratado mal como trató mal a estas mujeres? Lo más seguro es que te encuentras a brazos cruzados y en tu mente hay un bloqueo, porque el enemigo siempre bloquea la mente. Satanás siempre quiere entorpecer la trayectoria de un cristiano o de una persona que le cree a Dios. ¿Y sabe lo que él hace? Te quita el deseo de querer vivir, de querer levantarte cada mañana, de querer seguir luchando, de proyectarte hacia el futuro, de creerle a Dios de las promesas que Él nos ha dado. Si volvemos al caso de Ruth,
Es seguro, segurísimo, que Noemí le habló del Dios de Israel. Y le habló en más de una oportunidad, quizás todos los días le estaba presentando a Ruth al Dios de Israel. No solamente con palabras, sino que con hechos, con sus actitudes, hablándole de un Dios todopoderoso, de un Dios misericordioso, de un Dios lleno de amor, de un Dios que saca adelante a la persona en los problemas, las dificultades, de un Dios que hace maravillas, de un Dios que cuando entra al corazón de un hombre, de una mujer, ese Dios puede transformar la vida de una manera tremenda. Fueron las palabras que Dios puso en los labios de Noemí las que convencieron a Ruth. Vemos que su cuñada se va. No pasó lo mismo porque tampoco es de todos. Quizás Ruth puso más atención a las palabras de su suegra. Puso más atención a las promesas. Y tuvo un encuentro de seguro con Dios. Porque cuando hay un encuentro real con Dios, uno está dispuesto a todo. En esta hora, reflexione. Hágase un análisis introspectivo. ¿Qué situación está viviendo usted? ¿En qué caminos está usted? ¿Está en un cruce de camino que no sabe cuál de ellos tomar? Aunque usted sabe qué es lo que quiere para su vida, pero como está en un cruce de varios caminos, dice, ¿cuál me llevará al camino correcto? ¿Cuál me llevará al final que yo realmente necesito? ¿Cuál de estos? No hay ninguna señalética que le diga este camino va a tal parte, este otro a tal parte, este otro a tal parte. Usted está ahí en el cruce mirándolo a todos. No puede hacerlo por tincada, no puede hacerlo por si acaso. Pero cuando hay seguridad en el corazón del llamado de Dios, ¿quién es Dios? ¿Para qué Dios nos ha llamado? Entonces va a ser fácil ser guiado por el Espíritu Santo que Dios ha puesto en nuestros corazones, el cual nos guía en este mundo difícil. ¿Por cuántos caminos usted ha caminado en esta vida? No lo sé. ¿Cuántas malas decisiones quizás ha tomado en la vida? No lo sé. ¿Cuántas cosas le están pasando actualmente? No lo sé. Eso lo sabe Dios y lo sabe usted. Seguramente hoy está en alguna encrucijada y se toma la cabeza y dice, ¿qué hago? ¿Qué decisión tomo? ¿A quién le pido ayuda? ¿Hacia dónde me dirijo? O lo más probable es que ya se dio por vencido y por vencida y está diciendo, hasta aquí nada más llego. He luchado, estoy cansado, estoy cansada, han pasado los años. No he sido feliz, no sé lo que es reír, solo sé lo que es llorar. Mi familia no me entiende, mis hijos, mi esposo, mi esposa, mi familia, la iglesia, nadie me entiende. Creo que estoy de más en esta vida. Si el enemigo bloquea tu mente diciéndote, mejor es que acabes con ella. Te digo algo, no pierdas las ganas de vivir. Aunque no tengas nada, aunque no te quede nada, aunque sean días muy difíciles, aunque sean días de nublado, aunque lo veas todo oscuro, si entrega tu corazón al Dios de Israel, a ese Dios que servía a Noemí, a ese Dios que comenzó Ruth a servir, te aseguro que todo va a cambiar. Si en esta hora escuchas esta palabra y le dices, Dios de Israel, ayúdame, Dios lo hará. Si en esta hora usted dice, yo quiero conocer al Dios de Noemí, yo quiero conocer al Dios de Ruth, yo quiero ser fiel a ese Dios, le aseguro que Dios guiará tu vida. Y en vez de querer morirte, en vez de querer terminarlo todo, en vez de querer arrear tus velas,
En vez de querer soltarte de la mancera, Dios te dará fuerzas y Dios te dará ganas de luchar, de seguir adelante. Porque Dios produce en nuestros corazones el querer como el hacer por su buena voluntad. Si tenemos que resumir el caso de Ruth, ella fue con su suegra. Llegó a Belén de Judá y allí comenzó a trabajar, a espigar de lo que los segadores dejaban caer las espigas. Allí comenzó a luchar en tierra extraña, en tierra extranjera. Quizás no fue fácil. Las malas miradas, la burla y cuántas cosas que podrían sucederle. Pero ella siguió fiel. Ella quería estar al lado del Dios de su suegra. Ella quería servir al Dios de su suegra. Y es por eso, vuelvo a repetir el texto, no me ruegues que te deje y me aparte de ti, porque donde quiera que tú fueres, yo iré, y donde quiera que vivieres, viviré. Y aquí está lo más hermoso: tu pueblo será mi pueblo y tu Dios mi Dios. Qué lección más maravillosa la de esta mujer. ¿Qué elección más tremenda fue la que hizo en su vida? En esta hora, hágase un análisis introspectivo. ¿Qué tipo de elecciones ha hecho usted en la vida? ¿Cuántas han sido acertadas? ¿Cuántas han sido equivocadas? ¿Cuántas de esas elecciones que ha hecho hoy le han traído muchos dolores y angustias y lágrimas? Y que usted mismo se ha dicho, si hubiera elegido bien, si hubiera hecho bien las cosas, si hubiera hecho caso a los consejos, hoy no estaría viviendo lo que estoy viviendo. Porque la vida que llevo no es vida, solo existo. Me levanto cada mañana y no tengo ganas de luchar, no tengo ganas de nada. Me levanto cada mañana, me doy cuenta que estoy solo, que estoy sola, y digo, ¿para qué existo? ¿A quién le hago falta? Sin embargo, a esta hora hay un mensaje de parte de Dios, el Dios de Noemí, el Dios de Ruth, el Dios al cual yo sirvo, te está haciendo un llamado. Y te dice, elígeme a mí. Dame tu corazón, entrégame tu alma, entrégame tu corazón. Y todo cambiará en tu vida. Y aunque no tengas nada, y aunque lo hayas perdido todo, como estas mujeres lo perdieron, Dios te guiará. Y te dará la fuerza necesaria. Te dará la paz en el corazón. Y le hará mirar más allá. Escúcheme bien, más allá de todo lo negativo, de toda la oscuridad que usted ve, de todos los problemas que le rodean, usted podrá mirar más allá del horizonte. El salmista llegó a decir, alzaré mis ojos a los montes, ¿de dónde vendrá mi socorro? Está diciendo, vendrán de los montes, porque allí en los montes era donde se adoraba a los dioses paganos. ¿Acaso vendrán de allá? Y él decía, no. Mi socorro viene de parte de Jehová, que hizo los cielos y la tierra. Otro texto, la Biblia dice, aunque mi padre y mi madre me dejaren, con todo Dios me recogerá. ¡Qué confianza! ¡Qué fe! ¡Qué seguridad! Si muchos han sido en la vida bendecidos y ayudados por Dios, usted también. Sí, usted. Usted que está ahí. Creo en esta hora que Dios va a tocar tu corazón y usted va a poder decir,
quiero servir, quiero seguir, quiero ser fiel al Dios de Noemí, al Dios de Ruth y a ese Dios de quien está predicando a esta hora este mensaje. Quiero invitarte a esta hora a que puedas orar conmigo. Y si puedes hacerlo, repite estas palabras. Hazlo conmigo. Señor Jesús, en esta hora, mi vida está en un callejón sin salida. Mi vida está en caminos que no sé para dónde van. He escuchado tu palabra. Ha tocado mi alma. Y así como ayudaste a estas mujeres, repítalo, quiero que me ayudes a mí. Yo quiero servirte a ti. Yo quiero vivir para ti. Reconozco, Señor, que he perdido las ganas de vivir porque no tengo ningún motivo para vivir. Pero hoy me doy cuenta que tú, sí, Señor, tú eres mi razón de existir. Tú eres mi motivo para yo poder vivir. Y así como ayudaste a estas dos mujeres, me puedes ayudar a mí. Gracias, Señor, porque me has hablado en esta hora. Amén y amén. Ahora yo voy a orar por usted. Padre glorioso, a esta hora, toma dominio de las mentes y del corazón de quienes han oído tu palabra. Que a esta hora, Señor, donde quiera que ellos se encuentren, allí tu bendición llegue a esos corazones. Padre glorioso, sabemos que no hay otro Dios más grande que tú y que tú eres el único que puedes salvar, que puedes restaurar, que puedes levantar y que puedes darnos las ganas de vivir en un mundo tan convulsionado como el que vivimos. Señor, tú eres el único que puedes cambiar el rumbo de la vida de aquellos que están perdidos, que están equivocados. En esta hora te pido por cada uno de ellos. Levántalos, anímalos, desbloquea sus mentes y a los mirar que hay un motivo para vivir. Y ese motivo eres tú, oh Señor. Gracias por tu palabra que has puesto en mi corazón para llevarla a tantas personas necesitadas. Muchas gracias por lo que harás en esas vidas. Todo te lo agradecemos. En el nombre de Jesús, nuestro bendito y buen Salvador. Amén y amén. Muchas gracias. Dios les bendiga. Y les esperamos en un próximo programa. Que la paz de Dios esté en sus corazones y que la bendición de lo alto siempre esté en sus vidas. Muchas gracias.

Bendice alma mía a Jehová, y bendiga todo mi ser su santo nombre. 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

El propósito primario de la palabra no es información teológica, sino transformación del corazón. Y este es un llamado de manera particular a la generación joven. Tenemos una generación importante. Tenemos una generación que ha despertado a las doctrinas de la gracia, que está yendo a los seminarios, que está leyendo, que se está preparando. Pero esa generación muy apasionada con frecuencia ha hecho o está haciendo como otras generaciones jóvenes del pasado también supieron hacerlo. Han hecho de la información teológica la meta y por tanto en el conocimiento, en el crecimiento se han ido enorgulleciendo. El apóstol Pablo nos recordaba en 1 Corintios 8 que el conocimiento envanece. Y si nosotros poseemos un gran cerebro, una gran mente, con un corazón muy pequeño, muchas veces terminamos haciendo más daño que el bien que estamos supuestos a llevar a cabo. Por tanto, pastor joven, estudiante joven, maestro de la palabra, recuerda una vez más, Dios quiere tu corazón agigantado por medio del conocimiento que Él ha plasmado en su palabra. No puedes ministrar si el corazón no ha sido debidamente preparado. No es la mente que ministra, la mente informa y la información de la mente es importante. Pero cuando el conocimiento de tu mente no ha bajado a tu corazón, tienes entonces un corazón duro que transmite la información de una manera que el otro no quiere escuchar y si no quiere escucharte, no quiere seguirte. Por tanto, es mi invitación a que tú puedas enseñar la verdad de Dios de una manera reverente, de una manera sometida. Que la sumisión a nuestro Dios, la sumisión a su palabra y aún la sumisión mutua en las relaciones caracterice toda tu vida. Recuerda.

0: el Hijo de Dios, el Señor Jesucristo, dijo: Yo soy el camino y la verdad y la vida. 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
2: ¿Cómo espera Dios que tenga paz en mi corazón o que usted tenga paz en el suyo cuando en todas partes hay avaricia, corrupción política, ira, hostilidad, guerra, matanzas, enfermedad, males, duda, violencia doméstica? Con la idea de vivir seguros, ¿cómo esperamos tener paz en el corazón cuando estas cosas forman nuestro entorno? Y entonces una pregunta, ¿es en verdad posible vivir en una sociedad como esta, en un mundo como este, y verdaderamente experimentar paz genuina en el corazón? Bien, es una buena pregunta. Otra pregunta es, ¿a quién podríamos acudir para descubrir ese tipo de paz? El tipo de paz que nos permita ser estables, fuertes y confiados justo en medio de las tormentas más difíciles de la vida. Yo sé la respuesta a esa pregunta. No solamente he caminado, sino que camino, como muchos de ustedes, por tormentas, dificultades y pruebas, donde nuestra fe es probada, nuestra paz atacada, y Satanás conspira para desviarnos de lo que Dios nos ha llamado a hacer. Y a pesar de todo eso, Dios nos ha prometido paz. Él hace posible que vivamos, soportemos y atravesemos las dificultades en la vida con un sentido de tranquilidad y quietud y calma en el interior. Y la gran pregunta es, ¿sabe cómo hacerlo? Es decir, ¿tiene el tipo de paz que es real? ¿Tiene el tipo de paz que lo mantendrá estable, fuerte y confiado, sin importar lo que vea, sin importar lo que sienta y sin importar lo que otros digan? ¿Tiene esa paz? De eso quisiera hablar en este mensaje. Vaya entonces, por favor, al capítulo 14 de Juan. Este mensaje se llama Nuestra paz, la voluntad de Dios. Dios desea que nosotros tengamos paz en la vida, no de vez en cuando, sino continuamente. El capítulo 14 de Juan es el capítulo de consuelo en la Biblia. Es muy alentador y es reconfortante. Y si recuerda que Cristo está hablando con sus discípulos la noche previa a su crucifixión, no hay un ápice de confianza ni de paz en ninguna parte, excepto en su corazón, e incluso él está afligido. Y vea lo que dice la Biblia. Leeremos solo dos versículos de este capítulo, pero volveremos a otros. Comencemos en el capítulo 14, versículo 1. No se turbe vuestro corazón, creéis en Dios, creed también en mí. Luego quisiera que vaya hasta el versículo 27. Jesucristo dice, La paz os dejo, mi paz os doy. Yo no os la doy como el mundo la da. No se turbe vuestro corazón, ni tenga miedo. Una de las cosas más reconfortantes sobre este momento de angustia es saber que Jesucristo está consciente de nuestra aflicción y consciente de nuestro deseo de paz y de que la buscamos. También estaba al tanto del afán y de la ansia y de la congoja de pasar por este difícil momento en la vida de sus discípulos, porque lo que sucedía aquí era esto. Se enfrentaban a tres de los días más difíciles y oscuros que ocurrirían en este lugar. Cristo iba a ser crucificado e iba a ausentarse, al menos en sus mentes, por un tiempo. Su estrella guía ahora sería arrebatada y no sabrían cuál camino tomar ni a dónde ir. Y no solo eso, su fe estaba siendo sacudida, porque como alguien que dijo, «Yo soy el Mesías», ahora hablaba de ser asesinado por alguien más. ¿Por los fariseos y los saduceos? Su mundo iba a derrumbarse. Era un momento increíble para ellos. Un tiempo increíble porque todo lo que habían creído y la persona que seguían se preparaba para dejarlos y caería en manos de quienes querían asesinarlo. Y escuchen lo que dijo Cristo, muy importante esto que dijo. Les dijo, no se turbe vuestro corazón. Bien, antes de traducir esto de otro modo, recuerde esto. Si me escucha, diga amén. Muy importante este mensaje. Cuando les dijo a todos, no se turbe vuestro corazón, inmediatamente les decía, tienen una opción. Tienen la opción de tener paz en su corazón, o la de ser vencidos por sus problemas, hundirse en la tormenta o no. La misma opción es cierta para nosotros. Cuando él dijo, no se turbe vuestro corazón, lo que decía es esto. No permita que se turbe más su corazón. No permita que se turbe, aterre, perturbe su corazón. No les estaba diciendo que tener alguna clase de conflicto fuera incorrecto, o que fuera pecaminoso o malo. Y hay gente que cree que cualquier corazón afligido, cualquier preocupación o duda, todo eso es pecado. Y si en verdad cree en Cristo, no tendrá nada de eso. Pues eso es, primero que todo, antinatural y segundo, ni siquiera es bíblico. Porque Cristo mismo pasó por un momento muy difícil y aquí está atravesando un momento difícil sabiendo que lo negarán, que será traicionado y que lo dejarán solo esa noche. Así que dijo, no permitan que su corazón siga turbándose. ¿Nos turbaríamos si viéramos que se avecina un desastre? Claro que sí. La cuestión no es si habrá problemas en nuestra vida o no. La cuestión es cómo respondemos. Y quisiera que vea en este pasaje que él hace una oferta y una promesa de paz. Mire, es la voluntad de Dios. Es su propósito, es el plan de Dios que nosotros experimentemos paz en la vida. Pues, ¿quién, por ejemplo, se siente atraído por alguien que está deprimido, siempre se está quejando, siempre habla de lo mal que están las cosas, sus finanzas, su trabajo, su ropa, su casa, su auto, su esto, lo otro? A nadie le atrae eso. ¿Bien? Lo que dice Cristo, a partir del versículo 27, escuche, la paz os dejo, mi paz os doy. Yo no os la doy como el mundo la da, dice, no se turbe vuestro corazón, y además dice, ni tenga miedo. Bien, pensemos en esto un momento. No sé lo que enfrenta en la vida, no sé cuál valle pareciera tenerlo ensombrecido por completo, no sé qué amenazas y miedos experimenta en la vida, no sé quién lo rechazó o por cuánto, o lo que experimenta en cuanto a pérdida en su vida, pero de algo estoy seguro. El Señor Jesucristo lo sostendrá. Le dará una paz cuya calidad, cuyo poder lo sustentarán, fortalecerán y le permitirán pasar por ahí en victoria, confiado, no importa quién sea ni cuál sea el carácter de esa tormenta. Mire, los discípulos pasan por un momento difícil, pero Cristo dijo, no se turben más. Y si nos pasa lo mismo, ¿qué nos dice? No se turbe vuestro corazón. Problemas, sí. Miedos, sí. Estas cosas nos vendrán. Pero no tenemos que vivir ahí. Podemos pasar por encima, más alto, ir más allá, si elegimos tomar una decisión muy sabia. Y al considerar la Escritura, hágase esta pregunta. Bueno, ¿qué se requiere? ¿Qué se requiere para tener ese tipo de paz? ¿Qué necesito hacer para tener esa paz? Hagamos otra pregunta. ¿Cómo se experimenta ese tipo de paz? Me dirá, bueno, y puede sugerir formas. ¿Y por qué no tiene paz? Mire, solo hay un camino, y esto es muy difícil de entender para tanta gente. Solo hay una manera. Es en una relación. Y fuera de esa relación no hay paz, no puede haber paz. Y quizá crea en muchas cosas diferentes en la vida. Quizá haya buscado y seguido diferentes sectas o religiones o cualquier otra congregación. ¿Sabe por qué sigue buscando? Porque no ha hallado paz genuina y real, ya que la paz llega en una relación con la persona del Señor Jesucristo. Vea su vida por un momento y formúlese esta pregunta. ¿Puede decir como el salmista, en paz me acostaré y asimismo dormiré? ¿Puede decir que despierta por la mañana con paz en el corazón? ¿Puede decir que en su profesión tiene paz porque hace lo que Dios lo llamó a hacer? A pesar de lo malo que se le presente, las dificultades y el dolor, ¿tiene paz en medio de todo eso? Oh, sí, hay un trauma en ese momento. Pero hay algo en lo profundo que se levanta para tomar el timón de su vida. Y sabe, en ese breve momento, voy a sobrevivir a esto. Podré atravesar todo esto. Alguien en el interior le susurra esa sensación de seguridad. Estoy aquí. estoy disponible. Siempre estoy aquí y te ayudaré a superarlo. ¿Puede decir eso o tiene que volver a su propia manipulación, tratando de descubrir cómo funcionará? ¿Y cómo funciona? ¿Cómo experimentamos esa clase de paz? Quisiera que vea dos o tres pasajes de la Escritura. Quisiera que me acompañe, por favor, recordando que él dijo, mi paz os doy, vaya al capítulo 16 de Juan, un momento, porque todos estos capítulos, 13, 14, 15, 16, son del discurso del aposento alto. Escuche lo que dijo en el versículo 33. Estas cosas, las cosas de las que había hablado, os he hablado para que en mí tengáis paz. En el mundo tendréis aflicción, pero confiad, yo he vencido al mundo, en mí tengáis paz. ¿A qué se refiere? Fíjese bien en esto. En mí tengáis paz. Cuando creímos en Jesucristo como nuestro Salvador personal, es como si el Padre nos hubiera puesto en una relación estrecha con su Hijo Jesucristo. Es decir, Jesucristo vive en nuestro interior y ahora estamos en Él. Y dice que al permanecer en Él y Él permanecer en nosotros, dice que llevamos fruto. Si el pámpano permanece en la vid, la savia corre por la vid y así produce el fruto. En cada creyente habita el Señor Jesucristo. Escuche. Habita en nosotros el Señor Jesucristo. Y quisiera que me acompañe a Efesios capítulo 2. Vaya entonces, por favor, a Efesios capítulo 2. Vea lo que dice Pablo. Porque al hablar de nuestra relación con Cristo, dice esto en el versículo 14 al describir lo que pasó en la cruz y cómo Cristo hizo posible que la barrera fuera derribada y ahora cualquiera que crea en Él puede ser salvo. Escuche lo que dice. Dice en el versículo 14, porque Él es nuestra paz. Jesucristo es nuestra paz. Al vivir en nuestro interior es nuestra paz. Vayamos a Colosenses capítulo 2 un momento. Colosenses capítulo 2, y quisiera que vea un par de versículos aquí. Cristo vive en nuestro interior. ¿Recuerda lo que dijo? Mi paz, ¿de quién es esa paz? Es la paz que Cristo tiene para dar. Y Él tenía una relación perfecta con su Padre. Escuche lo que dice en el capítulo 2, versículo 9. Porque en Él, es decir, en Cristo, habita corporalmente toda la plenitud de la Deidad o Divinidad. Y vosotros, en su relación con Él, estáis completos en Él, que es la cabeza de todo principado y potestad. Esto es lo que dice. Que cuando tiene a Cristo, lo tiene todo. Escuche bien, vea esto. Cuando creemos en Jesucristo como nuestro Salvador, Él, el Señor Jesucristo, que es nuestra paz, vino a vivir en nuestro interior y vive su vida mediante nosotros en la presencia y el poder de su Espíritu. De modo que cada uno de los creyentes, vea esto, tiene toda la paz que necesita, la cual se le dio en el momento que creyó en Jesucristo como su Salvador, porque tiene a Jesucristo viviendo en su interior y tiene su paz. Mi paz os doy. Este es el error de las personas. Creen que Cristo está en el cielo y que nos envía esta paz como si nos enviara algún regalo. No. Escuche, cuando lo tiene a Él, la paz os dejo, mi paz os doy. Dios dice, cuando tiene a Cristo lo tiene todo. Él es nuestra paz. El Cristo que vive en nuestro interior. Todo se encierra en una relación. Es gracias a nuestra relación con Cristo que tenemos esta paz. Escuche, una cosa es tener el regalo de la paz en usted y algo más es experimentarlo. Otra cosa es disfrutarlo. Otra cosa es hacerlo presente en su mente y su corazón cuando la tormenta llega a su vida. Él está ahí. Si cree en Él como su Salvador, está ahí. Toda la paz que necesite vive y permanece en su interior, pero si no lo sabe, estará viendo alrededor y se aferrará a otras cosas buscando paz. Él ya está ahí. Hay mucho más que eso, pero ahí comienza en una relación. Él dice en el capítulo 16, en mí, dice, en mí tengáis paz. En el mundo puede tener una relación, pero intente relacionarse con el mundo y hallar paz ahí. No la hallará. Hallará tribulación, angustia y desilusión. En una relación personal con Jesucristo, encontrará paz. Esa es la primera parte. Pero hay más que eso. No solo debo haber creído en Él como mi Salvador, sino que debo estar dispuesto a creer que la paz que Él promete y que ofrece es mía con solo pedirla en cualquier momento. Él dice, no se turbe vuestro corazón, creed en mí. Mi paz os doy, creed en mí. Me iré, pero creed en mí. ¿Y qué quiere decir lo siguiente? Le pedimos, le damos gracias. Escuche, demostramos lo que es absolutamente cierto. Tenemos su paz. Aceptamos por fe la paz que sobrepasa todo entendimiento humano. ¿Y sabe qué pasa? Una vez que reconoce que su paz está en su ser, no tiene que ceder a sus circunstancias, no tiene que rendirse y renunciar. Declare con la simple fe de un niño: Señor Jesús, dijiste que me has dado tu paz. Acepto como verdad tu paz en mi corazón y tu tranquilidad para serenar mi corazón en medio de esta dificultad en mi vida. Esa es la segunda parte. Primero, la relación debe estar ahí o nunca tendrá paz. Segundo, debe creerle, debe confiar en él. ¿Le ofrecerá algo y no se lo dará? ¿Le hará una promesa y no la cumplirá? No lo hará. Mi paz os doy. No como en el mundo. Es un regalo. Y escuche, vino a habitar en su corazón parte de lo que trajo. Mire, consigo fue paz. ¿No dice la Biblia que el fruto del Espíritu que está en nuestro ser es amor, gozo y paz? Mire, toda la paz que pueda necesitar está ahí potencialmente, al aceptarla, creerla, pedirla y vivirla. Pero hay un tercer punto muy importante, escuche con atención. Aquí es donde mucha gente falla. Una cosa es que yo tenga una relación con Jesucristo, por la cual mi pecado es perdonado y soy salvo. Y soy hijo de Dios, y que luego, además, le pida que me conceda paz en el momento de angustia. Señor, acepto por fe lo que me prometiste. Dijiste que si pido algo en tu nombre, me lo darás, y me prometiste concretamente paz para los momentos duros de la vida. Te doy gracias, te creo, lo acepto en este momento. Pero hay un tercer punto que es muy importante. Esa relación debe construirse no solo con fe, sino también con obediencia. Fíjese bien en esto. Toda desobediencia es rebelión. ¿Rebelión contra quién? Es rebelión contra el Señor Jesucristo, rebelión contra Dios. No puede vivir con paz en su corazón y rebelión en sus acciones. No puede tener paz en su corazón si desobedece al Dios Todopoderoso. Y muchas veces la gente dice, ¿por qué no tengo paz? No entiendo por qué no puedo tener paz. Leo la Biblia y oro y hago esto y aquello. ¿Sabe qué? Esta es la cuestión. ¿Vive en sumisión a su voluntad? Escuche esto. ¿Le ha entregado las llaves de su vida a Jesucristo, quien es su paz? Mire, ¿quién puede estabilizarlo y fortalecerlo? Escuche, él puede darle un equilibrio que le permita caminar a través de cualquier tipo de tormenta, cualquier tipo de furor en su vida y no ceder un ápice. Al principio quizá lo sacuda, al principio quizá caiga, pero cuando diga, Señor Jesús, prometiste esto, prometiste sostenerme, dijiste que me has dado tu paz, recurro a ella, Señor. Necesito tu paz en este momento de tormenta en mi vida. ¿Sabe qué? Él le responderá. Pero su espíritu obediente marcará la diferencia si puede aceptar, experimentar y disfrutar la paz en la angustia. Pero si no puede, escuche bien, no puede rebelarse contra el Señor Jesucristo, ni puede rebelarse contra su voluntad, ni puede elegir su camino y al mismo tiempo tener paz en su vida. Y esta es una de las razones principales por la que muchos del pueblo de Dios no tienen paz en su vida. Viven en el mismo tipo de tormentas que los no creyentes y actúan del mismo modo. No se puede, escuche bien, lo diré de nuevo y lo repito a propósito. No puede vivir en rebelión contra Dios Todopoderoso y tener paz en su corazón. Y esto es lo que las personas intentan, por eso llegan a todo tipo de extremos. Sé que no soy perfecto, buscan excusas y toman el frasco de pastillas, alcohol, drogas, todo lo demás, todo lo imaginable, tratando de manipular sus circunstancias para poder tener paz en medio de la rebelión. Tiene que admitirlo, no puede, no funcionará, no es posible, nunca ha funcionado, no funcionará. Si quiere paz en su corazón, se necesita una relación personal con Jesucristo. Su confianza en Él y su obediencia a Él es lo que necesita. Ahora debe preguntarse esto: ¿deseo tanto la paz? ¿La necesito tanto que estoy dispuesto a desechar mi desobediencia, dejar de lado mis manipulaciones y mis intentos de justificar mi desobediencia? ¿Estoy dispuesto a entregar mi vida a Jesucristo, quien es mi Salvador? ¿Estoy dispuesto a creerle? Porque mire esto, cualquier forma de rebelión anulará toda su fe. Y por eso tantos del pueblo de Dios pasan por diferentes tormentas y no pueden entender por qué, no pueden obtener alivio. Le diré por qué. Su pecado paraliza su fe, y su fe no puede ponerla en acción para creer y decir por fe, la simple fe de un niño: Señor Jesús, prometiste esto. Recurro a ti, Señor, necesito tu paz. ¿Se le dará? Le puedo garantizar que se la dará. Y podría contarles muchas experiencias en mi vida, como ustedes también. Momentos en que la tormenta era horrorosa. Dificultad, adversidad, dolor, lo que sea. ¿Y sabe qué? Al pasar por ese momento, esa dificultad que parecía casi abrumarme, me postraba ante el Señor Jesucristo y le recordaba: dijiste esto en tu palabra, no puedes mentir. Prometiste darme tu paz y acudo a ella y la recibo y confío en ti. Y cuando mi corazón ha sido obediente y en mis acciones he obedecido a Dios, Él nunca ha dejado de aquietar y calmar mi espíritu así de rápido. ¿Sabe por qué? Porque es su paz y porque es Cristo quien nos libera, mire, y nos da, según lo práctico del momento, lo necesario para sostenernos. No solo yo podría dar testimonio, sino que hay millones que podrían decir: en los momentos más tristes de mi vida, había una paz que sobrepasaba por completo mi entendimiento. No podía entender por qué. Podía tener paz. Y recuerdo una ocasión en mi vida, uno de los momentos más difíciles de mi vida, cuando pude presentarme ante miles de personas, la mitad me quería y la otra estaba contra mí. Y sin importar lo que habían dicho y habían hecho, me alejé de esa plataforma pensando: Dios, no puedo creer que no esté molesto. No puedo creer que no me preocupe todo esto. Escuché una sensación de paz que estaba más allá de mi comprensión. Él hará lo mismo por usted, basado en tres cosas. ¿Tiene usted una relación personal con Jesucristo? Es decir, ¿alguna vez le pidió que perdonara sus pecados y lo limpiara? ¿Y le entregó su vida como su Salvador, Señor y amo? ¿Le cree lo suficiente que cuando le dice "te daré mi paz", la recibirá, se la pedirá y lo aceptará como hecho? Mire, luchar por la paz no es la cuestión, sino aceptarla por fe. Y lo que acepta por fe se convierte en una realidad para afrontar su tormenta. Y puede decir aquí en mi corazón: giraré 360 grados, y aquí en mi corazón, Señor, no hay ningún área en la que deliberada, voluntaria y conscientemente te desobedezca. ¿Sabe qué? Tendrá una paz que sobrepasa todo entendimiento humano. Recuerde esto: en la proporción y también en el grado que desarrolle una relación con Cristo y ponga su confianza en Él y le obedezca, en el mismo grado tendrá una paz que lo amparará y rodeará y lo envolverá y llenará y protegerá y guardará y lo cuidará y le satisfará y le proveerá y facultará y lo regocijará más allá de todo entendimiento humano. Es cuestión de elección. ¿Quiere esa paz? Comienza al aceptar a Cristo como su Salvador personal. ¿Cómo hacer eso? Reconozca que su muerte en la cruz fue el pago por su pecado. Pídale que perdone sus pecados. Y dígale que lo ha hecho mal, que lo arruinó todo, que le entrega toda su vida. Pídale que lo perdone y crean que Él lo hará, con base no en sus buenas obras o lo que merece, sino en lo que Él hizo en la cruz. Y entonces puede decirle: estoy cansado de vivir así. Quiero paz en mi corazón. Confío en que harás por mí ahora lo que prometiste. Prometiste darme tu paz, la acepto. Y observe lo que ocurre en su vida. Y al vivir en obediencia delante de Él, confiado en Él a cada momento, día a día, su paz es cuestión de elección. El regalo ya ha sido entregado. Y Padre, cuánto te agradecemos. No tenemos que intentar producir algo con nuestros esfuerzos, capacidad y talentos que nunca bastarán. Aunque dijiste que nos has dado tu paz, oro para que tu Espíritu hable a cada corazón que oiga este mensaje. Que entiendan que no he dicho, ni hablado, ni declarado algo que pienso, sino la verdad de tu eterna y perpetua palabra. De que la paz es tu don para los que en ti confían y obedecen. Y oramos en el nombre de Cristo. Amén.

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0: podcast Tu Corazón y el Dinero, y hoy es uno de los episodios que a mí personalmente más me gusta o disfruto, porque es en donde nosotros podemos responder las preguntas que ustedes nos hacen. De esa forma nos sentimos que estamos más cerca de ustedes y podemos pues intercambiar, ¿verdad?, y hablar y opinar de lo que ustedes preguntan. Así que si tienes alguna duda o quieres hacer alguna pregunta, te animamos a entrar a la página de Ministerios Integridad y Sabiduría / Tu Corazón y el Dinero, y ahí vas a encontrar una casilla donde puedes dejar tus preguntas. Así que te esperamos, porque queremos oír de ti y queremos responder todas tus inquietudes. Me acompaña como siempre el pastor y economista Héctor Salcedo, a quien le voy a hacer las preguntas. A Chacho le voy a hacer las preguntas. Chacho, hoy vamos a hablar básicamente de preguntas relacionadas con la deuda, porque entendemos que hay muchas y hay muchas buenas. Entonces, te voy a hacer la primera. Listo. Mira, uno de los oyentes escribe, ¿cómo puedo pagar una deuda que sobrepasa mis ingresos? ¿O cómo puedo hacer cuando el salario que percibo se va en deudas y deudas y más deudas? ¿Qué hacer?
1: Sí, bueno, vamos a tener programas de deuda múltiples, yo diría, respondiendo preguntas, porque siempre hay inquietudes al respecto. Y bueno, esa condición que describe esa persona, donde tiene una deuda que esa persona entiende sobrepasa su capacidad de pago. Otra preguntaba y decía que todos sus salarios, sus ingresos se van en pago de deuda. Evidentemente, esa condición es una condición en la que se ha caído normalmente de manera gradual. Es una acumulación gradual donde la persona no tomó las medidas que debió tomar de disciplina y de cortar gastos y de pagar deudas a tiempo, y obviamente desembocó en algo que esa persona entiende como inmanejable. La verdad que no hay varitas mágicas en este tipo de situaciones. Obviamente hay que pedirle a Dios sabiduría para saber cómo lidiar con esto, pero yo voy a quizás dar algunas opiniones o emitir algunos consejos de cómo lidiar esa situación, o más que cómo resolverla, cómo lidiar con ella, claro. Y quizás algunos consejos que apunten a una solución, una vez más, gradual. Así como se cayó en eso de manera gradual, pues la salida también es gradual, hay que ser paciente con ello. En primer lugar, cuando estamos así, hay que dar la cara. Nuestros acreedores, o sea, las personas o entidades, empresas a las que les debemos, debemos dar la cara. Llamar, presentarnos, no sé si en esta situación de COVID pudiera ser posible eso, pero por lo menos llamar y dejar saber que nosotros tenemos una intención de pago, quizás mandar un mensaje por mail, una comunicación, y dejar saber nuestra intención de pago. Cuando uno expresa intención de pago, tanto a una persona como a una entidad, eso cambia mucho las cosas. Y obviamente es lo que toca, es lo que corresponde desde el punto de vista ético, porque si yo adquirí un compromiso y no lo puedo pagar, yo tengo que dar la cara y decir, no lo puedo hacer, pero tengo la intención de hacerlo, para que la persona entienda que yo todavía no me he desentendido del compromiso que adquirí. Eso es lo primero, dar la cara. En segundo lugar, tengo que mirar mis finanzas, tengo que mirar mis números y ver realmente dónde yo puedo cortar cosas que no son prioritarias y absolutamente necesarias, y cortar toda la grasa financiera, todo aquello que no es absolutamente, como digo, indispensable para mi sustento, y poder entonces reservar recursos para ir pagando parte de esa deuda, ir haciendo frente a esas cosas. En tercer lugar, quizás hay condiciones de deuda que yo no he considerado. Por ejemplo, hay gente que tiene deudas en varias tarjetas de crédito. En algunas ocasiones las tarjetas de crédito son las deudas más costosas que hay en prácticamente todos los países. A veces conviene lo que le llaman consolidar deudas y pagar una sola cuota y pagar 3 o 4 tarjetas de crédito y quedarme con un solo préstamo, que usualmente es a más plazo y a menor tasa. Eso baja la cuota y hace espacio en mis finanzas.
0: En y otras, da tranquilidad también mental, claro, porque tú tienes diversificadas tantas deudas.
1: Exactamente. Sí. En cuarto lugar, les aconsejo considerar la venta de algún activo. Hay veces que tengo un vehículo que puedo vender y me puedo comprar uno más económico y quedarme con un sobrante, abonar a las deudas que tengo. También puedo hacer eso. Hay gente a veces que no considera vender un vehículo o vender un departamento y comprarse un departamento más pequeño para quedarse con un sobrante y poder pagar las deudas. O sea, reajustar mi patrimonio de tal forma que yo pueda hacer frente. En quinto lugar, ser creativo con la generación de ingresos. Si tengo que invertir hasta cierto punto, en la medida de lo posible, hay muchos cursos gratuitos en internet hoy en día, en instituciones incluso académicas muy buenas, pero formarme para yo poder generar más ingreso. También puedo, en ese quinto o sexto, si trabajo y soy un empleado, hablar de manera formal con mi empleador y solicitarle considerar mi salario, algún ajuste dentro de lo posible, no quejarme si no lo hacen, agradecerlo si lo hacen, pero buscar todas las alternativas de aumentar mis ingresos. Entonces ese conjunto de cosas pudiera contribuir con que una persona pueda hacerle frente a una situación de deuda significativa y que en el tiempo pueda desmontar esa situación. Obviamente, esto tiene que incluir un aprendizaje para no volver a caer, a incurrir en esas cosas. Yo tengo que tener una reflexión de qué me condujo a donde estoy, de tal forma que yo evite eso en el futuro.
2: Muy bien. Tenemos otra pregunta. Esta persona parece que no ha caído en deudas, pero quiere tener una deuda y pregunta, ¿en cuáles casos puede una persona contraer una deuda? ¿Cuál sería la, me imagino que preguntará, cuál sería la condición económica o de laboral ideal para contraer?
1: Bueno, comenzando desde lo más general, ya más cosas más específicas que podemos responder acerca de la legitimidad de endeudarnos o no. En sentido general, yo puedo adquirir un compromiso financiero, una deuda, se supone, financieramente hablando, si yo tengo la capacidad económica para hacer frente al compromiso que eso implica, si puedo pagar la cuota. Y donde esa cuota que tengo que pagar por el préstamo que adquiero no represente un peso significativo en mis finanzas personales, en mis finanzas. Por ejemplo, las entidades financieras para los préstamos de vehículos o préstamos hipotecarios usualmente usan la regla de más o menos un 30%. O sea que la cuota del préstamo que están concediendo no les represente al deudor más de un 30% de su ingreso. Okay. Más de ahí, las mismas entidades financieras entienden que es demasiado. Yo entiendo que eso es mucho. Incluso para cualquier persona decir que va a tomar un préstamo que representa un 30% es mucho. Ahora bien, todo depende. Ahora, la otra capa de la de mi respuesta, la primera era, bueno, si puedo pagarlo, bien. Ahora, la pregunta es, ¿para qué me voy a endeudar? Porque aunque yo pueda pagar un préstamo para comprar cualquier cosa de índole superfluo.
2: Vacaciones.
1: Unas vacaciones, una ropa, una mesa lateral en mi sala, una televisión más grande. ¿Realmente es legítimo yo pagar intereses y endeudarme por un espacio de tiempo para yo adquirir esas cosas que no las estoy realmente necesitando? Yo no creo. Yo creo que la deuda debe ser reservada para adquirir y pagar compromisos que son necesarios. Una vivienda, un vehículo, que en ocasiones representa una necesidad en la mayoría de los países y en la sociedad en la que vivimos hoy en día. Una situación de salud, donde no tengo a quién acudir o de qué manera resolver la situación, pues ahí hay legitimidad. Quedo, por ejemplo, desempleado y entonces tengo que cubrir mis gastos usuales y regulares y no tengo a quién acudir tampoco, pues me endeudo y entonces puedo pagar intereses. Pero fuera de esas necesidades, yo creo que hay poca legitimidad de yo endeudarme para cosas que no son necesarias. A menos que, por ejemplo, yo tengo ahorros y yo tengo recursos para pagar algo. Puede ser, por ejemplo, un televisor que debo cambiar por alguna razón o una nevera. Y sucede que me están prestando a una tasa de interés que es menor que la que yo consigo de la inversión de mis fondos.
2: O sea, que si tengo unos fondos que me está dejando, por ejemplo, un 5%.
1: Exacto.
2: Y en vez de sacar ese dinero de mis fondos, yo tomo prestado a un 2%. Hace todo el sentido.
1: Hace todo el sentido, porque me están prestando más barato que lo que yo estoy consiguiendo. Okay. ¿Para qué voy a usar mis ahorros?
2: Pero porque solo en ese caso.
1: Solo en esos casos, que no se da siempre. Es
2: muy
1: poco probable, pero ocurre. Que a veces uno puede conseguir más rendimiento.
2: Y entonces, hay empresas también que te financian sin intereses como parte de promociones. ¿Tú puedes hacer uso de eso?
1: Exactamente. Yo pienso que sí, siempre y cuando lo que tú estés adquiriendo, tú, en caso de que tus ingresos caigan abruptamente, tú tengas recursos para pagar eso, aunque sea con cero interés. Uh-huh. Pero en caso de que tú pierdas ingresos, tú puedas pagar eso que cogiste, que uh-huh. eso que tomaste de prestado de manera inmediata. Uh-huh. Entonces, esa pregunta de si me puedo endeudar y demás, tiene que pasar esas varias categorías uh-huh. de, bueno, primero, ¿puedo pagarlo? Segundo, ¿para qué me estoy endeudando? ¿Es algo necesario? Y si digo que sí, si lo estoy haciendo de una manera que resulta financieramente factible.
2: Uh-huh. Súper. Ok, próxima pregunta. Esta persona dice, quiero aprender a organizar mis finanzas, pero yo poseo deudas. ¿Qué hago?
1: Bueno, el yo poseer deudas no me impide organizar mis finanzas. De hecho, el poseer deudas hace más urgente el organizar mis finanzas. Entonces, lo que debo hacer es un presupuesto. Dentro del presupuesto debo incluir lo que tiene que ver con mis deudas, mis compromisos de deuda. Tengo que ver dentro de esos compromisos de deuda si hay alguna forma de yo quizás liquidar algún activo que tengo, algo que tengo para poder pagar eso. Si no es necesario, entonces, acomodar esa deuda dentro de mi presupuesto de tal manera que yo la cumpla, que yo la pague en un tiempo razonable. Uh-huh. Y presupuestar también, idealmente, de si tengo ingresos para ello, hacer abonos al capital de esa deuda para pagarlo incluso antes del tiempo establecido, de ser posible.
2: Okay.
1: Lo ideal es que uno esté sin deuda. Eso es lo ideal.
2: Pero
1: a nivel personal
2: no es real en muchos de los casos.
1: En muchos casos, claro, correcto. Por eso la mayoría de nosotros tenemos uh-huh. que endeudarnos, por ejemplo, para adquirir una vivienda uh-huh. en la mayoría de los casos.
2: Y hace sentido esas deudas.
1: Y hace sentido porque tú estás adquiriendo algo que es una necesidad uh-huh. que de no comprarlo tendría que alquilarlo. Como quiera, hay una partida de gasto importante en tu presupuesto dedicado a vivienda, ya sea alquilada o adquirida. Uh-huh. Entonces hace sentido a veces adquirir en lugar de alquilar. Uh-huh. Entonces ciertamente, entonces esa persona lo que debe hacer es, aunque tenga deudas, con más razón, organízate con un presupuesto, incorpora dentro de tu presupuesto cómo puedes hacer frente a esa deuda de manera adecuada y tratar incluso de pagar eso antes del tiempo establecido y así poderte liberar de esa deuda, como dice la Biblia, uh-huh. que el deudor es esclavo del acreedor, en un sentido es, porque hasta que no pague no puede disponer de sus recursos como quiera.
2: Y en ese sentido, Chacho, tú sabes que hay personas que aún debiendo quizás a particulares o a familiares no pagan esos compromisos porque hay una confianza y deciden tomar esos fondos y complacer sus deseos. Uh-huh. ¿Qué opinión tienes de eso?
1: Yo creo que eso es un mal testimonio, es una mala práctica, no es ético. Que si yo le debo a mi familiar, a mi padre, a mi uh-huh. hermano, a mi colega, a mi amigo, unos recursos que le pedí prestado hace un tiempo porque tenía una necesidad y hoy en día él me ve cambiar el vehículo, él me ve comer fuera con frecuencia, él me ve que me voy de viaje, si yo no le pago a él y estoy haciendo uso de esos recursos, eso es un abuso de confianza.
2: Uh-huh. Mal testimonio.
1: Es un mal testimonio uh-huh. porque no estoy siendo responsable, porque si pedí recursos prestados porque tenía necesidad y ahora yo estoy haciendo, mostrando que estoy consumiendo cosas que son absolutamente innecesarias y superfluas, esa persona va a cuestionar, bueno, pero ¿cuál es la ética y la integridad de esta persona? Uh-huh. Definitivamente debo primero cumplir mis compromisos para luego poder yo darme las libertades, alguna de ellas, si es que son legítimas.
2: Mira esta pregunta que hacen, ya casi terminando. ¿Es sabio hacer un préstamo para emprender un negocio donde los bancos tienen tasas de interés de más de un 15% anual?
1: Uh-huh. Bueno, la tasa de interés es hasta cierto punto irrelevante. La pregunta es si es válido y sabio endeudarme para un emprendimiento. Uh-huh.

0: ser un emprendimiento y requiero 10 mil dólares para ese emprendimiento. Yo tengo esos 10 mil dólares disponibles como un ahorro. Yo los tengo. Pero me están dando unas facilidades financieras muy buenas. Yo pudiera considerar, bueno, me voy a endeudar para el emprendimiento. Siempre y cuando yo haya hecho mi análisis y entiendo que es un emprendimiento que tiene una alta probabilidad de éxito, pero también tiene una probabilidad de fracaso. Ok, si me va mal, si fracasa mi emprendimiento, yo tengo cómo sustentar y cómo pagar el compromiso y por lo tanto no quedo mal, no tengo implicaciones legales de faltar a mi compromiso, entonces lo pago con mi ahorro, pero las condiciones financieras que me facilitaron me permite el emprendimiento sin hacer uso de mi ahorro para el cual yo lo tengo reservado, ¿no? Entonces, yo diría que todo emprendimiento debería hacerse con recursos propios. Si yo no tengo los recursos personales, en lugar de buscarlo prestado, pudiera buscar una persona que me los facilite en calidad de sociedad. Okay. Uh-huh. Claro, ahí hay otras consideraciones que hacer, porque uh-huh. conseguir un socio compatible con uno, con la misma forma de trabajar, que confíe en uno, es complicado. Pero lo ideal es emprender con recursos propios o con recursos, digamos, que otro aporten al emprendimiento, no como deuda, porque uh-huh. la deuda hay que pagarla sí o sí. Y por eso me refiero que es bueno comenzarlo con recursos propios o con recursos que otro aporte, como acciones, como uh-huh. contribución, porque si me va mal en el emprendimiento, sencillamente, bueno, perdí yo, perdí el otro, claro. y no tengo que pagar. No me quedo con el compromiso.
1: Claro. Y el mismo hecho de si a mucha gente pudiera preguntarse, bueno, pero si tú tienes los 10 mil dólares, ¿para qué vas a tomar un préstamo? Y es que esos intereses tú lo puedes cargar como gastos a la compañía.
0: Exactamente, hay un beneficio fiscal Exacto. de cargarlo como gasto. Hay ciertas condiciones financieras que facilitan, que permiten que esas, que ese uso de financiamiento haga sentido.
1: Siempre preguntar, ¿verdad? Y tener la consulta con alguien más hay sabiduría en la multitud de consejos, dice la Biblia. La última pregunta, si tengo deudas y no me alcanza para diezmar, yo sé que esto es algo quizás muy particular de cada iglesia, pero ¿cuál sería tu opinión?
0: Sí, tal y como dices, puede ser algo que un pastor u otro respondan de manera distinta. Yo voy a manifestar quizás mi postura y puede diferir de la postura de otros. Cada quien tiene que buscar consejo en su autoridad espiritual, digamos, uh-huh. pero es mi parecer que si una persona tiene deudas y no puede diezmar, obviamente está en una situación muy complicada. Uh-huh. Lo primero que la persona debe hacer en esas condiciones, en lugar de decir, bueno, voy a eliminar el diezmo de mi dádiva, voy a eliminar el diezmo porque no lo puedo pagar porque tengo deudas, es primero analizar qué otras cosas de su presupuesto pudiera reducir uh-huh. de tal forma para hacer espacio para pagar las deudas y poder contribuir. Fíjate que estoy cambiando el término diezmo por contribuir uh-huh. de manera financiera con la iglesia, porque la persona puede dar un diezmo, puede dar más del diezmo. Eso, el concepto de diezmo en el Nuevo Testamento no está específicamente así. Sí sabemos que el cristiano, los hijos de Dios, deben contribuir de manera uh-huh. regular con la obra de Dios en la tierra, que es la iglesia. Uh-huh. Entonces, si yo no encuentro espacio en mi presupuesto para hacer lugar para mi contribución a la iglesia y el pago de mis deudas, yo entiendo que la persona debería concentrarse en pagar su deuda, uh-huh. salir de esos compromisos y evitar posibles consecuencias hasta legales claro. que pudiera tener de no cumplir esos compromisos financieros. Uh-huh. Si la persona, por cumplir con la iglesia, deja de pagar su casa, deja de pagar su vehículo y los pierde, van a perder él y va a perder eventualmente la iglesia, porque la persona va a terminar en una peor condición financiera que la que comenzó. Uh-huh. Entonces, lamentablemente, estas son consecuencias del pecado. Sabemos en algunas ocasiones, uh-huh. en otras ocasiones, no necesariamente el pecado me condujo a ellos, a las indisciplinas, los impulsos, sino que una serie de circunstancias en este mundo caído me condujeron a acumular una deuda que no puedo manejar y estoy en esta condición. Entonces, es lamentable. Y nosotros los pastores, los que estamos, digamos, velando por las almas de los que han sido colocados bajo nuestro cuidado, tenemos que poder dirigir a esa persona a tener unas finanzas sanas. Y a mí lo que me interesa no es simplemente lo que pueda darle la iglesia, sino que esa persona pueda tener unas finanzas sanas. Uh-huh. Entonces, salir de su condición de deuda y esa persona, saliendo de su condición de deuda, va eventualmente a poder contribuir con la causa de Dios.
1: Y ser de testimonio y todo lo demás. Así es. Gracias, Chacho. Y gracias a ustedes también por hacernos llegar todas estas preguntas. Como les dije al principio, esperamos más preguntas de ustedes. Por favor, háganla.

llegar y nos vemos en una próxima entrega.

0: Para el Señor ese aplauso. Amén.
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4: Si tuviese un amigo a punto de morir, ¿cuáles serían las dos cosas que a usted más le preocuparían? ¿Acaso no sería su relación con Jesucristo? Y segundo, algún día volverá a verle. Esa es la cruz y la resurrección. En esas dos verdades básicas, la de la cruz y la de la resurrección, todo el cristianismo se basa en ellas. No importa lo que digan las personas ni lo que crean, esas dos verdades son fundamentales. El hecho de que Jesús, el Hijo de Dios, vino al mundo con el fin principal de morir por el pecado de la humanidad. Y eso no bastaría a no ser que haya prueba, una prueba viva y eterna. ¿Por qué no? Está él en la misma categoría de otros profetas. Pero la Biblia dice que él resucitó al tercer día de la tumba. Fue visto una vez por 500 hombres y finalmente, al ascender a los cielos para sentarse a la diestra del Padre, fue visto por multitudes. Y los ángeles exclamaron: ¿Por qué están mirando al cielo? Este mismo Jesús que venir al cielo ahora, un día, volverá. ¿Cree usted eso? La verdad es que la crucifixión y la resurrección son las verdades fundamentales sin las cuales, si lo piensa, solo pasamos por la vida. Considere la confusión que tendríamos si no hubiera crucifixión ni resurrección. Entonces las preguntas serían: ¿quién es este Dios a quien servimos? ¿Cuáles son las promesas que Él nos da? ¿Cuál es el propósito de la vida? Al eliminar la cruz y la resurrección, responda la pregunta: ¿cuál es el propósito de la vida? Y la pregunta: ¿cómo debo pasar mi vida? Responda la pregunta: ¿qué debo hacer con los recursos que Dios puso a mi disposición? ¿En qué consiste? La cruz y la resurrección de Jesucristo no son solo importantes, primordiales, sino son las dos verdades fundamentales. Cuando el apóstol Pablo escribió la maravillosa epístola de Filipenses, una carta escrita a los filipenses, desde una prisión. Así que no le escribió a alguien que tuviese mucha riqueza, ni que tuviese respuesta para todo en la vida. Le escribió como alguien que tenía experiencia personal con este Cristo por quien sufría. Y en esta epístola en particular, la cual es alentadora, hay un pasaje en especial que deseo que veamos, porque habla de dónde estamos todos y responde algunas preguntas de cómo hemos de vivir. Así que le invito al tercer capítulo de Filipenses y quisiera que leamos desde el versículo 17, porque aquí nos desafía a seguir su modelo en la vida. Luego habla de quienes no lo hacen y nos da tres cosas maravillosas en qué pensar. Dice el versículo 17: Hermanos, sed imitadores de mí y mirad a los que así se conducen según el ejemplo que tenéis en nosotros. Porque por ahí andan muchos de los cuales os dije muchas veces y aún lo digo ahora llorando, que son enemigos de la cruz de Cristo, el fin de los cuales será perdición, cuyo Dios es el vientre y cuya gloria es su vergüenza, que solo piensan en lo terrenal. Entonces describe el sistema del mundo en el que vivimos. Luego dice: Por otro lado, mas nuestra ciudadanía está en los cielos, de donde también esperamos al Salvador, al Señor Jesucristo, el cual transformará el cuerpo de la humillación nuestra para que sea semejante al cuerpo de la gloria suya, por el poder con el cual puede también sujetar a sí mismo todas las cosas. Ahora, yo le pregunto, ¿cómo se llega a ser ciudadano del cielo? Hay quienes han tratado de convertirse en ciudadanos del cielo por su propio esfuerzo, sus buenas acciones, sus dádivas, o de algún modo su servicio, o sea, con la idea de que si soy bueno, seré ciudadano del cielo, o sea, llegaré al cielo de una manera u otra. La Biblia es muy clara, más clara que el agua en casi todo, y es especialmente clara en esto. Hay una sola manera de ser ciudadanos del cielo, y es que debemos nacer de nuevo. Y es interesante que cuando Nicodemo, uno de los líderes de los judíos, hablaba con Jesús esa noche, le dijo en la conversación que tuvieron acerca de la vida y la muerte y todo lo demás, pienso en lo que dijo el Señor Jesús: a menos que el hombre o la mujer no naciere de nuevo, no puede ver el reino de Dios ni puede entrar en el reino de Dios. Que fue su modo de decir, la manera de convertirnos en hijos de Dios y llegar al cielo, la manera de ser ciudadanos del cielo, es por nacimiento. Que cree que Jesucristo, Hijo de Dios nacido de una virgen, vino al mundo por la razón principal de morir en una cruz, pero no fue solo morir en una cruz, fue una cruz que simbolizaba, escuche bien, fue una cruz que representaba la muerte del Señor Jesucristo, una muerte que pagó la pena del pecado de la humanidad. Fue una muerte expiatoria, una muerte que tomó el lugar de la humanidad, que fue lo más maravilloso que el hombre podía concebir. Una muerte que expió todo el pecado de toda la humanidad. Fue una muerte suficiente. Nadie más pudo haber muerto así ni con esos resultados, porque todos los demás éramos pecadores, y pudiera seguir describiendo qué clase de muerte fue. Entonces, si alguien desea ser ciudadano del reino de Dios, debe estar dispuesto a aceptar que Jesús es el Hijo de Dios, nacido de una virgen, y reconocer el hecho de que ese es el medio de acceso a la ciudadanía celestial. Entonces Jesús y Nicodemo tuvieron esa conversación, y al final todo se resume a esto. Las buenas obras no llevan al cielo. Ningún tipo de buenas acciones, ni dádivas, ni promesa, ni nada cultural, nada que podamos hacer. Ahora, si lo piensa bien, al ser ciudadanos de una nación, somos ciudadanos inscritos, o sea, podemos comprobar nuestra ciudadanía con nuestra firma y otras evidencias. Bien, alguien dirá, ¿qué del cielo? Al aceptar a Cristo como Salvador, somos inscritos. Dirá, pues, ¿cómo lo sabe? Bueno, pienso en lo que dijo el Señor Jesús y en lo que respecta a ser inscritos. Hablamos del libro de vida, el libro de vida del Cordero. Y recuerden Lucas capítulo 10. Jesús envió a sus discípulos a predicar, y ellos predicaban, echaban fuera demonios y sanaban. Al regresar se sintieron como nos hubiésemos sentido nosotros, alababan a Dios, gritaban aleluya, y él dijo, un momento, está bien estar agradecidos por esto, pero quiero que estén agradecidos porque sus nombres están en el libro de vida del Cordero, sus nombres están en el cielo, en el libro de vida. Yo le pregunto, ¿dónde está su nombre? Quizá esté en propiedades muy valiosas. Quizás tenga más riquezas de lo que podría contar. Lleva su nombre en esto, aquello y lo otro. Pero la pregunta es, ¿está su nombre inscrito en el cielo, en el libro de vida? Si no está grabado allí, no podrá entrar. Así de sencillo. Alguien dirá, mi nombre no tiene que estar en ningún lado. Veamos qué dice la Biblia. Vi un gran trono blanco y al que estaba sentado en él, y delante de él huyeron la tierra y el cielo, y ningún lugar se encontró para ellos. Y vi a los muertos grandes y pequeños de pie ante Dios. Y los libros fueron abiertos, y otro libro fue abierto, el cual es el libro de la vida. Y fueron juzgados los muertos por las cosas que estaban escritas en los libros, según sus obras. Y el mar entregó los muertos que habían, y la muerte y el Hades entregaron los muertos que habían ellos, y fueron juzgados cada uno según sus obras. Y la muerte y el Hades fueron lanzados al lago de fuego. Esta es la segunda muerte. Y el que no se halló inscrito en el libro de la vida fue lanzado al lago de fuego. Más vale que su nombre esté inscrito en el cielo. Allí está en blanco y negro la palabra de Dios. La inscripción de su nombre en el cielo es un acto de Dios tras haberle aceptado como su salvador personal. Y es interesante cuando pensamos en cómo la gente habla de la salvación y que irán al cielo algún día. Si uno les pregunta por qué, si uno le dice por qué cree que entrará al cielo, lo primero que salga de sus bocas les dirá si entrarán o no. Cualquier otra cosa que no sea la cruz, están mal informados. Es la muerte de Jesús lo que abre la puerta. Su muerte pagó toda nuestra deuda de pecado. Por tanto, Dios graba nuestro nombre en el libro de vida. Estamos en el libro del Cordero. Vayamos un momento a Primera de Pedro, capítulo 1, y veamos el versículo 3. Bendito el Dios y Padre de nuestro Señor Jesucristo, que según su gran misericordia nos hizo renacer para una esperanza viva por la resurrección de Jesucristo de los muertos. Escuche esto. ¿Para una qué? Para una herencia incorruptible, incontaminada e inmarcesible, reservada en los cielos para vosotros. Piense en eso. La Biblia dice que tenemos una recompensa, una herencia. Y no es una herencia que podamos perder, y es una herencia que es imperecedera, eterna, está allí. Dirá, ¿cómo obtengo recompensas en el cielo? Le diré cómo. Si me escucha, diga amén. Invirtiendo su vida en tres cosas. Amar a otros, dar y servir a otros. Esas son las tres cosas que dejan herencia en el reino de Dios. Piensa en esto. El hecho que Jesucristo vive en nosotros nos da la capacidad de amar tanto a quienes son amables como a quienes no lo son. Tenemos la capacidad de dar a otros, dar a la obra del Señor aquí y en el mundo. Tenemos la gran oportunidad, todos sin excepción, de servir al Dios vivo de alguna manera. ¿Cómo lo servimos? Al servir a otras personas. ¿Diría usted que quienes le conocen le ven como alguien que ama, que da y que sirve? En la mente y corazón de Dios, no habría mayor elogio que decir que usted es una persona amorosa, generosa y servicial, que eso describe quién es. Dice que tenemos ciudadanía en el cielo. Su nombre nunca será borrado. No habrá errores ni enmiendas. Su nombre está allí por la eternidad. Además, dice que tenemos una herencia. Jesús lo dijo dos veces en el Sermón del Monte. Esa es nuestra identidad. Somos ciudadanos del cielo. Algunos no se portan como tal. Es evidente, si lo hicieran, las cosas serían distintas. No somos responsables de eso, sino responsables de amar, dar y servir. Parte de ese servicio es proclamar la verdad del Evangelio en el mundo. Gran parte es eso. Jesús mandó a sus discípulos, mire, amar, a dar sus vidas y a servir hasta que Él les llamara a su presencia. Ahora, ¿por qué nos deja aquí? ¿Por qué Dios al salvarnos no nos lleva a su presencia? Porque Él desea vivir su vida en y mediante la nuestra, y principalmente en esas tres acciones: amar a otros, dar y servir. De eso se trata ser siervo: amar, darnos a nosotros mismos y servir a los demás. Eso hizo Jesús estando aquí. Por tanto, si queremos preguntar, ¿qué quiere Jesús que yo haga? Y hay quienes dirán, no sé servir a Dios, no creo que tenga dones. Claro que los tiene. Si tan solo recuerda tres palabras, tendrá la respuesta acertada. ¿A qué le llamó Dios a usted? Le llamó a amar, a dar y a servir. Mucha atención, y el servicio pudiera terminar haciendo que pierda o dé su vida. Pero ¿cuál será el resultado de eso? Su herencia. ¿Cómo Dios la aumentará por el resto de la eternidad porque usted le amó tanto así? No hay forma de valorarlo. El asunto es que sepamos quiénes somos y tengamos una vida que agrada a Dios al amar, dar y servir. Luego dijo algo más que quería que recordáramos y es esto, dijo: mas nuestra ciudadanía está en los cielos, de donde también esperamos al Salvador, al Señor Jesucristo. Pregunto, ¿cuándo fue la última vez que pensó en el regreso de Cristo? ¿Hasta esta Semana Santa? ¿Dónde está eso en su mente, en su estilo de vida y pensamientos diarios? ¿Con qué frecuencia piensa en el hecho de que Jesús podría regresar? Sin embargo, Él describe quiénes somos y quiénes deberemos ser. Dice, esperamos su venida. Y piense en esto. No fue que Cristo simplemente partió después de morir. Fue visto por muchas personas, 500, y el día en que ascendió, fue interesante que al ascender, los ángeles allí preguntaran, ¿por qué están aquí parados viendo al Hijo de Dios? Porque este Jesús, el Hijo de Dios, vendrá a sí mismo como lo vieron partir. O sea, tenemos evidencia de que Él vivió, murió y resucitó, y tenemos evidencia de que regresará, porque mire, Él nunca nos ha mentido, no hay ni una sola promesa en la Biblia que Dios no haya cumplido o que no vaya a cumplir a su tiempo. Tenemos al Cristo vivo, al Salvador vivo. Así que tenemos toda la razón. ¿Para qué? Para amarle, entregarnos a Él y servirle, porque tenemos, mire, tenemos algo que dar. Y si ha habido un tiempo en el cual la gente necesite amor, es este. Cuando necesitan recibir no solo cosas materiales, sino que atención, tiempo, amor, interés, compasión y la disposición a sentir su dolor y todo lo que pasa en la vida. Hoy día es cuando más la necesitan.

despertar el lunes por la mañana, por ejemplo, despertar mañana temprano, ya con muchas cosas en la mente, pensando en ellas incluso antes de despertar, ni nos hemos levantado y ya están en la mente. ¿Dónde cabe Jesús? En cualquiera de sus mañanas en su vida. Le diré lo que lo pondrá en su mente. Si la persona quien más ama está en su lecho de muerte, Jesús estará en su mente. ¿No es vergonzoso que a menudo tenemos que pasar por pena, dolor, sufrimiento antes de arreglar nuestra mente? Esto es lo que dice Pablo. Primero, somos ciudadanos del cielo, pero no solo eso. Dice, siendo ciudadanos del cielo, dice, esperamos su venida. Luego dice, hablando de Jesús, el cual transformará el cuerpo de la humillación nuestra para que sea semejante al cuerpo de la gloria suya por el poder con el cual puede también sujetar a sí mismo todas las cosas. Ahora, pensemos en eso un momento. Escuche esto. Él transformará el cuerpo. Quizás esto en la mente de algunas personas. Hay quienes pasan mucho tiempo en la peluquería, la barbería, se quitan grasa de aquí, se ponen aquí, cambian esto, arreglan lo otro. Y todo lo demás me hace pensar, para algunas personas, solo me refiero a algunos, piensan que al llegar al cielo tendrán un nuevo cuerpo y cantarán el lema, ¡oh día feliz! ¡Finalmente arreglé esto! No, no será de esa manera. Dirá, ¿qué apariencia tendremos? Le diré. ¿Cuántos quieren saber qué apariencia tendrán? ¡Se mueren de miedo! Le diré cómo será. Y puedo demostrarlo en la Biblia. ¿Quiere que lo pruebe? Muy bien, vayamos a Primera de Juan 3. Primera de Juan 3. ¿Qué apariencia tendrá usted? ¡Sea valiente! Escuche lo que dice. Capítulo 3, versículo 1. Mirad cuál amor nos ha dado el Padre para que seamos llamados hijos de Dios. Por esto el mundo no nos conoce porque no le conoció a Él. Amados, ahora somos hijos de Dios y aún no se ha manifestado lo que hemos de ser. Pero sabemos que cuando Él se manifieste seremos semejantes a Él porque le veremos tal como Él es. Todo aquel que tiene esta esperanza en Él se purifica a sí mismo. Usted dirá, ¿cómo voy a parecerme a Jesús? Soy mujer, ¿cómo es que voy a parecerme a Jesús? En toda la perfección que Dios Todopoderoso pudo crear, usted tendrá la perfección absoluta de una mujer, la perfección de un hombre. Él dice, le veremos y seremos como Él. Y piensa en lo siguiente, ¿dónde estará en el cielo? ¿No será parcialmente la tierra y parcialmente lo que Dios está haciendo ahora? Y la Biblia llama a Dios arquitecto. Regresemos un momento al capítulo 15 de Primera de Corintios, el versículo 58. Basado en quiénes somos, basado en lo que Dios está haciendo en nuestras vidas, dice Pablo. Así que, versículo 58, hermanos míos amados, estad firmes y constantes, creciendo en la obra del Señor, siempre sabiendo que vuestro trabajo en el Señor no es en vano. Y si decimos ser creyentes, seguidores de Cristo, ¿cómo seremos descritos? Gente que ama, da y sirve. Y la manera más eficaz de servir es demostrando la vida de Cristo por medio de la nuestra, por nuestra manera de darnos al compartir el Evangelio con quienes no lo conocen. ¿Y la razón por la que hablamos por la radio? ¿O la razón por la que hablamos por televisión? ¿O la razón por la que hablamos con quienes están aquí? Es porque eso nos mandó Jesús. Él envió a sus discípulos como mensajeros con la verdad, como quienes transforman vidas con la verdad, que abre corazones y mentes y transforma vidas. Eso hace posible que tengan seguridad eterna mediante la sangre de Cristo por medio de la cruz y su resurrección. Como empezamos, las principales verdades en el mundo, que son la base de todo, son la cruz de Cristo por los pecados del mundo y su resurrección de Jesucristo por el poder mediante

0: mediante el cual podemos vivir cada día. Y la Biblia dice que está establecido para los hombres que mueran una vez, después de esto el juicio. Si Dios le llamara hoy, ¿estaría usted listo? Entonces le preguntaría, ¿cómo se alista? Solo hay una respuesta correcta. ¿Dirá, quiere decir que solo hay una forma de ir al cielo? Así es. ¿Por qué Jesús fue tan cerrado de mente? Porque su maravillosa sabiduría, piénselo, en su maravillosa sabiduría, Él hizo un camino. Y ese camino es posible para toda persona porque Él declara que si confesares con tu boca que Jesús es el Señor y creyeres en tu corazón que Dios le levantó de los muertos, serás salvo. No hay mil caminos distintos. Hay uno solo. Y usted puede tener el don de vida eterna si está dispuesto a reconocer que Él es su Salvador y Señor, que ha pecado y se ha rebelado contra Él a su modo. Y piensa en esto por un momento. El cielo, el maravilloso lugar de vida eterna que Dios ha hecho para nosotros, en el libro de vida hay un lugar para escribir su nombre. Y piensa en esto, pero hasta que llegue a la cruz y crea en su resurrección, ese espacio estará vacío. Mi oración es que usted tome la decisión de aceptarlo como Señor y Salvador, que su nombre sea escrito como ciudadano del cielo. Nadie puede borrarlo, nunca será cambiado y tendrá seguridad eterna. Puede pedírselo al Señor al decirle: Señor, escuché acerca de la verdad del Evangelio. Aún no soy salvo, así que hoy, conforme a lo que sé, te acepto como mi Salvador personal. Sí creo la verdad que escuché. En ese momento, Él viene a su vida a salvarle. Y desde ese momento, usted será miembro del reino de Dios, ciudadano del cielo. Esa es mi oración por usted. Padre, cuán agradecido estamos, porque no cometes errores y nos amas de forma absoluta, perfecta y eternamente. Y te pido que cada persona que escuche este mensaje y no te ha aceptado, piense seriamente y reconozca su necesidad de aceptar a Jesús, tu Hijo, como su Salvador personal. Gracias porque nunca has rechazado a nadie. Dijiste, el que a mí viene por ninguna razón le echo fuera. Entonces que todo el que escuche sepa que le recibes y que has hecho provisión en la cruz y estás listo para recibirles como tus hijos. En el nombre de Jesús. Amén.
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adoramos, Señor. Levanta ese corazón y esas manos y díselo una vez más.

Cuando yo decía, Señor, que todo estaba acabado. Cuando yo decía, mi Dios se olvidó de mí. Cuando yo decía, no hay puertas más abiertas.

0: Dios ha decidido en su forma soberana, eterna de actuar, de que Él quiere aparentemente esperar hasta el último minuto y el último momento. Y nadie entiende ahí en los cielos por qué. Nadie entiende por qué Dios opera de esa manera. Pero espera hasta que te quede la última fuerza, hasta que la última puerta se cierre, hasta que tus intentos todos fallan y ya no crees ni en ti mismo. Y dices: a Dios se le acabaron las intenciones conmigo, los planes. Y se espera hasta ese último minuto. A veces son 30 segundos de Dios, en los cuales, si tú decides correr, te pierdes de ver lo que Él está esperando hacer. Pero se espera para que cuando tú y yo llegamos al límite.
1: Vienen sus Biblias, por favor, busquen conmigo el libro de Juan. Estoy leyendo el primer capítulo del libro que lleva el nombre de ese discípulo, Juan. Verso 29. Y esto es cuando empieza el ministerio de nuestro Señor de señores y Rey de reyes. Como dice el texto, Emmanuel, Dios con nosotros. Probablemente no iba a haber un momento como este en la historia, tan poderoso como este que vamos a estar viendo el día de hoy. El siguiente día vio Juan a Jesús que venía a él y dijo: he aquí el Cordero de Dios que quita el pecado del mundo. Quiero usar como tema en esta noche: tiemblo cuando pienso de la magnitud de lo que esta carne frágil va a tratar de presentarles. El plan de Dios de redención. Un plan de redención que tomó todo lo que el cielo tenía, mucho más allá de toda la actitud que un hombre podía tener o pensar. El plan de Dios de redención. Incline su rostro, por favor. Padre, venimos a ti en esta noche conociendo nuestra inhabilidad y nuestras limitancias, las cuales son muchas. Sabiendo, Dios, que no podemos hacer nada, que dependemos totalmente y completamente de ti. Pidiendo por el soplo de Dios que nos ayude a traer esto que es la única salvación. Unge a este pueblo para escuchar, recibir y abrazar tu palabra. Unge a esta congregación, no solamente aquí, sino en todo el mundo, el día de hoy. Ayúdame a disminuir mientras tú siempre se incrementas. Y Padre Celestial, yo lo pido todo en el nombre de Jesús y todos dicen amén y amén. Hace un tiempo atrás, dejamos su bella ciudad de Nueva York aquí, mientras íbamos hacia Israel. Volamos básicamente toda la noche. Llegamos a Tel Aviv un tiempo la próxima mañana, posiblemente cerca del mediodía. Y fuimos recogidos en el aeropuerto y llevados al hotel. Y de camino al hotel, fuimos directamente a Jerusalén. Y llegamos allá en el tiempo del tiempo más ocupado en el tráfico. Estando despierto ya por más de 2 días y noches, estaba muy cansado, muy, muy cansado. Francis estaba con nosotros haciendo trabajo de televisión, estábamos allá. Y había mucho tráfico en el corazón de la ciudad. Y yo estaba, de alguna manera, tratando de descansar en la parte de atrás del vehículo. Y el vehículo se detuvo debido a la cantidad de vehículos. Y mientras se detuvo y estábamos esperando en el tráfico, estaba mirando al lado, a la ventana del lado. Y lo que vi, nunca voy a olvidar. Las lágrimas empezaron a caer por mi rostro, porque yo miré directo al Calvario. Hay una terminal de autobuses que está siempre ocupada por todos los vehículos que entran y salen, y los autobuses y las personas estaban entrando, saliendo, las calles estaban llenas de personas. Y sentando en ese lugar, estaba mirando, casi sorprendido, a esa montaña que era tan importante para la humanidad. Y la primera reacción que tuve fue: Dios no está correcto. Parece que no hay reverencia. Parece que no hay preocupación. Donde Dios dio lo mejor que tenía en el cielo. Y el tráfico, la congestión, todo lo que estaba sucediendo. Pero era como que el Espíritu Santo habló a mi vida y dijo: no, esta es la manera que debe de ser. Él no vino a levantar un altar, Él vino a liberar el cautivo. Aleluya. Gloria a Dios. Aleluya. La historia de la Biblia es la historia de la creación, la caída y la redención. La creación del hombre, la caída del hombre y la redención del hombre. Esta es la historia de este libro, mayor libro, el mayor principio, la mayor historia de la humanidad que el mundo puede conocer, la Biblia. Cuenta la historia de la creación. En unas pocas palabras, como Dios hizo al hombre y sopló sobre él su espíritu. Entonces el hombre fue un alma viviente. Nos dice de ese momento cuando Adán y Eva cayeron. Y alguien dice: ¿y cómo sé que esto realmente sucedió? ¿Cómo yo sé que en el libro de Génesis no es una historia? ¿Cómo yo sé que eso sucedió? No, ninguno de nosotros estábamos ahí. No hay imágenes de Adán y Eva, pero podemos ver los resultados de su caída en todo nuestro alrededor. El dolor, la enfermedad, el sufrimiento, la pobreza, lo que pasa en la humanidad hoy en día. Pero lo que nos sorprende en este libro, solo algunos versos se tratan la creación y la caída. Pero 1600 años de Dios tratando con los profetas, Dios tratando con los apóstoles, trató con la redención del hombre. Y de eso yo quiero hablarles a ustedes en esta noche, porque cada humano en este lugar, cada uno de ustedes viéndome por televisión, nos dicen que esta programación llega a más de 3.000 estaciones de televisión en muchos países del mundo, y cada humano en la faz de la tierra se va a ir al cielo o al infierno. Eso es claro, pero yo quiero que usted lo entienda. Cada hijo de una madre, cada padre, cada humano que ha vivido y que vive, va al infierno o al cielo. Está en camino a algún lugar. Así que esto es tremendamente importante cuando yo pienso en usted estando aquí en esta noche. Cuando yo pienso de los cientos de miles que están viendo por la televisión. Ustedes son un alma eterna. Solamente no eran un invento en el vientre de su madre, un conglomerado de células, sino una alma viva. ¿Entienden eso? El hombre no tiene un alma, el hombre es un alma. Hay una gran diferencia. La unión del soplo de Dios creó el alma y se convirtió en un alma viviente. La eternidad está cerca de usted. Si yo pusiera a ver a algunos de ustedes, viese inteligencia, viese poder, viese fuerza, viese brillantez, usted ha sido dedicado a la mejor educación, en la mejor universidad, su familia es poderosa. Si yo veo a algunos de ustedes, yo viese ojos abiertos, grandes, clamando por un poco más de alcohol. Viese el cuerpo gastado en ustedes, en algunos de ustedes, tratando de buscar un lugar donde la vena todavía no ha llegado. La sociedad le ha echado a usted afuera, a un lado. Usted no es nada más que un pedazo de situación, ya no cuenta más. El hombre lo mira a usted y dice que usted no vale nada. Ve al hombre educado, sofisticado, inteligente, miembro de la sociedad, y dice: esa es la fuerza. Pero Jesús dijo: Él mira más allá. Él mira más allá que los nervios que quieren alcohol. Él mira más allá de la persona sofisticada que ha ido a la Universidad de Yale. Él va mucho más allá que el color de su piel. Y debajo del color de esa piel y debajo de lo exterior, todos son iguales. Todos son iguales. Con Dios no hay individuos que son más importantes que otros. Dios ama esa pobre mujer en África que está envuelta en el yuyu, no tiene dientes, está llena de demonios. Él la ama tanto a ella como ama al presidente de los Estados Unidos. Estoy tratando de que usted entienda algo en esta noche. Y debajo de ese exterior, debajo de lo que el hombre piensa, de lo que usted es y lo que realmente usted es, usted tiene un alma. Es eterno. Nunca, nunca va a morir. Mientras... Ahora, no puedo yo entender, he tratado, pero no puedo entender el amor de Dios. No lo entiendo. Lo acepto. Soy un recibidor de Él, gracias a Dios, pero realmente no lo entiendo. Porque soy un humano, no soy Dios. Yo puedo entender el amor de Dios, pero no puedo entender totalmente el amor de Dios. Cuando leo en primera de Pedro, el primer capítulo, dice que el Dios Todopoderoso tomó la decisión de dar a su único hijo, no esperando nada en retorno. En otras palabras, ningún humano hubiese aceptado a Jesucristo. Dios todavía hubiese dado a su hijo para que muriese en la cruz del Calvario. Eso es amor. Yo no lo estoy explicando bien, no lo estoy explicando bien. Cuando estábamos tan mal, éramos tan malos, sin justicia, todos habíamos pecado y habíamos estado cortos de la gloria de Dios. El corazón del hombre está siempre mal, no hay nada y no hay nada bueno en su corazón. Está sucio, odia a Dios, pero aún así Dios ama a la humanidad y a ese humano que dice: yo lo voy a salvar. Ahora, la revelación de Dios para la humanidad es progresiva, queriendo decir que Él lleva al hombre un paso a la vez. Y yo quiero tratar de llevarlos a ustedes por estos pasos, para que usted entienda. Si puedo yo presentar esto correctamente, un poco más de lo que está sucediendo, cómo está llegando a su redención. Empieza Caín y Abel. La descripción es breve, pero la historia es eterna. Abel ofrece un sacrificio de sangre. Él ofrece muchos de esos sacrificios. Pablo lo presenta en Hebreos. Él entendía, él sabía de la caída de sus padres, que Dios solamente iba a aceptar un sacrificio de sangre. ¿Por qué? Y eso es lo que muchos de ustedes se preguntan. Ustedes se dan vuelta y dicen: no, pero no es repugnante porque es repugnante, sino porque usted no lo entiende. Su alma está valiosa, tan importante, porque es eterno. Y porque es eterno, Jesucristo dice: todo el dinero del mundo no puede comprar esto. ¿De qué beneficia al hombre perder su alma y ganar el mundo? ¿De qué le beneficia esto? Su alma se está considerando en esta noche. Así que, ¿qué puede comprar esto? Solamente otra vida puede comprarlo, porque y esta vida tiene que ser perfecta. Dios demanda sangre porque la vida está en la sangre. Y entonces se escogió un cordero, porque alguien tenía que pagar el precio, y un cordero fue escogido por Abel, y su hermano Caín ofreció otra cosa, un eucaristo, el fruto de sus manos. Y empieza la guerra entre la voluntad y Dios. Caín dice: yo me voy a ganar mi salvación, yo no voy a tener tu camino, Dios. Yo no lo quiero, yo quiero mi propia manera. Esto de vegetales es suficiente. Y caballero, su autojusticia no es suficientemente suficiente. Usted no puede salvarse a sí mismo. El hombre ha tratado de salvarse a sí mismo con estos métodos humanistas desde el principio, porque es difícil para el hombre cuando viene y se arrodilla frente a Dios y ofrece sacrificio. Ahora, aceptando a Jesucristo, él en esencia está diciendo, como dice Abel: yo soy un pecador, yo no puedo salvarme a mí mismo, yo estoy perdido, no hay nada que yo pueda hacer para afectar mi salvación. Yo me entrego a la misericordia de Dios y ofrezco este sacrificio y espero que lo acepte. Y porque era un sacrificio de sangre, Dios lo aceptó, y usted todavía tiene que seguir viniendo de la misma manera hoy. Tiene que decir: yo soy un pecador, no puedo salvarme a mí mismo, yo merezco irme al infierno, yo merezco morir perdido, pero me entrego a la misericordia de Dios. Y es difícil para el hombre hacer eso. Por eso la Biblia dice: no muchos nobles. Muy bien. Quiero que noten la progresión. Había un pattern de una persona, y ese día, hace mucho tiempo atrás, un hombre, un cordero. Pablo dijo en hebreo: él estando muerto aún habla, diciéndole a usted: todavía tienes que tener la sangre de Jesucristo aplicada a tus pecados. Después, Abraham viene a la escena. Ahora Dios va a dar una promesa a la humanidad a través de un hombre, Abraham. Él va a hacer eso ofreciendo a Isaac. Las dos religiones más grandes del mundo entran en este punto. Dios le dice que hagan algo que llevaría a un mortal a la locura: ofrezca a su hijo Isaac. Iba a ser en el mismo lugar que el templo se iba a edificar 500 años, 800 años en el futuro. Y como Abraham levanta ese cuchillo para tomar la vida de Isaac, Dios extiende su mano y hay un cordero que está ahí y le dice: detén tu mano. Abraham toma aquel animal, mira hacia arriba y dice: Jehová Jiré. ¿Y qué significa eso? Significa: Dios proveerá. Jehová Jiré, Dios proveerá. ¿Proveerá qué? Proveerá dinero para que usted compre un carro nuevo, compre alimentos, ropa, compre una casa nueva. ¿Proveer qué? ¿Qué va a proveer? Es aquí donde el evangelio se está cambiando de lugar. No, yo voy a proveer un redentor. Yo voy a proveer un redentor. Esta fue la promesa de provisión a toda la humanidad. Yo voy a proveer un redentor que va a salvar a toda la humanidad y va a salvar a todos los que le creen. Yo doy mi palabra, doy el juramento de Dios. Dice: yo lo voy a proveer. Por eso es tan horrible que un cristiano se vaya al infierno. Un hombre me llamó el otro día y dijo: Swagger, me has estado pidiendo dinero, me dijo. Dios no te llamó a salvar el mundo. Caballero, eso es exactamente lo que Dios me ha llamado a hacer. Yo vivo con eso 24 horas al día. Yo me levanto en las noches pensando en eso. Hay noches que yo siento lo que sucede. Yo siento la gente perdiéndose. Siento el llamado del evangelista, pero en la noche yo lo siento. Yo siento aquellos que se mueren perdidos. Yo siento esa separación de Dios, de una alma eterna que está sin Dios. Yo lo veo en mis sueños, yo me levanto en las mañanas y yo escucho la voz del Espíritu diciéndome, mientras me habló el primero de julio en el 1985, lleva al Evangelio por la televisión a todo el mundo. Llévalo. Yo voy a abrir puertas que han estado cerradas por tiempos. Voy a abrir la puerta a los ateos. Voy a enviar avivamiento como nunca lo he enviado antes. Sé fiel y haz lo que te he dicho que hagas. Y me dijo, no me falles. Yo escucho esas palabras, escucho aquel clamor, aquella palabra del Espíritu, no me falles. Está correcto que Dios ha llegado al tal punto de que la mente no puede entender para proveer un Redentor. Y cientos de millones no saben nada de esto. Está correcto de que alguien le trajo a usted el Evangelio un día y le dijeron a usted de Jesús, y ahora usted es salvo y anteriormente estaba perdido caminando en la oscuridad. Ustedes no conocían a Dios en lo absoluto, pero ahora son redimidos por la sangre del Cordero. Usted quiere llevárselo ahora a todo el mundo. Tiene que decirle, tiene que contarlo, tiene que decirlo. Él ha proveído, Dios ha proveído, Dios ha proveído, Dios ha proveído. Vaya esta noche a lo más profundo de los Himalayas. Y una mujer que sabe nada acerca de Dios, levantada en el budismo, su esposo muere, su hijo muere, y en su religión ella tiene que morir también. Le dicen, lánzate al río y ahógate. Ella va y se pone de pie en aquel lugar. Mira las aguas profundas y alguien le habla en lo profundo y dice, no lo hagas. Mañana vas a ver la luz. El próximo día uno de nuestros misioneros conduciendo no debía de haber ido, pero se levanta esta mañana y Dios dice, ve, no sé para qué voy, pero el Espíritu dijo, ve. Oh, gracias a Dios que tenemos el Espíritu, gracias a Dios que lo que tenemos no es una religión muerta. Gracias a Dios que el Espíritu puede dirigir. El Espíritu dijo, ve, y el Espíritu dijo, ve. ¿Y para qué voy? Yo no sé, no conozco a nadie allá. Ve. Y ella se sube en su vehículo y cuando está conduciendo, ella se detiene porque ella ve a una mujer que está corriendo, levantando con las manos arriba, gritando fuertemente. El vehículo se detiene. Ella dice, ¿qué pasa? ¿Necesitas algo? Ella dice, no sé. Ayer me iba a matar ayer y escuché una voz que decía, no lo hagas. Mañana vas a ver la luz. Esta mañana me levanté temprano y he estado caminando y miro todas partes y vi una luz sobre este vehículo como nunca he visto una luz antes. ¿Me puedes decir qué es lo que estoy buscando? Aleluya. Él ha proveído, Él ha proveído, Él ha proveído, Él ha proveído. Para todo el mundo. Jehová diré. Proveerá un redentor. Lo veo ahora. Lo puedo ver. Juan el Bautista está bautizando en el Jordán. Él dice: el árbol que no da fruto se va a cortar y va a ser echado al fuego. Y de repente él levanta la vista y lo ve. Él nunca ha visto a nadie como este antes. Tiene 30 años de edad. Él es de quien Isaías profetizó, el que Jeremías llamó, que Malaquías dijo: voy a levantarme con sanidad. En las alas de Jacob llamó Shiloh. Y él dijo: he aquí, el Cordero de Dios, que quita el pecado del mundo. Déjeme explicárselo. Ellos sabían de lo que estaban hablando cuando dijeron, cuando Juan dijo: el Cordero de Dios que quita el pecado del mundo. ¿Por qué? Porque el Cordero era un tipo del Redentor. Habían sacrificado más de 1 billón de corderos en la historia judía. Y dice: quita el pecado. Ellos sabían lo que eso significaba. No le significa mucho a usted cuando usted lo lee, pero para esos judíos significaba que esos cientos y cientos y cientos de años ningún pecado se había quitado. Esos pecados y más alto, la iniquidad, la maldad, la oscuridad. Pero Juan dijo: Él lo va a echar hacia atrás. Él los quitará. Que quitan. Aleluya. Aleluya. Yo soy redimido. Yo soy redimido. Gloria, gloria. Maravilloso Dios. Solamente, solamente es Él quien lo puede hacer. No, eso es un pecado en contra de Jimmy Swagger. No hay ningún pecado cuando el diablo te acerca a Dios y dice: escrito está, Él lo hizo, yo sé que lo hizo. Ellos se dieron al lugar y no hay nada en ese lugar. Se ha ido, lo han borrado, porque no queda nada. Él ha lavado todo pecado por la sangre de Jesucristo. Gloria a Dios. ¿Qué está diciendo Jimmy Swagger? Le estoy diciendo a ustedes por televisión que pueden ser libres. La culpa se puede ir, la atadura se puede romper. Todo se puede levantar, porque Él ha venido para quitar todo pecado, para limpiarlo a usted limpio con su sangre preciosa. Él ha proveído. Y usted dice: ¿por qué se emociona tanto? ¿Por qué me emociono? ¿Por qué me emociono? Estas son buenas noticias. Estas son buenas noticias. Que las mejores noticias.

Y yo estoy aquí para decirle en esta noche, mientras usted está gritando en Nueva York, en Long Island, ellos están en Beijing, China, están gritando en Tokio, Japón, están gritando en los Himalayas, están gritando en Moscú, en la Unión Soviética, están gritando en Calcuta, India, están gritando en Tailandia, están gritando en Nairobi, África, que Jesús salva y que Dios ha proveído. La sangre ha sido derramada.

Aleluya. Maravillosa gracia, qué dulce suena. Gloria a Dios.

Alguien dice que ustedes los pentecostales son muy emocionados. Ustedes pentecostales son demasiado emocionados. Y déjeme decirle, usted se puede sentar en cualquier partido y decir que está bien que cualquier persona vea cualquier juego y usted grite cuando quiera. Pero yo grito porque hace 2000 años atrás un hombre vino y entregó su vida desde las puertas de la gloria. Por 33 años y medio caminó esta tierra y caminó perfectamente y cumplió toda la ley. Y por el sacrificio de él, por derramar su sangre, fuimos salvos. Y un día vuelve otra vez. ¡Gloria a Dios!

Alabado Dios. Aleluya.

La signora sta in New York Harbor levantando sus manos al cielo porque Dios ha proveído un redentor. Las estrellas están ahí para darle libertad al mundo porque Él ha proveído. 1 millón, 10 millones, 1 millón de adictos que Satanás pensaba que tenía. Gloria a Dios. Un día estaremos en aquel lugar y decir: no es culpable, porque Él ha proveído, Él ha proveído. Jehová Jireh.

va a dire? Ce va a dire? La promesa de provisión. Y luego Dios toma al mundo un paso más allá. Egipto. El ángel de la muerte está pasando. Está bien, no se preocupe por eso.

Somos el velo donde la gloria nunca falta. Escúchenme, escúchenme ahora. Dios dijo, el ángel de muerte va a pasar por aquí. El primero que nace de cada familia va a morir, del más pequeño al grande. Pero usted toma un cordero. Manténgala por 15, 14 días. Y la inspecciona muy de cerca por los últimos 3 días, buscando que no haya ninguna falla. Mirarlo de que no está enferma de ninguna manera, porque tiene que ser un tipo de lo gran antitipo que viene, Cordero de Dios. Corta su cuello y ves que salga la sangre. Y tienen que poner la sangre en los lados y arriba, pero no la pongan en el piso. Y entren dentro de la casa y cierren la puerta. Y cuando yo vea la sangre, yo voy a pasar. Voy a pasar sobre ustedes. Escúchenme, escúchenme, escúchenme. Cuando entraron a la casa no podían ver la sangre. Estaban en la casa. El ángel de la muerte estaba pasando esa noche. La sangre estaba ahí, no lo podían ver, no había manera de verlo. Tenían que estar en la casa. Escuchen. No lo podían ver, pero Dios lo vio. Ustedes no pueden ver la sangre en esta noche. Yo no puedo ver la sangre que me ha limpiado. Yo no la puedo ver. Estoy en la casa, un edificio no hecho por manos. Aleluya. Pero no estoy preocupado en absoluto, porque Dios puede ver la sangre. Dios puede ver la sangre. Dios puede ver la sangre. Dios puede ver la sangre. Era un cordero para un hombre y una provisión, una promesa de provisión. Y luego un cordero para una casa, un cordero sustituto para toda la casa. Progresivamente nuestro Dios avanza, lo encontramos en Levíticos. Es ahora para una nación. Y escúcheme cuidadosamente, el día de expiación. Y no lo contaré todo, pero el sacerdote se ponía esa bella vestidura de gloria y belleza. Realmente era tan bella que no se puede describir. El cordero era muerto, la sangre se ponía donde tenía que estar y todo Israel estaba ahí porque era un cordero para una nación. Vestido y entraba al lugar santísimo, pasaba por aquel candelabro grande, directamente frente de él estaba el altar de incienso. Y antes de llegar a ese altar de incienso, él se ponía esa vestidura de gloria y se ponía una vestidura blanca, porque cuando Jesús entró al velo, él no entró con belleza, sino con pureza. Y con esa vestidura, él entraba a ese lugar donde solamente entraba una vez al año. Y él entraba sus dedos y la tiraba 7 veces en el piso al lado del arca del pacto.
y luego una vez en el Mercy Seat, donde estaban los querubines. Y él se daba vuelta temblando, porque si cometía cualquier error, iba a morir en el momento, instantáneamente. Y él caminaba hacia afuera, hacia el lugar santísimo donde estaba aquel incienso y la mesa de los panes. Y a su lado estaba esa vestidura de pureza, y se ponía bellamente esa vestidura de gloria. Y abajo habían granadas. Se podía escuchar cualquier cosa. Todo el pueblo de Israel estaba afuera escuchando para que sonara esa campana. Porque cuando sonaban las campanas, ellos sabían que Dios había aceptado el sacrificio. Pero un momento. Las granadas son un tipo del Espíritu Santo, las campanas son un tipo de los dones del Espíritu. Ellos sabían que él estaba a punto de salir. Aquel sacerdote hace 2000 años atrás estaba poniendo a su lado su vestidura. Dice Pablo que él se quitó su vestidura de gloria y entró al lugar santísimo y ofreció su sangre. Y yo sé que él ha salido y se ha puesto la vestidura de gloria y belleza, porque yo escucho que las campanas están sonando, los dones del Espíritu. Los dones del Espíritu están en la iglesia. Eso me hace saber que Él viene pronto. ¡Gloria! Pronto va a venir, pronto va a venir, pronto retorna, porque escucho las campanas. Escucho las campanas. Escucho las campanas en la iglesia. Pronto viene, pronto viene. Yo sé que Él viene pronto. Yo sé que Él viene pronto. Porque puedo escuchar las campanas. Palabra de sabiduría, de conocimiento, don de fe, milagros, lenguas y interpretación de lenguas. Cuando empezamos en la radio, Dios dijo... Empezamos en la televisión y nos dijo, quítalo todos, todos. Porque tenemos que avanzar. No queda mucho tiempo. En cualquier momento, el sacerdote va a salir del lugar santísimo. ¡Gloria a Dios! ¡Gloria! Y cuando Él venga, Pablo dijo que la tierra va a entregar a los muertos mientras el Señor desciende con un grito y trompeta de Dios, y los muertos en Cristo resucitarán primero, y los que quedamos vivos nos reuniremos con Él en las nubes. Un cordero para una nación. Y luego Juan dice... El primer capítulo de su libro, verso 29. He aquí el Cordero de Dios que quita el pecado del mundo. El mundo. Hebreos 13:8, Jesucristo es el mismo por hoy, mañana y siempre. Apocalipsis 5:6, Él es el Cordero inmolado. Apocalipsis 5:9, Él es el Cordero merecedor. Apocalipsis 21:23, ese es el Cordero exaltado. Y pronto va a retornar.
sabe toda la complejidad del plan de redención de Dios. Te envuelve en un nombre, Jesús. Solo eso, Jesús. Y Él le ama a usted en esta noche. Hoy es su Salvador. Mañana será su juez. Depende de usted. Todo depende de usted. El libro está cerrado. Lo que he escrito, escrito. La puerta sí está toda abierta para que todo aquel que quiera pueda venir y tomar del agua de la vida libremente. Y eso, amigo, significa que está hablando con usted. Incline su rostro, por favor. Padre, te damos tantas gracias. Adoramos y glorificamos tu santo nombre. Que todos puedan venir y tomar del agua de la vida libremente. Tus ojos están cerrados y sus rostros inclinados. Yo quiero que cada persona en este lugar, yo quiero que cada uno de ustedes esté creyéndole a Dios conmigo ahora mismo. Esto no solamente está aquí en Long Island, pero también está yendo realmente a todo el mundo. Y mientras Charlie está tocando, hay espacio en la cruz para usted. Ahora, le está llamando a usted. ¿Usted lo acepta a él o no hay esperanza? ¿Usted lo acepta a él o no hay otra manera? ¿O no hay nada más? ¿Cuántos dicen, Jimmy Swaggart, no estoy viviendo correctamente? Necesito a Dios, necesito oración. Yo sé que Él ha proveído para mí salvación. Esta noche, por su ayuda y gracia, yo quiero aceptar tu orden eterna. Levante su mano, deje que Dios lo vea. Yo no le voy a avergonzar, se lo prometo. Veo una mano en este lugar. Ahora en la parte de arriba, en toda la parte de arriba hasta abajo. Levante esas manos, por favor, ore por mí. Cristianos, oren por mí. Oren por mí, en toda la parte de atrás. Levante sus manos, por favor, toda la parte de arriba. Toda la parte de arriba, en mi mano derecha. Levante su mano, por favor. Sigan levantándolas. Gracias, oren por mí. Oren por mí. Quiero que todos en este coliseo se pongan de pie, todos de pie. Miles de cristianos sigan orando. Dios, el Espíritu Santo está aquí y tocando a cientos y cientos y cientos de vidas, así como a millones por televisión. Y yo voy a pedir a cada uno de ustedes que ha levantado su mano, quiero que vengan, quiero que caminen y quiero que estén de pie aquí. Dios los va a ver, el Espíritu Santo va a venir con ustedes, ángeles vienen con ustedes, Jesucristo estará mirándolo a usted, porque Él le ama mientras cantan.

Cántelo otra vez. Hay espacio. Hay espacio. En la cruz estamos esperando por usted. Dios está esperando por usted. Él le dijo a Abraham: yo he proveído. Aunque millones han venido, todavía hay espacio para uno. Todavía estamos esperando por ti. Hay espacio. Cántalo, Thomas. Maravillosa gracia. Cántelo, congregación. Todos aquí canten. Cántenlo por los millones en China, en el Medio Oriente, en Europa, en Asia, en África, en Norteamérica y Suramérica. Yo estaba perdido, pero ahora ya no lo estoy. Yo estaba

0: Quiero que miren al hermano Swagger, por favor. Cada uno de ustedes. Y qué bueno que está lleno. Qué bueno que está lleno aquí. Gracias a Dios que está lleno. Quiero que me escuchen muy atentamente, ustedes por televisión, por un momento. Quiero decirles lo que está pasando ahora mismo. Si ustedes pudiesen retirar la cortina, pudiesen abrir las ventanas de los cielos y pudiesen mirar más allá de la gloria infinita y ver a Dios el Padre con Jesucristo a su lado. Los ángeles están donde quiera, los querubines están clamando: Santo, Santo, Santo, Dios Todopoderoso, quien es y quien era y que va a ser. La cosa más importante en el cielo es lo que está pasando aquí en Long Island y otros lugares aquí en este mundo. Es el Espíritu Santo que los está trayendo. En unos momentos, ahora mismo, Jesucristo se va a dar vuelta, Dios el Padre y los ángeles. ¿Cuál es su nombre, caballero? Frank. Frank DiCara. Él va a decir Padre. Él va a decir Gabriel. Y todo el cielo. Frank DiCara acaba de llegar a casa. Gloria. Va a suceder. Cada uno de ustedes, cada uno de ustedes por la televisión. Él dice, si me confiesan ante los hombres, yo lo confesaré ante el Padre. Y habrá gozo.
1: El tema de esta mañana será conociendo al Espíritu Santo. Conociendo al Espíritu Santo. Vayan al capítulo 14 de Juan, por favor. Comenzando en el versículo 14. Voy a esperar a que lleguen ahí. Juan, es importante que lo vean en rojo. Estas son las palabras de Jesús. Desde el versículo 14. Si algo pidiereis en mi nombre, yo lo haré. Guardad mis mandamientos. Versículo 16. Y yo rogaré al Padre y os dará otro consolador para que esté con vosotros para siempre. El Espíritu de verdad, al cual el mundo no puede recibir porque no le ve ni le conoce, pero vosotros le conocéis, porque mora con vosotros y estará en vosotros. No os dejaré huérfanos, vendré a vosotros. Ustedes lo conocen, y él vendrá y vivirá en ustedes, conociendo al Espíritu Santo. Espíritu Santo, es imposible para mí predicar esto sin tu poder, sin tu unción, sin que vengas y manifiestes esta verdad. Tú viniste a glorificar a Cristo en esta tierra y en nuestras vidas. Y Señor, tú estás aquí, estás en este lugar. Espíritu Santo, tú estás aquí, testificando la presencia de Cristo, abriendo a Cristo a nosotros. Pero ¿nos guiarías esta mañana a una comprensión más profunda de tu ministerio? Hay un ministerio del Espíritu Santo y lo hemos experimentado en esta casa desde el día en que se abrieron las puertas. Y aún ahora, Señor, venimos a esta hora mirando a lo largo de los años. ¿Nos darías una comprensión clara de lo que tenemos por delante y cómo el Espíritu Santo ha venido a ministrarnos, como lo prometió nuestro Padre Celestial y su Hijo Jesús? Señor, abre nuestros oídos para oír. Oramos en el nombre de Cristo. Amén. Aquí en la iglesia de Times Square cantamos una canción de aplausos que amamos y dice, Señor, dice así, haz que descienda, Señor, haz que descienda el Espíritu Santo. Lo necesitamos, Señor, deja que venga. Ahora, yo no sé de dónde salió y no estoy criticando la canción y espero que lo que digo ahora no haga que el coro deje de cantarla. En verdad, él ha estado aquí. Él vino en Pentecostés y nunca se fue. Él vino a sus residencias aquí en la tierra, y en tu cuerpo y en el mío, el templo del Espíritu Santo. Cantamos muchas de estas canciones que no son teológicamente correctas, pero aún así son bendición para nosotros. Él dijo, pero vosotros le conocéis, porque mora en vosotros y estará en vosotros. Yo leí eso y la semana pasada no pude quitármelo de encima. Ahora, yo he predicado por 55 años y he predicado sobre el Espíritu Santo. Miren, nosotros conocemos la doctrina del Espíritu Santo en medida. No como deberíamos, pero la conocemos. Hablamos del Paráclito, el Consolador. Hablamos de caminar en el Espíritu, de vivir en el Espíritu. Hablamos de la revelación del Espíritu Santo. Conocemos los términos, pero ustedes pueden conocer la teología, pueden conocer la doctrina del Espíritu Santo y no conocerlo personalmente. No intimar realmente con el Espíritu Santo, no saber realmente cuál es su ministerio. Si yo les preguntara si han recibido el Espíritu Santo, muchos dirán, sí, lo he hecho, porque no pueden ser salvos a menos que el Espíritu Santo abra sus corazones. Y es obra del Espíritu Santo llevarnos a Cristo, sí. Yo he recibido al Espíritu Santo porque he recibido a Cristo. Ahora eso es cierto, pero hay más. Si les pregunto esto, algunos dirán, bueno, yo conozco al Espíritu Santo porque hablo en lenguas. Yo veo eso como una evidencia de hablar en lenguas. Y puedo decir, como Pablo, que hablo en lenguas. Cada día en mis devociones diarias, yo oro en otra lengua. Y creo que, aunque no entiendo, el Espíritu Santo entiende lo que es dicho a través de mi vaso y de mi lengua. Pero miren, el Espíritu Santo no es recibido completamente. Ustedes pueden, les haré una ilustración. Ustedes pueden recibir a alguien en su casa y pueden llevarlo a la habitación de invitados y hacer que firme el registro de invitados. Decir, yo lo he recibido en mi casa. Pero si se trata de un rey, de una persona muy importante que viene y la casa es de él, y lo llevan a una habitación de invitados y dicen, bueno, pueden decirlo, que lo han recibido, pero no lo han recibido hasta que él tome el control y la posesión. Él viene como nuestro cuerpo es el templo del Espíritu Santo. Él no es completamente recibido hasta que tome su lugar en el ministerio, hasta que él ministre en el ministerio que Dios dijo que tendría cuando viniera. Ahora, Jesús dijo, vosotros le conocéis. ¿Qué tan bien conocen al Espíritu Santo? ¿Qué me pueden decir sobre su ministerio? Ustedes dirán, él es un consolador. Bueno, díganme, ¿cómo los consuela? ¿Cuáles son las marcas? ¿Cuáles las evidencias? Para yo poder determinar si es la naturaleza humana, es la carne o es el Espíritu Santo obrando en mí. Por ejemplo, un hijo solitario de Dios, orando y buscando al Señor por consuelo. La soledad lo supera y lo abruma. Y él simplemente no puede lograrlo. Él dice, no puedo lograrlo. Oh, Espíritu Santo, ven, tú eres el consolador. Ven y consuélame, por favor. Y él espera que llegue ese sentimiento. Él espera el momento en que el Espíritu Santo le dé algún tipo de sedante espiritual, un dulce calmante de los sentidos por unas cuantas horas y todo eso. Solo quiere un poco de alivio para ir a dormir. O solo dame un poco de alivio. Ven, Espíritu Santo. Y él espera ese sentimiento. Amigos, el Espíritu Santo no manipula nuestros sentimientos. De eso no se trata el Espíritu Santo. El Espíritu Santo es un espíritu de verdad. Y la verdad tiene que desbordar todos nuestros sentimientos. No importa cómo me sienta, hay un poder obrando en mí, y es el poder del Espíritu Santo. Puede que me sienta muerto, que sienta que la llama se ha apagado, puede que sienta todo tipo de sentimientos y tener al diablo mintiéndome, pero hay un espíritu de verdad. Hasta que llegamos a la verdad y entendemos cómo nos consuela. Y ahí Él nos ha dado formas de ver. ¿Cómo conozco al Espíritu Santo? Lo conozco por lo que hace en mi vida, por las evidencias que me da. Yo lo conozco por los frutos de su ministerio. Dios nos ha dicho lo que hará cuando venga. Él identificará a Cristo, Él me enseñará a Cristo en primer lugar. Y sé que Él está trabajando porque Él ha sembrado en mí un hambre y una sed de conocer más a Jesucristo. Yo sé que Él está trabajando en mí porque no soy el esposo que solía ser. No soy lo que era porque Él está haciendo algo y puedo hacer que Gwen venga aquí y se los diga. Si creen que me jacto, lo hago. Me estoy jactando en Cristo y me estoy jactando en el poder del Espíritu Santo porque Él me ha dado evidencia. Yo estoy conociéndolo, no por lo que veo que Dios hace en ustedes. Gracias a Dios por eso. Pero esta es una obra personal. Esto es algo que el Espíritu Santo está haciendo y nos está cambiando de gloria en gloria. Y cuando veo eso y cuando puedo reconocer esa obra del Espíritu Santo, lo estoy conociendo. Lo estoy conociendo por su ministerio, por su obra en mí. Y ustedes pueden saber también cuando el Espíritu Santo no se le ha permitido llevar a cabo su obra ni tomar plena posesión de su templo. Cuando la gente es mezquina y chismosa y todas esas obras de la carne prueban que hay muy poco conocimiento del Espíritu Santo, que Él no ha podido tomar su lugar de ministerio. Es algo increíble. El Espíritu Santo ha descendido y el Espíritu Santo mora en nosotros. Sin embargo, vivimos y actuamos como si estuviera en otro lugar del cosmos. Actuamos como si Él no estuviera aquí. Porque cuando nos metemos en problemas y cuando necesitamos el ministerio del Espíritu Santo, aunque Él quiera operar y aunque quiera ministrarnos, nos alejamos en la carne. Hacemos nuestras cosas como si Él no estuviera. Hacemos llamadas telefónicas. Siempre tenemos una puerta trasera a nuestra fe. No tenemos ese salto de fe. No tenemos esa fe que dice, confiaré en el Espíritu Santo sin importar lo que pase, ni lo que siento. Dios dijo que Él permanece en mí, que Él lo ha enviado. Y el Espíritu Santo, dijo Jesús, será para nosotros todo lo que Jesús era cuando residía aquí. Todo lo que Jesús era para sus discípulos. Él abrió la verdad del Padre. Él los conoció, los guardó, les dio recursos. Todo lo que Jesús era a sus discípulos. La Escritura dice que Jesús hizo la promesa. Él será eso para ustedes. Él será su maestro. Él será su amigo. El Espíritu Santo no es un espía del cielo. Él es la búsqueda de los corazones de los hombres. Pero Él no viene a buscar en ti o en mí algo que nos moleste. Él viene porque es enviado como nuestro amigo. Él es enviado como alguien que escudriña nuestros corazones para hallar el bien, sacarlo de nosotros y presentarlo al Padre Celestial. La búsqueda del corazón. El Espíritu Santo es para nosotros. Jesús dijo, todo es Cristo mismo, en cuerpo, aquí, liderando, guiando, dirigiendo, viviendo en su hogar. Ese es el Espíritu Santo, cuyo Espíritu se extiende por todo el mundo, siendo Cristo, con todos los recursos y todo lo que necesitamos, tal como lo fue en el tiempo de Cristo. Jesús dijo, yo les envío a ustedes un consolador. Quiero hablar de los dos principales ministerios del Espíritu Santo. Y digo que no pueden conocerlo personalmente hasta entender su ministerio o sus ministerios. En primer lugar, consideremos primero el ministerio del consuelo. Jesús lo llama un consolador. Eso es una frase. Él es consolador. Si les pregunto quién es el Espíritu Santo, ustedes dirán es el consolador. Pero miren, tenemos que saber cómo consuela a Él. ¿Cuáles son las pruebas de ese consuelo? Voy a llegar a las lecciones que el Espíritu Santo me ha enseñado, especialmente esta última semana, me las ha abierto más de lo que las he visto antes. Él es un espíritu, ante todo, de filiación. Mas el Consolador, el Espíritu Santo, a quien el Padre enviará en mi nombre, Él os enseñará todas las cosas y os recordará todo lo que yo os he dicho. El Espíritu Santo vendrá como maestro, la Escritura dice, y Él les enseñará la filiación, el espíritu de su Hijo, la Biblia. Él es llamado en las Escrituras el Espíritu del Hijo de Dios. Y así es como el Espíritu Santo nos consuela, llevándonos al conocimiento de quiénes somos, el Espíritu del Hijo. ¿Y qué es lo que nos recordará? Es la proclamación que Jesús hizo. Fue la proclamación que Jesús hizo al diablo y al mundo. Y esto es lo que lo mantiene por encima de las pruebas y tentaciones del mundo, que le vinieron a él en el desierto y su tiempo de rechazo aquí en la tierra. Él podía jactarse, había una proclamación en su corazón: yo soy el Hijo de Dios. No importaba lo que nadie dijera, no importaba lo que el enemigo tratara de lanzar sobre él, no importaba cuál fuera la prueba. Había una proclamación del Espíritu del Dios vivo en él. Yo soy el Hijo de Dios. Yo tengo al Padre en los cielos. Yo tengo un Padre y soy el Hijo de Dios. Amigos, el Espíritu Santo me ha estado diciendo que me aferre a esa verdad. Y cada vez que camino por la calle y el enemigo viene con una mentira, siempre que viene con una tentación, siempre que viene con desaliento, miedo, vergüenza, lo que sea, debe haber algo en sus corazones, y pídanle al Espíritu Santo, paren si deben hacerlo y digan: hazme la proclamación otra vez, Espíritu Santo. Y ustedes oirán la proclamación del Espíritu Santo, porque Él mora en ustedes como el Espíritu del Hijo. Que yo soy el Hijo del Dios vivo. ¡Qué fuerza, qué poder es ese! No estoy solo, no soy una víctima. El enemigo no puede derribarme, porque yo soy el Hijo del Dios viviente. Ese espíritu de filiación que se apodera del corazón, y ya voy por la calle sin dejar que esas mentiras del diablo vengan. Diablo, yo soy el Hijo del Dios vivo. Yo tengo un Padre en el cielo que está conmigo, y Él me ha dado el Espíritu Santo para recordarte, para recordarme que debo huir de mi carne. No voy a caer. Tú no puedes tomar el control de mi mente, porque yo tengo la mente de Cristo en mí. Y por cuanto sois hijos, Dios envió a vuestros corazones el Espíritu de su Hijo, el cual clama: Abba, Padre. ¡Padre mío! ¿Él es tu Padre? ¿Eres tú su Hijo? ¿Eres tú su hija? ¿Por qué no lo proclamas? Donde quiera que estés en tentación, no importa dónde estés, dilo en voz alta en la calle. Todo el mundo habla en la calle, de todos modos, tú también. En Nueva York todos hablan solos en la calle, hablan solos en todas partes, en los ascensores. Nadie sabe quién está loco y quién no. Bueno, si esto es una locura, dame más. Yo soy un hijo del Dios viviente. Jesús dijo: Dios te ha amado. Juan 17:20. Dios te ha amado así como me ha amado a mí. Gloria a Dios. Si eso no pone un poco de celo santo en tu corazón, nada lo hará. Otra fuente de consuelo es saber y creer que el Espíritu Santo vino a luchar contra toda lujuria y tentación de nuestra carne. Él ha sido enviado para encargarse de la batalla. Voy a leerles Gálatas 5:17, porque el deseo de la carne es contra el espíritu, y el del espíritu es contra la carne, y estos se oponen entre sí para que no hagáis lo que quisiereis. Ahora miren, ustedes pueden decir: yo amo a Dios y sé que tengo acceso y reclamo la filiación, y voy a caminar en la fe de esa filiación, y sé que estoy justificado, yo sé que soy santificado por el poder del Espíritu Santo. Ustedes pueden decir todo eso y puede ser verdad, pero hay una guerra que se libra en el hombre interior. Hay una batalla entre la carne y el Espíritu. Y voy a decirles por qué el diablo los persigue. Voy a decirles por qué el diablo viene a inflamar su carne. Él viene hacia ustedes porque invitaron al Espíritu Santo a entrar y tomar el control de su vaso. Y cuando hacen eso, se agitan todos los poderes del infierno. Amigos, yo sé que cuando he hecho estos compromisos con el Señor de caminar en su justicia y de buscarlo con todo mi corazón, y dejo que el Espíritu Santo me cambie, y cuando he dicho, Señor, voy a caminar contigo, voy a ministrarte a ti y voy a dejar que el Espíritu Santo me ministre a mí. El diablo inflamará todo en la carne porque la carne lucha contra el Espíritu y el Espíritu contra la carne. Tú y yo no somos rivales para nuestra carne. Tú has hecho promesa tras promesa y has fallado y fallado todas. Pero Dios ha enviado al Espíritu Santo a través de su Hijo Jesucristo para librar esa guerra contra la carne. Amigos, esta guerra va a durar mientras ustedes vivan. Si piensan que va a llegar el tiempo que yo he llegado a un lugar. Y por cierto, si alguien dice que no tiene esta guerra espiritual, el hombre interior ya está mostrando el orgullo, por lo que necesita tanta ayuda como yo. Miren, esta guerra va a seguir porque la carne va a ser carne y va a ser carne y va a ser carne. La carne es carne, carne, y siempre será carne. Pero miren, el Espíritu Santo ha sido dado para luchar contra la carne. Y esto, amigos, requiere fe. Requiere confianza en la palabra de Dios. Él dijo, yo soy un espíritu de verdad. Y cuando Él viene a mí y se me presenta como Él es ahora, Él se presenta a ustedes en el poder de su propio nombre. El Espíritu Santo ahora mismo, a través de las palabras de Jesús. Jesús presentó esto, que el Espíritu Santo es un espíritu de verdad. Él viene a recordarles que está ahí para luchar. Él es su guerrero de oración. Él es su guerrero de batalla. Él es su fuerza y Él es su poder. Él es el poder viviente de Dios Todopoderoso. Nosotros pensamos cosas que no debemos, cosas indignas de Cristo. Vemos cosas que no debemos. Somos tentados por cosas por las que no deberíamos ser tentados. Oímos lo que no debemos oír. Y eso nos hace sentir muy impuros. Nos hace sentir muy extraños. Y el Señor dijo, no piensen que son extrañas estas pruebas y tribulaciones ardientes que vienen como si algo extraño pasara. Amigos, esta batalla que libran en su corazón, esa batalla contra la carne. Amigos, no se puede caminar por las calles de Nueva York sin ver letreros, letreros sucios. Ustedes encienden la radio y oyen la increíble iniquidad, o sea, la asombrosa maldad que viene de todos esos parlantes. Ustedes lo ven en todas partes en la sociedad de hoy. Y hay una batalla que se está librando. Y es en los pensamientos donde el enemigo viene a inyectar pensamientos en la mente de desaliento y todo eso que golpean contra la carne y la inflaman. Satanás inflama los malos deseos de la carne y nos hace sentir que somos diferentes de los que nos rodean. Y cuando ustedes entran en una lucha que los hace avergonzarse de tener que enfrentar esa lucha porque pensaban que eran más fuertes en el Espíritu Santo, pensaban que estaban arriba, en la escalera, pensaban que sabían más de Cristo y de este poder del Espíritu Santo, ustedes dicen, bueno, no lo logro, todo el mundo a mi alrededor lo logra. No, la Escritura dice que estas tentaciones son comunes a toda carne, comunes a todo hombre. Así que no piensen que son extraños y que no pueden ganar esta batalla. Cuando caminen con Jesús y estas cosas vengan en su contra, tendrán que decir, yo no soy extraño, esto no es único en mí, esto es común a toda carne. Así que no voy a dejar que el diablo me diga que soy un hijo inmundo del Dios vivo. Voy a confiar en la sangre de Jesucristo y en su poder purificador en mi vida y no voy a oír esta mentira. El diablo quiere aislarlos y dejarlos a un lado en un rincón y decirles, eres el más estúpido, tú eres el más impuro y eres el más indigno de los siervos. No lo vas a lograr, todos los demás lo logran. Eso es mentira. Estas cosas son comunes a toda carne. Amén. No idealicen ni miren a los hombres diciendo, bueno, hay un hombre que nunca pasa por una batalla. Hay un hombre que nunca tiene un pensamiento impuro. Yo no conozco uno sobre la faz de la tierra, ni en esta plataforma, ni aquí viéndolos y predicándolos. Todos estamos sujetos a la naturaleza pecaminosa, aún estamos... No sujetos, pero esa naturaleza pecaminosa debe ser tratada a través del poder del Espíritu Santo. Pero Dios me ha estado ayudando con esto. No os ha sobrevenido ninguna tentación que no sea común a los hombres. Y fiel es Dios que no permitirá que vosotros seáis tentados más allá de lo que podéis soportar, sino que con la tentación proveerá también la vía de escape a fin de que podáis resistirla. Él dijo, sí, yo proveeré una vía de escape para que puedan resistirla, puedan aguantarla, porque ustedes saben que tienen el Espíritu Santo en ustedes. Él no los dejará ir, no los defraudará. Él va a ser fiel en esta lucha. Gloria a Dios. Y por eso, después de los 76 años de edad y después de muchos años de servir al Señor, puedo decir que Él es fiel. Él ha luchado batallas a mi lado y ha volcado fuerzas. Y amigos, esto no es una fantasía cuando les decimos que el Espíritu Santo vendrá y les dará poder. Pero ustedes deben reconocer ese poder, deben decir de frente, yo me aferro a ti, debo tomarlo y debo recibirlo en mi ser. Sí, hay un poder más grande que mi carne. Consideremos otro aspecto del ministerio del consuelo del Espíritu Santo. La Escritura dice en Romanos 8:26, y de la misma manera, también el Espíritu nos apoya en nuestra debilidad, porque no sabemos orar como debiéramos, pero el Espíritu mismo intercede por nosotros con gemidos indecibles. Hace unos momentos les hablamos de la oración. Pablo dice, no sabemos cómo orar, como deberíamos o como debiéramos. Amigos, hay confusión sobre la oración y lo que Pablo dice. Hay mucha confusión sobre eso. Muchos no saben por qué orar, no saben orar. Y ha sido muy complicado por teólogos y por gente bien intencionada. Y tal vez, a veces, por mi propio entendimiento de la oración. Se han ofrecido muchas fórmulas, muchas formas de acercarse al Padre Celestial. Y... yo creo que eso es algo que el Espíritu Santo está ganando en mi corazón. La oración tiene muy poco que ver, y yo voy a decirlo así. Yo tengo que sacar esto. Sé que está en mi corazón y quiero sacarlo por mi propio bien, porque yo fui detrás del escenario y dije, Señor, quiero predicar esto a mi corazón, porque no quiero que... esto sea un solo paso más en mi teología. Quiero que esto sea parte de mi vida, porque lo único que me preocupa tal vez más que cualquier otra cosa en mi vida es mi oración. Porque cuanto más envejeces es más difícil disciplinarte, y aunque hay disciplina en ello, no quiero que sea algo que me condene, porque yo no tengo el tiempo. Pero escuchen, amigos, hay preguntas que se levantan en la Iglesia de Jesucristo sobre la oración con todo lo que se ha dicho y predicado al respecto. Aún hay estas preguntas. El Espíritu Santo dice, Él dijo, el Espíritu Santo intercede por nosotros aquí en la tierra. Tenemos un intercesor en el cielo, en el trono. Tenemos un intercesor aquí en el templo. ¿Cuándo se convierte la oración en intercesión? Yo oigo sobre la intercesión. Esta intercesión... explicada por el fervor, la sonoridad o la cantidad de tiempo, la energía, ¿cuándo la oración se convierte en intercesión? Esa pregunta me la hacen mucho y yo la he hecho varias veces. Aquí hay intercesores de oración y hay intercesores, pero hay preguntas. Debo orar de acuerdo a la voluntad de Dios, pero ¿cómo determino la voluntad de Dios? Y amigos, ustedes pueden estar muy atascados y esa es la razón por la que creo que muchos no oran. Ellos tratan de entender, tratan de obtener un entrenamiento. ¿Estoy orando conforme a la voluntad de Dios? Estoy orando por... ¿Qué hace usted acerca de...? Yo oí hace poco en Texas de dos escuelas cristianas. Hay un partido de fútbol americano de una escuela secundaria cristiana. El equipo es cristiano. Y este grupo cristiano de aquí ora por la victoria. Y luego vas a otra escuela. Las dos son cristianas. Y ambas hacen la misma oración. Señor, ayúdanos a ganar. Entonces... ¿qué oración va a contestar Dios? Hay muchas preguntas sobre lo que Pablo dice. Hay muchas preguntas. Nosotros no sabemos orar. Hay un Espíritu Santo en nosotros que nos lleva. Nos lleva simplemente a Jesús para comunicarnos y poder hablar con Él. Yo noté que disfruto caminar aquí en Nueva York y hay ruido a mi alrededor. Y eso se convierte en mi armario secreto, y yo cierro la puerta apagando todo el ruido y el clamor, y empiezo a hablar y a decirle por lo que estoy pasando y a tener compañerismo y a hablar con él. Y miren, yo creo que el Espíritu Santo, la Escritura dice, no debemos afligir al Espíritu Santo, y yo creo que él como intercesor puede ser afligido. Tal como dice la Escritura, Pablo dice, toda la creación gime a una, toda la creación gime. Y la razón de este gemido es lo que pasa en el mundo de hoy. Nunca habíamos visto tanta agitación, nunca habíamos visto niveles de estrés como los que vemos ahora. Los ecologistas dicen, por ejemplo, que los icebergs se están derritiendo, que habrá inundaciones y Nueva York va a estar bajo el agua en la mayor parte de la costa este. Ahora, yo no me estoy burlando de esto. Yo sé que el pecado está destruyendo el mundo y debemos ser conscientes de todo esto. Pero dicen que el calentamiento global se va a intensificar tanto que todo lo verde se va a ir y el mundo se va a volver inhabitable. Amigos, qué pesimismo, qué tristeza. Estos son los predicadores de pesimismo y tristeza. Y en todas partes hay gente que busca esperanza. Hay un gemido. Ustedes miran la situación mundial hoy y toda la confusión. Todo conspira hoy para quitar la esperanza, para quitar cualquier esperanza para el futuro. Y aquí está la iglesia de Jesucristo viviendo y caminando en el Espíritu. ¿Y qué vamos a hacer? ¿Cómo enfrentamos este mundo? Yo he ministrado por todo el mundo y he vuelto de muchos viajes de Sudamérica y de África y otros lugares en los que he estado, aún países europeos pobres. Y he caminado por las favelas y los barrios y he visto la pobreza y el terror en los ojos de los niños. Y voy a mi habitación y me siento ahí atónito y digo, oh Dios, ¿cómo podemos alcanzarlos? ¿Cómo podemos hacer algo al respecto? Y luego voy a la conferencia de ministros en la noche y yo predico a los pastores que suelen ser cientos y a veces hasta miles y sus cabezas bajas y abatidos con matrimonios en problemas y les digo, ¿dónde está la autoridad? ¿Dónde está el poder? Oh Espíritu Santo, tú debes hacer algo en estos últimos días. Amigos, no creo que se pueda lograr nada en el campo misionero si el Espíritu no lo da a luz, si el Espíritu no se mueve en él, si el Espíritu no lo bendice, no se puede hacer. Todas las estrellas de cine que van a África y a todo el mundo, a los barrios pobres con programas de alimentación y recaudan miles y miles de millones de dólares. Y después de todos estos años de alimentar y trabajar con ayudas y todo eso, es solo el vendaje. Está empeorando. Todo el dinero, de hecho, ya lo están reconociendo. YouTube o quien quiera que sea, supongo, YouTube creo que es una banda, recauda miles de millones de dólares y el expresidente Clinton recauda miles de millones de dólares. Y ahora hay una admisión por parte de YouTube y también por el expresidente Clinton. No están avanzando en absoluto. Los niveles de estrés siguen aumentando. Amigos, solo hay un poder. Solo hay un poder. Solo hay una respuesta. Y esa es el poder del Espíritu Santo. Y ese poder llega a través del cuarto de oración. Yo lo creo. Yo creo que viene a través del intercesor. Viene a través del Espíritu Santo en nosotros. Si lo dejamos. Esta es mi mayor preocupación. Señor, no dejes que pierda esa urgencia. El Espíritu Santo, la Biblia dice, toda la creación gime. Y Él dijo, también nosotros que estamos en el Espíritu gemimos, queriendo la redención. En otras palabras, hay algo en decir, Señor, estoy harto, quiero ver a Jesús. Y hay algo en el Espíritu que dice,

Y estos son los dolores de parto de una nueva era que viene sobre nosotros. Pero en este último día, la iglesia de Jesucristo será el mismo fuego que cayó el día de Pentecostés. El mismo mover del Espíritu Santo donde miles fueron salvos. Es el mismo Espíritu que resucitó a Cristo de entre los muertos. Es el mismo Espíritu que está en esta iglesia. Ese Espíritu que levantó a Cristo de entre los muertos en los últimos días levantará una nueva conciencia del ministerio, de la obra y del poder del Espíritu Santo. Y yo digo, oh Dios, levántate, no tienes que bajar aquí, sino levántate a vernos, oh Dios, y danos fe y confianza de que harás en los últimos días lo que prometiste, lo que Dios te envió a hacer. Comiénzalo en mí. Gloria a Dios. El Hijo del Dios vivo. Yo tengo un guerrero que está a mi lado. Y no me rendiré a las mentiras del diablo. Gloria al Dios vivo. Pónganse de pie. Amigos, solo una palabra muy simple. Este mensaje los habrá ayudado si pueden salir por esa puerta esta mañana y mantener su cabeza en alto y proclamar en su alma: yo soy un hijo del Dios viviente, soy una hija del Dios vivo, por el Espíritu de Dios y su Hijo Cristo que mora en mí. Oh Espíritu Santo, manifiesta eso, proclámalo en nuestras vidas. Padre Celestial, gracias por enviar al Espíritu Santo. Nosotros queremos conocerlo. Tú dijiste lo conocerán porque Él vivirá en ustedes. Poco a poco verán su obra y llegarán a estar bajo el poder de su ministerio. Y a medida que aumente su fe, descansen en Él. Descansen en Él. Porque Él los llevará al Hijo y el Hijo los llevará al Padre. Aleluya. Tú, Señor, tú te manifestarás en nosotros y en todas las cosas que enfrentamos en esta tierra, en nuestro caminar. Aleluya. Ahora, Espíritu Santo, por favor, habla a los que oyen mi voz ahora en esta casa y en el anexo, que han sido turbados en espíritu, abatidos y desanimados en el sentimiento al punto de la derrota, porque el enemigo ha venido como un león rugiente, como inundación, trayendo mucho dolor. Hay tanto que no entienden. Señor, hay gente aquí ahora oyéndome que no entiende por lo que pasa. Hay gente que se enfrenta a seres queridos que sufren y no entienden. Señor, cuando estamos sin entendimiento, solo ayúdanos a reconocer que hay uno mirando, viviendo en nosotros. No tenemos que ir muy lejos, Señor, está ahí, en lo más íntimo de nuestro ser. Ven y manifiesta tu espíritu esta mañana, trayendo consuelo, trayendo fuerza. En el nombre de Jesús. Amén. Si estás aquí esta mañana y no conoces al Señor en primer lugar, puedes caminar por el pasillo con los que vienen y pararte aquí y rendir tu corazón y tu vida a Jesús. Pero si estás aquí esta mañana y el enemigo ha venido tratando de derribarte y traer derrota a tu vida, hay mucho en tu contra y tal vez no lo entiendas. Quiero que te levantes, vengas y vamos a orar para que el Espíritu Santo se manifieste en tu corazón. Arriba en el palco, vayan a las escaleras. Amigos, debemos orar al Espíritu Santo. Y orar en el Espíritu y a través del Espíritu. Levanten una mano o dos, levanten ambas manos si quieren. Y hablen con el Espíritu Santo. Espíritu Santo, yo confío en tu obra.

0: Espíritu Santo, gracias. Gracias por venir, gracias por perseverar. Dejen que la fuerza entre en su espíritu. Los que se presentaron ahora, solo permitan al Espíritu Santo. Si Él los rompe es porque quiere sentirlos. Señor Jesús, ven ahora mismo por tu espíritu. Entra en nuestros vasos con fe. Envía fe. Aleluya. Hablen con Él, solo háblenle. Gracias, Espíritu Santo, por llevarme a Jesús. Gracias, Espíritu Santo, por recordarme y enseñarme quién soy en Cristo. Gracias, Espíritu Santo. Denle gracias. Denle. Solo denle el fruto de sus labios, con los labios, con el corazón. Yo no trato de arreglar algo, sino con el corazón, con sus labios. Denle el sacrificio de los labios de su boca, el sacrificio de nuestros labios, Padre. Gracias por enviar al Espíritu Santo. Gracias, Espíritu Santo, por morar en mí. Gracias, Espíritu Santo, por venir a mí. Gracias por llenarme del Espíritu Santo, Dios. Gracias por la llenura del Espíritu Santo. Si el Espíritu Santo está en ustedes, Él estará alabando a Jesús ahora mismo. Señor, te alabamos. Jesús, te honramos. Amigos, este es el Espíritu Santo haciendo su obra, testificando de Cristo. Él hace su obra en nuestros corazones ahora mismo, acercándonos más a Él, atrayéndonos a su amor y a su misericordia y su gracia. Aleluya. Señor, gracias. Espíritu Santo, gracias por acercarnos a nuestro bendito Señor y Salvador, por atraernos al corazón del Padre y su amor. Te alabamos, te damos gracias. Denle gracias.
1: Tú eres bueno, Señor, y para siempre es tu misericordia. ¿Cuántos lo creen en esta casa y dicen amén?

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dar lectura a su santa y eterna palabra en el libro de Primera de Juan, capítulo 2, versículo 15, y lleva por título Amigos o Enemigos de Dios. Y dice así: No améis el mundo, ni las cosas que están en el mundo. Si alguno ama al mundo, el amor del Padre no está en él. Porque todo lo que hay en el mundo, los deseos de la carne, los deseos de los ojos y la vanagloria de la vida, no proviene del Padre, sino del mundo. Y el mundo pasa y sus deseos, pero el que hace la voluntad de Dios permanece para siempre. Creo que la pura lectura de estos textos ya nos dicen algo importante. Aquí el apóstol está hablando claramente que hay una enemistad entre lo que es la vida de Dios y la vida del mundo. Son dos sustancias incompatibles. Amén, iglesia. Amén. Incluso más, está diciendo que quien o quien ama al mundo, el amor del Padre no está en él. Dile a tu hermano, si tú amas al mundo, lamentablemente, el amor del Padre no está en ti. Es bien categórico. Entonces alguien podría decir, no tengo que amar lo que existe en la naturaleza. No se refiere a eso. No se refiere a eso. La palabra mundo no se refiere a este globo terráqueo que gira a través del universo y que es parte del planeta solar. La palabra mundo se refiere a aquello que está en contra de la voluntad de Dios, en contra de los intereses de Dios, aquello que está en contra del reino de Dios, porque hay una oposición total entre el reino de Dios y el mundo. Es por eso que el Hijo de Dios o es hijo de Dios o es neutral. No, hermanos, esto es fuerte. Usted o es hijo de Dios o es del innombrable. Usted no puede decir, yo no soy de ninguno de los dos. Es imposible. O somos hijos de Dios o simplemente no lo somos. Ahora, la persona, hombre o mujer, que no ha sido redimido por Cristo, ese corazón que no ha sido entregado a Él, no es hijo de Dios. Es ciudadano del mundo, sí. Es creación de Dios, sí. Pero no es hijo de Dios. El hijo de Dios, la hija de Dios, es aquel que ha recibido a Cristo como su Salvador y como su Señor, no solo como Salvador, sino como su Señor, como su dueño, como su amo. Por lo tanto, si tiene un dueño, tiene un amo, se ajusta al mandato, a las reglas que ese amo le entrega. Amén. Y según la Escritura, el mundo tiene un cúmulo de cosas o costumbres que no se sujetan a la vida de Dios. Muchas cosas, hermano. Por lo tanto, si no se sujetan a la vida de Dios o a los mandatos de Dios, y yo o usted hace las cosas de ese mundo, usted no es un redimido. Ahí. Bajaron los amenes todos ahora. Bajaron los amenes. Wow. Porque esta sociedad, la de hoy, la cultura,
están fuera de la gracia redentora de Dios. Y nosotros no estamos en ese mundo. Nosotros somos extranjeros, somos peregrinos. Nosotros estamos de paso en esta vida. Por lo tanto, el mundo no tiene nada que ver con nosotros. Porque esta sociedad está tan terrible, y la sociedad no tiene el poder transformador para cambiarnos. Solo Jesús lo puede hacer. El que no tiene a Cristo, el que no es un redimido, cuidado, no se engañe. A mí me quedó muy grabado la predicación del pastor Lucas Alemán, cuando dijo: usted puede estar en la iglesia, puede ponerse corbata, puede decir gloria a Dios, yo puedo decir sí, puede vestirse bien, puede estar todos los domingos, pero no ser un redimido. Y me quedo dando vuelta a eso, porque es verdad, porque cualquiera viene a una iglesia y aparecen de vez en cuando y aparecen como que si todo pareciera nada, pero sus vidas no son vidas redimidas, no son vidas consagradas a Dios. Y el mundo es la sociedad que no ha sido tocada por la palabra del Evangelio. Pero nosotros fuimos tocados. Parece que hay varios. Fuimos tocados por la palabra. Un día oímos, entendimos, el Señor nos llamó porque Él nos eligió. A mí me eligió el Señor, por lo menos. Yo no sé si a usted lo eligió el Señor. Pero el mundo, la gente, es esa sociedad que no ha sido tocada por la palabra del Evangelio. El mundo es esa multitud de gente que va por las calles y que va y que viene y que está preocupada de lo material exclusivamente. No tiene tiempo para Dios, no tiene tiempo para congregarse, no tiene tiempo para nada. Lleva su vida como ellos quieren. Y hay personas que van a la iglesia que no son parte de Cristo tampoco ni del Evangelio, porque llevan las vidas afuera que quieren llevar. Entonces, por favor, ayúdenme usted a predicar. Dígale a que está al lado: el que tú estés aquí no hay ninguna seguridad que es un redimido. Parece que no se lo dicen, ¿ah? ¿Eh? Tienen miedo a decírselo a ellos. Porque el de al lado le va a decir: ¿y cómo estamos por casa? Uno mira a la gente que no es redimida y uno ve sus rostros y ve la vanidad y ve todo lo que existe. O sea que la iglesia, los cristianos, no deben ser vanidosos. Nadie dijo nada. No debiera estar la vanidad en nosotros, pero muchas veces está. ¿Están aquí todavía? La gente vanidosa, la gente del mundo, la que no es redimida, no está consciente de la vida de Cristo. Por eso no están ni ahí con Dios. No están ni ahí de congregarse. Y si vienen, no están ni ahí con alabar a Dios, porque van y están ahí como en el Polo Norte. Que Dios nos ayude. Y esta gente es gente decente. Es gente de buenas intenciones. No es gente mala. Es gente trabajadora. Es gente que se esfuerza. Pero no ha subyugado su voluntad a Jesucristo. Porque el mundo es que domina. Si hay que tomar, dígalo. Si hay que tomar, si hay que bailar. Y ahora que ya viene la fiesta patria, si hay que bailar. Ah, pero yo no hago esas cosas, pastor. Ya, pero vamos a los que están dentro de la iglesia. Si hay que pelar, si hay que murmurar. Y dice la Biblia: no andaré chismeando entre mi pueblo.
¿Y quién no ha murmurado? ¿Quién no ha apelado? ¿Quién no ha hablado mal de mí alguna vez? Y yo le miro las caras a algunos por ahí y me voy con él, me voy con él de afuera, porque las cámaras en los autos, en la casa, en el dormitorio, en el living, son acusetes. La gente de afuera del mundo es buena, si no es mala. Gente que se levanta por la mañana para hacer de su vida, dentro del tiempo y del espacio que tiene, se afana por lo material. ¿Es malo trabajar? No. ¿Es malo vestirse bien? No. ¿Es malo comer? No. Pero eso es lo primero que está en la vida de la gente. El que no es un redimido. ¿Digo más o no? La última moda, el último celular, tiene 4 años y tiene el celular más caro. Todo de marca. Aleluya. ¿Pastor, pero eso es malo? No. No es necesariamente algo criminal. Tener no es algo inmoral. Pero muchas cosas, la mayoría de las cosas, son mundanales. Mundanales. Mundanales. Y esas cosas, el hombre no redimido, la mujer no redimida, rehúsa a sujetarse a la voluntad de Dios y al señorío de Jesucristo. Y todo eso es carnal. Y es una vida no tocada por Dios. Por eso que el título es Amigos o Enemigos de Dios. Y por eso que el mensaje de que leímos era: no améis el mundo, al mundo, ni las cosas que están en el mundo. Porque si alguno ama al mundo, el amor del Padre no está en él. Amén. Amén. Amén. Un verdadero cristiano. Hay varios, como 5, qué bueno, hermano. Un verdadero cristiano no puede amar al mundo, que son las cosas, insisto nuevamente, vivir como el mundo, hacer lo que el mundo hace, porque no puede tener al mundo y a Cristo en su corazón. Por eso, o es cristiano o es mundano. Un cristiano verdadero debe tomar una decisión. ¿A quién servir? Porque ninguno puede servir a dos señores, porque amará a uno y menospreciará al otro. Porque el Señor quiere todo o nada. Y cuando Él venga a la tierra, va a venir a buscar a una novia. Una. Una. ¿Escuchó bien? Vendrá a buscar a una novia que es su iglesia. Una novia que ya está comprometida con él. Pregúntele al que está al lado: ¿con quién estás comprometido? ¿Con Cristo y con el mundo? ¿No? ¿Seguro? ¿No tiene dos novios? ¿A qué chico que pololea le gusta tener dos novias? Bueno, al muchacho a lo mejor sí, pero las chicas no creo. No creo. Aleluya. Es por eso que un cristiano verdadero, cuando es llamado por Cristo, es redimido por Cristo, ha sellado su corazón completamente para Dios, y aunque el mundo le ofrece atractivos, como está en la carne todavía, no cede a ellos, porque ahora Cristo ha llenado ese corazón. Y la hermanita en la casa, en vez de colocar el rap, o no sé si existe todavía, o el reggaetón, coloca la música cristiana. Y el jovencito, en vez de ver películas de no sé de qué, ve películas cristianas. Porque ahora es de Cristo. Y las chicas, cuando pololean o pololean con cualquier farsante, esa es la hija de Dios. Porque la hija de Dios busca a un cristiano. Porque no puede, ay Señor, aquí me metí en un montón de problemas. Porque algunas buscan el atractivo físico. O
viceversa. Después vienen los problemas, porque no tiene ninguna afinidad el vinagre con el aceite. Usted puede echar aceite y vinagre en una botella, uno va a quedar arriba, el otro va a quedar abajo. Usted lo mueve y vuelve a su lugar. Bueno, pero, cuando decimos que somos redimidos, estamos comprometidos con Cristo, que lo amamos a Él con todo nuestro corazón, desgraciadamente muchos cristianos que podríamos estar aquí hoy, vestidos de corbata y cuello, no mire para ningún lado, por favor. Porque puede ser usted, puede ser yo, puede ser usted, puede ser usted. Muchos cristianos. Vamos a probarlo eso. Aceptan la vida de Cristo, pero no dejan al otro. Porque están casados con el mundo. Están enamorados de Cristo, pero también están enamorados del innombrable. Quieren casarse con Cristo, pero todavía no le dan carta de divorcio al otro. Y eso significa adulterio espiritual. Porque pueden estar o podemos estar bien casados en lo humano. No, yo nunca he ganado, nunca he engañado a mi señora, nunca he ganado, he engañado a mi marido, pero está tratando de engañar al Señor. Porque la vida que llevamos a veces aquí es diferente a la vida que llevamos afuera. No mire para ningún lado, ni siquiera pestañee. ¿Para qué mira de reojo al que está al lado suyo? Y es por eso que este tipo de cristiano, entre comillas, que están casados con el mundo, pero también está enamorado de Cristo, no le han dado carta de divorcio al mundo, ellos tratan de incorporar los valores del mundo en la iglesia. Y por eso que usted ve que la gente va y hace lo que quiere, porque afuera lo hacía. Y los de adentro empiezan a copiar lo de afuera. En vez que los de afuera, que copien los de adentro. ¿Y cómo ella viene así vestida nomás? ¿Y cómo él tiene dos señoras? ¿Y cómo él tiene dos pololas? ¿Y cómo él trata a la señora así? ¿Y por qué tanta exigencia? Ni respiramos mejor. Entonces, hoy en día, lamentablemente, los valores del mundo, que no son valores, se han incorporado dentro de la iglesia. Y dentro de la iglesia está el marido y está el amante. Ay, ay, ay. Hermanitos, no, hermanitas mejor. O hermanitos, o cualquiera de los dos, usted que es casado, ¿vive con su marido un el amante en la casa? ¿Seguro? Pero vivimos con el mundo y venimos aquí, levantamos las manos y me voy con él, igual que las Barbie mueven las pestañitas, pero afuera, en la casa, en el trabajo, en el hogar. Mira la musiquita que tiene la cristiana que toca en el coro, la música que tiene.

Mira, porque tienen al marido y tienen al amante. Ay, Señor. Y vamos, eso aquí hablamos de Juan, que Juan dijo eso: no améis el mundo ni las cosas que están en el mundo, porque si uno ama al mundo, el amor del Padre no está en él, porque todo lo de aquí es basura. Pero vamos ahora a Santiago, no a la ciudad. Vamos al apóstol Santiago, en el 4:4, ¿qué dice? Y aquí sí que le da fuerte a Santiago. Oh, almas adúlteras. Este sí la trata peor que Juan. Oh, almas adúlteras, ¿no sabéis que la amistad del mundo es enemistad contra Dios? Cualquiera, pues, cualquiera, quien sea, el pastor, el diácono, el líder, quien sea, es amigo del mundo, se constituye enemigo de Dios. Dile que está al lado, ¿cómo te quedó el ojo? ¿O pensáis que la Escritura dice en vano el Espíritu que Él ha hecho morar en nosotros nos anhela celosamente? Porque somos del Señor, o no somos del Señor. Hoy tenemos, lamentablemente, a mucha gente que va de iglesia en iglesia, que anda de aquí por allá, o que permanecen en alguna de las iglesias, pero están como la iglesia de la Odisea. Personas respetables, personas honradas, personas buenas, pero sus entrañas no han sido removidas por la presencia del Señor. No han tenido el toque del Espíritu de Dios. Y es por eso que las iglesias hoy día están como están, y es por eso que el cristianismo de hoy está pisoteado. Y por eso que hoy día la gente dice, para ser canuto como esta, como este, que Dios nos ayude. ¿Cómo estaba la iglesia de la Odisea? Vamos a Apocalipsis 3:15, que dice lo siguiente: yo conozco tus obras, que ni eres frío ni caliente. Ojalá fuese una de las dos, frío o caliente. Pero por cuanto eres tibio y no frío ni caliente, lo vuelvo a repetir, te vomitaré de mi boca. Cuando aquí el escritor describe esto, está describiendo, está refiriéndose a un cristiano o a una iglesia que se ha acomodado al mundo, que el mundo ha entrado dentro de la iglesia, que se asemeja, se parece o es igual y peor a la sociedad que nos rodea, que profesa seguir a Cristo, pero en realidad no lo sigue, porque estar en una iglesia, ir de vez en cuando, vestirse bien, es lindo, hermoso, bien decentemente, es lindo, pero sus frutos dicen lo contrario. Y sabe, les voy a mostrar algo. Hoy tenemos iglesias en cada esquina. Por todo lado hay iglesia. Chica, grande. En una cuadra esta está hasta tres iglesias. Incluso he visto yo una iglesia al lado de la otra. No va a predicar el evangelio, sino que para hacer competencia. Pero ese con ese no se puede ver. Tenemos iglesias por todos lados, diferentes cientos de denominaciones. Pero nuestra comunidad está destruida. Tenemos iglesias por todos lados.

Pero mire cómo está la sociedad. Mire cómo está la gente. Que Dios nos ayude. La comunidad está destruida. Las familias están destruidas. Matrimonios destruidos, hijos. ¿Para qué decir la vida de los propios hijos de Dios? ¿Qué ha pasado con la iglesia? ¿Qué ha pasado con los que profesamos decir que somos hijos de Dios? ¿Qué ha pasado? Hermano, creo que es tiempo de hacer conciencia. ¿Qué pasa si venimos aquí y cantamos? Oh, yo quiero habitar al abrigo de Dios. Solo allí encontraré paz y profundo amor. Cante conmigo. Mi delicia es con Él, comunión disfrutar y por siempre su nombre alabar. ¿Entendió lo que cantó? Mi delicia es con Él, mi deseo, mi alegría, mi gozo, comunión disfrutar. Linda, linda frase. Pero si yo soy amigo del mundo, tengo un pie adentro y un pie afuera, ¿podría disfrutar una verdadera comunión con el Señor? Pero digo yo cantando que es una delicia. Porque si fuera una delicia, me ajusto a sus reglas, a sus mandamientos. Amén. Oye, uno solo dice amén, los demás no. Ni tagan ni saliva. Hermanos, hermanas, no hay ninguno. Dios quiere que sus hijos, los redimidos, los que un día fueron sacados del mundo, espiritualmente, por supuesto que todavía estamos en este mundo, escapemos de este tipo de vida de tibieza. Dios quiere hombres y mujeres que de verdad hayan tenido una experiencia total con Jesucristo. Estamos despertando. Hombres y mujeres que hayamos bajado la cerviz ante el nombre de Jesús en todas las áreas de nuestra vida, y que con nuestra frente en alto podamos decir como el apóstol: ya no vivo yo, Cristo vive en mí. Si lo va a hacer, hágalo para Dios. Que podamos decir: ya no tengo nada que ver con este mundo. Gracias por los tres aménes. Ahora yo vivo para Dios. Ahora yo vivo para los intereses del reino de Dios. Hoy es domingo. ¡Ay, qué lindo! ¡Qué hermoso! Voy a tocar mi mandolina, mi acordeón, mi guitarra, mi banjo. ¡Ay, qué lindo! Voy a encontrarme con mi amado. Aunque sea una vez a la semana, pero voy a ir a alabarle como Él se lo merece. Anhelaba que pasara esta semana dura, difícil, donde tengo que enfrentarme a tantas cosas en el trabajo, en el colegio, en la calle, pero allá en mi amado, con Él encuentro todo. Dios quiere una iglesia donde el anhelo de sus hijos, de los redimidos, sea de gastar todas sus energías para alabarle con el corazón, para alabarle con el alma, para decir: Señor, eres lo máximo, eres todo en mi vida. Por eso concluyo ya, es tiempo, hermanos, que nos analicemos. Es tiempo de comprometernos de verdad con Dios. El tiempo se acaba en un segundo más. ¿Se imagina? ¿Se imagina que en un minuto más sonara la trompeta?
Hagamos un ejercicio. Si en un minuto más sonara la trompeta, o el Señor viniera en forma individual por varios de nosotros. Un paréntesis, anoche estábamos en el velorio de quien fuera nuestro hermano en vida, César Vargas, que ya está en los brazos del Señor. Y el pastor Cristian hablaba. Él estaba enfermo hacía mucho tiempo. Y él estaba tranquilo, contento, sabiendo que su partida era en cualquier momento. Porque estaba enfermo. Los médicos ya habían dado su ultimátum. Pero decía, nosotros estamos vivos y estamos con vida, y hay gente joven, y gente adulta, pero la muerte no solamente viene por aquel que está enfermo. Podemos estar vivos ahora, podemos estar sanos ahora, y me voy a tirar un poco de flores. Podemos ser jóvenes todavía, aleluya. ¿Por qué se ríen? Yo soy joven por dentro. Pero en este mismo instante yo podría caer muerto. ¿Sí? Porque así somos. Esa es nuestra vida, hermanos. Hoy somos y mañana no somos. Y Pastor Cristian decía, él está ahí ahora, pero puede tocarle a cualquiera de nosotros en cualquier momento. Niño, joven, adulto. Porque la muerte no respeta edades. Es por eso que ahora que estamos aquí y estamos con vida, comprometámonos de verdad con Dios. Uy, no diga amén tan fuerte, por favor, coristas, no se molesten, se pueden desmayar. Comprometámonos de verdad con Dios. Eso, hermano, eso. Es que si no cumplo, es que no esté pensando eso. Piense que usted tiene ganas de comprometerse con Dios. Puede decirle, Señor Jesús, quiero rendir todas mis energías a ti, mis emociones, pero dígalo fuerte, mi tiempo, mis talentos, mis recursos. Ahí bajaron al tiro, bajaron. Mire, cuando hablé de recursos, mis recursos. Dígalo de nuevo, a ver, Señor. Quiero poner mis energías, mis emociones, mi tiempo, mis talentos, mis recursos, todo en tus manos. Amén. ¿Ha cantado alguna vez ese himno que dice, no puede del mundo ser mi hogar, no puede el mundo ser mi hogar? ¿Y qué más dice?

A ver, las hermanas, que lo canten ellas, a ver. Pero no solo lo cante, ¿eh? Piénselo.

Este debiera ser la canción lema de un creyente. Porque mientras no lleguemos a ese punto de morir de verdad para el mundo, de entender que somos redimidos, comprados a precio de sangre, que ya no le pertenecemos a este mundo, mientras no tengamos eso en nuestra mente, escuche bien, siempre vamos a estar anhelando las cosas del mundo. Ay, ahora que soy cristiana no puedo vestirme como mi vecina. Ay, ahora que soy cristiano no puedo tener dos señoras. Ay, ahora que soy cristiano no puedo. Y le echan la culpa a la iglesia, al cristianismo, que les prohíbe, que aquí, que allá, que son muy estrictos, que tanta regla ahora, tanta cuestión, porque no han sido redimidos. Porque el redimido de verdad, el que ha cogido, ha sido comprado a precio de sangre. El que entiende que el mundo no puede ser su hogar, solito, solita, sin que le exijan nada, sin que estén encima de ellos, de ella, solito, solita, cambia de actitud. Y cada vez que van pasando el tiempo, se va enamorando más de su amado, se viste como debe vestirse, como hija de Dios, con sobriedad, con decoro. El joven, el matrimonio, el marido, voy a meter en problemas, pero no importa. El marido trata bien a su mujer, no está una semana enojado con ella, durmiendo en la misma casa, y son redimidos. ¿Cómo es posible? Porque eso es orgullo. Están tiritando en el invierno, de puro frío, uno allá, la cama de la camaquín, que es grande, tiritando. Eso es orgullo. Cuando en 3, 4, 5 días más van a tener que igual estar juntos. Habla nomás, Señor. Porque el verdadero hijo de Dios sabe perdonar. Hay poquitos. Sabe olvidar. Sabe tratar. Algunos cristianos piensan que las mundanalidades tienen que ver solo con la conducta externa, con las personas con quienes nos juntamos, con los lugares que frecuentamos, que de las actividades que disfrutamos. Eso no es totalmente cierto, porque la mundanalidad empieza en el corazón y se caracteriza por tres actitudes de los versículos que leímos al principio. Vamos de nuevo al principio. Porque todo lo que hay en el mundo, los deseos de la carne, los deseos de los ojos y la vanagloria de la vida, no proviene del Padre, sino del mundo. Por lo tanto, la mundanalidad, hermano, comienza en el corazón. Los deseos de la carne, el afán por la satisfacción, por los deseos de esta tierra. Y entre más tengo, más quiero. Y entre más tengo, más quiero. Los deseos de los ojos, es el anhelo y la acumulación de cosas. Hoy me gustaría tener esto. Y lo tiene, después tampoco está conforme. Se compró zapatos, no le gustaron, ahí los dejó. Se compró otro, no tengo que ponerme. Y tiene tres roperos llenos. Habla nomás, Señor. La vanagloria de la vida es la obsesión, el deseo de tener un nivel social, la importancia que le da, quiere ser reconocido, quiere, bueno, tantas cosas. A veces damos la impresión de que evitamos los placeres del mundo. Sin embargo, dentro del corazón se albergan muchas actitudes mundanas. Como la bendito Jesús. Llegaba a la iglesia. Buenos días, mi pastor. Bendito Jesús. Qué gusto de verte, hermana. Bendito Jesús. La bendito Jesús. Pero adentro había odio, había rencores. ¿Cómo están los benditos Jesús del coro? ¿Cómo están los benditos Jesús del segundo nivel? ¿Del primer nivel? ¿Cómo está el bendito Jesús este? Aquí, todo excelente. Y en la casa,
Y en la micro, cuando lo pasa de largo, una cuadra más. Y como decíamos el otro día, es cuando el esposo está ocupado y no sale, la cara larga que tiene allá en el auto la señora. ¡Ay, más lo que demoráis, no salís nunca! O viceversa. O, bueno, tantas cosas, hermano. ¿Por qué? Porque evitamos los plazos del mundo. No fumamos, no tomamos, no vamos al 18 para la ramada. No, no hacemos eso. Pero hay actitudes. ¿Cuáles, por ejemplo? El carácter. El carácter. Porque aquí entran de la manito y da gusto verlo, ¿ah? ¿Eh? Y se sientan a re... Mi amor, ¿qué te vas a servir? Oiga, pero si tengo un ojo. Y yo los miro cuando están en la cafetería. Mi amor, ¿una Coca o una Pepsi? Lo que tú quieras, mi negrito. Bueno, mi perrita. Pero en casa. En casa. Los hijos. ¿Cómo los trata el hijo? ¡Oh, esto soy un demonio! Tu propio hijo es un demonio. ¿Qué tal? Tú lo proclamaste, tú lo dijiste. Y después dice, yo no sé a quién saliste, a ti, pues, papá. Porque, hermanos, la mundanalidad no es solamente el hacer cosas que nosotros creemos que es pecado. La mundanalidad está aquí adentro. Nuestra forma de hablar, nuestra forma de pensar. Porque uno ve, hermano, aquí todos levantan las manos y yo los veo por allá. Qué lindo, qué santos. Sí, santos, sí. Pero Dios nos ayude. Concluyo. No améis el mundo ni las cosas que están en el mundo. Si alguno ama al mundo, el amor del Padre no está en él. Porque todo lo que hay en el mundo, los deseos de la carne, los deseos de los ojos y la vanagloria de la vida, no provienen del Padre, sino del mundo. Y el mundo pasa y sus deseos, pero el que hace la voluntad de Dios permanece para siempre.

Gracias, Padre. Gracias, Padre. Brindale un aplauso al Señor. Créale a Dios, créale a Dios, créale a Dios. Jamás Él abandona a sus hijos. Él jamás abandona a sus hijos. Y yo creo que aquí están los hijos del Señor. Por eso lo único que el Señor dice, gloria a Dios.

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2: Esta noche quiero que vayan conmigo a Primera de Juan, en el quinto capítulo. Les escribo estas cosas a ustedes que creen en el nombre del Hijo de Dios, para que sepan que tienen vida eterna y para que crean en el nombre del Hijo de Dios. Quiero hablar sobre conocer, estar absolutamente seguros de que conocen a Cristo, porque se escribió para darles seguridad de que sus pecados son perdonados y que van a ir al cielo. El Evangelio de Juan, sin embargo, se escribió para que crean que Jesús es el Cristo, el Hijo de Dios, y crean que tienen vida a través de su nombre. Es decir, el Evangelio de Juan fue escrito para llevarte a Cristo. Y las cartas de Juan fueron escritas para ayudarte a saber cómo vivir la vida cristiana y estar seguro de que conoces a Cristo. Hay muchas personas que van a la iglesia y muchas que fueron bautizadas y muchas que fueron confirmadas en una iglesia, pero no están seguras, no tienen seguridad. No saben con seguridad que Cristo vive en sus corazones. Primera de Juan fue escrita para que sepas que tienes vida eterna. En Primera de Juan 3:23 dice: y este es un mandamiento, que creamos en el nombre del Hijo de Dios. ¿Tú crees? Bueno, tú dirás, sí creo. ¿En serio? ¿Sabes qué significa creer en la Biblia? ¿Lo que la fe es en la Biblia? Significa que entregas todo tu ser a Cristo. Es la historia que conté la otra noche, la diré de nuevo, sobre un hombre que vino de Francia y él anunció que iba a poner una cuerda floja sobre el río Niágara en las cataratas y caminaría sobre ella. Una gran multitud se reunió en ambos lados del río, el lado canadiense y el lado estadounidense, y lo vieron. Y claro, él caminó de ida y vuelta y aplaudieron. Lo hizo dos o tres veces y luego tomó un barril y puso unos 90 kilos de tierra adentro. Lo rodó de ida y de vuelta, lo rodó de ida y de vuelta. Luego preguntó: ¿cuántos aquí creen que puedo cruzar con un hombre? Y dijeron: sabemos que tú puedes. Y había un hombre en la fila de enfrente que estaba muy entusiasmado. Y él le dijo: señor, ¿podría meterse al barril y ser el primer hombre? Ese hombre se fue. Y no lo culpo. Pero verán, eso es la fe. Pones tu peso total en el barril. Pones tu peso total en Cristo, y Cristo es sobre quien tú pones la fe. Quien crea que Cristo es, quien crea que Jesús es el Cristo y es nacido de Dios. La fe es la certeza de lo que se espera, la convicción de las cosas que no se ven. La fe real conlleva la idea de compromiso, no solo creerlo en la cabeza, sino un compromiso de tu vida. Cada fase de tu vida a Cristo, tu vocación, tus estudios, tu novia, tu novio, tu vida sexual, todo es entregado a Cristo. La primera pregunta es: ¿en verdad lo crees? ¿Ya comprometiste tu vida a Cristo en su totalidad? Arregla eso. La segunda pregunta que examinamos: un cambio de actitud hacia el pecado. Primera de Juan 1, 8 y 10 dice: si afirmamos que no tenemos pecado, nos engañamos y no tenemos la verdad.

limpiará de toda maldad. Si pecas, hay remedio. Dios te perdonará si lo confiesas. Y la Biblia dice, la sangre de Jesucristo, su Hijo, nos limpia de todo pecado. La sangre que fue derramada en la cruz, cuando Cristo murió, tiene poder. 2000 años después, para lavar todos tus pecados. Gracias a Dios que se quedó en la cruz. Y cuando pusieron esos clavos en sus manos y clavaron sus pies y perforaron su costado, Él se quedó ahí. No se bajó. Él se quedó en la cruz porque te amó. Él te ama esta noche. Quien quiera que seas, lo que hayas hecho, lo malo que hayas sido, Él te ama. Y cuando Él usa... Ahora, después de que llegas a Cristo, ¿cuál debería ser tu actitud hacia el pecado? Primero, si cometiste un pecado, confiésalo de inmediato. En segunda, olvídalo de inmediato, con su ayuda. En tercera, busca la justicia y la santidad. Asegúrate de no hacerlo de nuevo. Sabes, algunas personas pecan y van a Dios a pedirle perdón. Y luego van y cometen el mismo pecado, lo cometen una y otra vez. Significa volverte de tu pecado. No vuelves a hacer eso de nuevo. En el Salmo 23, David dijo, confortará mi alma. ¿Necesitas que conforte tu alma hoy? Hay cientos de personas aquí esta noche que son creyentes, pero necesitas dedicarle de nuevo tu vida. Necesitas entregarte de nuevo. Hay personas aquí hoy a quien Dios está llamando a ser misioneros. Hay personas esta noche que Dios está llamando para trabajar en la iglesia. Hay personas aquí esta noche a quienes Dios les pide que hablen con personas donde viven, donde trabajan, les hablen sobre Cristo. Y ese es trabajo misionero. Si eres miembro del cuerpo de Cristo y te has revelado, puedes confesarlo y recibir el perdón y total restauración. Él restaura tu alma. Es una cosa maravillosa. Y luego la tercera pregunta es, ¿tienes deseo de obedecer a Dios? Primera de Juan 2:3 dice, y en esto sabemos que nosotros le conocemos y guardamos sus mandamientos. Lee el Nuevo Testamento y marca todos los versículos donde dice que deberías hacer esto o vivir de tal manera, y descubrirás que has fallado. Una señal infalible del nuevo nacimiento es que queremos obedecer a Cristo. No obedezco a Cristo porque temo no obedecerlo. Lo obedezco porque quiero. Amo a Cristo. Quiero obedecer su voluntad. Quiero hacer las cosas que Él quiere que haga. Como un devocional diario, es difícil tener un devocional diario porque el diablo intenta evitarlo. Si abres la Biblia y comienzas a leer, el diablo te pondrá somnoliento. O alguien vendrá de inmediato a hablar contigo. O habrá un buen programa de televisión y la tentación es de ver el programa. Y no tienes tiempo de orar, no tienes tiempo para leer la Biblia. Luego, lo cuarto, hay una separación del mundo en Primera de Juan 2. No amen al mundo ni nada de lo que hay en él. Si alguien ama al mundo, no tiene el amor del Padre, porque nada de lo que hay en el mundo, la lujuria de la carne, la codicia de los ojos y la arrogancia de la vida, proviene del Padre, sino del mundo. Y si amas al mundo más de lo que amas a Cristo, no estás en el reino de Dios. ¿Cuántos de nosotros esta noche amamos el mundo? Al diablo lo llaman el Dios de este mundo. Lo llaman príncipe del poder del aire. Tiene tremendo poder. Hay muchos demonios en el mundo. Y esos demonios trabajan con el diablo para destruir la vida cristiana. En el momento en que recibes a Cristo, el diablo va a ir tras de ti. Te va a tentar. Él traerá cosas a ti con las que nunca había sido tentado. La tentación no es de Dios. La tentación viene del diablo.
¿Y cómo?

¿cómo repeles al diablo? Él tentó a Jesús. Él fue con Jesús en un tiempo en el que Jesús no había comido ni había bebido nada por 40 días y 40 noches en el desierto. Y él tentó a Jesús 3 veces, y eran tentaciones reales. ¿Cómo Jesús lo combatió? No discutió, no debatió, no usó su poder sobrenatural. Solo citó las Escrituras. Cada vez que Satanás llegó con su tentación, Jesús citó un pasaje del Antiguo Testamento, un versículo. Y por eso es muy importante memorizar todas las Escrituras que puedas. He llegado a la edad donde es difícil memorizar las Escrituras. Desearía haber memorizado 10,000 veces más que las que memoricé de joven. Mientras estás joven, mientras estás en la escuela, después de salir de la escuela, esos primeros años, puedes retener las Escrituras. Si tomas un versículo y lo memorizas, se quedará contigo toda tu vida. Si tú lo repites semana tras semana y semana tras semana, es tuyo de por vida. Y cuando el diablo venga con la tentación, estarás ahí con la espada, porque las Escrituras son la espada del Espíritu. Y esa es tu armadura que usas para luchar contra Satanás cuando viene. ¿Estás separado del mundo? Las Escrituras dicen, y el mundo pasará con sus malos deseos, pero el que hace la voluntad de Dios permanece para siempre. Y sabes, cuando yo enfrento una situación, debo ver este programa de televisión, debo ver esa película, debo hacer esta cosa en particular que está en el mundo, y hay duda en mi mente de si debo hacerlo o no, hay ciertas preguntas que puedes hacerte. Primero, me pregunto, ¿viola algún principio de las Escrituras? ¿Lo que estoy a punto de hacer viola algún principio de las Escrituras? En segunda, ¿le quita la agudeza a mi vida cristiana? ¿No ansío a Dios después de ver eso como antes de que lo viera? En tercera, ¿puedo pedirle a Dios que lo bendiga? Y luego me hago la cuarta pregunta. ¿Es una piedra de tropiezo para otros? Si alguien más que es creyente me viera haciendo eso, diciendo eso, perdiendo el control, lo que sea, ¿voy a ser una piedra de tropiezo para ellos? Y la quinta pregunta que me hago. ¿Amo a los cristianos de todas las denominaciones? ¿Amo a otras personas? ¿Amo al pobre lo suficiente para hacer algo para ayudarlos en su pobreza? ¿Amo a las personas en mi vecindario que tienen un color de piel diferente? ¿En serio los amo? ¿O solo los soporto? ¿Solo es una actuación que represento? ¿Mi amor para otras personas es real, sin importar cuál sea su trasfondo? Las Escrituras dicen, nosotros sabemos que hemos pasado de la muerte a la vida porque amamos. El que no ama a su hermano permanece en la muerte. Muchos hijos de Dios que no andan con Cristo piensan que otras cosas son más atractivas que andar con Cristo y hacernos preguntas así. ¿Cómo podemos vivir en la presente sociedad y estar separados del mundo que el diablo dirige? ¿Cómo podemos? Solo con la ayuda de Cristo. Y la sexta cosa, si en realidad conoces a Cristo, no practicas el pecado. Primera de Juan 5:18. Sabemos que el que ha nacido de Dios no está en pecado. Aquel que nació de Dios lo protege, y el maligno no llega a tocarlo. El diablo no puede tocarlo. Dirás, pero dice el que no peca. Esa palabra significa que no practiques el pecado. Puedes cometer un error, puedes gritar un momento, puedes caer alguna vez,
o 2 veces, o 10 veces, o 20 veces, o muchas veces. Pero no practiques el pecado. No lo hagas una y otra y otra y otra vez. Lo confesarás y lo olvidarás y renunciarás a eso. Señor, ayúdame. Soy tan débil. Necesito tu ayuda para vivir una vida cristiana. Y luego, séptimo, hay un testimonio del Espíritu. Si en verdad conoces a Cristo, lo sabrás, porque habrá un testimonio del Espíritu en tu corazón. El Espíritu mismo le asegura a nuestro espíritu que somos hijos de Dios. ¿Cómo lo sé? No solo la palabra de Dios me dice, no solo mi vida me dice que conozco a Dios, también. Es como el niño que estaba volando una cometa, y la cometa se perdió de vista, como las nubecitas que tenemos hoy encima de las torres. Las torres de televisión no se puede ver la cima porque las nubes la cubren. Y la cometa del niño desapareció, llegó muy alto, pero él la sostenía. No podía verla. Y alguien dijo, ¿qué haces? Él dijo, volando una cometa. Dijeron, no la vemos. ¿Cómo sabes que está ahí? Él dijo, siento que me jala. Y cuando conoces a Cristo, sientes el tirón de Cristo en tu corazón y sabes que vive en tu corazón. ¿Sientes el tirón en tu corazón? ¿Y tú? ¿Y tú? Si no estás completamente seguro de que Cristo vive en tu corazón y estás totalmente comprometido con Él, puedes hacerlo en este momento en que una gran transformación tendrá lugar en tu vida. Sabrás si tendrás el poder que no tienes. Estamos hablando de ceder totalmente, no solo ante ti mismo, ni a tus amigos, ni a las cosas materiales, sino ceder ante Cristo. Una mente entregada te hace un cristiano inteligente. En segunda, una vida sexual entregada te hace un cristiano dinámico. Sí, el sexo no tiene nada de malo. Dios nos lo dio. Es uno de sus grandes regalos para nosotros. Es para que lo disfrutemos. Es para que la raza continúe. Y podemos disfrutar del sexo, pero dentro de los límites del matrimonio. El sexo es para la reproducción humana y para el cumplimiento del amor marital. Y las otras funciones para las que intentamos usar el sexo son simplemente problemas espirituales no resueltos que solo Cristo puede resolver.

Y luego un cuerpo entregado. Hace que seas un cristiano útil. En Romanos 6 dice: de la misma manera, también ustedes considérense muertos al pecado, pero vivos para Dios en Cristo Jesús. Por lo tanto, no permitan ustedes que el pecado reine en su cuerpo mortal. No dejen que los controle, ni obedezcan a sus malos deseos. No ofrezcan su cuerpo al pecado como instrumentos de justicia. Al contrario, ofrézcanse más bien a Dios como quienes han vuelto de la muerte a la vida, presentando su cuerpo como instrumentos de justicia. Les ruego, hermanos, por la misericordia de Dios, que ofrezcan su cuerpo como sacrificio vivo, agradable a Dios. Nuestros cuerpos le pertenecen a Dios. Nuestro cuerpo es el templo del Espíritu Santo. Ahora, un corazón entregado hace un cristiano devoto. La Asociación Americana de Cardiología dice que el 27% están enfermos del corazón. Pero también tenemos enfermedad espiritual del corazón. La Biblia habla de eso en Proverbios 12: el engaño está en el corazón. Proverbios 14: el hombre es inconstante en su corazón. Proverbios 18: el corazón del hombre es malvado. Proverbios 22: el pecado ata el corazón. El problema real del corazón del hombre es espiritual. Por eso necesitas ir a la cruz, a buscar perdón, a encontrar una nueva vida. Y Él dice que te dará un corazón nuevo y te cambiará por completo. Y finalmente, una voluntad entregada te hará un cristiano convincente y determinado. Una voluntad entregada, verás, hay tres hombrecitos dentro de todos. Está la mente, están las emociones y está la voluntad. Las Escrituras dicen: quien así lo quiera, que venga. No dice que quien lo consiga, o quien lo entienda, o quien lo merezca. Lo que dice es quien lo quiera. La puerta al reino de Dios está abierta para todas las personas aquí esta noche. Para vivir una vida victoriosa, vivir una vida gloriosa en la que conoces tu destino, conoces tu propósito y significado. Leí hace unos años que tuvieron una gran reunión en Inglaterra de obreros. Dwight L. Moody les habló y para terminar dijo: les ofrezco a Jesucristo, Cristo quien murió en la cruz y resucitó por ustedes. Les ofrezco a Cristo. Quiero que se levanten y digan: quiero o no quiero, lo recibo a Él o no lo recibo a Él. Y un hombre se levantó vacilante y dijo: yo quiero. Y otro dijo: yo no. Otro dijo: yo quiero. Y otro dijo: yo no. Otro dijo: yo quiero. Y otro dijo: yo no. Y la audiencia estaba dividida. La mitad dijo: seguiré a Cristo, lo serviré, me entregaré a Él. Pero la otra mitad dijo: yo no quiero. ¿De cuál serás tú? ¿En qué grupo estarás? Porque verás, cuando respondes, también puedes decir: no quiero. ¿Quién vas a ser esta noche? Voy a pedirte hoy que digas: quiero. Hasta donde puedo entender, recibo a Cristo en mi corazón. Y quiero vivir el tipo de vida del que has hablado. No tengo fuerza y no tengo la energía, siento que no puedo hacerlo. Pero estoy dispuesto a empezar. Estoy dispuesto a decir hoy, con la ayuda de Dios, entrego mi vida a Cristo como Salvador, Señor y Maestro. Y Él te hablará sobre servirlo en otras partes del mundo. Mi hijo mayor Franklin acaba de volver de Sudán. Él dijo que vio sufrimiento a una escala que no había visto en ningún lado en sus viajes por el mundo. ¿Qué haría Dios con algunos presentes en lugares así?
¿Qué vas a decir? ¿Quiero o no quiero? Te voy a pedir que te levantes de tu asiento todos los que digan quiero, y quiero que se levanten y vengan y se paren aquí enfrente, como han visto cada noche, y digan hoy: le abriré mi corazón a Cristo, lo recibiré, me entregaré a Él. Quiero saber que voy a ir al cielo. Quiero saber que voy a vivir para Cristo. Quiero servirlo. Si estás con amigos o parientes, te esperarán. ¿Por qué te pido que vengas públicamente? Porque Jesús dijo: si no estás dispuesto a reconocerme ante los hombres, yo no te reconoceré delante de mi Padre que está en el cielo. Hay algo sobre venir al frente y pararse públicamente que complace a Cristo y ayuda al compromiso. Si estás en el coro, ven. Si eres un maestro de escuela dominical, o si eres incluso pastor de una iglesia y no estás seguro cómo estás ante Dios, levántate y ven. Vamos a esperarte.

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